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Hola, hola amigos, ¿cómo estamos? Muy buenos días, la más cordial bienvenida a esta nueva cita con el trabajo periodístico para hoy. Vamos iniciando nueva semana, estamos en lunes 29 de junio 2026. Año de la esperanza y fortalecimiento de la democracia. Estamos aquí en frecuencia 1000, amplitud modulada 105.9, en la frecuencia modulada Radio Más, la radio del pueblo, tu mejor alternativa.

Bien, bien, vamos compartiendo con ustedes el trabajo periodístico para esta mañana. Reiteramos la fecha, lunes 29 de junio de 2026. Número de víctimas en Venezuela, producto de los dos terremotos, sigue creciendo. Número de víctimas en Venezuela, producto de estos dos terremotos, sigue creciendo. Esa tragedia de la madre naturaleza deja ya más de 1000 muertes, 4000 heridos y daños materiales incalculables. Continúa el trabajo de rescate de vidas de los escombros y ayuda humanitaria llega de todo el mundo. Solidaridad con nuestros hermanos de Venezuela en momentos tan difíciles, en momentos tan críticos. ¿Cuántas vidas humanas no se han perdido? Miembros del Jurado Nacional de Elecciones podrían ser denunciados penalmente por proceso fraudista de una segunda vuelta. Así lo dejó deslizar el último fin de semana en la movilización por la defensa del voto y la dignidad del pueblo. Roberto Sánchez y Juntos por el Perú evalúan tal decisión. Equipo legal del partido está en sesión permanente. Acudiremos a organismos internacionales por defensa de nuestros derechos y que pretenden ser conculcados. Miembros del Jurado Nacional de Elecciones entonces podrían ser objeto de una denuncia penal por un proceso fraudista en segunda vuelta. Eso fue lo que se dejó entrever este último fin de semana en la movilización por la defensa del voto y la dignidad del pueblo. 6:21 a.m, estamos aquí en el Noticiero del Pueblo. Frecuencia 1000, amplitud modulada 105.9 en la frecuencia modulada. Este fin de semana igual va a ser proclamada como nueva presidenta del Perú la señora Keiko Fujimori Higuchi. Todo está definido, todo estaba muy bien preparado, como algunos dicen, todo estaba ya cocinado. La historia termina este fin de semana, el día viernes 3. Va a ser proclamada como nueva presidenta del Perú para el próximo quinquenio 2026-2031, la señora Keiko Fujimori Higuchi, quien a propósito se habría favorecido con más de 1 millón de soles por la mochadura de remuneraciones a los servidores de su partido que puso a laborar, ¿dónde? En el Congreso de la República. Habráse visto, bueno, lo que todos sabíamos y conocíamos. Aquí solo dábamos cuenta de la mochadura, ¿no?, que hacen a sus trabajadores los congresistas de la República. También los dueños de los partidos políticos. Miren cómo se han favorecido en el caso de Keiko Fujimori. Por eso decíamos, bueno, la gente se preguntaba y no encontraba una respuesta. Era clarísimo. ¿Creen ustedes que tanto trabajador que tenemos en esta suerte de agencia de empleos, en ese primer poder del Estado, era gratuito? Imposible. También les han recortado cuánto el diezmo. Todos los trabajadores en el Congreso de la República tenían que hacer sus aportes correspondientes mensualmente. Bárbaro, en realidad, tanta plata, tanto billete. Por eso es que los bonos hoy se han dado de manera indiscriminada. ¿Cuántos bonos han sido alcanzados a los trabajadores del Congreso de la República? ¿Bonos para qué? Vaya usted a saber si esos bonos no han sido objeto de un recorte no del 10, sino del 50%. Todo esto tiene que terminarse, por Dios, ¿en qué hemos convertido este Congreso de la República? ¿Cuánto de billete manejan y cuánto finalmente va a terminar en las arcas de quiénes? Tremendo escándalo, más de 1 millón de soles por la mochadura de sueldos a los trabajadores del Congreso de la República. Ese han terminado en las arcas de quiénes, del Partido Naranja, del partido que hoy va a empezar a gobernar. Provecho, señora Keiko Fujimori Higuchi. ¿Qué va a decir ahora la señora, que no sabía nada? No, pues, ¿quién ha puesto a trabajar al Congreso a toda esta gente? El partido. ¿Quién manda en el partido? La señora Keiko Fujimori. Oye, por todo lado han sacado dinero, plata, billete. Los grandes empresarios, ya sabemos cuántos millones de millones le han puesto en sus manos blancas. Es terrible, ¿no? Hemos mercantilizado la política. Con esta gente vamos a salir adelante, ¿creen ustedes? Bueno, pero resulta que no solamente se trataba del partido de gobierno, que empieza ya funciones cuando el próximo 28 de julio.
Todos prácticamente han hecho lo mismo. Aquí aparece también Perú Libre. Caramba, mocharon el sueldo a sus trabajadores. ¿Cuánto? 834 mil soles. Provecho. ¿Quién manda en este partido? Vladimir Cerrón Roja, mi querido Vladimir. 8 mil, ¿cómo que 8 mil? 834 mil soles. Ese es el beneficio que ha recibido, producto de la mochadura, los trabajadores del Congreso de la República, Vladimir Cerrón. Bueno, nos dirán seguramente, son dineros, ¿no?, que llegan a las arcas del partido. ¿Y quién controla el partido? Pues, ¿cómo se disponen de esos dineros? Esto es increíble, por Dios. APP, Alianza para el Progreso de César Acuña Peralta. No podía estar fuera de la relación de beneficiarios. Tanta plata que maneja César Acuña. Pero todavía le cae más platita, le llueve el dinero a esta gente así de fácil. 459 mil soles. Son los ingresos, los aportes que le han dejado los trabajadores de APP a César Acuña Peralta. Oye, así cualquiera no puede tener plata, puede sumar pues cualquier cantidad de billetes. Pero estos millones son dineros nuestros, de los peruanos. Y miren cómo se los aprovechan, cómo despilfarran el dinero de cuánta gente que tiene, vaya usted a saber, tantas necesidades. Vamos a ampliar mucha mayor información en los próximos minutos. El congresista saliente, el que se va, este evangélico de Esdras Medina Minaya, ¿muestra su indignación? No, su discriminación. Este evangélico, ¿contra quién? Contra la comunidad LGTBI. Llega al extremo de pedir al partido, a su partido de Renovación Popular, una sanción interna. Dice, ¿contra quién? Contra Harold Rodríguez. ¿Quién es Harold Rodríguez? Es candidato al gobierno regional de Arequipa por simplemente haber expresado su apoyo a la marcha del orgullo, dicen, que se ha realizado el último sábado 27 de junio aquí en nuestra ciudad. ¿Cómo le han denominado su marcha? Esto es la marcha del orgullo, la marcha de los gays. Se ha desarrollado este último fin de semana. Bueno, esto ha sido a nivel nacional o solamente en Arequipa. Lo cierto es que aquí en Arequipa tuvo su punto de concentración, donde en Miraflores, en la Plaza España. ¡Ah, caramba! Han recibido todo el apoyo por parte de la Municipalidad Miraflorín. ¿Que ese alcalde también es de ellos? No creyéramos que va, o de repente sí. Bueno, es su derecho, por el final, ¿qué tenemos que meternos en la vida particular, en la intimidad, no, de estas autoridades? No, no creyéramos. Lo cierto es que han desarrollado su actividad muy bien organizada, nos dicen. Bueno, pues, han pedido el apoyo de uno y otro. Y allí aparece la figura de este caballero. ¿Cómo se llama este candidato al gobierno regional de Arequipa? Harold Rodríguez, de Renovación Popular. Bueno, ha contribuido en lo que ha podido. Y eso ha significado, caramba, que este caballero Esdras Medina Minaya haya puesto el grito al cielo, demostrando una vez más la forma discriminante, ¿no?, de su actuación. Este evangélico le está pidiendo, bueno, ha llegado al extremo de pedirle al partido Renovación Popular una sanción interna contra Harold Rodríguez, decíamos, candidato al gobierno regional, por expresar su apoyo, por participar de esta marcha del orgullo. Bueno, también será de ese lado este Harold Rodríguez, vaya usted a saber, estamos preguntando simplemente. No, pues, es que esta gente toca las puertas, ¿no?, de diferentes autoridades, qué sé yo, candidatos. Y alguien quiere aprovechar la coyuntura, dicen, oye, ¿cuánta gente? Caramba, son miles de estos amigos que pertenecen a esa comunidad de los LGTBI. Y al final, claro, dirán, pues, oye, como dicen, a río revuelto ganancia de pescadores. Seguramente, pues, estarán pretendiendo, ¿no?, por allí ganarse las simpatías de toda esa gente. Son miles de votos, oye, más que suficientes para ganar una contienda electoral. Por eso lo hacen. Bueno, pero hay gente que en verdad no entiende, no comulga con estos amigos que están pues en el otro lado, o dónde están finalmente. Opciones sexuales aquí no las vamos a poner en tela de juicio sobre la mesa, porque si no, nunca vamos a acabar una discusión de esa naturaleza.
Bueno, pero Islas Medina, si le preguntan por qué, cuál es la bronca que tiene con esa gente, es que nosotros aquí defendemos, ¿no?, la unidad familiar. Aquí apostamos por la familia. Pero esa gente que no son seres humanos, esa gente no tiene familia. Claro que sí, mi querido Islas Medina Minaya. Bueno, ya terminó funciones, todavía sigo siendo congresista, dice. Bueno, caballero, lo cierto es que usted ya fue, no ha gozado de las simpatías, ¿no?, de la confianza una vez más, para que se siga manteniendo otros 5 años más en este primer poder del Estado. Le dijeron que no, gracias por los servicios, así que tranquilito. Hoy nos responden, ¿no?, ¿qué crees tú? ¿Va a trabajar, va a seguir trabajando en el Congreso de la República? Ah, caramba, que lo van a contratar como asesor, probablemente. Cosas en verdad. Muy bien, amigos, estamos aquí en el Noticiero del Pueblo, frecuencia 1000, amplitud modulada 105.9 en la frecuencia modulada Radio Más, la radio del pueblo, tu mejor alternativa. Estamos iniciando semana lunes 29 de junio 2026. Están pidiendo cárcel efectiva para un candidato. ¿De quién se trata? Oye, tenemos tanta gente que tiene, vaya usted a saber, procesos pendientes, otros que tienen sentencias, otros que ya cumplieron, varias condenas. Total, tenemos de todo como en botica. En esta viña del Señor, nadie puede escupir al cielo. Vaya usted a saber qué candidatos tenemos para esta próxima contienda regional y municipal. Por de pronto aparece allí uno de los titulares bastante fuertes, ¿no?, dando cuenta de que la Fiscalía, el Ministerio Público, está pidiendo cárcel efectiva ¿para quién? Para un candidato a la municipalidad, en este caso distrital de Caima. ¿De quién se trata? Jaime Chávez, nuestro gran y buen amigo Jaime Chávez. ¿Qué será de la vida de Jaimito Chávez? No sé, por algo se ha molestado el hombre, igualito, no hay ningún problema. Lo cierto es que el día de hoy está siendo pedido por el Ministerio Público. Jaime, abogado es él, por si acaso, ha sido alcalde también en caimeño. En la gestión pasada, pues, fue el alcalde municipal, fue el alcalde caimeño, decíamos, es acusado del delito de nombramiento ilegal. ¿Qué? ¿Nombramiento ilegal? Cuando fue el alcalde, designó a 2 procuradores municipales. Oye, cuando ya esto, pues, no era parte de la función municipal. ¿Y por qué lo hizo? ¿Que no sabía? ¿Qué sucedió? Lo cierto es que nombramiento de esa naturaleza le ha significado que fuera procesado, que fuera finalmente hoy dentro de esas investigaciones. El Ministerio Público no termine acusándolo por, decíamos, nombramiento ilegal. Consecuentemente, están pidiendo 4 años de cárcel efectiva. Bueno, además, esta denuncia comprende a los 2 exfuncionarios, 2 exprocuradores, por aceptar el cargo de manera irregular. Algo tendrá que decir seguramente el exalcalde de Caima, y hoy candidato quiere volver a sentarse en el sillón municipal del distrito caimeño, Jaime Chávez. Jaimito, ¿qué pasó? Jaimito sabe todo. No sabe todo, Jaime. ¿Se equivocó? ¿Te equivocaste? ¿O realmente qué cosa es lo que pasó? Bueno, tendrá que hacer sus descargos, porque si no, lo van a sacar de la contienda electoral.

Muy bien, amigos, estamos aquí en Frecuencia 1000, amplitud modulada 105.9 en la Frecuencia Modulada Radio Más, la radio del pueblo, tu mejor alternativa. Bueno, este fue último fin de semana, ya empezó la campaña, ¿no? Y con fuerza hemos visto, oye, cuántas inauguraciones de locales de los de diferentes candidatos que tenemos aquí en Arequipa, al gobierno regional, estamos hablando de la municipalidad provincial, estamos hablando de los candidatos en los diferentes distritos, cantidad de fiestas, reuniones, inauguraciones, de todo hemos tenido. Bueno, van a gastar su platita los amigos candidatos, seguramente tienen pues sus fondos, porque así nomás no van a botar el dinero. Vamos a ver. El que no arriesga, te dicen. Bueno, pues si se han metido a la contienda política, bueno, en este caso estamos hablando no de una elección, nos dicen del buen vecino. El buen vecino. Hemos tenido inauguraciones en Miraflores, inauguraciones en Caima, inauguraciones aquí en Mariano Melgar, lo propio en el distrito de Alto Selva Alegre, en Cerro Colorado. Bueno, y entendemos que estos próximos días, este otro fin de semana sí va a ser, pero a todo dar. Va a faltar tiempo, en verdad, ¿no?, para hacerle referencia a todos estos amigos candidatos. ¿Dónde están? ¿Qué están haciendo? ¿Qué tipo de propuesta tienen en favor de sus distritos, en favor del gobierno regional, en favor de la municipalidad provincial? Bueno, estaremos atentos y vamos a buscar alcanzar toda la información que se pueda para de alguna manera, ¿no?, coadyuvar al desarrollo de esta Arequipa nuestra. No sé si estemos hablando lo correcto para coadyuvar al desarrollo de esta Arequipa nuestra o simplemente para continuar con más de lo mismo. Oye, poco y nada, ¿no?, ha logrado desarrollar Arequipa. ¿Qué cosa es lo que se ha conseguido desde el gobierno regional? Lo propio, este alcalde que termina siendo vacado, Dios terrible, en los distritos, igual vecinos, a ver, ustedes ahora sí van a tener la capacidad de poder también hacer uso de esta palestra aquí en Radio Más para que nos den cuenta cuál ha sido el trabajo de sus autoridades edilicias. ¿Están conformes? No sé, ya tienen de pronto por allí a un nuevo candidato que en alguna medida pueda satisfacer, ¿no?, ese tipo de necesidades que hasta el día de hoy les han sido negadas por quienes han ocupado el sillón municipal en sus respectivas jurisdicciones. Bueno, todos estos temas los vamos a ir abordando en esta próxima campaña, ¿no?, que ya empezó, decíamos que ya se inició. No sé si han respondido a la gente de Juntos por el Perú, los amigos del Jurado Nacional de Elecciones, porque hasta el día, bueno, hasta, sí pues, hasta hoy, propiamente, no sé, domingos, feriados, en fin, atienden en el jurado, deben estar trabajando, suponemos. Lo cierto es que no les han admitido el registro de inscripción de las listas, ¿no?, para que puedan tener participación. Ahora, ¿esto ha sido a nivel nacional? No, es aquí en Arequipa. ¿Qué pasó? ¿Se ha dormido la gente en Arequipa para finalmente poder inscribir a sus candidatos y tener presencia, pues, en esta contienda regional municipal? ¿Qué pasó? ¿Qué sucedió? Esa es la gran interrogante.

0: Bien, bien amigos, estamos sobre las 6 de la mañana ya con ¿cuántos? 37, 38 minutos. Estamos aquí en Frecuencia 1000, amplitud modulada, 105.9 Frecuencia Modulada Radio Más, la radio del pueblo, tu mejor alternativa. Y vamos señalando, a ver, los diferentes partidos políticos no saben de dónde más arrancar, de dónde más coger dineros del Estado, dineros de todos los peruanos, aprovechando, ¿no?, la condición de confianza que hemos depositado en estas organizaciones políticas. Lo que ayer hemos observado a través de los grandes medios de comunicación de Lima, ¿no?, estos informes que te alcanzan los espacios periodísticos de fin de semana o de los días domingos nos permiten conocer este tipo de maniobras ciertamente escandalosas. Era obvio entender aquí permanentemente, y esto ha significado inclusive que algunos de esos congresistas hayan sido objeto de una sanción, pero no han terminado donde debieran, porque están robando el sueldo a sus trabajadores. Estamos hablando de los señores congresistas de la República. Al final la pasaron piola, claro, entre ellos tenían que protegerse, tenían que cuidarse las espaldas. Y finalmente cuando fueron objeto de las denuncias correspondientes, y ojo, entre ellos mismos no, porque aquí tuvo que haber una participación directa, como olvidar a la misma señora Delia Espinosa como fiscal de la Nación, que tuvo una participación decidida ya mucho antes con la misma Zoraida Ábalos, y eso significó pues un enfrentamiento con ese primer poder del Estado. ¿Cómo vamos a olvidar a los famosos niños, no? Bueno, la historia tiene varios capítulos, pero para no de alguna forma, ¿no?, complicar el asunto, estamos hablando de ese tipo de recortes, los famosos mochasueldos, recordando el sueldo, pues la remuneración a sus trabajadores en las oficinas congresales. ¿Cuántos trabajadores tiene un congresista? Son siete servidores tiene a su disposición. Tiene dos asesores, tiene un secretario, tiene un adjunto, tiene, bueno, ¿cuánto de billetes se levantan? Esos servidores, bueno, tenían que pagar pues la suya, ¿no? Tenían que poner su 10%, el diezmo, que religiosamente alguno de estos congresistas, es la pregunta, ¿no habrá cobrado? ¿Qué creen ustedes? Todos, pues, ya que nos extraña. Los que no la han sabido hacer, como se dice criollamente, han caído. Algunos han llegado al exceso, lo que hemos observado, ¿no? Oye, teniendo que obligar, haciendo uso de presiones, pero ha sido terrible. Y algunos servidores de esos de las oficinas congresales ya no pudieron más y los denunciaron. ¿Alguno de estos ha terminado en la cárcel? Tremendo el tema. ¿Hace cuánto tiempo atrás? Estamos hablando de algo de cuántos años han transcurrido. ¿Se acuerdan de Michael Urtecho? Este otro congresista que también se atrevió en ese momento a hacer algo similar, mocharle el sueldo a sus trabajadores. Oye, lo sentenciaron. Le dieron ¿cuántos? Más de 20 años de cárcel. No sé cuál sea la situación de ese amigo, ¿no? De ese ex congresista de la República. Y de pronto, hoy, en la actualidad, igual, ¿cuántos de estos ya aprendieron? Pues ya aprendieron. No sé, diremos la mayoría. No serán todos mochando el sueldo a sus servidores. Pero no solamente había sido esto. Era obvio entender. Ha crecido en abundancia, ¿no?, la cantidad de servidores que tenemos en el Parlamento, en el Congreso de la República. ¿Cuántos trabajadores tenemos hasta hoy? Están bordeando los 4.000 servidores públicos, 4.000 trabajadores que tenemos en el Congreso. Y toda esa gente, ¿cómo es que llega a ocupar un cargo y con sueldos, carambas, nada envidiables, pues? Y pues la gente que está allí, ¿quién manda en el Congreso? Tienen una mesa directiva. Esa mesa directiva, sabemos cómo se compone, ¿no?, cómo se integra. Y ellos son los que al final determinan los cupos que quedan allí para poder ubicar a la gente. ¿Y qué gente? Su gente, pues, sus militantes, vaya usted a saber. Toda esa gente es la que el día de hoy también aparece siendo partícipe, ¿no?, de este tipo de mochamientos que se han hecho ya por parte de quién. ¿Será el 10%? ¿Cuánto les recortan? Entendemos que igual, ¿quién mocha directamente este tipo de aportes? Anoche lo hemos escuchado, ¿no? Los dominicales nos han permitido conocer un poco más de cerca cómo opera la mafia que tenemos en el Congreso de la República. Y alguno de ellos era el de APP, si mal no recordamos, porque estuvimos aquí, allá, en fin. Iba dando cuenta, ¿no? Pero ¿cuál es el problema? Pues le decía al periodista. No es que queremos saber y conocer este tipo de aportes. ¿Cómo es que se hacen? ¿A través de quiénes? Porque ahí están los vouchers. Y no le quedó de otra que reconocer de que efectivamente, sí, pues esos dineros iban al partido. ¡Al partido! ¡Ah, carambas! Oye, ¿y quién pues recepciona el dinero? Bueno, en el caso de APP, era pues el secretario de Economía, el hombre fuerte, el hombre del billete, sí, sí. Él era reconocido, ¿no? Soy el secretario de Economía del partido y por tanto soy el responsable de la recepción de esos dineros que ingresan, ¿no? ¿De quiénes? Bueno, pues de los trabajadores, de la gente que ha puesto a trabajar al Congreso. ¿Quién los ha puesto a trabajar allí? El dueño del partido. ¿Quién es el dueño del partido? El señor César Acuña Peralta. Lo propio ha sucedido ¿con quién? Con la gente de Perú Libre. ¿Quién manda en el partido de Perú Libre? La cúpula tiene a su presidente, su banda más. Vladimir Cerrón Rojas. Pucha, ¿cuánto de billetes se ha levantado el tío Vladi? Este se la sabía todas, ¿ah? 874.000. Bueno, nos dirán luego, es fue para el partido tiene vida. El partido tiene organicidad y consecuentemente requiere de este tipo de fondos, pero cuidado, ustedes reciben plata del mismo Estado, ¿no? Para ese tipo de financiamiento. O sea, estos reciben plata de aquí, de allá, por todo lado, le sacan provecho a su actuación en el Congreso de la República. Terrible el tema, en verdad. Bueno, pero resulta que también aquí aparece en relación la gente de... Oh, ¿cómo se les va a ir? No, ni hablar, pues, la gente de Fuerza Popular, ¿no? Ellos son los que han tenido la mayor cantidad de trabajadores en el Congreso de la República. Ojo, estamos hablando además de las oficinas congresales, ¿ah? Porque allí hay una serie de funciones que hay que desarrollar. Más de un millón de soles es el que se ha recibido la señora Keiko Fujimori. Ya decíamos, oye, ¿de dónde saca tanta plata? O sea, que a doble cachete, pues. Los congresistas mochando a sus trabajadores. O sea, buen ingreso han tenido los congresistas, además, ¿no?, de la remuneración que les corresponde. Esos mismos congresistas, igual... dando el diezmo al partido. ¿Quién maneja el partido? El dueño, pues, de la organización política. Pero encima, además, esos dueños o esas cúpulas, los dueños de los partidos políticos, también recibiendo de los trabajadores que ellos pusieron allí a laborar en esa tremenda agencia de empleos que ya todos conocemos, ¿no? El MOL Congreso. ¡Qué cosas, en verdad! A ver, vamos con un beneficiario. Entiendo que no creyéramos que va. Tenemos esta comunicación en el 625174. Buen día, le estamos copiando Radio Más.
1: Gracias por la oportunidad. Fíjese, tiene mucha razón. ¿Y quién quería acabar con todo eso? López Aliaga. Porque dijo, los ociosos tienen que salir del Congreso, de los ministerios, de todos sitios. Porque Acuña... ha rellenado y recontrallenado el Seguro Social, el Ministerio de Salud, fuera, por supuesto, de todo lo que han robado con las compras, ¿no? Entonces, pero la gente no quiso, pues, apoyar esa demanda. Bueno, y ahora a los políticos hay que llamarlos señores, porque lo que ha hecho Norma Yarro dice que es una grosería, así dice Radio Exitosa. Sus locutores dicen eso. Le han hecho una grosería a Burneo. Pero yo me pregunto, ¿estamos tan mal de reconocer lo que es un sinvergüenza, ladrones de los congresistas, que quieren seguir llamándoles señores? Hay que llamarlos señor, acercarnos, darles la mano, felicitarlos, sonreír, sacarnos foto, No puede, es que no puede ser eso. Si nosotros, ¿por qué ellos ya se han vuelto sinvergüenzas? Ya no les interesa lo que les diga, ¿no? Pero nosotros, ¿cómo pues vamos a estar al lado de un sinvergüenza? Y lo digo desde la primera vuelta. La primera vuelta, Burneo apoyó. Dicen, ¿dónde está el fraude? El fraude, señores, cuando a uno le entrega una, para que haga cualquier suma en matemática, si le entregan la mitad de la operación, o algunas operaciones sí, o algunas operaciones no, ¿cuál va a ser el resultado? Va a ser, pues, malo. Y ahí no hay fraude porque le entregaron la mitad. Y al final, ¿qué ha sucedido? No se quiso unir Keiko, no se quiso unir Sánchez, porque si yo hubiese reclamado desde el principio y decir, si no consentimos este tipo de cosas, queremos correcto, hubiese salido quizás Sánchez. Pero acá lo único que nos queda aplicar es ladrón que roba ladrón, tiene 100 años de perdón, porque los dos, directa o indirectamente, le han robado a López Aliaga. Entonces ahora Keiko le robó las elecciones a Sánchez, entonces ladrón que roba ladrón tiene 100 años de perdón. Pero nosotros, por favor, ciudadanos, no podemos llamar señor a un político ladrón, no podemos permitir eso, dejémonos ya. Usted dice los señores congresistas, señores, con todas sus fechorías pueden ser señores, entonces ya al señor que no roba, que trabaja, que procede decentemente, ¿qué nombre le damos? Yo me pregunto, si a estos sinvergüenzas hay que llamarles señores, y todavía quieren que sonriamos y se saquen su foto como a Yarro le dicen, ¿no? ¡Qué grosería! No, grosería no, grosería es hacer esas sinvergüenzadas de ir a sonreír con un delincuente. Hasta luego, gracias.
0: Pibes, no igual, las gracias a la dama por las participaciones. Estamos aquí en Frecuencia Vida Amplitud Modulada 105.9 en la Frecuencia Modulada Radio Más. Bueno, ya nos hemos cansado, creo, ¿no?, de estar calificando a nuestros amadísimos señores padres y madres de la patria. Bueno, han recibido todo tipo de calificativos, todo tipo de adjetivación, ¿no?, por la bronca, pues, que uno les tiene. Así que, de una manera elegante, ¿no?, de alguna manera, conociendo, pues, todo lo que ha pasado en este primer poder del Estado. Pero no solamente, señora mía, cuidado, ¿usted cree que nada tiene que ver en el tema también en Renovación Popular? Esto va mucho más allá, esto ya trasciende a la conducta delincuencial, sí, esa es una conducta delincuencial. Esta gente ha mercantilizado la política en el Perú, ese es el gran tema. Poco y nada ya les interesa el que busquen, ¿no?, ese voto de confianza de la población para efectivamente desarrollar funciones como tal, ya sea desde la presidencia de la República, ya sea desde el Congreso como senadores, diputados, hoy pues de aquí para adelante, ya sea como ministros, en fin. O sea, simplemente han visto una oportunidad tremendísima para poder levantarse todo el dinero que puedan. Son gángsters, estos son los gángsters de la política. Señora mía, usted, con el respeto que todo el mundo se merece, en verdad, usted tiene sus simpatías por tal y cual candidato, usted es de Renovación Popular, usted puede ser porquista, eso es su derecho. Pero tampoco podemos dejar de mencionar a un caballero como este, sabemos, ¿no? Oye, el aura que tiene este caballero. Un Rafael López Aliaga, no sabemos hasta dónde, estamos revisando, a ver, en un momentito más vamos a completar toda la información que tenemos. En relación, ¿no?, a cómo han mochado los sueldos, cómo es que se han permitido meter la mano sin ningún tipo de vergüenza. Esto es un asco, ¿no? Que son dineros de todos los peruanos. Se han permitido incrementar el presupuesto que estos manejan para el Congreso de la República en más del 100% para este año, porque como ya se iban, bueno, pues, ¿y para qué? Simplemente para engordar las billeteras, las cuentas personales. Es terrible, ¿no?, todo lo que hemos visto. ¿Y a qué nos extraña? El tema de fondo es, oye, ¿y van a gozar, no sé, de... tienen cierta inmunidad, la inmunidad parlamentaria, y al mismo tiempo de impunidad? O sea, no hay sanción para este tipo de manejo totalmente asqueante, para esta forma de actuación propia, ¿no?, de los delincuentes, de los pericotes, en este caso de corbata, que llegan a ocupar cargos importantísimos para meter las manos a las arcas del Estado. Alguien te dirá, en arca abierta, pucha que... Y miren todo lo que hemos logrado con estos señores, repetimos, que han gozado del voto de confianza de todos nosotros. O sea, hemos elegido a cada pericotillo, a cada delincuente potencial. ¡Se van! Pero está ingresando nueva gente. ¿Qué creen que vaya a pasar con este nuevo Congreso de la República? Pero íbamos señalando. Ahí aparece un porquis, ¿no? López Aliaga. Señora mía, ¿nos hemos olvidado quién es Rafael López Aliaga? El señor igual nos está debiendo cualquier cantidad de plata, no quiere pagar los impuestos. Bueno, pues el hombre igual le está fallando a usted misma y a cuantos otros seguramente militantes que de alguna manera para corregir este tipo de conductas no totalmente censurables, reprochables, delincuenciales, ese es el término, podría bien corregirlas desde el Congreso de la República. Claro, si ha sido él se presentó, él se postuló no solamente a la presidencia de la República, sino también para el Senado. Y ha sido electo como senador con una de las más altas votaciones. Entonces, pues señor, vaya usted al Congreso, desde el Senado, que hoy va a tener un poder inusitado, usted va a tener que corregir este tipo de manejos. Allí dentro, usted va a poder denunciar a su propia gente o a los otros partidos, a los otros congresistas, de este tipo de despilfarro, de aprovechamiento de los dineros de todos los peruanos. Hágalo pues, caballero. No, el hombre dice, ¿qué hago yo? ¿Qué voy a hacer en el Senado? ¿Qué hago en el Congreso de la República? Y cuidado, si no acepta, como ya está clarísimo, como así de fácil se le saca la vuelta a la ley, quiere volver a la Municipalidad Metropolitana de Lima. Y a propósito, oye, la prensa limeña, ¿no? Todos eran filas. ¿Han visto el último fin de semana? Todos los espacios periodísticos dándole cabida a su candidato. Había sido un médico, creo, de la Solidaridad. Pero tremendo campañón que ya se inició en favor de quién, de López Aliaga, para que retorne a la Municipalidad Metropolitana de Lima. ¿Por qué creen que lo está haciendo? Y señora mía, con el respeto debido, es que López Aliaga tiene que moverse donde está la marmaja, donde esté el billete, donde él pueda disponer, ¿no?, de los millones de millones. En el Congreso de la República ellos no tienen capacidad de gasto. No se iba a contentar pues con sus, 30,000 solcitos, ¿no?, poco más, poco menos mensualmente. No, él dirá, eso es una propina, hermano, y además voy a perder mi tiempo, porque cuidado, uno llega al Congreso y tiene que desarrollar una tarea a dedicación exclusiva. No es que voy a hacer otro tipo de actividades, qué sé yo. Es más, como empresario, tampoco puedes accionar, no puedes contratar, porque ya sabes en lo que estarías incurriendo. Entonces, prácticamente él mismo se había amarrado de pies y manos. Por eso es que renuncia. No es que no es por amor a Lima, porque quiere servir. No, pues no podemos ser tan ingenuos también. ¿Ya? Las cosas hay que decirlas. Lo que el señor quiere es manejar dinero, billete, millones. Por eso se estaba postulando a la presidencia de la República. ¿Se imaginan qué hubiese hecho este gordito? Bueno, no le ligó, pero sí, bueno, pues le cayó el Senado de la República. No, no quiere el Senado, siempre, por lo que estamos explicando. Dice, ¿qué voy a hacer yo desde el Senado con... Oye, las bicocas que me van a entregar mensualmente, ¿no? ¿Cuánto ganará? ¿Cuánto se meterá este gordo a sus arcas? No nos olvidemos que hoy termina siendo uno de los potentados que tenemos en el Perú. Más de 3.700 millones es la fortuna de ¿quién? De Rafael López Aliaga. ¿Ya? Entonces, dice, como sea, pues le sacamos la vuelta a la ley. Y se está postulando nuevamente a la Municipalidad Metropolitana de Lima. Claro, porque allí está el billetón. Oye, allí se manejan cuánto de plata. Miren, ha dejado endeudada por más de 4,000 millones. Tanto dinero, ¿no? Y a todo eso estamos seguros, y acuérdense, eso le van a sacar ahora en la campaña, se lo están guardando. Ya tenemos un primer informe nosotros. ¿Cómo es que ha destinado, oye, tanta plata? Estamos hablando no de 1, de 5, de 10, de 100 millones, son 100 millones. La traída de los trencitos chatarra, por ejemplo, ¿cuánto nos ha costado o les ha costado a los limeños? Esa deuda que hoy tiene que pagar Lima, más de 4.500 millones de soles, ¿cómo le ha hecho? Ese es el fondo del asunto, el billete, la plata, eso los desespera, eso es lo que ellos quieren, estos tremendos señorones que tenemos en... Bueno, hoy metidos en la política, ¿no? Son pues mercaderes, mercachifles de la política. Vamos con esta última comunicación. Miren cómo ha avanzado la hora tan rápido. Estamos aquí en frecuencia 1000, amplitud modulada 105.9 en la frecuencia modulada. Sí, buen día, le confiamos, adelante.
2: Buenos días. Señor Panavista, tiene usted mucha razón. El señor este Rafael Aliaga, ¿sabe usted qué ha hecho en Lima? Como usted dice, ese señor es un angurriento que solo quiere el poder para seguir saqueando, robando, como se dice. El señor lo que ha hecho es, en la Victoria hay un mercadito minorista. ¿Qué ha hecho este mercadito? Hace años ha sido donado, pero hace muchos años ha sido donado para el pueblo, lo cual estaba funcionando como mercado minorista, como mercado en la Victoria. ¿Qué ha hecho este señor ahora? Lo ha expropiado. Muchas propiedades que no estaban registradas los ha expropiado este sinvergüenza, por eso sus negocios y privatizar, expropiar. Ahora, ¿qué ha hecho? Los va a botar a toda esa gente humilde que ha trabajado en ese mercado. Los va a botar a la calle, ahora les ha hecho, si quieren les vendo a $7,000 metro cuadrado. Fíjese usted, entonces esto es el fujimorismo. Pero ahora, respecto a esa gente mismo que va a ser votado, desalojado, han votado seguramente por Keiko. Y ahora asumir, de verdad que la gente de Lima es... Yo conozco gente que trabaja en ese mercadito, en la Victoria, en Lima. Por eso que le digo con conocimiento. Entonces, señor periodista, la verdad que la política en nuestro país se ha vuelto una... ¿Ha visto eso, Martínez Talavera? Que toda la familia va a participar en la política. Su mamá, su hijo, su cuñado, su... La política se ha vuelto una de verdad, es un asco, señor periodista. No Clarísimo. Sé qué vamos a hacer con estos sinvergüenzas políticos que están, que nos gobiernan. Muchas
0: bien,
2: gracias.
0: Bien, no, igual. Las gracias al amigo por la participación. Oye, con cerdos como este en la política, hemos convertido en una chanchería, ¿no? No sé, en verdad, ¿cómo salimos de este entrampadero? Esto es casi imposible. Con estos gángsters, repetimos, esto es amor... ¿Al chancho o a los chicharrones? Estos son pues chicharroneros, ¿no? Tanta plata que tenemos en el Perú. Bueno, por lo menos para esos, ¿no? Nos vamos, ya tenemos dos comunicaciones. Rapidito les vamos a pedir, por favor, en el teléfono celular y terminamos en el teléfono fijo, en el 974. Buen día, adelante, le estamos escuchando. Radio Más. No, antes, perdón, un momentito. Se marcharon. Vamos, en el teléfono fijo, sí, buen día.
3: Buenos días, señor periodista. Aquí en el Perú nosotros elegimos, pero con el fraude nos hace desaparecer nuestra elección. Por ejemplo, ahora el último que ha salido la semana pasada, el fraude en la computación y documentos que se redactan pero para la computación, para que todo eso esté bien ordenadito. O sea, acá se hace un fraude potencia mundial, pues, las mafias. Entonces... Esa se debe de denunciar nacional e internacional. Muchas gracias.
0: Bien, bien, no igual. A usted las gracias por la participación, amigos. Cerramos este primer bloque en la mañana de hoy. Volvemos después de las 8 de la mañana y está listo el otro equipo periodístico. Estamos con los amigos de La Piedra en el Zapato. A ver, sí, pues, como dice el amigo, ¿no? El fraude está consumado. ¿Qué vamos a hacer contra tremendas mafias? Pero igual, nadie se va a quedar cruzado de brazos. Se van a agotar todas las instancias habidas y por haber el último sábado en esta movilización en Lima. Ya Roberto Sánchez ha adelantado. Efectivamente, hay todo un equipo de profesionales, de abogados en materia electoral que están accionando. Van a denunciar todos estos hechos a la comunidad internacional. ¿Ya? Y el fin de semana, pues, se va... a proclamar a la nueva presidenta del Perú. ¡Qué cosas en verdad! Miren, la diferencia, 50.000 votos al final entre Keiko Fujimori y Roberto Sánchez. En el Perú ganó Roberto Sánchez y en el extranjero la señora acá. ¿Quién se ha elegido presidente? Ya, ya hablaremos más adelante. 30 segunditos en el teléfono. Buen día, rapidito, porque la hora nos ganó.
4: Bueno, bien, sí. Sí, pues, los del sur debemos levantar el cuello, la cabeza, todo, sacar pecho, porque hemos votado muy bien. hemos votado por el lado correcto de la historia. Uh-huh. Bueno, bien, Luchito.
0: A usted las gracias por esa comprensión. Miren qué, con qué precisión, ¿no? ¿Quién ha elegido a Roberto Sánchez? El Perú. Amigos, gracias, buen día. No, no se vayan, nos quedamos aquí en frecuencia 1105.9 en la frecuencia modulada. Viene la piedra en el zapato. 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
2: 7 y 5.
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1: ¡Siete y nueve!
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0: Bueno, ¿cómo están? Bienvenidos a La República. Comenzamos programa. Esto es Que No Se Te Olvide. Un programa para desmemoriados.
1: Estas son 7:43.
0: Quiero contarles rápidamente que
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0: archiva de forma definitiva la investigación contra Rafael Vela, José Domingo Pérez y Gustavo Gorriti. Toda esta invención que venía de sectores conservadores, de sectores del pacto mafioso del Congreso, todas estas patrañas que se inventaron para aquellos que estaban investigando las tropelías de determinados grupos, se cayó. Finalmente las cosas volvieron a su sitio y Vela, Domingo Pérez y Gorriti, en tal caso, pueden de momento respirar tranquilos. La que viene a continuación, la segunda del día, es la siguiente. La ponemos en pantalla. Miren ustedes, Tomás Gálvez reincorpora a Luis Arce Córdoba como fiscal supremo tras rehabilitación de la Junta Nacional de Justicia. La jugada es perfecta. El Congreso tiene a la Junta Nacional de Justicia a su elección, una junta a la medida que nombra a un fiscal que viene de los cuellos blancos, Arce. Tomás Gálvez, amigo de Arce, lo pone de fiscal supremo. De los 6 fiscales supremos, y hay 3 en la línea de los cuellos blancos: Arce, Gálvez y, por supuesto, Benavides, que forma parte del cogollo. La tercera del día. Otro retroceso en el Congreso. Más de 3.000 docentes sin maestría ni doctorado podrán enseñar en universidades. Como ustedes saben, la ley universitaria fue muy clara. Solo podrán dictar en pregrado aquellos docentes que cuenten con maestría. Era una forma de elevar la cantidad de los docentes en el pregrado. Es verdad, es discutible. No necesariamente un docente de pregrado con maestría es mejor docente. Pero vaya, la ley de esa manera buscó subir un poquito el nivel. Sin embargo, hubo un grupo de docentes que no se supo adecuar, que no quiso estudiar su maestría, y pelearon, presentaron recursos, y ahora el Congreso les dice: no se preocupen, muchachos, muchachas, hacemos una ley y que vuelva todo como al principio. La siguiente del día. Manuel Augusto Blacker Miller, los jóvenes no lo recuerdan, fue el primer canciller que tuvo Alberto Fujimori en 1990. Estaba prófugo de la justicia. Bueno, fue capturado, fue atrapado en Brasil. Un sinvergüenza de aquellos. No lo han atrapado por las tropelías que cometió en 1990, sino por una estafa cometida en Albania. ¿Por qué hablo de tropelías? Porque estando al frente de la Cancillería, se encargó de votar a 120 diplomáticos en el año 1990. ¿Y saben cuál fue el argumento que usaron para desprenderse en Cancillería de buenos diplomáticos? Los acusaron de vagos, los acusaron de homosexuales, dijeron que eran absolutamente prescindibles para la Cancillería, y se hizo con ellos tabula rasa y los despidieron.
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2: Carreteras. Es una forma de protesta.
3: Sí.
2: No es para ustedes un acto violento.
3: No lo es, de acuerdo a la observación general número 37 del Comité de...
2: Bueno, pero usted está citando la observación, sí, pero nosotros vemos en los hechos que ocurren casos en los cuales estos bloqueos están afectando el transporte, el abastecimiento, y generando pues una situación que afecta bienes jurídicos de la sociedad, ¿no? El bien común. Entonces ahí no hay un tema de ponderación de bienes jurídicos.
3: Claro, efectivamente. Mira,
2: es decir, por ejemplo, lo hemos visto también con las protestas de los mineros informales, bloqueos de carreteras que a veces duran días.
3: Sí, si me permite, señor magistrado.
2: ¿Cómo se gradúa esa afectación?
3: Tendremos que diferenciar dos escenarios. Un escenario es la afectación de derechos y otro, particular, es la violencia. Bajo el concepto de protesta pacífica, se permite la afectación de derechos. Lo que no se...
2: O sea, ¿se permitiría paralizar el transporte y generar desabastecimiento de manera indeterminada?
3: ¿Qué es lo que corresponde en estos casos? Aplicar un test de proporcionalidad, como en todos los casos de conflicto de derechos. Lo que nos parece inconstitucional es que a priori se estén restringiendo acciones...
2: O sea, en principio es una protesta pacífica, en su opinión, bloquear las carreteras, y aun cuando esto obviamente afecta el transporte y finalmente genera desabastecimiento, puede generar.
3: Mire, señor magistrado, todos los años, en el mes de octubre, sale la procesión del señor...
2: No, yo le pregunto directamente, no me hable usted de la procesión, es otra cosa. Estamos hablando de un bloqueo de carretera, si no me va a responder sobre el punto...
3: Sí le respondo, pero no le respondo yo, le responde el Comité de Derechos Humanos.
2: Sí, usted invoca la autoridad del Comité, pero usted... De manera genérica, ¿no? ¿Cuál es el caso que le estoy planteando? ¿Afecta o no afecta, y con grave intensidad además, podría afectar el transporte, la seguridad de las personas, generar desabastecimiento?
3: ¿Afecta derechos? Sí. ¿Se convierte por ello en una protesta violenta? No.
2: Bueno, ese acto nada más, bloquear la carretera, ¿a usted no le parece un acto violento?
3: No lo es, no lo es.
2: No lo es, es un acto legítimo.
3: Es un acto...
2: Es ejercicio de derecho a la protesta, bloquear la carretera.
3: Sí, es una situación de conflicto de derechos que se debe resolver de acuerdo al test de proporcionalidad, pero no es un acto a priori ilegítimo.
2: Ese es su... Es que, o sea, en principio existe el derecho a bloquear carreteras.
3: Es conforme, o sea, es una...
2: Salvo que ya haya, pues, no sé, muertos y heridos, entonces ahí sí ya habría un tema de proporcionalidad.
3: Sí, señor magistrado, pero no es mi opinión, es la
2: no,
3: opinión
2: no, yo no le digo que usted me cita otras opiniones, no manda a usted. No, usted cita opiniones que habría que... Yo le creo que existan esas opiniones, habría que verificar.
3: Se trata, por supuesto...
2: Senador...
4: Está bajo la protección constitucional del artículo 60 y la ley que
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4: 244. Es decir, en la frondosidad normativa constitucional hay un bloque que es impenetrable y que solo podría ser cambiado por una ley en igualdad de condiciones, pero no por un dispositivo.
5: Muchas gracias a CEPRODE que me invitó. He estado colaborando activamente con la Coordinadora Nacional de Derechos Humanos ad honorem, ad honorem, o sea, gratis. En todo, y tengo el honor de conocer a Gisela Ortiz, la gran lideresa del caso La Cantuta, ¿no? A la señora Raiza Cóndor, matrona de los derechos humanos del caso La Cantuta. Hemos estado en la defensa de los ciudadanos presos del Valle de Tambo, de los jóvenes que han sido heridos en los diversos movimientos y conflictos sociales que ha habido en la región Arequipa. Con toda esa autoridad les puedo decir que los derechos humanos no emergen de un papel. No, señores, no emergen de un papel, por favor. Es que el policía no te da tu derecho, es lo que quisiera que entiendas. La autoridad no te da el derecho. El derecho viene de parte de nosotros mismos, son atribuciones inherentes al ser humano. En derecho esta corriente creo que se llama jus naturalismo. Significa que tú tienes un derecho ya pegado a tu cuerpo, si vamos a decirlo en forma clara. El principal derecho inherente que no se vende, no se negocia, no se alquila, etcétera, que no se puede hacer un acto jurídico sobre ese porque sería absolutamente nulo, es el caso de la vida y la defensa de la dignidad humana. Como dice el artículo 1 de la actual Constitución, ¿no? La defensa de la persona humana y su dignidad son los fines supremos de la sociedad y el Estado. Así dice el artículo 1 de la actual Constitución. La vida está muy clara, ¿no? Toda forma de vida tiene que ser defendida. Por lo tanto, la vida de ese niño de 7 años de Manchay tiene que ser defendida. La vida de esos 8 jovencitos de la Copa Perú en el BRAE tiene que ser defendida. Hay que defender la vida. ¿Y qué se refiere a la dignidad? La dignidad humana es como, es el ejercicio que yo tengo que hacer en este momento. Yo estoy haciendo uso de mi atributo de la dignidad humana, haciendo uso de la libertad de expresión por los medios de comunicación que están tomando La Piedra, Zapata y Cultura Viva. ¿Se entendió? Esa dignidad humana no puede ser enervada, modificada, recortada por normas legales o por disposiciones de conducta de facto de alguna autoridad. ¿Entiende usted? Por lo tanto, lo que nosotros vamos a hacer el sábado es atribuir nuestros derechos humanos. No tenemos que pedir permiso a nadie para ejercer mi punto de vista con un megáfono o con un papel. Usted sabe que cuando yo quiero que se cierre el tránsito, puedo pedir garantías de mi actividad a la prefectura, y la prefectura notificará a la comisaría para que me brinde los policías que me darán seguridad para mi evento. Hay una equivocada visión en Arequipa y creo en otras ciudades, que nosotros tenemos que pedir garantías y si no las conceden, tienen la gracia de que no es así, no. Tú no pides autorización para ejercer tu libertad de expresión. Si tienes que pedir autorización para cerrar calle a la municipalidad, y la municipalidad tiene que plantearle a la policía para que establezca el bloqueo de la calle. Pero cuando tú haces una marchita que no modifica la circulación vehicular porque tú estás en movimiento, y en el caso del atrio de la catedral no hay tránsito vehicular, entonces es libre ejercicio de la voluntad de cada ciudadano. Y tampoco existe ninguna ordenanza municipal que pueda enervar esa actividad, porque la ordenanza municipal que siempre te sacan los serenos es cuando se refiere a comercio. Está prohibido el comercio ambulatorio en la Plaza de Armas, pero no está prohibido la libertad de expresión. La Plaza de Armas no puede estar vedado, es que no pueden decirte algo así, que en la Mercadez puedes ejercer tu derecho constitucional y en la Plaza de Armas no. Eso no tiene sentido. Eso a mí siempre me ha causado gracia cuando alguien me dice, hay que pedir permiso. ¿Pero permiso de qué? Se pide garantías cuando yo las solicito para que el elemento policial garantice mi actividad. Esas son garantías para mí, para que no me molesten y pueda hacer mi actividad con tranquilidad. Y claro, si yo cierro una calle y pongo un estrado, obviamente se tienen que pedir autorizaciones. Y ahí interviene Defensa Civil, la municipalidad provincial, la prefectura y la comisaría que es más cercana al punto del estrado. Pero es muy diferente cuando usted hace una marchita. Cuando marcha, usted está en movimiento, no cierra ninguna calle. El atrio no tiene tránsito vehicular. ¿Entiende usted? Entonces las garantías se establecen en corrección cuando yo lo solicito para hacer una actividad tipo meeting, un festival, etcétera. Y ahí la autoridad deberá merituar, si corresponde, ofrecer la autorización respectiva. Y luego te da las garantías para que esté el policía y puedas hacer tu actividad clara. Pero usted me dirá, pero ustedes al marchar generan pues un autoavivadero de 3 minutos, porque mientras pasa la marcha uno yo tiene que esperar. Y eso afecta el derecho de libre tránsito de la otra persona. Ciertamente, no se niega. Es correcto lo que usted dice. Cuando uno está marchando y se detiene el taxista, se va a afectar por 3 o 4 minutos, o alguien que está apurado, es correcto, ¿cierto? Porque estamos marchando. Pero aquí en Arequipa las marchas no pasan de 10 cuadras, ¿ah? Pasar una cuadra es 1 minuto y medio. Bueno, ya. Pero aún así sea 1 minuto y medio, es una afectación, ¿cierto? ¿Cómo lo quitará el derecho? Es que resulta que ese taxista, que ese ciudadano que está esperando y que se pone de cólera porque no avanza el carro, ese ciudadano también, pasado mañana, va a hacer su propia marcha. Y entonces se va a restablecer un equilibrio. En este momento va a prevalecer mi derecho a la libre manifestación, pasando con la delegación que estoy haciendo la protesta. Y por lo tanto, el derecho que tiene él a transitar se va a afectar por 1 minuto. 1 minuto es muy poco tiempo, tiene que tener esa paciencia. Porque ese ciudadano que está siendo afectado con ese minuto, dentro de un mes va a estar haciendo una protesta por construcción civil, por el tema del barrio, por el tema que es un burócrata del Estado, o sea, tal vez sea un servidor público de SEDAPAR, etcétera, etcétera. ¿Qué quiere decir? Que siempre habrá derechos en pugna. No existen derechos absolutos, siempre hay en pugna. Y tiene que equilibrarse el derecho. Y algunos prevalecen, en este momento prevalece mi derecho. Y cuando yo esté en el taxi y estén marchando, por ejemplo, la comunidad LGTBIQ, el día sábado, entiendo que ellos marchan, por ejemplo, con camionetas adornadas, ¿no es cierto? Eso ya es más complicado incluso, porque al utilizar camionetas, el tránsito se va a paralizar ya 20 minutos. Me las tengo que aguantar porque ellos están ejerciendo su derecho. Así como yo, cuando sea agricultor y traigo un tractor y hago una protesta en la Plaza de Armas con mis 10 tractores, me van a tener que esperar y el tractor pues no se mueve fácil. Es por ello que en Europa, ya lo he indicado reiteradamente, cuando existe protestas de los agricultores llevan centenares de tractores a la Plaza Cibeles de Madrid, España, a la Torre Eiffel y los Elíseos, que es la principal avenida de París, a la principal plaza de Bruselas, donde está la Unión Europea, a la Plaza de Londres. Yo he visto cómo los agricultores europeos vienen con sus tractores y camiones y después traen el heno, que es el pasto que ellos tienen, y lo tiran a la pista. Y lo prenden fuego, incluso algunos hacían parrillada. Ahí en Bruselas, porque en Bruselas está el Parlamento Europeo, ahí van a protestar. Entonces, yo decía, wow, estos tipos sí que ejercían sus derechos humanos, sus derechos constitucionales. Es más, luego observé que en el aeropuerto tal vez más grande del mundo, o sea, usted ve el aeropuerto de Arequipa, pues es un chiste, ¿no? es un mini aeropuerto, ¿no? Un turista viene y dice, qué chiquito es el aeropuerto de Arequipa. Bueno, el de Jorge Chávez 1 y 2 son pequeños incluso con el Charles de Gaulle, así se llama el aeropuerto de París, en Francia. Yo no estaba en el Charles de Gaulle, pero me contaba una arequipeña que estuvo por ahí que el aeropuerto Charles de Gaulle es gigantesco. Tú caminas, pasas de un escalón y no terminas una ciudad en otra ciudad. Ya, miren ustedes, había una huelga de los trabajadores del aeropuerto, que no son los pilotos, sino son los trabajadores de tierra. ¿Y saben qué hicieron los trabajadores? Ingresaron al aeropuerto. Ingresaron al aeropuerto y la policía no hizo absolutamente nada porque no se puede evitar ello. Hicieron ocupación del aeropuerto. ¿Qué significan los ejemplos que estoy dando con los agricultores europeos? Que en Europa hay un pleno respeto a lo que significa, hay un pleno respeto a lo que significa el derecho que tienen todos los ciudadanos a ejercer nuestra legítima expresión, y que cuando otro ciudadano es afectado por nuestra legítima expresión tiene que evidentemente colisionar el derecho y prevalecer a nuestro derecho, como también su derecho en el momento. Por ejemplo, yo estoy en un taxi este sábado, la comunidad LGTB va a hacer su marcha incluso con camionetas, es como un corso, ¿no? Y eso va a ser 20 minutos. Y yo estoy en el ómnibus y quiero ir a ver el partido del Mundial que va a ser el sábado a las 5 de la tarde. Pues me las tengo que aguantar. No voy a estar insultando a la comunidad LGTB porque es su derecho. Así como yo he hecho también mi parcha. Y si mañana marchan los animalistas o marchan las comunidades espirituales. Por ejemplo, voy a poner un ejemplo para que usted lo entienda. Cuando hay la procesión de Hacienda de los Milagros en octubre, y la presión es grande en Arequipa, ¿hay o no hay afectación del tránsito? Si incluso los católicos toman las calles, ahí hacen con flores y también con acerrín, toman las calles, ¿no es cierto? ¿Y qué ocurre? Hay pues una afectación. Digamos que yo no sea católico, sea evangélico, mormón y no esté, pero tengo que respetar, porque en este momento los católicos están haciendo uso de su derecho a la libertad de expresión en lo que es el ámbito religioso. Entonces me la tengo que aguantar, que pase la procesión, 20 minutos, yo no puedo interrumpir. A eso se refiere el equilibrio de poderes. Es que esto no le enseñan en la Facultad de Derecho, porque lamentablemente la Facultad de Derecho ya están atrapados por el vulgar positivismo jurídico calciniano, ¿no? O sea, repetir al pie de la letra sin mayor interpretación axiológica y valorativa de la norma jurídica. Eso con la cual respondo a todos estos tontuelos que dicen, ¡ay, las marchas afectan! ¿Qué afectan? Ahora, ¿cuándo interviene la autoridad policial? ¿Cuándo puede intervenir? ¿Cuándo debe sacar el tolete, o sea, la vara, la bomba lacrimógena, etcétera? Cuando los marchantes hagan uso de violencia y afecten la propiedad privada, la propiedad pública, o golpeen a algún ciudadano o alguna autoridad. Eso no es permisible, eso es un delito. Ahí la policía tiene todo, no tiene el derecho, tiene el deber de intervenir, apresar a las personas y detenerlas. Yo quiero preguntar, en los últimos 20 años, ¿en qué marcha en la ciudad de Arequipa? ¿En qué marcha? Mencióneme una. Los ciudadanos arequipeños que han marchado, ¿han atacado a algún ciudadano, lo han golpeado, han roto un vidrio, han destrozado alguna institución bancaria de la municipalidad, etcétera? ¿Cuándo? A ver, mencionen, yo quisiera, a ver, voy a dar tiempo. Nada, nunca, porque la protesta es pacífica. Es por ello que sí tenemos que ser muy, pero muy claros al respecto. Y antes que se me vaya el tiempo, quería poner una canción, sí, un pequeña pausa musical. Y en esto que está saliendo el programa Canción Urgente, que es un programa de una hora de canción de protesta por Alpa Digital. Ya quería colocar esta canción de la cantante Violeta Parra de Chile, ya fallecida, que se llama La Carta, que me parece es una canción muy adecuada para estos tiempos. Adelante, control.
6: Ocho y tres.

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1: Sería otra cosa, como goza medio.
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Hola, hola amigos, ¿cómo estamos? Muy buenos días, la más cordial bienvenida a esta nueva cita con el trabajo periodístico para hoy. Estamos en lunes 29 de junio 2026, año de la esperanza y fortalecimiento de la democracia. Día feriado no laborable. 29 de junio, día de San Pedro y San Pablo. Así lo dicta el calendario religioso, ¿no? Día del pescador, están de fiesta nuestros amigos de la pesca el día de hoy, 29 de junio. Estamos aquí en Frecuencia 1000, amplitud modulada 105.9 en la frecuencia modulada Radio Más, la radio del pueblo, tu mejor alternativa. Vamos de inmediato alcanzando el compendio periodístico.

Comenzando semana, lunes 29 de junio, día feriado, año 2026. Número de víctimas en Venezuela, producto de los dos terremotos, sigue creciendo. Esa tragedia de la madre naturaleza deja ya más de 1.400 muertos, bárbaro. 4.500 heridos promedio y daños materiales incalculables. Continúan trabajos de rescate de vidas de los escombros y la ayuda humanitaria llega de todo el mundo. En las últimas horas también partió un avión con carga humanitaria desde el Perú rumbo a Venezuela. ¿Cuántos muertos en realidad en esta tragedia? Es el noticiero del pueblo, frecuencia 1000, amplitud modulada 105.9 en la frecuencia modulada. Miembros del Jurado Nacional de Elecciones podrían ser denunciados penalmente por el proceso fraudista de segunda vuelta. Así lo han dejado entrever, lo han dejado claro este último fin de semana en la movilización por la defensa del voto y la dignidad del pueblo. Roberto Sánchez y Juntos por el Perú evalúan tal decisión. Equipo legal del partido de JP está en sesión permanente. Acudiremos a organismos internacionales por la defensa de nuestros derechos que pretenden ser conculcados por los operadores de la mafia que reina en este Perú nuestro. La Corte Interamericana de Derechos Humanos finalmente podría acceder a una invocación de esta naturaleza. Es el noticiero del pueblo. Este fin de semana será proclamada tal cual ya se había anunciado y se confirma por parte de voceros del Jurado Nacional de Elecciones. Este fin de semana van a proclamar como nueva presidenta de la República del Perú a doña Keiko Fujimori Higuchi. ¿Qué se nos viene en verdad? A propósito de Keiko Fujimori, se favoreció con más de 1.400.000 soles. Oye, ¿de dónde no le cae plata a esta señora? Por todo lado recibe cosecha billetito. No estamos hablando de propinas, millones, lluvia de millones en favor de Keiko Fujimori. Ahora, ¿qué es lo que ha pasado? A ver, más de 1.400.000 soles en favor de Keiko Fujimori. Por la mochadura de sueldos, mochadura de remuneraciones a todos los servidores de su partido que ha puesto a trabajar en el Congreso de la República. Entre el año 2022-2025 se han apropiado de todos estos dineros. Lo propio hicieron también los otros partidos. Perú Libre se abrochó con 834.000 soles. También aparece, cuando no, César Acuña Peralta, 459.000. ¿Qué tal aprovechamiento de esta gente, de estos galgos, de estos mercantilistas en que hemos convertido la política en este Perú nuestro? No solo hemos convertido al Congreso en una gran agencia de empleos de los partidos, sino también en una gran fuente de cobros, de cupos, de todos los trabajadores en favor de sus líderes, en favor de los dueños de estos partidos políticos. ¡Qué fácil se la llevan! Bueno, ahora tendrá que trabajar pues la señora Keiko o estará arrepentida. ¿Y ahora qué va a hacer, señora mía? ¿Qué irá a hacer la señora acá? La señora del caos, más convulsión. Un gobierno ilegítimo. ¿Qué se nos viene para estos próximos meses? Bueno, hay quienes sugieren que no llega a fin de año y otros dicen máximo esta señora tiene un año en el poder, un año en el gobierno, porque lo que se le viene. Es el noticiero del pueblo, estamos aquí en frecuencia 1000, amplitud modulada 105.9 en la frecuencia modulada. Lunes 29 de junio, día de San Pedro y San Pablo. A todos los buenos y grandes amigos que tenemos, oye, ¿cuántos Pedros, cuántos Pablos tenemos como amigos? Hoy deben estar de cumpleaños. Pedrito, ¿dónde está Pedrito? Aquí tenemos dos, tres Pedros. No nos han invitado a la fiesta. Día de nuestros amigos los pescadores. Saludos a toda esta gente. Fenómenos de la madre naturaleza están por afectar al Perú, dicen desde el exterior. Cuidado. Miren lo que está padeciendo el día de hoy la hermana República de Venezuela. Dos terremotos, más de 1.400. ¿Cuántos muertos en verdad? Continúan las labores de rescate. ¿Cuántas víctimas más vamos a recuperar? Lo cierto es que la madre naturaleza se ensaña una vez más con América Latina.
¿Y qué pasa en el Perú? Fenómenos de la madre naturaleza están por afectar también al Perú, dicen desde el exterior. Nos están advirtiendo, se nos viene el fenómeno El Niño costero. Desde ya se advierten de huaicos, deslizamientos y otros movimientos en masa. Cuidado, el CENEPRED. ¿Qué es el CENEPRED? Es el Centro Nacional de Estimación, Prevención y Reducción del Riesgo de Desastres. Advierte que 250 distritos de la Sierra Norte, Sierra Centro y Costa Norte, 250 distritos terminarían seriamente afectados. Por esto es que el INDECI, el Instituto Nacional de Defensa Civil, está instando a los gobiernos locales a revisar rutas de evacuaciones y reforzar viviendas. ¡Ahora! No van a esperar pues que el fenómeno este, que para fin de año va a ingresar con fuerza, recién vaya a permitir el accionar de estas autoridades, de los alcaldes. ¡Alcalduchos, despierten! Es el noticiero del pueblo, estamos aquí en frecuencia 1000, amplitud modulada, 105.9 en la frecuencia modulada. El Servicio Nacional de Meteorología, el SENAMI, también da cuenta de cómo este fenómeno El Niño va a provocar lluvias intensas desde noviembre. Lluvias intensas en el norte, principalmente con inundaciones de gran magnitud. Hay que estar preparados, estamos preparados en verdad. ¿Qué está haciendo el presidente José María Balcázar? No da signos de vida. Bueno, pero dicen que está trabajando. Hemos visto a sus ministros en el norte dando cuenta de las actividades que están desarrollando para de alguna manera desarrollar este tipo de trabajos, de obras, ¿no?, de prevención contra lo que va a representar la llegada. Ya está prácticamente iniciándose este otro fenómeno natural aquí en el Perú, la presencia de El Niño. Este es un niño travieso, este es un niño destructor. Desde el gobierno están ofreciendo 500 soles de sol, a ver, un bono especial. Bueno, ¿qué más le queda al gobierno? 500 solcitos se están ofreciendo para los damnificados. Ya tenemos damnificados en el norte. Miren, estamos recién en junio, pero ya empezaron las lluvias. Qué lluvias que están cayendo en el norte del país. Y ya tenemos cuántas familias afectadas, inundaciones. Si esto comienza así, Dios no quiera, pero ¿cómo vamos a terminar la historia? Para fin de año la situación se va a tornar bastante complicada. No sé si hasta tragedias, ¿no?, que vamos a tener que soportar. Bueno, por de pronto decíamos, están ofreciendo bonos de 500 solcitos. Sí, 500 soles para los afectados que están hoy siendo objeto de las inclemencias de esta madre naturaleza. 500 soles, dicen, para que puedan alquilar viviendas hasta por 24 meses. Bueno, así se piensa resolver el problema. El gobierno central, a través del Ministerio de Vivienda, ha aprobado ya 2.541 bonos. 2.541 familias van a beneficiarse con estos 500 solcitos. Bueno, porque como está la situación, van a tener que buscar otros espacios, alquilarse una vivienda.

dos movilizaciones tuvimos este fin de semana. Esta por el respeto a la voluntad popular, después de haber participado en una contienda electoral nacional. Una convocatoria importante en la ciudad capital y también en provincias como aquí en Arequipa. Se dejaron sentir este día sábado. Desde Lima y bien vamos indicando, se van a agotar, decía su principal líder, Roberto Sánchez, todas las instancias posibles. Llegaremos a la Corte Internacional de Derechos Humanos para salvaguardar los intereses de los peruanos. No se trata simplemente de Roberto Sánchez o del partido, sino de una gran e inmensa mayoría de peruanos que votaron en favor de los cambios que se requieren en el Perú. Y lamentablemente sabemos cómo ha terminado la historia. En un gran fraude, nos han robado la contienda electoral. Decíamos, también se produjo la marcha de los gay y la marcha de los LGTBI, como le han denominado, la marcha del orgullo. Bueno, ¿se sienten orgullosos de ser lo que son? Llegó hasta esta marcha aquí en Kenji Fujimori. ¿Por qué estamos mencionando a Kenji Fujimori? El hermano pues de Keiko, el hermano de la japonesa. Bueno, y aprovechó la prensa, se le acercaron, Kenji. Bueno, y le preguntaron, ¿no?, sobre el próximo gobierno de su hermana Fujimori. ¿Y cuál es el saludo para Keiko? Empieza a ser gobierno, la van a proclamar la próxima semana, le decían. Nosotros no tocamos el tema, cero política. Nos mantenemos al margen, dijo. Ni siquiera le mandó un saludo a la hermana. Caramba, ¿qué es lo que está pasando con la familia real, la familia naranja, la familia japonesa? No se quieren ver. Y va a ser interesante cuando la proclamen o la asunción propiamente de Keiko. Lo más probable es que ni siquiera llegue el mismísimo Kenji Fujimori. ¿Qué creen ustedes? No le ha alcanzado ni el saludo. Peor fue desearle un buen gobierno. No le ha dicho, deseo un buen gobierno para mi hermana. Nada, no nos metemos en esos temas. Tal pareciera que está reconociendo la ilegitimidad de la señora K en el gobierno. Este es un gobierno ilegítimo. Bueno, no dice nada, se queda calladito Kenji Fujimori. No le perdona pues todo lo que ya sabemos y conocemos. Pero aún así, oye, ¿cuánta gente la ha convertido en presidenta del Perú?

Es el noticiero del pueblo. Estamos aquí en Frecuencia 1000, amplitud modulada 105.9 y la frecuencia modulada Radio Más. Congresista saliente por Arequipa, Islas Medina Minaya, ha mostrado su indignación, dice, por la marcha de este último sábado. Bueno, estaba contra las dos marchas, no acepta la marcha, dice, de la gente de Juntos por el Perú, la marcha por la dignidad y el respeto a la voluntad popular. ¡Ah, caramba! Dice que está feliz y contento con la elección de quién, de Keiko Fujimori en la presidencia de la República. Tampoco estaba de acuerdo, dice, con la otra marcha, con la marcha del orgullo. ¡No soy gay!, decía. Bueno, ha llegado al extremo de pedir al Partido de Renovación Popular una sanción interna contra Harold Rodríguez Quispe. ¿Quién es Harold Rodríguez? Es el candidato al gobierno regional de Arequipa por el partido que estos llevan adelante. Estamos hablando de Renovación Popular. Por expresar su apoyo y por darles algún tipo de apoyo económico, finalmente la decisión es preocupante del mismo partido. ¿Qué ha pasado? El Comité Regional aquí en Arequipa, ¿qué ha decidido?

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Oye, al toque nos llaman, ¿desde dónde nos han llamado? Ni se imaginan. Bueno, nos van a complementar toda la información después de que culminemos el noticiero. Sí, sí, porque hay gente que obviamente pues no van a salir al aire, no va a dar cuenta de lo que tiene que manejarse en reserva. Gracias por esa confianza en el noticiero del pueblo. A ver, íbamos señalando qué es lo que ha pasado, qué ha sucedido. Estamos por la defensa de la familia, por la unidad de la familia. Nada queremos saber con estos amigos LGTBI. ¿Qué tal discriminación? Cuidado, vaya usted a saber. Oye, pero si el mismo Rafael López Aliaga no patea con las dos patitas. Bueno, los dos pies no, las dos patitas fue del cerdo, del porqui. López Aliaga es homo o no es. La misma norma Yarro de Renovación Popular. Entonces, ¿de qué estamos hablando? Estos no quieren reconocer de dónde vienen o a dónde pertenecen finalmente. ¿Qué tipo de identidad sexual tenemos al final? Oiga, caballero, este gordo López Aliaga, en verdad, ese caballero, Norma Yarro, miren, los principales referentes de Renovación Popular, ¿a dónde pertenecen en estos momentos? Esto es tremendo, pero sin embargo salen a despotricar contra quienes. Contra este otro grupo, ¿no? De los LGTBI. Pero preocupante, decíamos, porque, miren, el comité regional, en todo caso, la coordinadora regional en Arequipa de Renovación Popular, finalmente han tomado la decisión de sancionar lo que lo están sometiendo a disciplina a su candidato al gobierno regional de Arequipa. ¿Por qué? Por haber participado, por haber dado algún tipo de apoyo a estos amigos del LGTBI. Esto es increíble. Acaban de pronunciarse, están sancionando a Harold Rodríguez Quispe. Harold Rodríguez Quispe es el candidato al gobierno regional de Arequipa por Renovación Popular. No sé, o es una forma de marketearlo también. Claro que están haciendo noticia. ¿Quién conoce a Harold Rodríguez Quispe? Sin embargo, este tipo de actuación, ¿no?, que están haciendo, ya permite pues ponerlo aquí sobre el coche, ¿no? ¿Qué cosas en verdad así se manejan desde estos partidos políticos? Temas como estos. Nada quieren saber con los LGTBI. ¿Cómo los...? A ver, no sé, sería interesante preguntarles a estos amigos. Oye, ¿y qué piensan pues de esta gente? ¿No tienen derechos? ¿No tienen cabida dentro de una sociedad como la nuestra? No estamos hablando de 100, de 1000. ¿Cuántos son? No sé, en Arequipa a nivel nacional. ¿Tienen un padrón de sus... ¿cómo lo decimos? Pues no

0: aquí en Arequipa. Amigos, estamos aquí en el Noticiero del Pueblo, frecuencia 1000, amplitud modulada 105.9 en la frecuencia modulada Radio Más. Están pidiendo cárcel efectiva para quién, para un candidato, pero hoy recién se está presentando como candidato. Sin embargo, ya están pidiendo cárcel. Hoy se trata nada más y nada menos de un exalcalde. Estamos hablando del doctorcito, el abogado Jaime Chávez. Jaime Chávez Cosido. No estamos diciendo Jaime Chávez Cosito, ¿eh? Es Jaime Chávez, exalcalde de Caima. Amigo mío, ¿qué de la vida de Jaime Chávez? No sé, hace tiempo se nos perdió. ¿En qué andará? Bueno, dice que está en plena campaña esta de pretender llegar nuevamente al sillón municipal de la Villa Distrital de Caima. Tiene varios amigos, así como también tiene varios enemigos. Unos lo quieren, otros lo odian, no lo quieren ver ni en pintura. ¿Qué cosas ha hecho pues hoy Jaime Chávez? En algún momento volveremos a cruzar, porque ahora que se viene la campaña tendrá que hablar. No hay ningún problema, Jaime, puedes ir aclarando a ver qué cosa es lo que se te viene. El Ministerio Público, decíamos, está pidiendo 4 años de cárcel. Lo quieren encerrar. ¿Dónde lo van a mandar a Jaime Chávez, candidato a la Municipalidad Distrital de Caima? El amigo abogado Jaime Chávez, exalcalde. 4 años de cárcel, ¿por qué? Porque dice que está incurso en un delito, delito de nombramiento ilegal. Claro, cuando fuera alcalde. ¿Qué hizo Jaime Chávez? Nombró ilegalmente a 2 procuradores municipales cuando ya no era función municipal. ¡Qué gravísimo! ¿Cómo estamos hablando de un hombre de leyes, un hombre de derecho? Y no va a saber que no podía desarrollar ese tipo de tareas. Esto realmente es preocupante. Pero igualmente a los otros 2 procuradores municipales, también abogados, que también desconocían, cómo en ese momento ya no podía desarrollarse tareas de esa naturaleza por parte de la autoridad municipal. O sea, no podían, ya no cabían esos nombramientos. Pero lo hicieron, 2 procuradores fueron nombrados ilegalmente y esto ha motivado la denuncia correspondiente. El proceso está en curso, las investigaciones a tal extremo que ya el Ministerio Público, el fiscal, está pidiendo 4 años de cárcel para Jaime Chávez. También están incursos los otros 2 funcionarios, exfuncionarios, exprocuradores de la Municipalidad Distrital de Caima. Claro pues, ¿cómo van a aceptar un cargo de manera irregular? Oye, ¿y cuánto ha significado? El tema es bien delicado. No podían hacer nada de esto, sin embargo lo hicieron. ¿Eso cuánto le ha significado haber de egresos a la Municipalidad caimeña? O sea, al final hicieron pagos irregulares y aquí se ha producido, no sé, una serie de delitos se han configurado. Jaimito, ¿cómo la vas a librar? Oye, el tema es bastante delicado. El exalcalde y el nuevo alcalde, el actual alcalde en funciones, ya no va, ya no se presenta, dice, pero no estaba siendo boceado, el hombre ya estaba prácticamente en campaña, quería también llegar a la Municipalidad Provincial de Arequipa. Pucha, pero le reventó la denuncia este en Mejía, con tremendo caserón y piscina incluida. Y ahora, ¿qué tipo de autoridades son las que tenemos en Caima? Caimeños, entiendan pues a quienes están eligiendo. Y Harbert Zúñiga viene por atrás frotándose las manos, otro exalcalde, otro también, él estuvo claro en el gobierno regional de Arequipa como consejero, exconsejero del gobierno regional, exalcalde de la Municipalidad de Caimeña, trabajador de planta, el hombre calladito está caminando silenciosamente, sigilosamente, vamos avanzando, dice Harbert Zúñiga, quiere volverse, está postulando a la Municipalidad Distrital de Caima. ¿Qué irá a pasar en Caima? ¿Cuántos candidatos tienen los caimeños? Pero con este tipo de candidatos no hay ningún problema. Estamos aquí para copiaros, para escucharlos. Ya esto comienza con fuerza. Ahora sí nos vamos a meter tal cual lo habíamos adelantado. ¿Y cómo tiene que ser, pues? Ya empieza a calentar la contienda regional municipal. Tenemos lluvia de candidatos. Pucha cantidad de candidatos. A propósito, el último fin de semana, el día sábado, han inaugurado locales por aquí, por allá, por acullá, por todo lado. Bueno, eso significa platita e inversión, que creen que es así nada más. No todos han estado pues a la misma altura. Hay aquellos que con artistas locales nomás, pero ahí estaban, ¿no? Lo importante es hacerse sentir, dejarse notar. Somos candidatos, aquí estamos, te dicen, para servir al pueblo. Oye, repartieron abrazos, besos. Uno de los más fuertes fue el de Mariano Melgar. ¿Y por qué? Caramba, pues se han traído artistas de corte nacional. ¿Qué cosa? Bueno, todavía no han llegado a ser autoridades. Están en una contienda electoral. Yo no sé cómo le están haciendo. A ver, Chechito, ¿dónde está Checho? El Checho Ibarra, no, este no es Checho Ibarra. Este es el Chechito, el cantante. No, tampoco, este, ¿cómo se llama el amigo? Sergio Checho, pues Checho, a los Sergio se les dice Checho. Bueno, el candidato a la municipalidad de Melgariana. Oye, alguien lo debe estar financiando, porque así no va a traerse. ¿A quiénes han llegado? Ya no llegamos de pasadita, mucho ruido, mucha. Oye, ¿y el trago cómo corría? Dijimos, no, esto no es para nosotros, así que a retirarse mejor, a resguardarse, porque uno no sabe qué cosa pueda pasar. Bueno, lo importante es que no hemos conocido de ningún tipo de incidente, ¿no? Que vaya a generar algún tipo de malestar. No, no, no. Entendemos que todo ha salido de manera correcta. El serenazgo, creo que se ha hecho buen pata, ¿no? De Oscar Ayala, el actual alcalde. Sergio González, pues Sergio González, que has pactado con el alcalde, lo has fiscalizado. En ningún momento hemos escuchado algún tipo de cuestión que comprometa nuestra gestión de Ayala. Nadie ha fiscalizado en los gobiernos municipales, oye, como nunca. ¿Qué ha sucedido? Bueno, recién aprovecharemos estos 2-3 meses que tenemos todavía para meternos de fondo y revisar qué significan, ¿no?, las gestiones en aprovechamiento para los vecinos. ¿Ha habido algún tipo de gestión realmente positiva o simplemente los hemos visto pasar una vez más? Es el noticiero del pueblo, estamos aquí en Frecuencia 1000, amplitud modulada 105.9 en la Frecuencia Modulada Radio Más. A ver, vamos abriendo líneas, la gente quiere participar. Antes, miren, es interesante conocer que tenemos ya un avance del 45% de una obra importantísima, la carretera Caima, a propósito de Caima, la carretera Caima, Cabrerías, Pampa, Cañaguas. A ver, se están acelerando los trabajos por parte del gobierno regional de Arequipa, tiene un avance del 45%. El gobernador Roel Sánchez, junto a su equipo técnico, nos dicen, ha realizado una inspección a los trabajos de esta carretera Caima, Cabrerías, Pampa, Cañaguas. Registra un avance del 45% y va a permitir mejorar la conectividad regional, impulsar el turismo y dinamizar la economía del sur del país. ¿Cuándo, pues? ¿Cuándo la van a 45%? O sea, esto no se va a acabar en la gestión de Roel. Roel, ¿vas a entregar o no vas a entregar obras, amigo mío? Bueno, por lo menos nos van indicando también que van a inaugurar el puente Arequipa-La Joya. ¡Ah, carambas! Inauguración a la vista. Inauguración del puente Arequipa-La Joya. ¿Cuándo? El 13 de julio. Un par de semanas. En un par de semanas va a entregar Roel Sánchez la inauguración, el puente este de Arequipa-La Joya. Pero faltan todavía muchas otras obras complementarias. Bueno, en todo caso estaremos atentos. ¿Será? Creemos que sí, no falta nada. 2 semanas, 13 de julio, entregan la inauguración, o hacen, ¿no?, la inauguración del puente Arequipa-La Joya. Mi querido Roel Sánchez, gobernador, oye, ¿qué pasa con esta importantísima obra? Estamos hablando, pues, en tema de la salud. El hospital este que tenemos en el Cono Norte, ¿se culmina o no se culmina? Y está la plata, están los trabajadores, ¿qué falta? No sé. ¿Algún otro problema? Para noviembre ha prometido que se entregue el Hospital Maritza Campos. Esa sí es una obra de envergadura. ¿Qué creen que vaya a pasar? A ver, vamos, amigos, abriendo líneas. Ya estamos aquí. Correcto. En un momentito, por favor. Bueno, está llegando gente aquí a los estudios de la radio. Los atendemos. Vamos abriendo líneas. Decíamos, empezamos aquí en el teléfono fijo en el 62-5174. Buen día, le copiamos en Radio Más. Hola. Sí, están en línea. ¡Oh, caramba! Perdimos la comunicación. Luego seguramente vamos a poder copiarlos a ustedes. Mientras aprovecharemos este otro datito, miren, al 99,99%. Bueno, ya lo habíamos advertido y ustedes tenían pleno conocimiento. Las cifras, los números son fríos. Y todo esto ya estaba cocinado. Simplemente era cuestión de ir sumando día a día, día tras día, darle de largas. Cuando ya, repetimos, todo estaba cocinado. Las estadísticas al final iban a arrojar la victoria en favor de ¿quién? de Keiko Fujimori. En el transcurso de estos últimos días, igualmente hemos encontrado, miren cuántas deficiencias, un accionar totalmente doloso, hasta delincuencial, dirían otros probablemente, de cómo se ha accionado desde el mismo gobierno, desde los mismos organismos electorales, para permitir el triunfo de la señora Keiko. Han llegado inclusive a meterle la mano a la misma ley electoral, han modificado los procedimientos establecidos justo para una segunda vuelta, han cambiado, se han permitido desde el gobierno, oye, cambiar al embajador, los cancilleres han hecho de su garbanzal este proceso electoral en su segunda vuelta. Y obvio, pues, ni siquiera hemos tenido acceso a la información tal cual está escrito y como debiera ser y debiera respetarse. Esto no ha tenido por qué modificarse. Sí, sí, estamos hablando de la famosa digitalización de los resultados. Esto es imperdonable. Aquí es donde se ha cometido el fraude. No han digitalizado los resultados, tenían que dar en ese mismo momento cierre del proceso electoral, inmediatamente se hace el conteo y se informa, tantos votos tenemos aquí, allá y nada de eso. Allí cambió, pues para eso modificaron la ley, modificaron ese tipo de procedimiento. ¿Y qué se estableció? No, que yo no había necesidad de digitalizar los resultados. Al toque nomás, agarramos todos los papeles, los embolsamos y los metemos a cualquier maleta, cualquier maletín, costalillo, qué sé yo, ¿no? Porque, claro, eso tiene su nombrecito, ¿no? La valija diplomática. La valija diplomática, pero ellos mismos lo han reconocido. No es que la valija diplomática es pues una maleta especial, ¿no? Que tiene sus candados. Pero es parte pues de las formalidades. Sea, ¿cómo lo decimos? A ver, el objeto que el cual vaya a contener, vaya a garantizar que los votos que se han emitido en el extranjero nos van a, ¿no? Eso, permitir dar todas las garantías del caso de que se va a respetar la votación de las actas que allí están consignadas. Era pues necesario tener que contabilizar los votos. Eso es digitalizar, señores, en España. Bueno, hemos tenido 50 mesas, han participado 3.800 peruanos, y la votación es esta, tin, tin, tin, listo, rápido. Uy, ¿eso cuánto? Nada, pues. Y no hicieron eso, en ninguna parte, porque modificaron el procedimiento, el reglamento, y al final, ¿cómo termina la historia? No, nadie contabiliza nada, no, Dina, vamos a contabilizar nada, señora. Agarraron las actas, listo, las envolvieron. Bueno, y utilizaron como valija diplomática, cualquier recipiente, si quieren hablar en esos términos, ¿no? Y esos votos, bueno, pues han sido trasladados para el conteo correspondiente aquí en el Perú. La OMPE recién los ha contabilizado después de 1, 2, 3 días. ¡Increíble! ¿Quién nos garantiza de que aquí no se ha cometido ningún tipo de anormalidad? ¿Mm? Nadie, porque claro, te dice, no, eso ha tenido el resguardo, ¿no? ¿De quién? ¿Quién resguardó esas valijas diplomáticas? O sea, los votos de todos los peruanos en el extranjero. ¿Mm? Ese fue la famosa cadena de custodia. ¿Quién te garantiza que desde el momento en que esas actas, ¿no?, han sido recolectadas y han sido, oye, muy bien resguardadas, ¿no?, ubicadas, no sé, donde ellos han visto por conveniente, y luego trasladadas hasta Perú? Todo ese discurrir, todo ese proceso, ¿quién te lo garantiza? El Estado peruano, pues, Cancillería. Ha quedado claro, ¿verdad? Eso lo hemos entendido hasta la saciedad. Hoy en horas de la mañana íbamos dando cuenta también de una serie de testimonios, o sea, muchos más testimonios de la gente que ha participado en el peruanos en el exterior, en el extranjero, que han ido a votar y nos estaban comentando todo lo que han visto. Bárbaros somos, ¿no? Bueno, lo cierto es que estos organismos electorales no van a aceptar que se equivocaron o fueron parte, pues, de ese manejo oscuro, de un direccionamiento muy bien concebido a través de un plan diseñado, no sabemos con cuánto tiempo atrás. Todo estaba ya muy bien estructurado para que llegue al gobierno la señora acá, doña Keiko. Prácticamente el grueso de peruanos no la queremos reconocer. Es un gobierno, o va a ser un gobierno ilegítimo. Y esto ha motivado ya la reacción desde las mismas altas esferas del poder para amenazar, ¿no?, de que aquí no se van a permitir ningún tipo, ni siquiera de comentarios o de insinuaciones a llamar a la movilización, a la protesta, porque eso está siendo abordado desde esas instancias del poder, oye, para calificarnos de incitadores a la violencia. ¿Qué? Esto es increíble. El autoritarismo que vamos a tener que enfrentar. A ver, decíamos, los números son fríos, al 99,99%. Y para determinar que efectivamente, como no le han metido la mano, o le habrán metido la mano aquí, pues en la votación nuestra, ¿no?, más complicada, más difícil, porque estamos aquí en el Perú. Pero no ha sido lo suficiente. ¿Para qué? Para que al final, en 16 regiones, la gente se haya pronunciado por el candidato de JP, ¿no?, por Roberto Sánchez, para ungirlo como presidente de la República. Y en otras menos regiones, la mitad propiamente, en 8 regiones, contando la ciudad capital en Lima, hayan apostado por la señora acá. Y dentro de un proceso democrático en el Perú, la mayoría de votos va en favor de ¿quién? De Roberto Sánchez. O sea, en el Perú hemos votado por Roberto Sánchez. Los que estamos en el Perú, los que la vivimos aquí en el Perú, hemos decidido que quien nos debe gobernar es Roberto Sánchez. ¿Y qué pasó entonces? Bueno, pues que nuestros hermanos peruanos, nuestros compatriotas que ya no viven en el Perú, están en el extranjero, ellos, con su votación, finalmente decidan que quien tiene que gobernar es Keiko Fujimori. ¿Cómo? ¿Así funciona la cosa? Sí, pues. ¿Y qué dicen los números? Antes vamos a ver, tenemos comunicación en los teléfonos, estamos en qué línea, en el 974, buen día, le copiamos Radio Más.
1: Aló, muy buenos días, señor Ancón. Es bien sabido que ha habido fraude en toda su magnitud. En el extranjero sabemos también que cada vez que salía la señora Dina Boluarte al extranjero, siempre ha habido un reproche total, donde vaya, a todos los lugares que ha ido. ¿Eso qué nos quiere decir? Simplemente que la señora Keiko Fujimori estaba mal vista en el extranjero. ¿Y de dónde nos saca que ha salido, qué se llama, ganando en el extranjero la señora Keiko? Es inaceptable. Pero desgraciadamente, como estamos en un país de ignorantes, creemos siempre en eso. Y lo peor de todo, que nosotros también como pueblo, parte del pueblo, tampoco funcionamos. Si bien es cierto, hay algunas personas que salen a protestar su justo derecho, pero ahí nomás quedamos. No sé, verdaderamente no nos damos cuenta de todo lo que usted nos informa. Aparte de eso, nos informamos por otros medios. Tampoco vemos la realidad de este país, a dónde nos quieren llevar verdaderamente. De todas maneras, ojalá que me equivoque, pero esto le va a servir de experiencia a todos los retardados mentales del fujimorismo, si es que toma posición la señora Keiko Fujimori, ¿a dónde nos va a llevar? Y también es bien sabido que esta señora, con toda la fortuna que está amasando, se va a ir del país y tranquilamente va a vivir el resto de su vida con todas sus generaciones. Eso está bien sabido. Y falta, como somos un país ignorante, de acá 15 años regrese una de sus hijas y también postule y se vuelve a elegir. Eso es el peruano del retardado. Gracias.
0: Bien, bien. Bueno, duras las expresiones del amigo, ¿no?, pero no deja de tener razón. ¿Qué estamos haciendo nosotros aquí? Lo cierto, decíamos, a ver, sumas y restas, somos más de 30.000, bueno, pues, cantidades mínimas probablemente sí, pero igual, ¿no? Es pues la democracia. Más de 30.000 peruanos hemos decidido que quien nos debe gobernar a los peruanos, los que estamos aquí, los que residimos, los que vivimos, los que nos fajamos en el día a día, los peruanos, hemos decidido que nuestro gobernante sea Roberto Sánchez. Y no, pues, nos dicen que no. Total, en el exterior, más de 80.000 votos es la diferencia en favor de Keiko y, consecuentemente, ni vuelta que darle. Pero vamos, ¿qué se viene de aquí para adelante? Ese es el otro gran detalle. A ver, estamos en el teléfono fijo y luego pasamos al teléfono celular. No cuelgue, un poquito de calma, por favor, en el 625174. Buen día, Radio Más.
2: Aló, buenos días, señor periodista.
0: ¿Cómo está usted, caballero?
2: Sí, efectivamente, usted ya es un fraude. Lo que ha pasado de usted desde más antes han planeado este fraude. Por eso nosotros no reconocemos, nosotros reconocemos a JP, pues no hemos dado nuestro voto, porque pues la Keiko mafiosa ahorita está gobernando. ¿Hasta dónde diablos quiere gobernar usted, los fujimoristas? Entiendan bien, están gobernando actualmente, o no se acuerdan de los 3.000 millones de dólares que le ha regalado al gringo ladrón de Estados Unidos, a ese Donald Trump, la Keiko, por encima de este presidente títere que tienen en Palacio, se ha pasado. Oiga usted, ¿a qué extremo estamos llegando? ¿Qué tal conchudez de estos ladrones fujimoristas? Todavía no tienen la cara de decir, paciencia, paciencia, calma, calma, qué calma. Fuera de acá, ladrones, juntamente con los mafiosos de Cerro Verde, Radio de las Audes, esos empresarios corruptos que ponen gobiernos regionales corruptos, que ellos hacen campaña. Usted, esa clase de autoridad vamos a tener, por ejemplo, lo que habla usted más antes de Caima, ya se les ha acabado la platita al Jaime Chávez, al Harbert Zúñiga, es exalcaldes, otros miserables. ¿Qué diablos han hecho por Caima? Hay otro que quiere llegar a la alcaldía de Caima, y usted es Moisés Chuctay. Quiere ser alcalde, y yo le digo, ¿qué diablos has hecho pues por el pueblo? Siquiera has hecho bajar el pasaje urbano, estás combatiendo siquiera la suba de las cosas de primera necesidad en contra del pueblo. Ahora esto, todo esto tiene la culpa la Keiko, subir las cosas, el gas se ha subido, se ha disparado. ¿Qué cosa? ¿Vamos a apoyar a usted tan miserable? Nosotros queremos independizarnos los 16 departamentos. A ver qué dicen, porque esta miserable no sirve para gobierno. Ya ha gobernado cuánto. Entonces, por otro lado, usted ha creado los sicariatos, los asesinos, o sea, no hay respeto por la vida. Esto viene ya desde más arriba, desde el ladrón del gringo viene las órdenes de la embajada norteamericana. ¿Qué diablos hace ahí metido en las elecciones una embajada de usted?
0: Ajá.
2: Todo esto es un antecedente negativo en contra de estos candidatos y la OMP mafiosa corrupta que está al servicio de la Keiko. Eso, todo eso sabemos, señor periodista. Muchas gracias.
0: Bien, bien. A usted las gracias. Vamos, hay otro llamado pendiente. Estamos en el 974. Sí, buen día, le copiamos adelante.
3: Sí, buenos días, señor Luchito Arco.
0: Buenos días.
3: Sí, pues, tienen toda la razón los conciudadanos en opinar de esa manera. Bueno, hace rato escuchábamos de que los ignorantes acá en el Perú pues han votado por la señora K. Entonces los ignorantes, pues la mayoría se encuentran en Lima, porque acá en el sur estamos pues bien informados, bien enterados, porque escuchamos Radio Más, y aparte de eso nos preocupamos pues en educarnos, en investigar qué cosas está pasando a nivel mundial. Pero en Lima parece que pues viven, no sé, viendo esas televisores basuras, y eso pues es el alimento que tienen pues no diario. Y de eso, de esa postración no salen, pues. Y entonces, por eso es que están pues así como están. Ahora, la señora K pues es la que gobierna, pero no gobierna bien como estamos viendo. Su gobierno es una desgracia. y ahora cuando entre en persona a Palacio de Gobierno, será pues peor. Empezará pues en las privatizaciones que ella piensa, ¿no?, de que la privatización va a salvar al Perú. Nos va a privatizar el agua, nos va a privatizar Petroperú. Ahora, ya no habrá dinero para poder cumplir con sus promesas. Va a tener que recurrir al préstamo. Ahora los del Fondo Monetario Internacional le dirán, ¿no?, a ver, ¿qué vas a entregar del Perú para que te prestemos? Así como en la Argentina. En la Argentina han entregado pues toda la Patagonia pues a los israelíes, y de esa manera han conseguido 20 mil millones de dólares. Y eso es lo que vamos a hacer en el Perú. Eso es administrar una nación así, de esa manera, venderlo y dejarlo a los ciudadanos sin futuro, así como en Argentina comiendo carne de burro. Aquí ya nuestros niños ya han comido, creo, ya carne de burro hace años atrás con Dina Boluarte. Entonces yo creo que no vamos a permitir esas cosas. Aquí en el departamento, acá, en el sur y en 16 regiones, ganó pues JP. Entonces, aquí su gobierno prácticamente de la Keiko, nada que ver, que vaya a gobernar a Lima y al extranjero. Por acá nada. Bueno,
0: bien, sí. Bien, igual, las gracias al amigo por la participación. Vamos, hay otro llamado pendiente, estamos en el 625174. Buen día, Radio Más, le copiamos, adelante.
4: Sí, buenos días, Radio Más.
0: Amor, amigo, bueno, un favor, péguese un poquito más al teléfono, acérquese al teléfono.
4: Sí, buenos días, Radio Más. Bueno, mientras el pueblo sufrido hace huelga, el día sábado se convocan, pero felices y contentos reciben su premio Jaime Quito, la familia del Castillo. Ese día mismo hay la marcha de los cabros, que ahí está feliz las caviares como Indira Wilca. Esa es la realidad del país. Gracias.
0: Bueno, no le hemos entendido al amigo cuál es el mensaje al final, pero... Bueno, lo cierto es que de aquí para adelante vamos a tener un punto de quiebre. Algunos consideran que va a ser más de lo mismo, porque ciertamente, ¿quién está en el gobierno? ¿Quién está gobernando el Perú? Eso creo que todos sabemos y conocemos, ¿no? Se va a agudizar. Sí, se va a agudizar el modelo económico con las medidas que se vayan a adoptar, porque ahora, de manera directa, ya no van a haber intermediarios, ya no van a haber fantoches, aunque al final la historia va a ser la misma. Porque la misma Keiko Fujimori va a terminar siendo la marioneta de los grandes intereses que en materia geopolítica sabemos a dónde apuntan y de dónde vienen. Como bien expresado, y ustedes lo comprenden mucho mejor todavía, no va a haber de otra que recurrir a más créditos suplementarios. El endeudamiento va a seguir creciendo, porque ya nos están diciendo, ojo, el endeudamiento del Perú en relación a países hermanos está muy por debajo, ¿no?, de ese promedio, o sea que todavía tenemos mayor espacio, o sea, vamos a pedir más créditos. ¿Así? ¿Y vas a pedir platita para qué? Cuidado, que los créditos, la plata que te dan esos organismos financieros internacionales, no es, por ejemplo, qué sé yo, para lo que quisiéramos aquí en el Perú, ¿no? La transformación en materia industrial. Qué bueno sería, oye, te voy a dar unos 2.000, 3.000 o 4.000 millones para que inicies tu proceso de industrialización. Por ejemplo, para que instales plantas procesadoras. Pucha, qué interesante sería. No, nada de eso. A ver, vamos a ir adentrándonos en esos temas tan importantes. Vamos a los teléfonos antes, en el teléfono fijo, y luego pasamos al teléfono celular. En orden, por favor, en el 625174, le copiamos adelante, Radio Más.
5: Lo que yo quiero indicarle, o quiero que veamos todos, es el nuevo panorama que se nos presenta, ¿no? Yo le digo, acaba de salir este ideólogo Hugo Guerra, usted quizá lo haya oído en Hildebrand, ¿no? Por ahí en...
0: Ajá.
5: Que ha dicho que se tiene que rescatar la soberanía nacional interviniendo militarmente a Puno y a la región sur cuando ingrese la China. Interesante la posición fascista, criminal de este ideólogo. Yo ni lo conozco, ni lo conozco, señor Patiño. Ahora le digo, el señor Béjar dijo, el señor, el ex canciller
0: Héctor Béjar.
5: Héctor Béjar. Saludos al señor. Dice que hay 45 proyectos, mire, mineros financiados. ¿Entiende? Ya está el dinero. Es lo que tanto hablan de los 50 mil millones de dólares. Y se hacía la pregunta, en los Andes sin 45 proyectos, 45 huecos, super huecos, como el de Cerro Verde. Se acabó el Perú. Interesante, ¿no? ¿Cómo nos miran? ¿Qué vamos a proporcionar a los países que están en quiebra, como Estados Unidos, las grandes potencias, y todos los que vienen, ¿no? Entre ellos Rusia, China y todos, porque eso es el mundo, así se mueve el mundo. Ya, las grandes potencias como China vienen y van a hacer lo mismo. Yo no confío en nadie. ¿Se hace cuenta lo que ha dicho? 45 proyectos. Financiados, no que se va a buscar el dinero. ¿Ya? Eso es lo que estamos, y eso es lo que va a permitir esta China. En todo sentido, en toda la economía del Perú. ¿Ya? Y va a favorecer a los grandes, pues. Después le digo, Moquegua hay un problema. Usted ha visto que hay una nueva delimitación donde quieren abarcarse la parte de Tacna. Es para que la Sauder abarque más y sigue expandiéndose. Ya está. Y eso lo puso la Dina Asesina. ¿Se da usted cuenta cómo se mueve el panorama, la política y cómo se mueve, por decir, los intereses económicos del mundo? Acá en Cerro Verde también. Ya está, toda esa zona es, por decir, para Cerro Verde, Hunter y todo eso. Y yo le digo, el agua que van a necesitar, el medio ambiente, porque sin agua ya nosotros no existimos tampoco. O sea, estamos en el camino del, ¿cómo se dice?, del homicidio en masa, lo que se llama el genocidio. ¿Se da usted cuenta? Porque nosotros no interesamos para las grandes potencias, ni servimos, ni somos seres humanos para ellos. Hay que ver esa, en esa dimensión hay que ver las cosas. Y ahora le digo por último. Dice que Estados Unidos se lleva 500 mil barriles diarios de Venezuela, esos traidores. Como el 500 mil barriles. Nosotros consumimos en todo el Perú, dice que 230 mil. Y ahora que ha habido el terremoto, de la plata que toda la maneja Estados Unidos, no le va a dar de ahí. Va a pedir para que los organismos internacionales le presten, para que se endeude. Interesante, ¿no?, cómo se mueve el mundo. Nosotros nos vamos a mover así. Así nos van a devorar y nos van a, como si nos van a eliminar. Porque lo único que interesa son las materias primas. Yo le digo, ¿cuál va a ser la resistencia que nosotros vamos a tener por la vida, por la supervivencia de nosotros que vivimos en esta tierra que dice que se llama Perú? ¿Nos vamos a defender? ¿Vamos a resistir ante esta, cómo es, esta vorágine de genocidio cultural, humano, medioambiental, ante esta situación? A ver si dejamos algo para los que vienen por atrás. Buenos días.
0: No, igual, a usted las gracias por la participación interesante. Vamos a ver, en el otro teléfono estamos en el 974. Sí, está. Buen día.
6: Sí, buenos días. Bueno, dice que mi comentario no ha sido entendido, ¿no?
0: No lo entendí, amigo mío. A ver, ¿qué quiere decir?
6: El pasado sábado se ha realizado una marcha aquí en Arequipa también, donde hubo ya poca presencia. Mientras, en paralelo, también se ha realizado una marcha de los cabros, si no, usted no ha visto. Entonces, ¿quiénes han patrocinado? Ahí han estado los caviares también. Qué raro, ¿no?, que hagan una contracampaña encabezado por esas congresistas izquierdistas, dicen, por Indira Wilca y toda esa pandilla. Y ese día también el pueblo luchando para fortalecer que no se haga el fraude. Y curiosamente también esos días, feliz y campante,

0: Eso es el LGTBI, luego dice usted que no participan en movilizaciones, total, ¿en qué quedamos? ¿Está usted de acuerdo o no con las movilizaciones?
1: Si esas movilizaciones son los que han perjudicado acá en Arequipa puntualmente, yo digo, ellos realizaron y la gente que protestaba contra el fraude no dejaron ingresar a la plaza porque ellos estaban movilizando con sus tonteras. O sea, nosotros lo que pretendemos hacer, esas marchas, tenemos que estar, y curiosamente la gente ya se fue porque ya no estuvo con ganas de esperar hasta tarde. Pues. O sea, ellos estaban dividiendo. Solo se han realizado la marcha en conjunto. Ese es el problema. Mientras ya los carriales están dividiéndolo, como siempre, desde Lima. Y las huelgas que uno pretende hacer, ya pues se ralentiza, pues.
0: Correcto,
1: ese
0: amigo
1: es el
0: mío.
1: Problema. Ya están, en conclusión, yo digo,
0: amigo mío,
1: ya
0: correcto,
1: están
0: correcto.
1: Aceptando ya.
0: Ajá. ¿Cuál es el problema que tiene usted con los caviares? Hola. Hola. Bueno, se fue el amigo. Ya sabemos de dónde viene ese tipo de intervención. No se trata de reventar a los caviares única y exclusivamente porque son caviares. Y cuando uno les pregunta, ¿y quiénes son los caviares? ¿De dónde viene el amigo, no? Como colectivo, entendemos también pertenece a un partido político. ¿Y cuál es la posición que ellos tienen? Tampoco sabe responder. Al final, ¿en qué quedamos? Simplemente estamos en una suerte de contribuir en la destrucción del movimiento popular y de eso no se trata, amigo mío. Tenemos que ir sumando esfuerzos. Tendremos algunas diferencias probablemente, ¿no? Porque ahí creo que tenemos un audio interesante. Interesante, ¿verdad? Que te habla de no solamente una izquierda, te habla de diferentes izquierdas. Mira, te habla de comunistas, te habla de socialistas, te habla de una suerte de pseudo-nacionalistas, te habla de progresistas y hasta los mismos caviares. Pero al final concluye, pero todos estamos apuntando en una misma dirección. Sí, pues. Y somos incapaces de poder de alguna manera coadyuvar ese tipo de esfuerzos para trabajar en función de propósitos o de objetivos claros. Si no, pues no vamos a avanzar para ningún lado. Vamos, hay otro llamado que tenemos pendiente en el teléfono en el 6251-74. Sí, buen día, le copiamos Radio Más.
2: Ah, ¿qué tal, Mauricio Compatriota? En parte de la razón al compatriota. Venía usted, como ya se asegura su bolsillo por 5 años... los senadores y diputados quieren salir por junto con el Perú, ya partía la talla prácticamente. Usted, ya que tenía mi idea, de quién era la derecha, como sabemos del señor Lucho, ha sido pues formado con la revolución burguesa en Francia en 1789, girondinos y jacobinos, y ambos
0: son enemigos del
2: comunismo. No podemos meter a la izquierda desde el comunismo, hay que leer bastante con Lucho. Muchas gracias.
0: Correcto, correcto. Pero a ver, tenemos que ubicarnos en este contexto actual. No piensen sectariamente ustedes mismos, porque aquí hemos hecho un trabajo importante en ese sentido. Los sectarismos nunca nos han llevado a nada positivo. Es más, esta misma contienda la hemos perdido porque todavía hay quienes han aprendido, ¿no? El golpe siempre enseña, pues. Por sectarios. Creen que solamente unos cuantos podemos salvar al Perú y el resto no importa. Los otros están equivocados. Solo nosotros tenemos la razón. Y todo el mundo tiene que marchar tras nuestro. Y si no es así, oye, ¿con ese tipo de posición, de conducta, políticamente responsable? ¿O simplemente estamos hablando de advenedizos que no entienden cómo la modernidad del día de hoy nos permite diseñar nuevas estrategias de lucha? ¿Queremos o no salir de este marasmo en el que nos encontramos? A ver, vamos, hay otro llamado en el teléfono, estamos en el... ¿En cuál estamos, perdón? En el celular. Sí, buen día, le copiamos, adelante.
3: Sí, bueno, mira, Luchito Ancón. Sí, pues, el amigo que llamó hace rato dice no. Pero ya están aceptando. Aquí nadie está aceptando nada. Somos 16 regiones y tenemos bien claro nuestra posición. Nosotros no vamos a ceder ni un centímetro. Aquí nadie está aceptando nada. Aquí estamos rechazando contundentemente. Aquí no gobierna la japonesa y punto. Así de claro. En las regiones que ha ganado JP,
4: democráticamente.

0: esa decisión debe de respetarse y que se respete en las regiones que ha ganado ampliamente, que haga lo que le da la gana, porque ahí, bueno, pues tienen el consentimiento de ellos mismos para que los gobierne y haga lo que quiera. Así de claro. No, nosotros no estamos, y ya están aceptando que los de LGTB, ¿qué hacemos si al grupo LGTB, si los matamos, qué hacemos? Ellos también tienen derecho a la vida, vivirán como quieren. ¿Y qué tal tu hijo te sale un LGTB, tu nieto? ¿Y qué vas a hacer? ¿Lo vas a ahorcar? No creo que llegues a esa, a ese nivel de salvajismo. Tú tienes que ver las cosas con futuro. No escupas al cielo. Un día te puede caer a ti mismo. Buenos días, chicos.
1: Rápido, no, igual. Las gracias al amigo por la participación. Hay que saber escuchar. ¿Cuánta razón tiene el amigo? No, ya debe estar por sus buenos años. Pero es muy cierto. Vivimos en una sociedad totalmente descompuesta, ¿no? No en descomposición, ya está descompuesta. Una sociedad putrefacta por todo lo que estamos enfrentando. Y nosotros, como seres humanos, no somos ajenos a esta sociedad, amigo mío. Hay quienes, en su forma de ver las cosas, bueno, pues habrá que respetarlos, ¿no? Que los maricones, que los tal por cual, lo que quieran. O sea, no sé si este caballero sea también el amigo que ha dicho, ¿no? Oye, ¿qué hacemos con esa gente? ¿Qué tal por cual? Ahí está la gente de Renovación Popular. Ojo, ¿eh? Sin entender que el mismo López Aliaga, ese hombre, ¿qué creen que ha hecho con su vida? No queremos meternos a temas íntimos. Cada quien sabrá pues cómo lleva su vida, ¿no? Pero cuando trasciende ya a un escenario como el político, las cosas cambian. Ese sujeto no tiene familia, no hay mujer, no hay... No, y todos saben que está en ese lado. La misma señora Norma Yarror. Entonces, ¿con qué autoridad moral salen a cuestionar a su propia gente? O sea, sienten vergüenza en el fondo, pero son temas totalmente secundarios, pero un poco para entender la figura, ¿no? Decía el caballero, nadie está libre de lo que te pueda pasar, amigo mío. Tú serás un machazo, ¿no? Y alguna dama será una buena hembra, pues ahí bien puesta, ¿no? Uno tiene las pelotas bien puestas y la otra tendrá el... En fin. Tú no sabes si mañana pasado, dentro de esta sociedad descompuesta ya, alguno de los tuyos también no vaya a aparecer perteneciendo a esa comunidad. Todo puede pasar. Oye, tú no vives encerrado entre cuatro paredes. Todo trasciende. Eso es la convivencia que tenemos en el día a día. Es terrible. Pero hay quienes no miran más allá pues, de la punta de sus narices. Pero igual, son aspectos para nosotros secundarios. Vamos a los temas de fondo. ¿Cómo vamos a resolver los problemas que hoy no tenemos que enfrentar? Bien se ha señalado, aquí nadie está aceptando derrotas. Realidades son realidades que no las puedes negar. Eso sí se acepta, ¿no? Bueno, ganó pues la señora, va a asumir el gobierno. Pero eso no implica el que tú vas a estar de rodillas o simplemente, bueno, pues ya no vas a seguir desarrollando tu lucha política. No. Y estamos siendo muy claros. Temas centrales como estos. Esa señora es ilegítima. Porque para la gran mayoría de nosotros ha sido producto de una contienda y de una segunda vuelta prácticamente que nos ha llevado a un fraude con estos resultados. Y eso no se puede aceptar, pues. Vamos a ver a los teléfonos en el teléfono fijo y luego pasamos al teléfono celular. En el 625174, buen día, Radio Más. Uy, caramba, se marchó. Un poquito de calma le pedimos. Estamos en el otro teléfono, buen día, Radio Más.
2: Buenos días, Radio Más. Si bien es cierto, no discrimino a los señores de que son de la otra parte en el aspecto sexual, que son la minoría, posiblemente no llegue ni a un 5%. Pero acá lo que se trata es de la mayoría del pueblo. No sé por qué hay retrasados mentales, con el mayor respeto, que siempre se habla en minoría, que son un 5 o 3%. Yo digo, acá se debe luchar por el futuro de las generaciones y del país. ¿Dónde van a trabajar nuestros jóvenes? ¿Con qué tipo de sueldo? ¿Con qué tipo de alimentación? ¿Mala educación? En el aspecto de la salud y todas esas cosas que son lo principal de nuestra juventud y de las generaciones. un hombre mal alimentado o una niña mal alimentada con mala salud, ¿qué futuro puede tener un país? Y por lo tanto ese peruano, ¿por qué no se piensa así? Ahora yo veo que no hay trabajo siquiera. ¿En dónde van a trabajar nuestros señores, nuestros hijos? Radio si prácticamente más. Están tomados por los poderes del Estado, los que tienen, ¿qué se llama? Poder, ya están tomados los principales puestos del país. ¿O queremos qué? Que trabajen de empleados, o no sé. ¿Por qué no piensa eso la gente un poquito mejor? Gracias.
1: Bien, bien, no igual. Las gracias al amigo por la participación. A ver, hay otro llamado. Ha regresado el teléfono fijo. Mientras esperamos en el teléfono. Un momentito en el celular. No, no corte, un momentito. Vamos al 625174. Buen día, Radio Más. Hola. Están en el teléfono fijo, no sé. No entiendo qué está pasando en esa línea. Vamos.
3: Buenos días, señor Acó.
1: Buen día, adelante, amigo mío.
3: Bien, sí, después de muchísimo tiempo. Gracias por el espacio. Bien, las cosas están hechas y nada, ¿no? Tenemos que avanzar. Si bien es cierto, JP ganó y el federalismo norteamericano ha impuesto a la hija del genocida japonés. Son la geopolítica, ¿no? Hoy más que nunca la injerencia norteamericana se ha visto en este proceso electoral. Bien, señor Blanco, si Arequipa somos contestatarios, tenemos esa mentalidad de cambio, ¿no? Todos esos votos que dimos a JP, ahora en estas elecciones regionales, este buen caudal de votos, ¿a quién le vamos a dar, no? Juntos por el Perú no ha presentado candidato al gobierno regional, hasta donde sé. Y de todos los candidatos que están al gobierno regional, en su gran parte todos tienen mentalidad fujimorista, ¿no? Entreguistas. Y vamos a darle el voto a uno de ellos, ¿no? Entonces, esa es mi pregunta, ¿no? Porque ya hay un despreciable elemento, Cáceres Lica, que ya fue dos veces alcalde de Cayomba, un breve periodo de gobierno regional, y demostró, ¿no?, que es un eunuco político, ¿no?, un aventurero, ¿no? Ese no tiene doctrina política, no tiene nada, un desleal, ¿no? Entonces, ahora, otra vuelta, si anteriormente engañó al pueblo bailando huititi, hablando quechua, ahora quiere engañar bailando guailía, ¿no? Entonces, y estos son más peligrosos, dicen ser pragmáticos, que no son de izquierda ni de derecha, pero cuando están en el cargo son más ultra derechistas fujimoristas, ¿no? De eso hay que tener cuidado. Muchas gracias.
1: No, no, igual, las gracias al amigo por la participación. Sí, ya no queda nada prácticamente, ¿no? La próxima semana, este fin de semana prácticamente queda resuelto, entre comillas, ¿ah? Dentro de las formalidades, la elección esta general con la proclamación de la señora acá. Y la lucha va a continuar, eso está clarísimo. Pero igual nos adentraremos ya con la mayor intensidad que requiere una campaña electoral como esta, ¿no? Para la región y para gobiernos locales, provincial, distritales. Y vamos a tomarnos el tiempo suficiente para efectivamente abordar la participación de los candidatos que están en contienda. Ya están inscritos. A propósito de JP, amigo mío, esperemos, bueno, hoy es feriado, pues mañana ya debe decidirse esto. Ha habido una apelación que se ha formulado ante el Jurado Nacional para la participación, o el registro propiamente, ¿no?, que debe disponerse de las listas que ha presentado JP. Dicen que ellos, aquí los hemos escuchado, ha llegado el ingeniero Antallaca ayer, el día sábado, ¿no?, daba cuenta del trabajo que habían hecho, que lastimosamente, pues, queriendo ingresar en las últimas horas del día permitido, el último, el sistema se cerró. Por más que insistieron, nada y listo. Se vencieron los plazos y, consecuentemente, todo habría quedado liado y sacramentado. Han apelado una situación como esa. Vamos a ver, entendemos que esto no pasa de las próximas 48 horas. Y si nos quedamos sin candidatos, pucha. Interesante, ¿no? Lo otro que tenemos que aprender es cómo la derecha siempre cierra filas. Ellos, así como nosotros, tienen también, pues, sus momentos, qué sé yo, de confrontación. Esto va a quedar para la historia. Las dos fuerzas que hoy tiene la derecha, Fuerza Popular y Renovación Popular estuvieron confrontadas. No es cierto que López Aliaga, oye, de manera directa, de manera abierta, en plaza pública, a voz en cuello gritaba que Keiko Fujimori es la responsable del fraude. Usted es una corrupta, o sea, se lo ha dicho de manera... ¿Qué más podemos esperar, pues? Eres una corrupta, sabes lo que has hecho. Rememoró, ¿no?, el discurrir de la vida de esta señora, desde que empezó. Y finalmente, implicada y comprometida en un fraude, que al final iba a terminar con la elección, su elección, pues, como presidenta de la República. ¡Terrible! ¡Caramba! Y en segunda vuelta, este hombrecito, ¿qué nos ha dicho? ¿Qué le dijo a sus seguidores? Bueno, y según su forma de ver políticamente, ¿no?, las cosas que hoy estamos enfrentando en el Perú, con lo que él dice, ¿eh? Él mismo lo ha dicho, tremenda corrupción que enfrentamos. Las mafias empoderadas. Y terminó pidiendo el voto, ¿por quién? Por Keiko Fujimori. Pero ¿cómo es esto? Si usted, caballero, es que soy, pues, de derecha. Yo no voy a permitir que llegue al gobierno, ¿quién? La izquierda. Clarísimo. Miren, esto se han dicho de todo. Y al final, cuando quedan solamente las dos posiciones, izquierda y derecha, con todas sus limitaciones, porque a veces todavía escuchamos vocecitas, ¿cuál izquierda? Dicen que se nos representa la izquierda. Lo que fuera, con todos sus bemoles, ¿no?, con seguramente tantos cuestionamientos si quieren, pero finalmente la propuesta que han alcanzado, el plan de gobierno que tenían diseñado, está, pues, cercano a la defensa de los intereses del pueblo. Eso está clarísimo. No se trata simplemente de la persona, la propuesta, el programa de gobierno. Ya, eso es lo que tiene que importarnos. Y allí hemos observado efectivamente cómo es que de alguna manera se pretendía alcanzar la atención que se merece el grueso de peruanos. Y en el otro lado, la propuesta antagónica, ¿no? Totalmente diferente. ¿Cómo vamos a generar mayores ingresos para el Estado? Desde la izquierda, tienen que pagar por los que más tienen, las grandes empresas. Tenemos que dejar de lado ya ese tipo de leyes sobre proteccionistas en favor de los grandes inversionistas privados, mineros, agroexportadores, qué sé yo. Se van a acabar los beneficios extraordinarios para los grandazos. ¿Listo? Y ahí vamos a recuperar cuánta plata, cuánto dinero. Y en el otro lado, no, tú no me tocas al inversionista privado. Para nada. ¿Qué? Entonces, ¿cómo le vamos a hacer? En el otro lado, vamos con el cambio de la Constitución. Vamos a moldear el sistema tributario, el modelo económico neoliberal. La derecha, no me tocas la... ¿Para qué quiere meterle la mano a la Constitución? Peor todavía el modelo económico. Ese es el que nos está permitiendo el día de hoy manejar una economía, una macroeconomía responsable. Ese es un poco para diferenciar las cosas. No, no se trata simplemente de decir, no, son lo mismo al final. No es lo mismo. Ahí está el programa, ahí está el plan de gobierno, para poder entendernos. ¿Sí? A ver, antes ahí vamos al teléfono. Estamos en el 625174. Buen día, le copiamos Radio Más.
4: Buenos días. Es lo mismo, pues. Es lo mismo. ¿Cuál es la diferencia entre Sánchez y Keiko Fujimori?
1: ¿Dónde? A ver, amigo.
4: ¿Pero y cuál es tu? Dime, respóndeme concretamente. ¿Cuál es tu?
1: ¿Usted no entiende?
4: No hay una diferencia.
1: ¿Cómo que no hay ninguna diferencia?
4: No es un partido de izquierda. No tiene planteamientos de izquierda. Entonces, ¿qué estamos hablando? ¿Que sigues engañando a la gente?
1: A ver, amigo mío, a ver, ordenémonos. ¿Cuál es un planteamiento de izquierda según usted? ¿Qué debiera contener un plan de gobierno? A ver.
4: Lo que yo he entendido, lo que he leído, voy a hablar lo que he leído, he revisado todas las hojas de vida de todos los candidatos presidenciales de 2026. Único que plantea de izquierda es doctor Cerrón. ¿O me vas a mentir?
1: ¿Qué estaba planteando Moya? Usted es cerronista, correcto, está bien que sea cerronista.
4: Inicializarlo, y etcétera, etcétera. En breve puedo decir eso. Pero el resto Sánchez realmente es de izquierda. Dime, ¿es de izquierda? ¿El Chocollo de Castillo es de izquierda? No, es que no podemos engañar a la gente así.
1: Listo, caballero. Una prueba contundente para que entendamos, ¿ah? ¿Se dan cuenta? Más allá de la posición equívoca, errónea, ¿no?, del amiguito, Coco no le hemos copiado muy bien, pero ¿qué es lo que ha dicho? Que la propuesta de... Ha hablado, ¿no?, de Cerrón, creo, o lo hemos escuchado mal, ¿no? Le entendemos, sí, porque reconocemos esa voz. es el único partido que estaba hablando, dice, de las ¿qué? ¿Estatizaciones? ¿Te crees realmente que ese es el camino? Y luego dice, y ahí viene lo preocupante. O sea, no estamos queriendo reconocer, oye, que aquí tenemos un menú, ¿no? De posiciones, de propuestas, lo que hemos visto pues, en la contienda. Y si tú no piensas como este caballero, o como el planteamiento de, en todo caso, de Perú, las estatizaciones. ¿Han leído ustedes el programa del gobierno? Primero hay que leer, amigo mío, antes de soltar ese tipo de, no sé, incoherencias, ¿ya? Hay que leer. Mismo Zenón ha reconocido de que efectivamente la propuesta está. El tema es si lo van a cumplir. Si lo van a hacer. Pero no podemos marchar detrás de una sola persona. No podemos marchar detrás de un caudillo, de alguien que se cree dueño de, oye, cuando sabemos que están, han cogobernado, no sé, ahora no sé qué irán a hacer, pues. Se acabó el cogobierno. Cuando acabamos de informar, ustedes están copiando igualmente cómo se han levantado otros más de 800 mil soles mochando el sueldo a los trabajadores del Congreso. ¿Con qué autoridad moral ustedes pueden calificar de caviares a los otros? Pero el fondo del asunto, la norma está allí. Ese tipo de manejos que se hacen de nuestra economía y de los privilegios en esas altas esferas del poder, están permitidas. Con eso queremos terminar. No se puede, pues. Y ustedes mismos, o sea, esa gente que está allí, ¿no involucra a todos? ¿O nos van a decir, no, Vladimir Cerrón no ha levantado ni un solo medio del Estado, a través del Congreso, a través de su bancada, a través de su partido, a través de sus militantes, a través de sus congresistas? No, pues, o sea, seamos serios. Por eso todos estamos metidos en la misma danza. Trabajemos en función de propuestas, ¿sí, por favor? A ver, vamos, mil perdones, están los teléfonos operativos en el teléfono fijo y pasamos al teléfono celular, se están cruzando las llamadas. Buen día, en el 625174.
5: Buen día. Ya se tiene miedo.
1: Otra vez, a ver, vamos, puntualito.
5: Cerrón va a volver al escenario político, puesto que Roberto Sánchez, pasado esto, no va a tener ningún cargo, va a tener que volver a ser psicólogo, y ese es el miedo.
1: ¿Y cuál va a ser, amigo mío? Correcto. Dice usted que es miedo, usted está lecturando, ¿no? Si usted tiene su punto de vista totalmente sesgado. La otra pregunta es, ¿y cuál va a ser el futuro de nuestro gran y buen amigo Vladimir Cerrón? ¿Aló? ¿Sabe usted cuál va a ser el futuro de Vladimir Cerrón? Porque ya perdió todo también. ¿A qué se van a dedicar?
5: Pues, al escenario. Y mire,
1: ¿a qué se van a dedicar ustedes, amigo mío? Responda, pues. Usted dice que el otro va a ser psicólogo y ya prácticamente va a desaparecer del escenario político. ¿Y cuál cree que va a ser el futuro de Vladimir Cerrón? ¿Qué va a ser? Y ustedes, sus seguidores.
5: Pues es la propuesta que tiene con los pueblos, es evidente.
1: ¿Qué cosa es evidente?
5: Digo con eso.
1: ¿Qué cosa es evidente, amigo mío? ¿Qué es evidente?
5: O sea,
1: listo, ordene un poquito sus ideas y hablemos, tratemos de avanzar. Perdemos el tiempo a veces, con el mayor respeto, ¿sí? Vamos, en el teléfono, en el 974, sí, buen día, lo copiamos adelante, Radio Más. Y Dios, se cruzan aquí. Hola, hola. A ver, vamos a mover esto. Quien esté en el teléfono, buen día, Radio Más.
6: Aló, buenos días, Luchito. Yo creo que hasta hoy día está gobernando, pues, Perú Libre. Ahí está, empezó gobernando con su vicepresidenta Dina Boluarte, ahí está, pues qué buen gobierno. Ahora tenemos también de Perú Libre a Balcázar, qué tal gobierno, el quinquenio de Vladimir Cerrón y Perú Libre, cómo estamos terminando, qué tal, qué manera de organizar de Vladimir Cerrón, ¿no? Qué manera, caramba, este hombre, ¿dónde ha sido preparado hoy para ese manejo tan efectivo? Antes éramos del tercer mundo y ahora somos, pues, del primer mundo, gracias a su partido y a su gobierno. Este es un chiste, pues, señor. Buenos días, Luchito.
1: Las gracias. Más. Y ojo, que quede claro, por favor. Miren, gente que sin entender lo que está propendiendo, buscando mayor distanciamiento, entre nosotros, ¿no?, que tenemos una propuesta de cambio. No se tratan de defender personas, por favor, entendámonos, ¿eh? Porque dirán, ah, lo está defendiendo a, ¿cómo se llama? A Roberto Sánchez. Roberto Sánchez es un pasajero más. Mismo Vladimir Cerón, otro pasajero más. Aquí se trata de defender las causas del pueblo. Aquí uno tiene que ser coherente, consecuente con sus principios. Las causas. Repetimos, no se trata de defender a este o aquel o el otro. Por eso es que estamos poniendo sobre la mesa el programa. Estamos hablando del plan de gobierno. Pero hay quienes se cierran y nada, pues no quieren entender razones. Ese tipo de actuación, no sé si política o irresponsable o oportunista, no sé. Pero esas posiciones totalmente sesgadas son el tremendo daño que hoy han provocado nuevamente que estemos en una situación como esta. Y no aprendemos, oye, pasa el tiempo, pasa. Si no vamos a hablar, bueno, hablamos permanentemente, ¿no?, de la unidad de las izquierdas, la unidad de los progresistas, la unidad de quienes abogamos por un verdadero cambio. Pero al final, miren cómo terminamos. No le hacemos nada bien, pues, a este nuevo tejido social que todos quisiéramos, más allá de sus diferencias que vamos teniendo, nos abrigue, ¿no?, el deseo, la esperanza. No es hoy, diremos seguramente, otro tropezón más. Pero no vas a arriar banderas. La lucha continúa. Tenemos que seguir viendo hacia adelante. Vamos a los teléfonos. Estamos, ¿en cuál estamos? En el teléfono fijo y luego pasamos al teléfono celular. ¿En ese orden? Oh, a ver, no, creo que corresponde el teléfono celular. Vamos al celular y luego pasamos al teléfono fijo en el 974. Buen día.
7: Sí, buenos días. Mire, un análisis simple del señor Isaac Humala. La hecatombe, ¿cuál ha sido? El ingreso de Tedros Franqui y los caviares. Ahí empezó la hecatombe de Roberto Sánchez. Así es que los caviares nunca aportan. Gracias.
1: Uh-huh. A ver, vamos al otro teléfono. Estamos en el teléfono fijo, en el 625174. Buen día.
8: Bueno, efectivamente, gracias a la derrota por Keiko Fujimori a señor Sánchez, es por su culpa, por su responsabilidad misma. Él desmereció a un hombre histórico como es Antauro Humala en medios de comunicación, junto con sus caviares, y es más, se retracta cuando él dice en primera vuelta que va a sacar a Julio Velarde, y en segunda vuelta dice que puede tomarse un café con Julio Velarde, y traiciona su posición política, digamos así, su planteamiento en primera vuelta, y en segunda vuelta se convierte en un derechista más.
1: Correcto, amigo mío. Ahora, para ir más allá, pueden tener toda la razón del mundo. Por eso, y una vez más, con posiciones sectarias no vamos a avanzar. Miren, a ver, la realidad es una. No la vamos a poder desfigurar, ¿no? Como pretenden, no sé, hacer o negar algunos amigos. Miren lo que estamos en este momento, ¿eh? lo que nos ha pasado, lo que nos ha sucedido. Más allá de querer maquillar, utilizaremos esos términos ya, querer maquillar el programa, la propuesta, ¿no? Juntos por el Perú, en una suerte de alianza con los otros movimientos, si quieren de izquierda, progresistas, bueno, pero que son contrarios al Fujimorato, ¿no? Por un lado, negando a Antauro Humala. Por otro lado, ya queriendo aceptar o darle cabida al señor este, pues el mandamás del Banco Central de Reserva. No queriendo seguramente ya hablar de una asamblea constituyente y la nueva constitución. Suficiente. A pesar de ese tipo de movidas estratégicamente que se hicieron, a pesar de eso, no se ha contado con una amplia mayoría. Estrategia, Watson, elemental. Tú no estás viendo, no analizas que estás enfrentando al monstruo, estás enfrentando a las mafias, tienen todo el poder. Y mira de lo que han sido capaces. Tú no escuchas a la gente cuando le pregunto, oye, ¿por qué has votado por Keiko? ¿Cómo voy a votar? No me queda pues de otra, ¿qué voy a hacer? Todo lo que quieran, pero ¿cómo voy a votar por el comunismo? ¿Cómo voy a votar por, oye, por Sendero? ¿Cómo voy a votar por aquel que te ve empobrecer más? ¿Cómo voy a votar por aquel que dice que, oye, van a quebrar la economía porque lo van a sacar al señor Velarde? Entendámonos. Has querido dorar la píldora, dirán otros si quieres. Ni eso te ha servido. ¿Por qué? Porque el poder de la derecha es tremendo. Porque la derecha mueve todas sus piezas. No podemos negar pues, lo que hizo el trabajo de la gran prensa, ¿no? Todos los días, dale que dale, jode que jode. Y al final hemos llegado a un escenario otra vez, nos han vuelto a ganar. O sea, aquí no se trabaja una campaña en condiciones iguales. Es imposible, definitivamente no. Por el tremendo poder que tiene la derecha. Y al final te obligan a moldear. Lo importante es, primero lleguemos, primero vas a llegar. Una vez que llegues, ya estando allí sentado, como dicen en el caballo, si tú realmente eres un hombre de izquierda y consecuente en tus ideas, en tus objetivos, metas que te has trazado, producto de una ideología, claro está, le harás entender a la gente. Pero ya estás allí. Vas a, de alguna manera, ejercer algún tipo de control desde el mismo poder. Y vamos a ver hasta dónde vas a poder llegar para hacerle entender a cuánto peruano nuestro, a cuántos ciudadanos nuestros, de que realmente las cosas tienen que cambiar, pero en su real dimensión. Y no como hasta hoy se sigue haciendo. La gente está, no diremos embrutecida, pero la gente está desubicada, la gente está alienada. Mucha gente nuestra no entiende realmente cómo tienen que darse esos cambios. Entonces, no sigamos con ese tipo de posiciones totalmente sesgadas, cerradas, obtusas. Podrás tener la razón si quieres, pero si tu aspiración es llevar, si los grandes cambios los queremos lograr, no estamos diciendo que esta es la única solución. Uno de esos espacios es llegar al gobierno. Hay otros caminos, nos dirán. Y otros, no nos queda de otra. Insurgencia popular. Y otros te dirán, se viene la revolución. Todo lo que quieran. Pero si por lo menos hemos leído un poquito y somos responsables de lo que estamos haciendo y de lo que queremos lograr, entonces seamos conscientes. La población tiene que estar preparada. La población tiene que tener ese nivel de conciencia realmente que le permita accionar en esa dirección. Y ustedes mismos lo están diciendo. Ay, estamos convocados, ahí está pues la marcha, te dicen, todavía te replican y han convocado a la movilización. ¿Cuántos han participado? Uno que otro contaditos nomás. ¿Eso qué cosa te está demostrando? Tenemos que saber lecturar todos estos escenarios, todos estos espacios. Y allí la derecha, hay que reconocerle eso a la derecha. Ahora nos dirán, ahora son de derecha. No, tienes que entender este tipo de fenómenos sociales. La dinámica de la política. Vamos a los teléfonos. A ver, la gente tiene todo el derecho del mundo también a expresarse en el teléfono fijo y luego pasamos al teléfono celular en el 625174. Buen día, le copiamos Radio Más. En el teléfono fijo primero, perdón, un momentito. Ahora sí le copiamos.
2: Aló, disculpe usted, señor Ancón. ¿Por qué la gente no analiza, se habla por hablar nomás? Hacen unas comparaciones tan estúpidas que verdaderamente da pena. Por decir, al señor Antauro que se habla, ¿qué cree? ¿Que va a hacer algo si es que hubiera llegado al poder? Nada por el estilo, simplemente es un comodín, un bocón más. Pero si yo le pongo con pruebas, el señor Rospilloso, con el señor Antauro, ¿cuál es el más peligroso? Por lo hecho, el señor Rospigliosi. Entonces, ¿de qué estamos hablando?
1: Totalmente de acuerdo, ¿no? Pero miren cómo los presentan. Y para eso se presta la gran prensa limeña. Vamos en el otro teléfono, en el 974. Buen día, Radio Más.
9: Buenos días. Hola. Hola.
1: Sí, amigo, adelante, por favor, péguese al teléfono. Hola.
9: Aló, aló.
1: Hable, amigo, ya, por favor.
9: Bueno, buenos días, ¿no? Bueno, parece que los periodistas, no sé si tienen conciencia social, no, se preocupan de los caviares, denominados caviares, ¿no? Por lo menos los caviares mantienen su postura, ¿no? ¿Y por qué no cuestionan a su jefe, Radio Vladimir Cerrón? ¿Qué es lo que hace? ¿Hace a favor del pueblo? No anda con Fujimori, ¿eso qué es, pues? Entonces, no tiene este sentido lo que ellos hacen, o sea, ¿no? Entonces, ellos, yo pues, si fuera simpatizante en Perú Libre, plantearía que se expulse a los dos Cerrones y listo. Si no expulsan, me salgo, pues, no puedo defender una cosa que es indefendible, y no. Gracias.
1: Bien, no igual. A usted las gracias por la participación. Bueno, básicamente cuestionan ¿cómo le dicen? A los javiares, ¿no? Gente de izquierda, gente javiar, porque claro, succionan la teta del Estado. Se acomodan, pues, todos los gobiernos, ¿no? Ya se ubican y listo. Por ellos, asunto solucionado. Pero no están allí ustedes también. ¿Quiénes están succionando la teta del Estado? La misma gente puede por un libro, o sea, no queremos continuar en ese tema porque creíamos ya haberlo superado. Tenemos que ir de acá para adelante. ¿Cómo vamos a enfrentar a un gobierno ilegítimo de Keiko? ¿Sí? Ese es el próximo reto, pero hay gente que se ha quedado y siempre se quedan en el pasado, ¿no? Todavía siguen con más de lo mismo, están queriendo, obvio hay que hacer un balance, ¿no?, de lo que ha sucedido. Y parte de ese balance es justamente este tipo de conductas, ¿no?, que han generado una división dentro de nosotros mismos. Y es innegable que parte de ese divisionismo lo ha generado el mismo Vladimir Cerrón. ¿Recuerdan el día de la entrevista que le hicimos acá? Pucha que... En parte se nos cayó el tío Vladi. Pero queremos avanzar. Vamos a enfrentar el autoritarismo. Hoy prácticamente tenemos el Estado bajo control de las grandes mafias. Hoy la situación tiende a agravarse. ¿Cómo entonces vamos a empoderarnos? ¿Cómo al pueblo le vamos a dar algún tipo de herramientas para, no sé, enfrentar a lo que realmente se viene? ¿Entendemos todo lo que han hecho en estos últimos días? Días, ¿ah? No estamos hablando de... Todo un marco legal muy bien estructurado, ¿para qué? Para someter, para sojuzgar al pueblo. Nos están diciendo clarito, ya no salgas a la marcha y aquí no van a caber las protestas. Simplemente vamos a tener que aceptar lo que estos decidan. Y en parte, otra vez, en función del programa, de la propuesta, del plan de gobierno, todo lo van a privatizar. Han avanzado, pero tremendamente. Nos ha dicho Keiko, se privatiza Petroperú, no hay otra salida, ¿qué más nos queda? La ley de privatización del agua ya está aprobada. Falta que la reglamentación eche a andar nomás todo esto. ¿Creen que es casual que aprueben las leyes estas primero para no procesar a policías, militares que participen en las protestas y maten a la gente? ¿Creen que es casualidad el que, oye, aquellos que han participado en violaciones de derechos humanos desde el Estado, desde el Ejército, desde la Policía, ya no sean sujetos, oye, a tener que pagar por sus crímenes? No, pues, o sea, todo eso está muy bien diseñado. Por eso, miremos el futuro. ¿Cómo nos vamos a preparar? O finalmente, como, y hay quienes, dale con oye, que el otro, que yo tengo la razón, que... Caracoles, vamos al teléfono, perdón, si estamos todavía en línea, ¿en cuál estamos? En el teléfono fijo y luego pasamos al teléfono celular en el 625174. Buen día, Radio Más.
10: Sí, buen día.
1: Péguese al teléfono, por favor.
10: A usted hace instantes dijo, ¿no?, que por estrategias, Watson, ¿no?, pero por estrategia también, por mantener la posición política, se ha accedido a la mesa directiva. ¿Acaso ustedes no gritaron fujicerronismo? Esas son las estrategias que ahora usted acepta, ¿no? Y en su momento cómo usted se avalanchó contra Perú Libre, pero de alguna manera el liderazgo de Perú Libre está vigente, no ha sido destruido, como si hubieran saltado de seguro de alegría tras las rejas a un Vladimir Cerrón. Eso ustedes querían, pues, pero se mantiene vivo.
1: No, amiguito, está bien equivocado. Mire, particularmente nosotros, no es que nos vamos a solazar con que lo levanten a Vladimir y lo metan a la cárcel. Hay situaciones que uno tiene que saber reconocer. Pero ya al final, ese es el problema, pues, de alguna gente, ¿no? De algunos grandes líderes, no sé, terminan claudicando en posiciones supuestamente firmes, ¿no? De convicción. Ese es el caso de Vladimir Cerrón, que no quiso aceptar la corrupción dentro del mismo partido. Entonces, ¿de qué líder estamos hablando? Y aquí se lo preguntamos y el hombre quedó, bueno, pues, las leyes, crimen organizado igual. La convivencia que tienen ustedes succionando la teta del Estado. ¿Cuánto de billete no se han metido a sus arcas? Y dice el amigo, no hay que saber, no hay que confundir las cosas. Cuando se habla por estrategia, primero lleguemos a ser gobierno, primero nosotros tengamos una presencia que nos permita, ¿no?, por nosotros mismos, desde el gobierno, tomar decisiones. Con todo lo que significa la confrontación que vamos... Mira lo que le ha pasado a un Pedro Castillo, lamentablemente un Pedro Castillo que no estuvo preparado, que no tenía las convicciones, que no tenía la ideología de izquierda, él mismo lo reconoció, ¿correcto? Y a la historia está escrita. ¿Qué diferente es, amigo mío, cuando te dejas utilizar, cuando por conveniencias participas como convidado de piedra en una mesa directiva del Congreso? A ver, la pregunta es, ¿y qué has sacado desde la mesa del Congreso? ¿Algo has obtenido? Nada, te han utilizado. Y al final, de eso mismo se ha valido la derecha para decir, ahí está, pues, se ha habido una convivencia de la derecha y la izquierda. ¿De qué se quejan? Miren lo que hace la derecha. O sea, realmente a esos extremos hemos llegado. Eso nos han enrostrado y nos han metido al lodo porque te dicen, oye, ¿de qué me vienes a hablar? ¿De qué izquierda? Ahí está la izquierda. ¿Qué? ¿No es Perú Libre la izquierda? No es el máximo líder que tiene Perú Libre con Vladimir. Están conviviendo, mira, ahí están trabajando desde la mesa directiva. Entonces, ¿en qué quedamos? O sea, hay que saber diferenciar en qué momentos vas a tener que saber diseñar estrategias de lucha política. Y no simplemente por cuestiones convenenciosas vas a buscar algún tipo, no sé si de privilegios o porque estamos perseguidos por la justicia. Bueno, pues me van a cuidar las espaldas. En fin, temas como esos, ¿no?, que son producto de la realidad. Vamos a ver en los teléfonos, en el 974, Buen Día Radio Más.
11: Bueno, mira, así como usted tenía la oportunidad desde la mesa directiva hacer algo o mucho por el pueblo, pero no quisieron. Pero recordemos que años atrás había un partido político Frente Amplio. Su líder era el cura Arana. Yo creo por la misma situación que está atravesando ahora Perú Libre, atravesó Frente Amplio. Y ahora prácticamente no queda ni la huella, ni absolutamente no queda nada de ese partido. Igual también Perú Libre llegó a la cúspide, bueno, ahora y años adelante ya no quedará absolutamente nada. Lo que tenemos que hacer es mirarte al futuro. El futuro va a ver quién es Arisa. ¿Quién tiene el apoyo popular? JP, entonces. Tenemos que seguir apoyando a JP. No hay de otra. Buenos días, Lucía.
1: Bien, vamos, en el otro teléfono estamos en el 625174. Buen día, Radio Más.
12: Buenos días. Bueno, es que tenemos que analizar bien las cosas. Mi nombre es Oscar Alberto. No soy un perolibrista, no soy un cerronista. Yo soy velasquista, nacionalista, y tengo mi posición política. Pero yo cuestiono los errores garrafales del señor Sánchez. Por ejemplo, el señor Sánchez empezó a atacar al doctor Cerrón. Ese partido había sacado más de 100.000 votos. Igual Chalde García, Chalde Carrasco. Se ha reunido con esos hombres para poder ganar las elecciones. Aquí se ganan las elecciones con votos. Eso tienen que entender. Lamentablemente a veces pasa porque hay personas improvisadas en la política, nunca han hecho escuela política, no tienen ideología, no tienen posición. Entonces, pues, de que realmente piensan que es una como una empresa privada administrar la política. Pero no es así, pues. No es así. Entonces, yo creo que la población tiene que reflexionar profundamente. No podemos apoyar a las personas improvisadas en la política como Pedro Castillo, como el señor Sánchez.
1: Listo, amigo mío. Gracias, gracias igual por la participación. ¿Y dónde estaba, pues, mi gran y buen amigo Vladimir Cerrón? Aquí lo hemos tenido a Vladimir, aquí en la radio dos veces, creo. Hasta fotos los han sacado con Vladimir. La consecuencia, amigo mío. En una segunda vuelta, ¿él qué dijo? Y aquí se lo preguntamos, recuerdan ustedes también, ¿no? Hay cosas que han quedado para la posteridad. En un hipotético, y alguien decía, oye, ¿por qué preguntas esas cosas? Vas a ver lo que se viene, pues. Y justo, miren, calzó tal cual se lo habíamos preguntado. En una segunda vuelta, Keiko y el de la izquierda. ¿A quién le va? ¿Qué dijo? ¿Recuerdan? Si tú eres firme en tus convicciones, sea lo que fuera. Por eso pusimos el otro ejemplo de quién. De López Aliaga. López Aliaga. Él que dijo que Keiko es una corrupta, reconoce que Keiko es una corrupta, que Keiko Fujimori es parte de esta red criminal, que es parte de las mafias. Lo ha dicho. Y al final, cuando le pregunté, ¿y por quién van a votar? Lo quiso negar y al final, no hay de otra. Hay que votar por Keiko. Defendiendo los intereses de clase, de la clase explotadora, de la clase pudiente. Porque él pertenece a esa clase. Pero no sucedió lo mismo con quién, con Vladimir Cerrón. No, al margen, me reservo. ¿Qué te estás reservando? O sea, estás dejando un espacio para que también, no sé, pues, hay que pensar, ¿no? De repente vamos al final y votamos por Keiko. Y no nos extrañe que el tío Vladi haya votado por la misma Keiko. Bueno, ya nos están haciendo hablar cosas que... Ubiquémonos, ¿sí? Ubiquémonos. Pero miren... No estamos avanzando y vamos dándole vueltas como el pollo a la brasa sobre lo mismo y lo mismo. Vamos a terminar ya con esto. La hora tampoco permite más. Pero, por favor, pensemos en lo que se nos viene. ¿Qué se nos viene en verdad? Enfrentemos ya a la gran mafia que hoy se ha empoderado. ¿Dónde más, pues? ¿Cómo vamos a enfrentarlos? Ese es el tema. ¿Estamos volviendo ya a querer limpiar qué? Últimas comunicaciones. Vamos en el 974 y luego pasamos al teléfono fijo en el 974. Buen día. Radio Más.
13: Sí. Es que usted también...
1: Dale otra vez, amigo mío. Está usted llamando 4 o 5 veces, pues. Y no entiende usted.
13: Yo le quiero decir esto.
1: ¿Cuál es el aporte? ¿Cuál es el aporte, amigo mío? A ver, vamos. ¿Cuál es el aporte?
13: Mire, usted ha acusado de que ha recibido... 800,000, ¿no? Entonces, yo le pregunto, usted sería bueno que le pregunte a Jaime Quito, ¿cuánto depositó a Vladimir Cerrón para que sea congresista? A ver, ahí vamos a ver que lo que está acusando usted de plata y plata. A ver, eso sería bueno que le pregunte, ¿cuánto ha pagado para ser congresista a Vladimir Cerrón? Gracias.
1: No, a usted, amigo mío, pero, mire, no sé si está usted entendiendo lo que está haciendo, amigo mío. Usted está diciendo claramente, ¿no? Claro, Jaime para postular ha tenido que poner la suya. Si eso es así, entonces como Vladi también ha aceptado lo que todo el mundo hace, pues, ¿quieres postular? Pórtate, ¿cómo es la mía, oye, hermano? Tienes que poner, pues, o sea, ese es Vladimir Cerrón. ¿Se da usted cuenta lo que está hablando, amigo mío? Por eso creo que estamos ya hablando... Fuera de donde no debemos. Tengan cuidado, por favor. Nosotros mismos a veces caemos redondos en incoherencias terribles. Listo, ahí suficiente. Ya no vamos a recibir más participación de quienes van a volver sobre lo mismo. Repetimos, queremos avanzar, tenemos que avanzar, por favor. Miren lo que se nos viene, lo que vamos a enfrentar y dale con... A ver, los teléfonos, en el teléfono fijo, luego pasamos al 989 y terminamos en el 974, sí, en orden. Buen día, le copiamos, adelante. Hola, ¿están ahí? Uy, caramos.
14: Buenos días.
1: Sí, adelante, buen día. ¿Quién es en el teléfono?
14: Oye, personas que están a favor de los chicos, no recuerdan, no tienen memoria, lo sufren el Alzheimer. porque para, hay que tener memoria para defender a nuestra patria, defender a nuestro pueblo. Eso no es un partido de JP, eso es asunto del pueblo. Y el pueblo votó.
1: Bien dicho.
14: El pueblo merece respeto a su voto.
1: Uh-huh.
14: Por la comida, por los alimentos, por los derechos, los deberes y obligaciones de nuestros nietos, hijos, bisnietos, tataranietos, para los que tienen y los que no tienen. Hay que tener memoria. Ya basta de abuso. Nuestros héroes que lucharon por independencia en nuestro Perú se estarán retorciendo en su tumba de tanta cosa que está pasando ahorita. Hasta luego, gracias.
1: Bien, no igual, a usted las gracias. Hay otro llamado que está en curso. Sí, buen día, le copiamos. Adelante, Radio Más.
15: Buenos días, Luisito. Se tiene que estar preparándonos porque tenemos que enfrentar el gran despojo que nos van a hacer con la privatización. Uh-huh. El agua, tenemos Petroperú, tenemos toda la sierra, todas nuestras riquezas, pues, están en las 16 regiones.
1: Eso, ¿cómo vamos a defender lo que es nuestro? Lo último que nos van a quitar, ¿a dónde va a llevar la situación por la cual hoy estamos enfrentando los peruanos? ¿A dónde más? A ver, repito, ya estamos en los últimos instantes, se nos va la hora, buen día, le copiamos al Radio Más. Y se cruzan pues las llamadas, ¿qué hacemos? Corte, por favor. Igual, acá vamos a cortar también, ya hemos cortado y hemos colgado para que podamos copiar ya la última intervención en todo caso. ¿Cómo vamos a enfrentar, vamos a ser capaces de poder enfrentar un autoritarismo, un totalitarismo, una dictadura que se viene de la derecha? No nos olvidemos, ¿eh? Toda la derecha va a cerrar filas en torno a Keiko. Ahora sí Keiko no va a tener enemigos. Ahora, en este nuevo gobierno, usted no va a escuchar a alguien de la derecha que salga a cuestionar a Keiko, no, para nada. El totalitarismo de la derecha vamos a enfrentarla ahora en su real dimensión. Por eso la pregunta es, ¿estamos preparados para eso? ¿Qué cosa es lo que tenemos que hacer? Vamos, comunicaciones en el teléfono fijo y luego pasamos al teléfono celular, por favor, un poquito de calma le pedimos, en el 625174, buen día, adelante.
16: Buenos días, señor Lezán Compatiño. También buenos días a todos los hermanos compatriotas que están escuchando esta prestigiosa emisora. Ahora, compatriotas hermanos, lo único que nos queda, de verdad, reunirnos
1: más
16: desde Tumbes a Tacna, pero el pueblo. Vamos a comenzar, hermanos, así de esta manera, enfrentar, ya sabemos cuántos ya años, ya yo diría siglos, estamos en ese problema. Pero ahora de verdad, el pueblo, vamos a reunirnos, hermanos, cuanto antes tiene que ser, hermano Luis San Compatino, porque no podemos esperar más. Porque vamos a enfrentar a un crimen, porque Fujimori, todo con sus padres, con todo así, la mafia que nos están gobernando hasta ahora, tienen licencia para matar al pueblo, hermano. Entonces, urgente la reunión, el pueblo profundo, hermano. Esa sería mi palabra, Luis San Compatino, pero vamos a conversar, hermano. Gracias.
1: Bien, no igual. A usted las gracias, amigo mío. Vamos, en el 974, sí, buen día, le copiamos. Radio Más.
17: Sí, muy buenos días. Bueno, como dijo Sánchez, y escuchar a todos los, entre comillas, jefes de la izquierda o del socialismo camino al comunismo, que no le van a dar tregua desde el primer momento. No la van a reconocer y no la van a dar tregua. Esperemos no escuchar de Fujimori palabras mediocres de decir, no me deja gobernar la izquierda, no me deja gobernar el sindicalismo, el socialismo, el comunismo. De escuchar ello, simplemente estaremos recordando a Castillo cuando decía, las transnacionales no me dejan gobernar, no me deja gobernar el empresariado nacional, etcétera, porque las justificaciones solo pertenecen a los mediocres. Enhorabuena, son 45,000 votos. Significa que 50% más uno, si queremos ponerlo en esos términos, ha votado. Uh-huh. Recordemos que empezó con lo que es Ollanta, continuó con, que dijeron, con PPK,
18: No importa qué vamos a hacer, pero es al primero que podemos votarlo, a PPK.
1: Listo, amigo. Oh, gracias, mire, no hay tiempo. Llegó la hora. Mañana vamos a continuar, pero no podemos, amigo mío, creo que es el amigo Aprisa, ¿no? No podemos, si quiere intentar tapar por el sol con una sola, eso es imposible. Es cierto lo que le pasó a Castillo, porque usted como político entiende que están en conflicto los intereses, los grandes intereses de unos y otros. Y cuando vamos con una propuesta de cambio, como la que por entonces enarboló Perú Libre con Pedro Castillo en la presidencia de la República, era obvio afectar los intereses de la clase que está en el poder, los que realmente controlan el poder, de la gran empresa, de los grandes grupos empoderados económicamente, financieramente, y que controlan los grandes medios de comunicación. Y no es pretexto de que no me dejan gobernar, sino efectivamente no lo dejaron y no le iban a permitir que cambie las reglas de juego. ¿Por qué? Por esos intereses. Usted lo sabe, amigo mío, qué paz. En cambio, hoy que ellos han puesto, no sé, a su muñeca, han puesto a su representante, que le van a hacer la guerra ellos mismos, imposible, pues. Harán campaña seguramente, pucha, para defender lo que ellos creen lo más conveniente, ¿no? Porque van a estar en juego sus intereses y los van a defender. Y te dirán, necesitamos de más inversiones, que salgan más proyectos mineros. Bati a María, sacamos conga, no importa las patadas. Total, que hoy la gente va a reclamar, ¿qué te importa a la gente? Ya tenemos nuestro marco legal, hemos aprobado las últimas leyes. La gente está asustada, la gente tiene miedo. Ya no van a salir a la calle, ya la protesta quedó en el aire. Te van a subir, te van a vender Petroperú, nos van a vender nuestra refinería de Talara que nos ha costado más de 5,000 millones de dólares. Oye, pero ahí está la vaca lechera para nosotros, para conseguir la platita, el billete. No, no importa. El agua te la van a... Y oye, te privatizan Petro Perú. Los combustibles van a subir, el gas va a seguir subiendo. ¿A dónde más? Igual te privatizan el agua. ¿Cuánto estás pagando por el agua el día de hoy? ¿Cuánto vas a pagar mañana? ¿Y la gente va a tener capacidad de respuesta? Todo lo que se nos viene. Amigos, mil perdones, están en los teléfonos, discúlpenos, pero la hora ya voló. ¿Sí? Mañana estamos de vuelta para continuar con esta programación y este tipo de participación. Ustedes tienen todo el derecho a expresarse y pronunciarse, pero por favor, tratemos de avanzar. ¿Sí? Lo que se viene, Dios nos libre. Pero para eso estamos, pues. Nos quedamos aquí en Frecuencia 1000, amplitud modulada 105.9. En la frecuencia modulada viene el maestro de maestros, Carlos Salas. Permiso.
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1: Radio Más 10 y 34.

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1: 10 y 37.

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1: 10:48.
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4: ¿Cómo están, amigas y amigos de Fuerte y Claro? Bienvenidos una vez más a este su espacio aquí en el streaming de la República. Como todos los días, muy feliz de acompañarlos de 3 a 4 de la tarde, hoy que vamos cerrando la semana. Y con algunas noticias que van a constituir el programa de hoy, ¿no? Vamos a hablar, por supuesto, vamos a seguir hablando de lo que viene pasando en Venezuela. La crisis que se agrava con respecto a los dos terremotos que sacudieron casi de manera simultánea el país vecino y que recibe a un país que ya estaba sumamente debilitado a nivel institucional. Ayer hemos podido hablar un poco sobre las condiciones en las que este país tan golpeado a nivel geopolítico y a la interna del gobierno, que no se ha hecho cargo de la ciudadanía ni de tener ningún tipo de plan de contingencia, estaba afrontando, ¿no?, de una manera ausente, según denunciaban los periodistas desde Venezuela. Hoy vamos a poder ahondar un poco más en el tema y vamos a hablar también de lo que ha sucedido en OMPE. Aumenta la crisis institucional con una nueva renuncia que denuncia irregularidades bastante relevantes que por lo menos van a tener que ser investigadas y que por supuesto no ayudan a generar confianza electoral, sobre todo de una institución que ya viene presentando irregularidades y eventos puntuales cuestionables a lo largo de lo que han sido estos procesos. Pero bueno, vamos a hablar un poquito de lo que ha sucedido entre ayer y hoy, estos días, ¿no? La noticia es que el Jurado Nacional de Elecciones hizo la entrega de las credenciales a quienes van a conformar el Senado en el nuevo Congreso bicameral. Ha habido de todo tipo de incidencias, imágenes, registros puntuales, pero una de las noticias que no era sorpresa, ya teníamos el adelanto, es que no se hizo presente el señor Rafael López Aliaga, que había dicho en múltiples ocasiones que no iba a aceptar la curul de senador, supuestamente porque eso sería darle legitimidad a un proceso que considera fraudulento, pese a que sus senadores sí están asumiendo. Y bueno, lo que dijo el señor Roberto Burneo es que no le competía a él, no le competía al Jurado Nacional de Elecciones tomar decisiones por sobre esa propuesta de Rafael López Aliaga de quién va a ocupar el curul. Que lo único que ellos tenían que hacer era entregar las credenciales y ya era competencia del Congreso decidir qué podían hacer con quien requería no llegar al cargo. Rafael López Aliaga ha enviado una carta al Congreso en la que ha insistido, la estamos viendo ahorita en pantalla, en la que insiste en que su curul tiene que ser asignada a su accesitario para no perder el espacio que le correspondería a Renovación Popular. Pero eso todavía está por verse. Vamos a leer, chicas, si me ponen en grandecito una parte pequeña de la carta para ver qué es lo que dice. Denme un segundito mientras me la agrandan porque no leo nada. A ver. Sí, no, vamos a esperar un segundito, queridos, querida audiencia que nos están agrandando aquí en el switcher la carta para poder leer un pedacito. Acá está. Me dirijo a usted para saludarlo cordialmente y a la vez comunicarle formalmente una decisión que he adoptado de manera libre, consciente, meditada e irrevocable. No juramentaré ni asumiré el cargo de senador de la República. Como es de conocimiento público, comuniqué mi desentimiento de ser proclamado y de recibir la credencial correspondiente para ejercer dicho cargo, exponiendo las razones personales, políticas e institucionales. En dicha comunicación manifiesto que mi declinación al escaño no supone un alejamiento de mis responsabilidades con el país ni con los cientos de miles de ciudadanos que depositaron su confianza. En tal sentido, considero pertinente reiterar ante la Oficialía Mayor que mi voluntad de no asumir el cargo se mantiene inalterable y no será objeto de modificación. Y luego habla sobre una supuesta ley dentro del reglamento del Congreso que establece que los senadores deben cumplir determinadas formalidades previas a la juramentación y de cómo es que está buscando argumentar que su accesitario sí tendría el derecho de ocupar el curul. Bueno, eso todavía se va a revisar. Pero mientras tanto, queda claro que Rafael López Aliaga una vez más ha faltado a su palabra y que no le importan las personas que votan por él para ocupar un cargo. No sé qué otras pruebas necesitan. Lo hizo una vez con la alcaldía de Lima cuando fue elegido para el cargo que dejó abandonado para postular a la presidencia. No obtiene la presidencia, pero obtiene un cargo como senador, con tal y como él ha puesto ahí cientos de miles de votos ciudadanos, y sin embargo también desiste en ocuparlo. ¿Y por qué? Él dice que tiene que ver con el fraude electoral y todas sus alegaciones previas, pero la realidad es que va a buscar nuevamente regresar a la alcaldía. Está tratando de sacarle la vuelta a la ley, al impedimento constitucional de reelección de alcaldes, para postular como primer regidor en la lista de Luis Rubio. Y ha habido algo interesante que me parece que es digno de dedicarle algunos minutos en nuestro programa, que ha dicho el señor Luis Rubio, que parece ser la fachada, el candidato fachada a la alcaldía, para que el señor López Aliaga pueda ingresar como teniente alcalde una vez que éste sea vacado o renuncie al cargo. Han hecho una presentación, para poner primero en contexto, han hecho una presentación, una conferencia de prensa sobre la propuesta a la alcaldía que presenta Renovación Popular, la plancha de Luis Rubio junto a Rafael López Aliaga y la, vamos a decir, sorpresa de Carlos Álvarez, que se añade como supuesto especialista en seguridad. Lo que quiero resaltar de esto son las palabras que dio Luis Rubio cuando habla sobre los comedores populares. El señor Rubio ha dicho que está dentro de sus promesas de campaña que haya comedores gourmet, que es parte de sus objetivos que la población conozca comedores 5 estrellas. Vamos a escucharlo y luego retornamos con lo que esto, cómo contrasta con la realidad.
5: Cuando toque yo el momento de los comedores, hablaré, porque te pido, Rafael, que hagamos un comedor popular 5 estrellas. ¿Cómo es posible? Tenemos 40 años de comedores populares y todavía no podemos hacer un lomo saltado, no podemos presentar un lomo saltado. Eso es una dejadez nuestra, de las autoridades, Rafael. Yo necesito comedores populares con 5 tenedores. Que nuestra gente comience a sentir lo que es el gourmet, que comience a sentir lo que es la calidad. Tenemos que enseñarle a nuestra gente lo que es la abundancia, la calidad, que esté al alcance de las manos. Prometo que tendremos los mejores comedores, haremos el comedor modelo, el comedor estrella, donde vaya la gente más necesitada, la gente con menores recursos, y se siente como sentarse en un hotel 5 estrellas.
4: Realmente, ¿qué nivel de desconexión con la realidad y con las necesidades concretas, tácitas y puntuales de la población? Porque la municipalidad de Lima, la propuesta que están presentando,

5 estrellas. Necesitan que los alimentos que le brinda la municipalidad para hacerse cargo de la alimentación sostenida de su comunidad sean dignos, se entreguen en buen estado, sean nutritivos, sean suficientes. Y la municipalidad de Lima, cuando estaba al mando Rafael López Aliaga, tuvo múltiples problemáticas relacionadas a las ollas comunes. Cuando la vicepresidenta de las ollas comunes, Abilia Ramos, denunció abiertamente y ante los medios de prensa que la sangrecita que estaban recibiendo las ollas comunes necesarias para el hierro y para combatir la anemia de personas que no tienen lo suficiente para alimentarse por sus propios medios, estaba llegando con muy mal olor, espumosa y en pésimo estado, ¿qué respondió el señor Rafael López Aliaga? Le dijo que era parte de una izquierda mentirosa, asesina y ladrona. Así le respondió Rafael López Aliaga a una dirigente de Ollas Comunes que tuvo la osadía de cuestionar el estado en el que se estaban entregando las partes que tienen que entregar la Municipalidad de Lima, los suministros que tiene que entregar para garantizar el bienestar de las personas a través de la seguridad alimentaria por la vía de las ollas comunes. No solamente eso, ¿no? Hay algunas otras cosas puntuales que he podido recoger un poco para contrastar qué es lo que necesitan en realidad las ollas comunes en vez de comedores gourmet y 5 estrellas. Hasta hace muy poco tiempo, la red de Ollas Comunes de Lima ha denunciado que están a punto de retornar a cocinar con leña porque no les alcanza ni siquiera para pagar el balón de gas. Esa debería ser una de las prioridades puntuales que tenga una campaña a la alcaldía. Entre otras, por ejemplo, recordar que Salud con Lupa ha evidenciado múltiples irregularidades en las contrataciones que hizo la Municipalidad de Lima bajo la gestión de Renovación Popular. Por ejemplo, cuando el consorcio pesquero El Ferrol fue contratado con antecedentes graves por sanciones de condiciones insalubres. No solamente eso. En el año 2023, una red de ollas comunes en Huaycán denunció que las conservas de sangrecita que estaba entregando la Municipalidad de Lima estaban llegando con un olor nefasto y que no podían ser aptas para el consumo. Se investigó también esta contratación y Salud con Lupa reveló que la concesión se otorgó a una empresa que había sido creada solo 6 meses antes de que se firmara el contrato de compra con la Municipalidad de Lima. Una empresa que además no tenía ningún tipo de experiencia en cadena alimenticia, en conservación de este tipo de alimentos y en distribución de la misma. Y en el 2025, el año pasado, la Municipalidad de Lima adjudicó un contrato de 5 millones de soles al consorcio San José María, que se creó el 15 de mayo y solo 12 días después, qué suerte la de este gran consorcio, ganó el contrato por 5 millones de soles. Se descubrió también que esta empresa procesaba la sangre de pollo sin tener ningún tipo de licencia sanitaria. Es entonces que Abilia Ramos, la vicepresidenta de las Ollas Comunes, se queja, denuncia que la sangrecita que estaban recibiendo y que les corresponde, porque ojo, no es ningún favor que le hacen a las Ollas Comunes, hay un presupuesto destinado dentro de las municipalidades para este trabajo, que esa sangre estaba llegando en muy mal estado. ¿Y qué fue lo que le respondió Rafael López Aliaga? Que ella era ideologizada, parte de la izquierda mentirosa, asesina y ladrona. Así le responde a las personas en situación de vulnerabilidad que con lo poco que tienen organizan y se esfuerzan por hacer trabajos colectivos y solidarios como son las ollas comunes. ¿Así quieren entonces hacer campaña hablando sobre seguridad alimentaria?
Las ollas comunes no necesitan alimentos gourmet, no necesitan tenedores o cinco estrellas, como ha dicho.

0: usted en su discurso. Lo que necesitan es ser reconocidas como esfuerzos comunitarios que sostienen a muchas personas en la adversidad de que no les alcance ni siquiera para la canasta básica, no les alcance para tener las tres comidas mínimas indispensables en el día y que la comida que destina la Municipalidad de Lima tenga por lo menos mínimo indispensable las condiciones sanitarias mínimas. Eso es la prioridad y poder pagar el balón de gas. Entonces, ¿de qué estamos hablando? ¿Qué tipo de propuestas son las que está llevando nuevamente recicladas Renovación Popular y Rafael López Aliaga a la municipalidad si no pudieron hacerse cargo y ya tuvieron la oportunidad? Bien, vamos a pasar a hablar de otro tema. Confírmame, querido Switcher, si ya tenemos conectada a nuestra invitada del día de hoy. Ok, vamos a pasar a hablar ahora sí entonces de Venezuela. Tenemos conectada a Nancy Arellano, quien es fundadora de Veneactiva y es parte de la diáspora venezolana que se encuentra en Lima. Nancy, ¿cómo estás? Buenas tardes. Gracias por estar aquí en Fuerte y Claro.
1: Buenas tardes. Muchísimas gracias por la cobertura. En este momento es importantísimo difundir, ¿no?, lo que está pasando en Venezuela por varias razones. La solidaridad, por un lado, la fortaleza que necesitan las familias, pero además información para los familiares, ¿no?, de los medios para los cuales que están disponibles para que las personas puedan tanto reportar desaparecidos como ubicar, porque hay problemas serios de conectividad en las zonas afectadas.
0: Sí, Nancy, hablemos un poco a casi 48 horas de la tragedia. ¿Cómo se ha ido desarrollando? ¿Qué avances se han visto desde, por ejemplo, los equipos de rescate? Que tengo entendido que es una de las principales dificultades. Hay personas bajo los escombros para quienes las horas son cruciales y no encuentran equipos que puedan llegar para sacarlas de allí.
1: Mira, lamentablemente la situación de indefensión de Venezuela es durísima. Estamos hablando de que la falta de equipos para responder a una situación que de por sí es catastrófica y que en cualquier país causaría estragos muy importantes. Lo que además ha quedado muy claro es la desinversión que ha habido en los equipos de rescate, en la gestión de riesgo de desastres. No hay camiones de bomberos, no ha habido suficiente personal médico, no ha habido equipos, maquinaria para sacar los escombros. Las primeras 12 horas fueron traumáticas porque la gente estaba absolutamente desesperada, intentando sacar a sus familiares con las manos, con martillos caseros, pidiendo cinceles, la propia comunidad yendo a las ferreterías a armar kits con gatos hidráulicos, manuales, porque de verdad que ha sido un tema profundamente, insisto, doloroso y que ha dejado además al descubierto, pues insisto, la desinversión y las carencias que hay en respuesta estructural por parte del Estado venezolano. Sin embargo, también es cierto, hay que resaltar que bueno, la oferta de ayuda internacional ha sido importante. Hay varios equipos que ya se han apersonado de distintos países, como el caso de El Salvador, como el caso de Estados Unidos, como el caso México, y es muy importante sobre todo los países que tienen experiencia en el manejo de sismos a nivel técnico, porque son quienes pueden ayudar a intentar al menos compensar estas horas tan valiosas que se han perdido. Digamos que el marco temporal determinante son las primeras 48-72 horas, estamos en las últimas horas para poder intentar recuperar la mayor cantidad o salvar la mayor cantidad de vidas de personas que se encuentran aún atrapadas en los escombros, pero además sigue habiendo réplicas y hay mucha infraestructura afectada. Estamos hablando de un número importante de edificaciones. Ya estamos hablando de un número de 920 fallecidos. Estamos hablando de que hasta ayer las cifras que se estaban manejando eran de casi 40.000 personas desaparecidas, más o menos, porque ha habido también confusión en torno a que hay distintas plataformas que han estado reportando. Entonces no hay tampoco cifras oficiales respecto del número de desaparecidos. Y estamos hablando de que hay reportado oficialmente más de 3.360 heridos. Sí. Claro, esto está superando además todas las capacidades en un país que ya estaba precarizado y donde esta catástrofe viene a tener doble impacto por la incapacidad de respuesta. Esperemos que los equipos de ayuda humanitaria internacional que están llegando ayuden a responder, insisto, pero y bueno, la cooperación internacional, pero también estamos intentando generar respuestas de solidaridad comunitaria. Hay una página que es terremoto.hazlohoy.org, que donde nos hemos articulado pues un número importante de organizaciones a nivel mundial. Ellos están canalizando las donaciones desde Florida, Estados Unidos, con la Cámara de Comercio venezolano estadounidense en la Florida, que es una organización sin fines de lucro y que ha venido negociando con las aerolíneas para el envío de los aviones y buscando que la ayuda llegue pues en el menor tiempo posible, pero que además atienda las necesidades más inmediatas de las comunidades, ¿no? Uh-huh. Y nosotros como Beneactiva estamos también trabajando con organizaciones de base en terreno.
0: Bien, Nancy, vamos por partes. Primero, esta mañana o a lo largo del transcurso de este día, se empezaban a recibir denuncias que llegaban desde Venezuela con respecto a la respuesta estatal. Ayer logramos tener un enlace directo con Caracas y Samuel, el periodista que entrevistábamos, nos decía que además de la ausencia absoluta del Estado y del gobierno actual de manera interina bajo Delcy Rodríguez, no había suficiente equipo, no había equipamiento, pero además no habían puntos de acopio oficiales. Y hoy empezaron a llegar denuncias de que el gobierno estaba limitando la ayuda precisamente comunitaria y solidaria, diciendo que los únicos puntos oficiales iban a ser los que establecía el gobierno y que no estaban alcanzando. ¿Cómo se vive esa situación?
1: Sí, bueno, en este momento se está buscando, por un lado, digamos que se está buscando trabajar con las iglesias, trabajar con las organizaciones confesionales que tienen, digamos, un alcance importante a nivel nacional e internacional, y buscando mediar en estas situaciones, porque sí ha habido denuncias sobre el rol de la Guardia Nacional y sobre el rol de algunas autoridades. Lamentablemente se ha extrañado que la Guardia Nacional y el Ejército se apersonase para responder a la crisis con la debida celeridad, como se ha pasado con otras motivaciones políticas, y que en este caso, donde más se ha necesitado justamente de la estructura y de los insumos que tienen las Fuerzas Armadas, no ha habido una respuesta a la altura, ¿no? Sí. La gente está evidentemente muy frustrada porque insisto que es la vida de sus familiares y de sus allegados la que está en juego, y además limitar la respuesta de la propia comunidad termina resultando indolente, indolente para con la situación que están viviendo las personas, además de que es un esfuerzo que están haciendo incluso de voluntarios. O sea, hay gente que está cocinando en sus casas para poder llevar alimento a alguna comunidad, y gente que lo perdió absolutamente todo. Hay personas que además de perderlo todo a nivel material, tienen a familiares tapiados, gente que está en shock. Los hospitales están en este momento colapsados, hay falta de insumos, los médicos mismos están haciendo colectas para comprar insumos y llevar a su jornada laboral, durmiendo una hora, dos horas. Hemos recibido muchos de nosotros solicitud de ayuda de familiares de este personal médico que está buscando en amigos que estamos en el exterior que les apoyemos a poder comprar gasas, povidine, yeso, etcétera, para atender además a los heridos, personas que tienen fracturas, que tienen esguinces, que están llegando con heridas abiertas. Y bueno, o sea, estamos hablando de que la idea no es complejizar procesos logísticos que están orgánicamente funcionando. Me parece que allí hay un tamiz, insisto, de buscar generar la idea de una gestión estatal sobre temas que no están siendo parte de la respuesta estatal. Es decir, si el Estado no ha sido capaz de prever y de canalizar y de invertir y de importar y de estoquearse en este momento, pretender frenar el flujo de asistencia ciudadana resulta profundamente, insisto, indolente y además lesivo para la efectividad de la ayuda. ¿Sí? Sobre todo porque nuestra situación como país, al estar enmarcada en una crisis humanitaria compleja que ya tiene una década, evidentemente hay muchos canales de respuesta comunitaria que se han ido activando y que se han ido fortaleciendo a lo largo de estos años. Entonces, el hecho de tener asistencia humanitaria en alimento, por ejemplo, en el pico, desde el pico de 2018, ha estado funcionando dentro del país. Esas experiencias o esa capacidad de resiliencia comunitaria que está instalada y que es la que está respondiendo en este caso, no puede ser objeto ahora de entorpecimientos por parte del Estado venezolano, intentando, insisto, manipular la o propagandizar el drama de la propia población y la inoperancia en la respuesta a la emergencia. Es fundamental en este momento contribuir todos y más bien bajar las tensiones, no generar más tensiones, a la ciudadanía mantener la calma, intentar ayudar de la forma más efectiva a la población, y eso pasa, insisto, porque la respuesta comunitaria, yo soy una defensora de la respuesta comunitaria, porque humanitariamente es la que ha dado algo de oxígeno a la crisis que ya antecedía al terremoto y que frente al terremoto se hace imprescindible, más bien, respetar la respuesta comunitaria y más bien que debería ser complementaria a la respuesta estatal. Pero que el Estado pretenda que la respuesta comunitaria de manera inmediata va a ser la gran respuesta estatal es completamente absurdo y lesivo, insisto, para garantizar el ambiente que deberíamos tener en este momento de luto, por un lado, y por otro lado, de preocupación y ocupación en salvar las vidas, y estas horas son cruciales para andar discutiendo estos temas o complejizando lo que ya está funcionando a nivel comunitario.
0: Por supuesto, es además, como tú decías, querer tomar un protagonismo que no corresponde luego de que no han tenido ningún tipo de organización previa, porque lo que en todos estamos de acuerdo es que esto es un fenómeno natural que no se puede anticipar, pero la respuesta estatal sí se pudo haber anticipado. La cantidad de equipos que tenían, planes de contingencia, y es algo en lo que el Estado venezolano no ha trabajado. Nancy, cuéntame un poco la situación. Hasta ayer nos reportaban que uno de los grandes problemas era el ingreso, por ejemplo, de suministros médicos, porque el aeropuerto de Maiquetía había cerrado sus vuelos y actividades. ¿Cuál es ahorita el principal problema para que, por ejemplo, no sé, por vía terrestre, podría llegar la ayuda de los equipos de bomberos que se organizan desde México, desde Perú, desde diversos países?
1: Se ha habilitado la base aérea en Maracay, que es una ciudad muy cercana a Caracas. En efecto, el acceso terrestre también es viable desde Colombia, desde Brasil, o sea, en este caso lo más importante, insisto, es garantizar, hay distintos aeropuertos, hay un aeropuerto también alterno en Charallave, hay forma de garantizar, insisto, el aterrizaje. Valencia también tiene un aeropuerto incluso con capacidad para ello, ha aterrizado, de hecho entendemos, la base aérea Libertador específicamente es la que menciono. y tenemos allí un tema donde la logística interna y la labor de la llegada de la maquinaria y del traslado interno es fundamental, y allí yo creo que el concurso con el sector privado va a ser fundamental para poder garantizar, insisto, la complementariedad a la capacidad de respuesta estatal, ¿no? Claro. Entendiendo que la priorización de la logística interna, o mejor dicho, lo crucial de la logística interna es esencial, ¿no? Para poder garantizar que la maquinaria llegue a los puntos más problemáticos en este momento, que estamos hablando del sector La Guaira específicamente, que es la que, o sea, sí, Maiquetía sirve a La Guaira y a Caracas. Entonces estamos hablando de que sí se ha complejizado, se ha comprometido el aeropuerto que pudiese servir de manera más directa, sin embargo, hay a escasa una hora, 45 minutos, estamos hablando que está la base aérea Maracay, ¿no?
0: Perfecto. Y cuanto a la diáspora venezolana, que como tú decías al inicio, está en diversas partes del mundo muy preocupada porque la mayoría tiene todavía familiares en Venezuela, nos hablaban de la complejidad de la situación de las telecomunicaciones, ¿no? La señal, por ejemplo, ayer que tratamos de conectarnos con Caracas, era muy inestable. Se hablaba sobre las necesidades que tienen diversas regiones en Venezuela de conectarse a VPN porque el internet está por horas, y esto también ha sido muy difícil para que las personas puedan saber del estado en el que se encuentran sus familiares. Yo veía que hay personas que lograron hablar con ellos un ratito, pero luego durante muchas horas no tienen respuesta. ¿Qué es lo que pasa? No se pueden conectar, hay problemas para que además llegue la información, tengo entendido.
1: Sí, bueno, en este momento hay una apertura de conexión gratuita, por ejemplo, de internet satelital de la empresa Starlink, para buscar justamente que la gente pueda conectarse con sus familiares, ¿no? Evidentemente Starlink puede ofrecer la conexión a internet gratuita, pero tienes que tener el aparato. Entonces ha habido ya en varias oportunidades, sabemos, el ofrecimiento, insisto, también de la propia comunidad y del sector privado de donar a distintas de estas organizaciones, y se están activando puntos de conexión en territorio. Esperemos que esto, bueno, siga avanzando en las próximas horas y eso permita tener mayor tranquilidad tanto para los familiares que no tienen a este momento noticias sobre las personas en el territorio, y por otro lado permita mejorar, insisto, la capacidad de respuesta interna de la propia comunidad y de las autoridades estatales que están en la obligación de responder a las necesidades de la población, pero que hay que hacer llegar la información oportunamente, y la única forma que tenemos ahorita de restablecer el servicio de comunicación al menos es con estas herramientas que se puede contar hoy día, porque garantizar o restablecer la conexión telefónica puede resultar mucho más lento que establecer la conexión de internet satelital.
0: Bien, Nancy, para cerrar, las personas que están en Perú, mucha impotencia de qué podemos hacer, cómo podemos ayudar. Tengo entendido que se está canalizando a través de Beneactiva también algunos puntos de acopio y recaudación económica, que suele ser una ayuda más directa. Cuéntame un poco sobre esto.
1: Sí, mira, ahí estamos apoyando la plataforma terremoto.hazlohoy.org, donde es una plataforma donde estamos varias organizaciones, y digo muchas organizaciones porque hay organizaciones de distintos países, para canalizar la ayuda por Miami, y los vuelos que ya están garantizados hacia Venezuela desde Estados Unidos, buscando poder tener la respuesta más rápida posible. Hay distintas iniciativas de la comunidad venezolana, de otras organizaciones que están estableciendo centros de acopio. Sin embargo, Beneactiva viene trabajando en respuesta comunitaria en terreno. Entonces estamos buscando apoyar a la organización local Más Ciudadanos, que tiene foco justamente en La Guaira, en el estado Vargas, en la zona del desastre, y ellos nos están dando en este momento todo el marco de necesidades que hay y vamos a trabajar por fases para asistir, apoyar, canalizar las donaciones de distintos distintas personas y agrupaciones, empresas que han ofrecido su ayuda y que tienen mucho interés sobre todo en que haya trazabilidad, que haya una logística garantizada para saber que la ayuda en efecto va a llegar a las personas más necesitadas. Estamos ahorita justamente trabajando esto, insisto, con la propia comunidad del Estado Vargas, organizada para poder complementar la ayuda que ya están generándose Estado a Estado y con la cooperación uh-huh. internacional, entendiendo que el margen de maniobra y la flexibilidad que puede tener la respuesta comunitaria en este momento es crucial claro. para ayudar a los entrevecinos. Y, por supuesto, esto sin comprometer las buenas prácticas, insisto, de revisión, de reporte, de transparencia en el uso tanto de los fondos como de los insumos, de las donaciones in kind que se estén dando. Estamos recaudando para comprar y de allí entregar directamente con proveedores locales para que llegue más rápido.
0: Claro, directamente.
1: Eso ahorita, el tiempo.
0: Correcto. En el territorio
1: y ahorita de manera directa, porque las necesidades, insisto, son múltiples y muchas veces se trata de un medicamento específico para una persona que está entrando a quirófano y hace falta un insumo específico que hay que comprar. Entonces, tiene que haber una capacidad de respuesta comunitaria y las necesidades son múltiples y los recursos escasos, como siempre.
0: De acuerdo, Nancy. Para que las personas puedan seguir en tiempo real en Beneactiva, en las redes, están subiendo un poco sobre estas webs, sobre estas iniciativas.
1: Vamos a publicar en las próximas horas los canales. Estábamos terminando de ajustar los temas logísticos y de transparencia. Hay un comité revisor que va a hacer seguimiento a todo el proceso. Esto en aras, insisto, de que la ayuda sea realmente efectiva y que además las personas puedan tener la tranquilidad de que estamos contribuyendo, ¿no?, a una situación, un fenómeno por voluntad. O sea, Beneactiva estamos actuando como voluntarios en esto. Para nosotros esto no es un proyecto de implementación de cooperación, es una acción de respuesta solidaria desde una organización que tenemos como meta contribuir con el bienestar de la sociedad, de la comunidad, y que creemos en que la solidaridad es una de las vías más importantes para generar cohesión social y finalmente desarrollo.
0: Muchísimas gracias, Nancy. Un abrazo solidario. Sé que no son días fáciles y no. Todas las personas venezolanas, no solamente los venezolanos, sino todos estamos muy pendientes de lo que está sucediendo y cómo va a lograr levantarse Venezuela tras esta tragedia. Un pueblo tan golpeado históricamente, además, que una vez más resiste a través de la resiliencia. Gracias, Nancy.
1: Sí, no, muchísimas gracias y gracias a ustedes por estar pendiente. Y de verdad, todos los hermanos peruanos me han escrito miles de personas y, bueno, a través de las redes, @Beneactiva, seguiremos en contacto. Muchísimas gracias.
0: A ti, Nancy. Bueno, estamos entonces pendientes de lo que suceda con Venezuela. Como decía muy claramente Nancy, estas primeras horas han sido cruciales y lo son en materia de rescate humano. Pasaron ya casi 48 horas de los sucesos y todavía no se logra rescatar a todas las personas debajo de los escombros que podrían estar con vida. Pero para eso es necesario que lleguen equipos especiales de bomberos con las herramientas necesarias para poder levantar la cantidad de material, de concreto, de los edificios que se han visto destruidos, bajo los cuales todavía podría haber muchísimas personas. Vamos a estar muy pendientes de cómo se desarrollan las últimas horas y vamos a una breve pausa con el siguiente video.
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0: Bien, y el tema del que habíamos anunciado inicialmente, ¿qué está pasando en la OMPE, a la ya crisis institucional que arrastraba desde la renuncia del señor Piero Corbeto y de las elecciones en la primera vuelta? Pues ahora están en la mira las elecciones regionales y municipales. Resulta que un funcionario, el señor Elar Juan Bolaños, presentó su carta de renuncia al cargo el 23 de junio, pero no fue una carta de renuncia común y corriente, sino que vino acompañada de una denuncia que es bastante grave. Tenemos en pantalla el comunicado que hizo público este señor Elar Juan Bolaños, en el que advierte lo siguiente. Son tres puntos principales para resumir lo que dice esta carta. En primer lugar, irregularidades en las contrataciones públicas que, según indica, han estado por fuera de sus competencias. En segundo lugar, y esta creo que es una de las más graves que se señalan en la carta, la manipulación de equipos de cómputo con información que no se generó ni se redactó, según señala el señor Juan Bolaños, ni por él ni por su equipo, además de firmas que él no habría emitido. Y en tercer lugar, documentos con información alterada que se le estarían atribuyendo falsamente. Y termina esta carta diciendo que se coloca a disposición de la justicia, dejando abierta la posibilidad de que esto se investigue, digamos, haciendo un pedido para que esto se investigue. El señor Bernardo Pachas, quien es el jefe interino de OMPE, sucesor de Piero Corbeto, se refirió en una entrevista a esta carta de renuncia cuando le preguntaron por estas graves irregularidades que se estaban denunciando y dijo que bajo su punto de vista como abogado no constituía nada formal porque no estaba acompañado de pruebas. Ahora, es una respuesta que no termina de convencer, por lo que la carta que es dirigida a la institución no tendría por qué contener esas evidencias. Es una carta de renuncia. Vamos a escuchar qué fue lo que dijo el señor Pachas y regresamos con el tema.
4: ¿Qué tipo de indicio de fraude?
5: Por supuesto.
4: Porque claro, en esta segunda vuelta, en este balotaje, también se está denunciando eso, ¿no?
5: En general, como lo hemos dicho desde la primera vuelta con don Piero Corbeto y después con nosotros no hemos cometido fraude, ni cometeremos fraude.
4: ¿En esta segunda vuelta tampoco?
5: Ni en primera ni en segunda vuelta. En primera vuelta hemos tenido un lamentable hecho logístico.
4: ¿Y en segunda vuelta?
5: No hemos cometido fraude.
4: Pero
5: no.
4: se dice de que han cambiado ustedes las reglas de juego.
5: No. Nosotros no
4: ha pedido cambiado de la Cancillería.
5: No. Lo que hemos hecho es precisar en unos lineamientos, que es una especie de protocolo administrativo, cómo iban a fluir, cómo se iban a armar los locales de votación en el extranjero, cómo se iban a armar las mesas y cómo se iban a traer las actas. Y las actas se han traído, como siempre, en físico.
4: ¿Y por qué se quita la digitalización? ¿Qué es lo que está
5: porque
4: reclamando?
5: Porque la digitalización o escaneo en los centros, en los consulados, recuerde que la primera vuelta ha tenido 5 elecciones y ha sido una carga enorme para los cónsules. Hay problemas de red de datos en los diferentes países y, de acuerdo con lo conversado con don Pedro Bravo, ha sido un embudo. Entonces se ha optado por lo más práctico y lo que es legal y lo que está en la Ley Orgánica de Elecciones. El apoyo tecnológico no está regulado en la ley, es una facilidad.
0: Bien, estamos ya conectados con Aarón Alemán, quien es abogado penalista. Doctor Alemán, ¿cómo está? Muy buenas tardes y gracias por estar en Fuerte y Claro.
6: Muy buenas tardes a usted, Mavi, por la invitación.
0: ¿Qué opinión le merece, empecemos un poco desde el punto de vista legal, las acusaciones que ha hecho este ahora exfuncionario de OMPE, que denuncia una serie de irregularidades puntuales y que finaliza la carta diciendo que se pone a disposición de la justicia como abriendo la posibilidad de que haya un proceso. ¿Debería abrirse en este caso una investigación formal?
6: Técnicamente no estamos hablando de una denuncia, en tanto y en cuanto esta persona jamás ha postulado ningún tipo de acción legal para que la administración pública le hace, por ejemplo, la policía o la fiscalía tomen conocimiento de este tema que podría ser eventualmente un escenario criminal. No obstante, y esto dependerá evidentemente del trabajo de oficio que tendrá que hacer el Ministerio Público, podría ser suyas estas afirmaciones que él habría consignado en esa renuncia para abrir una investigación por eventualmente el delito de atentado contra el derecho de sufragio, que tiene una pena de hasta 8 años, porque estaríamos hablando, según su postulado, y ojo, será su responsabilidad también si es que esa información sería falsa, porque estaría ingresando una suerte de una denuncia, lógicamente, que no tiene medios de prueba que podrían corroborar ello, con las consecuencias jurídicas respecto a ello. No obstante, si se abriese esa investigación y habrían elementos de convicción correspondientes, porque estaríamos ante una sustracción, una destrucción, una alteración, evidentemente, del voto, podría configurarse el tipo penal, como te hago referencia, de atentado contra el derecho de sufragio, pidiendo una pena hasta de 8 años, con lo cual sería ya una discrecionalidad del Ministerio Público aperturar una causa con respecto a este delito y obviamente convocar en principio a esta persona para que ratifique las afirmaciones que lleva a cabo, y si no tiene cómo sustentarlas, diría yo también como parte de su responsabilidad, la Fiscalía pueda no solamente archivar la causa, sino que automáticamente iniciarle una denuncia por denuncia calumniosa, en tanto y en cuanto estaría atribuyendo evidentemente delitos que no tendrían sustento o justificación, y por eso evidentemente sería la consecuencia de que si es que haya llevado a cabo esta denuncia sin documentos o pruebas al respecto, tendría que hacer esa formulación o la actividad que tendría que llevar a cabo adelante el Ministerio Público.
0: Es decir, si el Ministerio Público decide abrir una carpeta de investigación con respecto a este caso, que como bien señala, no es una denuncia formal, es una carta que él ha emitido a la propia institución para la que trabajaba, pues entonces estaría en tela de juicio, o mejor dicho, para decirlo de manera más formal, estarían investigadas ambas partes. Tanto OMPE con respecto a las afirmaciones que este señor Elar ha hecho, como la misma persona que hace la acusación, el señor Elar Juan Bolaños, con respecto a los elementos probatorios que pueda entregar al hacer una afirmación de esta gravedad pública. O sea, las consecuencias penales podrían ser para cualquiera de las dos partes.
6: En efecto, por una parte, si esa denuncia es recogida por el Ministerio Público de oficio, porque no había una denuncia por parte de la persona que hace esas afirmaciones, y dentro del interín de la investigación recaban actos de investigaciones que demuestran la ausencia de esa corroboración que tendría que llevarse a cabo, la consecuencia será que se archive esa investigación por elementos que no han podido acreditar el escenario criminal. Pero, consiguientemente, para ser consecuentes, si es que esa persona ha tenido, evidentemente, la oportunidad de hacer esas afirmaciones y prácticamente llevar a cabo un escenario criminal con una noticia criminal de esa índole, tendría que asumir los pasivos. Y en este caso, ante ese archivo, por falta de pruebas que puedan llevar a cabo la corroboración de sus dichos, tendría que iniciarse una investigación contra esa persona por haber puesto en el aparato estatal en funcionamiento de manera, evidentemente, totalmente innecesaria. Esa sería la consecuencia que llevarse a cabo.
0: ¿Sería algún tipo de agravante el hecho de que esto pueda contribuir a la zozobra, a la desconfianza sobre organismos electorales, o eso no se considera un agravante?
6: Técnicamente no, porque lógicamente si es que esa afirmación es correcta, está plasmada en la realidad, más bien sería lógicamente una cuestión de índole muy grave. Por eso es que evidentemente la pena, la norma establece una pena de hasta 8 años, que es bastante grave bajo nuestro ordenamiento jurídico penal vigente. Sin perjuicio de ello, no se puede descartar, dada algunas manifestaciones de otros entes políticos, de que actualmente las elecciones están llevándose a cabo como una suerte de fraude electoral, sin pruebas que lo puedan respaldar. Y obviamente eso tendrá que ser analizado también en el contexto de la Fiscalía para que pueda, si bien es cierto, iniciar una investigación, pero también siendo cautelosa para que no se pueda defenestrar los resultados que eventualmente pueda llevarse a cabo por parte de la OMPE, porque estamos hablando de un régimen democrático y que tenemos que ser respetuosos con cualquier tipo de resultado que pueda depararnos. No estaría permitido, por ejemplo, convocar algún tipo de elementos que simplemente sean especulaciones, conjeturas, pero que no tengan algo que se pueda probar. Y obviamente la Fiscalía tendrá que tomar eso en cuenta para que, como te digo, no solamente archive esa eventual denuncia que pueda tener esta persona por bien a poder formularla dentro de la Fiscalía, sino que a su vez, si es que es falsa manifiestamente su denuncia, que pueda iniciarse las acciones legales en su contra, porque es parte de haber puesto el funcionamiento estatal en vano o de manera innecesaria.
0: Doctor Alemán, en su opinión, ¿la Fiscalía debería aperturar una investigación sobre los hechos?
6: En realidad sí, debería investigar porque todos los actos de noticias criminales tienen lugar o a mérito para que puedan dilucidarse si esa cuestión realmente sucedió o no. Pero como evidentemente en este escenario tendría que depender ya del trabajo discrecional de la Fiscalía, en mi opinión tendría que hacer suya esa denuncia, pero lo más antes posible recabar su declaración de esta persona para que se ratifique en todo caso en sus afirmaciones y eventualmente que se puedan incorporar elementos de prueba. Y si es que no hubiese nada, archivarse liminarmente esta cuestión y obviamente proseguir la causa penal contra esta persona, porque simplemente sería unas afirmaciones tendenciosas, calumniosas, falsas eventualmente, que por eso tendría que tener una sanción también.
0: De configurarse una investigación de parte del Ministerio Público, ¿cómo esto podría afectar un proceso en curso que recién se va a desarrollar en octubre? ¿Tendría algún tipo de injerencia? ¿Se llevaría en paralelo? Porque no creo que se solucione, se resuelva tan rápido. Estos procesos suelen tardar bastantes meses.
6: Claro, si es que las actuaciones de la Fiscalía son céleres y que lógicamente puedan tener algún tipo de indicio, porque recordemos son diligencias preliminares que se podrían aperturar, pero no habría nada de por medio, nada que se pueda ni siquiera obtener eventualmente, tendría que ser un archivo liminar. Si no es esa situación y más bien amerita pericias, eventualmente informes, claro, ahí sí podríamos hablar de una causa compleja que podría durar 8 meses, 16 meses en adelante, con lo cual no tendría ningún tipo de alteración más allá de la zozobra, la expectativa de algunas personas que se están oponiendo a las elecciones actualmente sin ningún tipo de justificación, al menos con prueba de por medio, para que pueda tener no validez la misma. Entiendo que sería parte de esa ecuación, de esas manifestaciones, pero que claro, no le hacen bien a la institucionalidad ni tampoco a la democracia de nuestro país, y que obviamente como partidario de una buena, correcta y de la administración pública no podríamos estar de acuerdo con una investigación que manifiestamente podría ser falsa.
0: Doctor Alemán, muchísimas gracias por su opinión legal sobre este tema. Y sí, por supuesto que creo que es una denuncia grave que tiene que ser considerada dentro de una investigación que amerite la evidencia, ¿no? Es muy importante que cualquier tipo de denuncia tan grave como esta venga acompañada de elementos probatorios, porque pone nuevamente bajo la mira a una entidad electoral que ya está bastante deslegitimada, lamentablemente, por el espectro público.
6: De todas maneras, y obviamente es un caso que acompañará la denuncia actual contra el ex jefe de la OMP por delito de corrupción y que lógicamente tendría que tener la misma suerte. No digo que no se investigue, pero que se haga la investigación célere y se pueda determinar si es que hay indicios reveladores de un escenario criminal o simplemente es una manifestación absolutamente negligente de esa persona para simplemente no tener validez o la aceptación de la viabilidad de elecciones, que como tú bien has dicho, daña la institucionalidad de la OMP y obviamente la democracia de nuestro Perú. Muchísimas gracias por la oportunidad y será conmigo hasta luego. Bendiciones.
0: Gracias, doctor. Y bueno, sí, definitivamente esto amerita entonces que la Fiscalía actúe de oficio y que, como ha señalado el señor Pachas, se entreguen los elementos probatorios, si es que los hay, que acompañan la denuncia bastante grave que hace este exfuncionario. Antes de cerrar, porque nos quedan unos minutitos, un videíto, ¿qué les parece? Un videíto revelador para aquellas personas que decían que el Congreso por fin iba a ser un bosque de hadas donde iba a reinar la división equitativa de poderes. Pues resulta que en la entrega de credenciales, el ahora senador por el partido Obras del señor Belmont, Daniel Barragán, ha dicho que la alianza que hicieron Conjuntos por el Perú únicamente fue en materia electoral, en el plano y en el tiempo y en el contexto de la campaña electoral. Cuando le preguntan si van a trabajar cerca, más bien a Keiko Fujimori en el Congreso bicameral, dice que lo van a evaluar, pero para mí lo más preocupante de la declaración que ha dado el señor Barragán es que cuando el periodista le pregunta directamente por la derogación de las leyes pro crimen, este, con respecto a una de las que ha sido las campañas principales, la columna vertebral de la campaña de Ricardo Belmont, con quien llega, gracias a quien llega al Congreso y al Senado, dice que van a evaluar estas leyes para ver, escuche usted atentamente, si las derogan o si continúan. Vamos a escucharlo.
7: Me da mucho gusto que todavía no sepan la figura de Obras. Lean el diario de Obras, escuchen los editoriales de don Ricardo Belmo Casinelli, que ahí está claramente cuál es la posición de Obras ante la situación actual del Perú, que se encuentra totalmente polarizada.
8: ¿Una alianza conjunta para el Perú?
7: No, nosotros hemos hecho un apoyo electoral.
8: Nada más.
7: Y en el Congreso de la República trabajaremos con responsabilidad aquellas normas que se presenten para la mejora de nuestro país.
8: O sea, ¿Le
7: vamos a dar continuidad a aquellas normas que mejoren la situación de los peruanos?
8: ¿Van a derogar las leyes pro crímenes?
7: Definitivamente son normas que se tendrán que discutir para derogarlas o mantenerlas. Yo creo que hay que discutir esas normas.
9: Confía que toda la bancada se va a componer, va a seguir con el mismo número que está ingresando Obras, porque hemos visto ya los peruanos cómo se desintegran, ¿no?, las bancadas. Bueno, ¿usted podría decir eso? Bueno, ¿pues confía en sus integrantes?
7: Mira, yo confío en los peruanos en general.
9: ¿Y en su gente de Obras?
7: Y es un reto para nosotros mantener la unión partidaria dentro del Congreso de la República, y yo creo que lo vamos a lograr por los 5 años.
0: Qué rápido se van acomodando algunos, ¿no? Se la pasaron toda la campaña alertando sobre lo grave que era la continuidad de personas que habían aprobado las leyes pro crimen y la inseguridad ciudadana y que habían atentado contra el sistema para perjudicar la persecución de organizaciones criminales. Se la pasaron hablando sobre eso en la campaña, y ahora que llegan al poder muy fácilmente se acomodan, y con respecto a una de las principales propuestas se atreven a decir: vamos a evaluar si la derogamos o si le damos continuidad. Ahí está, pues, ahí está el Congreso que decían que iba a ser equitativo, asegurando que Obras iba a ser un aliado en la cohesión democrática de Juntos por el Perú, a pesar de que el señor Roberto Sánchez ha publicado una serie de fotografías que tenemos también, en las que confirma esta supuesta alianza con Ahora Nación y con el partido Obras, que esperábamos que iban a conformar la oposición democrática responsable. Pues tal y como advertimos, este Congreso nos ha dado ejemplos de sobra sobre acomodarse y sobre congresistas tránsfugas que no votan por el partido o por los idearios, sino por intereses. Ahí está la primera declaración de un nuevo congresista que llega al Parlamento gracias a Obras, y del que tanto alertaban que se iba a aliar con Juntos por el Perú. Bueno, ya vemos más bien hacia qué lado van tirando los congresistas de Obras. Vamos a cerrar con algunos comentarios. A ver qué tenemos por acá. Jorgito, ¿cómo estás? Hola, Manuelita, cerrando la semana con feriado largo, ¿verdad? El lunes descansamos. Siguen apareciendo más muertos en el terremoto del pueblo venezolano. Así es, lamentable situación que se vive ahorita. Roger Castro, buenas tardes. Atento como siempre a la mejor información. OMPE, una vez más. Tantas veces la OMPE. A ver, por aquí nos dicen: gracias por tu buen programa y a todo el equipo. Triste noticia de los hermanos venezolanos y esperamos que tengan la ayuda necesaria. Lamentablemente en Venezuela no estuvieron preparados para esta catástrofe de pérdidas de vidas humanas por tener un gobierno corrupto y un Estado ineficaz en todos los niveles. Es una pena. Así es. Ricardo, tienen que volver a surgir, hermanos venezolanos. Han sufrido tanto, han pasado por tanto, y que les golpee esta tragedia. Nuestros hermanos de Venezuela son fuertes y valientes. Ahora necesitan el apoyo de todos los países. No los dejemos solos en esta catástrofe. Ya saben, si está dentro de sus posibilidades, sumarse a las iniciativas que van surgiendo. Hay puntos de acopio donde ustedes pueden llevar ropa. Recuerden que hay personas que lo han perdido todo, que hoy no tienen nada, que están con la ropa con la que estaban ese mismo día. Además de eso, si le resulta más directo, hay apoyos monetarios, y como dijo Nancy Arellano de Beneactiva, se están organizando de manera coordinada para trabajar en los territorios más afectados. Hay mucho que podemos hacer desde afuera. Si está en nuestras posibilidades, hagámoslo. Les deseo que tengan un hermoso feriado largo y nosotros nos reencontramos entonces la próxima semana. No se olviden lo importante que es para nosotros que nos dejen sus likes y sus comentarios. Que tengan una linda tarde y les mando un beso enorme. Chau, chau.

0: Ruth Luque, virtual senadora, elegida senadora y con muy buenos votos por ahora Nación, la veremos próximamente en el nuevo Parlamento bicameral, está con nosotros esta mañana aquí. Me imagino que se ha podido movilizar con tranquilidad. Supuestamente hasta hoy todo iba a estar cerrado, pero parece que Reyardo reculó luego de darse cuenta que no hubo muertos ni heridos, gracias a Dios, ni ningún tipo de acto violento contra la propiedad privada, el derecho a libre tránsito en la última manifestación. Es parte de los fantasmas de este señor y de López Salinas. ¿Cómo le va? Gracias por venir.
1: Gracias, Juliana. He estado tranquilo en realidad. Yo he estado siguiendo las movilizaciones y han sido marchas totalmente pacíficas, ¿no? Más bien, creo que del otro lado hay una especie de miedo, ¿no? Además de incitación, creo yo, más bien, ellos creo que incitan a la violencia. Y hay poca tolerancia cuando el estándar de evaluación sobre las movilizaciones es distinta. O sea, hemos visto ahora a la Procuraduría hacer denuncias en vía de prevención del delito, remitir a la Fiscalía, cuando hace poco, cuando el señor López Aliaga llamaba incluso a la insurrección, insultaba, amenazaba abiertamente, no hubo ninguna denuncia de por medio ni por la Procuraduría. Así que creo que, digamos, son los dobles estándares como se ve, y me preocupa mucho que haya esta lógica de criminalización, porque no hay otra manera de llamarla, de incluso a periodistas, o sea, de empezar a cuestionar la opinión y la posición política que se tenga. O sea, durante todo este tiempo hay un conjunto de periodistas que han sido hostigados permanentemente por su posición, ¿no? O sea, no solamente insultados por redes, pero en algunos casos, cuando presentan una posición crítica respecto a la coyuntura actual y en esta segunda vuelta, con un resultado tan ajustado, periodistas como caso de Claudia Cisneros u otros dirigentes de Partido de Juntos por el Perú, inmediatamente han sido señalados como si fueran los instigadores. Me recuerda mucho, ¿sabes qué? A la época del 2012, cuando yo vivía en la zona de Provincias Altas, y recién se hablaba sobre los temas de contaminación de las grandes empresas extractivas, y el Estado en ese momento creaba una especie de conspiradores, ¿no? Creaba una especie de buscar responsables a quienes señalarles con el dedo y decir: ustedes son los causantes, ustedes están incitando, movilizando, intentando desconocer que detrás de esto hay una genuina movilización de la gente. Yo estuve hace poco en el Cusco.
0: Sí, la movilización.
1: Estuve hace poco en el Cusco y la gente no acepta el resultado. Y no,
0: que eso no está bien, o sea, aceptar el resultado.
1: Pero yo creo que ahí es importante evaluar un tema, porque yo en este diálogo ciudadano que tuve con la gente en Cusco, que estuvo muy lleno, no es un tema legal, ojo. O sea, no es un tema que dicen, ay, no es un tema en el concepto del fraude que el fujimorismo ha reproducido. Es en un sentido de que aquí somos más de 9 millones de personas que no las reconocemos como presidente.
0: A eso voy. Y lo mismo hubiera pasado con Roberto Sánchez si ganaba. El tema es que hay un alto porcentaje de la ciudadanía, el electorado y los que no votan también, que obviamente no se sienten, como bien usted dice, representados por Keiko Fujimori, y esta señora va a tener que gobernar para los que votaron a favor de ella, para los que no la soportan, para los que ella misma llama terrucos o su gente.
1: Así es.
0: Porque el Perú somos todos, los 34 millones. Entonces, ¿qué nos espera como país? Porque sin estar ella liderando, presidiendo el Poder Ejecutivo, ha tenido el control absoluto de las instituciones que en algún momento fueron autónomas e independientes, ahora con el poder en el Parlamento, que lo va a seguir teniendo, más el Poder Ejecutivo y esa reunión entre Rospigliosi y la presidenta del Poder Judicial, luego de haber dicho el presidente de facto, que es Rospigliosi, que va a barrer el PJ, digo, ¿Qué le espera al Perú?
1: Ya, a ver, por eso creo que los sentimientos que tiene la gente de miedo, frustración y de no legitimidad hacia la eventual victoria legal de la señora Keiko Fujimori es real, porque no hay una muestra en estos últimos cinco, desde que han tenido 72 congresistas, ni una muestra democrática del fujimorismo. Ninguna, no hay ninguna. Entonces, la gente no les cree, como yo tampoco no les creo que pudieran hacer algo diferente. Mira, lo último que han hecho con lo que de querer cambiar los delitos de función, creo que es la muestra de cómo están dispuestos a instaurar un clima de impunidad, y esta lógica de orden que llamaba Keiko Fujimori es un orden similar, que se asemeja a un autoritarismo duro. O sea, yo no veo una Keiko Fujimori con un mensaje democrático. O sea, o sea, las veces que ya se ha expresado, sus palabras que ha repetido ha sido orden, autoridad, derrocar a la izquierda, derrocar al comunismo, pero no ha habido ninguna otra muestra. Entonces, el fujimorismo tiene que hacer, o sea, demasiadas cosas para generar, digamos, un mínimo de nivel de, no sé, pues de confianza, si se quiere llamar así, a la ciudadanía. Y lo que yo creo es que el primer año, si es que finalmente se consolida su victoria legal, porque hasta ahora se sigue con los temas de escrutinio, impugnaciones, es que probablemente veamos los primeros meses una especie de populismo.
0: Es que eso va a ser, eso fue la campaña, finalmente, ¿no?
1: Sí, porque además yo no veo ni siquiera un programa, Juliana, discúlpame, pero yo ni siquiera veo un partido de derecha, porque cuando hay un partido, tú tienes un programa por la cual te enjas sobre pilares, más allá de diferencias ideológicas, pero yo no entiendo, yo no veo el fujimorismo un programa, digamos, mínimos de encuentro sobre temas de respeto y autonomía de instituciones, estándares básicos, fundamentales de derechos humanos, libertad de expresión. Yo no veo nada de eso, porque su orientación ha sido impunidad, su orientación ha sido exonerarse de responsabilidades, salvarse de procesos penales, utilizando su mayoría en el Parlamento.
0: Que ya no va a tener, digamos, esa fuerza en el Congreso, o sea, el Senado, que es la Cámara más importante, la que va a terminar de discernir, ahorita mismo está 30-30, ¿no?
1: Sí.
0: Tomando, digamos, en cuenta que el buen gobierno se va con ustedes, con la gente de Ahora Nación, de Obras y de Juntos por el Perú. Pero el gobierno en realidad va a fungir más de bisagra, ¿no? Va a tener que ser ese núcleo al que ambos lados, ambos equipos van a luchar por seducir y conseguir esos votos a favor. Pero Keiko solo, con Renovación Popular,
1: no puede,
0: tiene
1: pues
0: 30. Claro, no puede. No puede.
1: Claro, necesitan uno, ¿no?
0: Pero tampoco,
1: o sea, necesitan uno para leyes.
0: Así es.
1: Y necesitas un poco más para otras reformas
0: pero
1: mayores.
0: Pero tampoco está debilitada. A eso
1: así
0: voy.
1: Es. Sí, sí.
0: A eso voy. Y teniendo además al fujimorismo con representación absoluta en el cargo más importante, políticamente hablando, de este país, que es la presidencia de la República, incluso las normas de juego del Congreso bicameral que está por estrenarse también pueden cambiar.
1: Sí, claro. Claro, o sea, a ver, lo que hemos vivido en los 5 años es un fujimorismo que ha logrado hacer alianzas nunca esperadas, ¿ah? ¿Eh? O sea, su alianza con Perú Libre.
0: Ah, no, claro.
1: No es cierto. Creo que es un ejercicio que hemos visto estos 5 años, yo lo he visto, y a mí no me sorprendería que se generen pactos de esa naturaleza, ¿no? Y una vez logrado una mayoría, así como hicieron estos 5 años, se den cuenta que sus propias reglas no les sirven para cambiar y las empiecen a cambiar, a cambiar, a cambiar. Eso es un escenario que puede pasar. Yo no digo que eso es improbable, yo creo que es probable.
0: Claro, pero ahora solamente van a haber 6 partidos políticos.
1: Exacto.
0: Por lo tanto, la negociación se entendería que tendría que ser mucho más fácil.
1: Pero
0: la izquierda se divide siempre. O sea, el fujimorismo entra con 22 senadores que son recontrarchileales, Keiko.
1: Sí, claro. Hay una cosa que han construido que es disciplina, ¿no?
0: Y que política, la tienen. Y ese orden del que tanto habla en Fuerza Popular existe.
1: Existe, exacto.
0: Yo le aseguro, Ruth Luque, que 22 senadores se van a quedar 5 años allí, formando parte de las filas naranjas. No van a renunciar. Yo no sé si eso va a pasar, no creo que con Ahora Nación, pero con Obras, no sé si eso va a pasar con Juntos por el Perú y hasta con el buen gobierno.
1: Ya, por eso, por lo menos desde Ahora Nación, nuestro desafío es cómo construir una articulación o un frente más interparlamentario sobre agendas comunes que se han planteado durante la campaña. ¿Qué cosas hemos planteado en común entre Buen Gobierno, Ahora Nación, Obras, Juntos por el Perú? Por ejemplo, hemos planteado el tema de las leyes pro crimen.
0: Derogarlas.
1: O sea, nosotros hemos hablado de derogarlas. ¿No es cierto? Entonces, eso va a tener que llegar.
0: ¿Alcanzan los votos?
1: Mira, si sumamos numéricamente, alcanzarían los votos. ¿No es cierto? Ahora, claro, el escenario en diputados es distinto, ¿no?
0: Claro.
1: O sea, es totalmente diferente. Pero va... Yo siento que sobre ese tema va a ser irremediable que haya un debate. Y creo que esa es una de las cosas que por lo menos debería recuperarse, que es una buena deliberación. Porque lo que hemos vivido estos 5 años es la inexistencia de deliberaciones, porque han funcionado plenos virtuales, vacíos, y votaciones por celular, ¿no es cierto? Donde no hay una... no hay una respuesta sobre las razones en las cuales se ha votado.
0: Una presidenta a la que se le permitió gobernar a través del avión.
1: Telegobierno, exacto. Esa ley inconstitucional fue validada por el TC, es una ley que debería desaparecer, por ejemplo. Entonces, y así podríamos ir haciendo ejemplos de varias cosas. Ese tema de los delitos de función no debería

0: áreas que emanan propias de la función.
1: Okay, pero
0: matar, asesinar, violar.
1: Si no hay es tanta parte queja, de obviamente, de la captura del fujimorismo y sus satélites, ¿no? Hacia estas instituciones que perdieron autonomía, la Junta Nacional de Justicia, Defensoría del Pueblo, Contraloría General de la República, Ministerio Público, Tribunal Constitucional. ¿Cree usted que con seis partidos, teniendo ustedes ahora mismo la mitad de la torta, pueden realmente encargarse de tener gente más proba y por lo menos neutral en estas instituciones, en estas entidades?
0: Mira, yo veo dos escenarios.
1: A ver.
0: Una primera es que creo que debe, o sea, tiene que ser un deber, y esa es una tarea, por lo menos de mi parte, que es empezar a fiscalizar las acciones y decisiones de todo lo que está en este momento.
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0: Defensoría del Pueblo, Ministerio Público, ¿no? Para asegurar que haya autonomía ahí. Muchas de estas van a cumplir sus tiempos de función. El Tribunal Constitucional, que fue elegido por este Congreso, que tiene un mandato de 5 años, algunos en el tercer año van a tener que formarse comisión para elección. Uh-huh. Eso le va a tocar a este Parlamento bicameral, o sea, a este Senado. Lo mismo al caso de la Defensoría del Pueblo, ¿no es cierto? Y y en el caso de la Junta probablemente también. Entonces, creo que eso debería obligar a que podamos asegurar dos niveles para mí de control. El primero, digamos, un control sobre estas autoridades. Por supuesto, yo tengo una crítica abierta sobre el TC, la Junta Nacional, la Defensoría del Pueblo, porque yo sí creo que ellos han desnaturalizado el mandato que se ha encargado. Varios de ellos deberían ser inhabilitados. Varios de ellos, ¿eh? Yo he presentado varias denuncias, algunas que se han archivado, pero hay ejemplos concretos de, por ejemplo, cómo se ha manejado la elección de la Comisión Especial de la Junta Nacional de Justicia con absoluta, nula transparencia sobre el tema de las entrevistas. Y hoy tenemos a la señora Teresa Cabrera, donde su prioridad es descabezar jueces, que lo único que han hecho es más bien respetar la Constitución.
1: Aplicar
0: la Constitución. Así es,
1: para la ley de amnistía.
0: Que eso es un juez. Entonces están descabezando un grupo de jueces por hacer lo que la ley ordena. Uh-huh. O sea, lo que ellos en el marco de sus posiciones hacen.
1: Entonces, ¿la cosa se va a poner peor o la cosa va a, digamos, no sé si regresar, volver a su origen orgánico natural, que es la función de ser, como usted dice, la razón de ser de esas instituciones, o por lo menos acercarse a lo que alguna vez fueron, o no?
0: No, mira, por eso te digo, para mí lo importante es que se retome este contrapeso de fiscalización, porque hoy no existe.
1: Ah, no.
0: O sea, hoy
1: el Congreso hace lo que le da la gana.
0: Hoy no existe. O sea, así nosotros, he hecho varios pedidos para que no pasan. Pero yo espero que ese nivel de recuperación de una fiscalización objetiva, real, para garantizar los niveles de autonomía en las decisiones, exista, se retome. Por lo menos he escuchado eso en las campañas. Así que eso no tendría por qué distorsionarse. Y finalmente, ante una eventual generación de comisión, de elección de estos nuevos altos funcionarios, eso tiene que asegurar idoneidad, apariencia de independencia, garantías, digamos, de real autonomía para generar contrapesos, para que no sean avasallados ante cualquier autoridad política que venga, porque hoy no estamos viviendo eso. Entonces, esos dos escenarios se van a vivir. Va a ser irremediable que eso suceda en este escenario.
1: Sí, va a pasar de todas maneras, hay que estar preparados.
0: Así que yo, digamos, la expectativa, por lo menos desde ahora Nación, es que tanto Juntos por el Perú, tanto Obras y tanto Buen Gobierno, que son organizaciones que durante la campaña han hablado sobre temas de autonomía, eso se ratifique en hechos concretos dentro del ejercicio de función, tanto a nivel de diputados, tanto a nivel de del Senado. Porque la gente no está dispuesta a que la cosa continúe igual.
1: Pero hay una figura que creo que, que la gente no está tomando en cuenta, ni siquiera ustedes de la clase política, ¿no? Porque si hablamos de un Senado, ¿y por qué la gente se preguntará tanto, mencionan el tema del Senado? Porque el Senado ahora mismo ha sido creado para casualmente tener todo el poder, incluso más poder que el Ejecutivo, porque no se creyó que efectivamente Keiko Fujimori podía ganarle a su competidor, pero no tuvo un panetón. Roberto Sánchez no fue ni un todinito, por eso es que le ganó. Pero, a ver, podrían perder dos cartas y ya no tener 30 representantes en el Senado, sino 28. ¿Por qué? Porque no hay que olvidar que Fernando Rospigliosi ha sido condenado. Sido condenado por el delito de difamación.
0: Para mí, él no debería asumir.
1: Es que no debería asumir.
0: El jurado, ¿viste la resolución del jurado nacional?
1: Pero eso es apelable.
0: Bueno, pero ellos tienen el control del Congreso.
1: De acuerdo, ¿no es pero está el caso de Rafael López Aliaga, que ahí se ha dicho quiere. Tiene que recibir su credencial.
0: Pero ahí nuevamente el jurado se ha lavado las manos.

0: y le ha tirado la pelota al Congreso de la República.
1: Claro, porque si entra, digamos, pero ahí me parece el accesitario, dicen, ok, ahí está nuestro número, pero, ahí me parece terrible, no debería de entrar.
0: Pero ahí me parece terrible la responsabilidad del Jurado Nacional de Elecciones, en los dos casos.
1: No le hace nada a la persona que amenaza casos, con violar.
0: Porque ellos son la autoridad, en el tema. O sea, ellos son la autoridad, y lo que tendría que pasar en el caso de Rafael López Aliaga es el tema, o sea, no está regulado, pero debería generarse una silla vacía. Es decir, ni siquiera su accesitario debería asumir.
1: Es que eso ni dice siquiera la norma, eso dice la norma.
0: O sea, entonces, eso, de verdad que a mí me parece irresponsable que el jurado se haya lavado las manos y le tire la pelota al Congreso de la República.
1: ¿Y cómo se explica usted
0: que...? Lo que va a hacer es el Congreso de la República, porque va a ser este Congreso, que queda, no es cierto.
1: Lo va a salvar,
0: va a tener que interpretar y me imagino el tipo de informe que va a hacer.
1: Pero a lo que voy es lo siguiente, ¿cómo es posible que más allá de aquellas responsabilidades que... les tira, ¿no?, cual dardo a los congresistas, el Jurado Nacional de Elecciones, para lavarse las manos y decir, nosotros no lo hicimos, lo hizo el Parlamento de ahora, que ya está acabando, ¿no? Pero en el caso de la campaña electoral en sí, ahí el Congreso no tiene nada que ver. Eso es JNE, Jurado Nacional de Elecciones. O sea, hay un Rafael López Aliaga que arremete contra periodistas, amenaza contrincantes, le dice al propio jefe del Jurado Nacional que lo va a violar con un morrocoy.
0: Sí, claro.
1: Utiliza espacios del centro de Lima, que son prohibidos para otras personas, para violentar y llamar a la insurgencia. Y encima en RPP, lo mostramos antes de presentarla a usted, dice, sí, pues, y se lo leo textualmente, porque si algo detesto es que pongan palabras en mi boca que no he dicho. Yo le he pedido a Lucho, el que va a candidatear por él, porque él está prohibido,
0: que luego
1: Rubio, quédate los 4 años, pero ya es la voluntad de él. O sea, está diciendo que esto es una trampa, que es una estafa abierta, y nadie le dice, no, señor, usted no participa, ya sabemos qué es lo que quiere hacer. Y si participa, se queda como teniente alcalde los 5 años. ¿Qué es esto, por Dios?
0: Sí, no. Mira, por eso todo lo que tú estás describiendo configura pues esta lógica de cómo criminalizas hacia un lado y cómo permites, digamos, una impunidad en todos los extremos. Porque lo del que debió pasar cuando López Aliaga hizo todo lo que hizo, y además el jurado fue cediendo las elecciones ilegales complementarias, a la ampliación del horario, que para mí sigue siendo ilegal, etcétera, fue terminar de darle una validez. Ellos han instaurado una lógica de ilegalidad constante. Eso es lo que han hecho. Y ahora que el señor López Aliaga quiera sacarle la vuelta a la ley, porque eso es sacarle la vuelta a la ley.
1: Estafar a los ciudadanos, además.
0: Exacto, y es lo que él está instaurando, es un fraude legal, ¿no? Porque lo que está haciendo es utilizar la ley, digamos, no va a una supuesta reelección, no asumo porque no me da la gana, ¿no es cierto? Porque según él tiene que ser respetuoso y con lo que él ha dicho, pero la práctica no es esa. O sea, el señor quiere seguir en el ejercicio del poder, y quiere seguir utilizando, digamos, las reglas que están escritas, los vacíos que existen, para generar un escenario donde él siga manejando y controlando.
1: Ya, pero para eso hay autoridades fiscalizadoras, pues.
0: Existen, por eso...
1: Identidad que lo tiene que fiscalizar, tiene como representante por a un eso. Señor a que él mismo le dijo que lo iba a violar eso, con un morrocoy.
0: Por eso me parece gravísimo que el Jurado Nacional de Elecciones, el señor Burneo, o sea, pase por agua tibia e intente exonerarse de sus responsabilidades y le tire la pelota al Congreso.
1: Parece que le tuviera pánico.
0: Parece que él quiere estar bien con el fujimorismo, con López Aliaga, ¿no es cierto? Pero, digamos, cuando se trata de otras fuerzas, hay otro estándar en el que hay. Entonces, esa es una responsabilidad directa del Jurado Nacional de Elecciones. Y es muy grave que no tengan una posición de esa naturaleza, porque no están defendiendo su fuero. O sea, ya no se trata del señor Burneo, se trata que...
1: De la institución.
0: Exacto. Claro. El mensaje que están dejando es de una institución sometida. Discúlpame, pero es una institución sometida a una coalición autoritaria que aún existe en el Congreso de la República, pero que lo hemos visto durante los debates. Ellos han violado sistemáticamente el principio de intangibilidad electoral. Ellos han modificado las normas hasta el último día que han querido. Y yo no he visto, Juliana, en las sesiones de la Comisión de Constitución, ni a la OMPE, ni al Jurado Nacional de Elecciones, ni a la RENIEC pararse firme y defender los fueros como antes había.
1: Pero a ver, si hablamos de fueros, no congresista, ¿qué podemos esperar si desde ya no solamente están criminalizando las protestas, sino que están preparando un terreno bastante sólido para que cuando asuma Keiko Fujimori ya tenga a los militares y a los policías de su parte? Es cierto, un jefe de Estado, y lo dice la Constitución clarísima, es además el jefe de las Fuerzas Armadas y la Policía Nacional del Perú. Pero eso no quiere decir que tú quiebras voluntades o que pasan a ser tus cómplices. cómplices, pero les están regalando tanto y les están diciendo que pueden salir a matar y que finalmente no les va a pasar nada porque no los procesaría eventualmente.
0: Es que
1: un fuero ordinario, sino un fuero castrense, que claro, así me voy con el que me trata bonito. Y eso es peligroso cuando hay tanto poder, porque se podría venir una nueva dictadura.
0: Es que yo creo que estamos viviendo una dictadura. Estamos viviendo una dictadura.
1: Parlamentaria de todas maneras.
0: De todas maneras, pero estamos ante un contexto de las Fuerzas Armadas y las fuerzas policiales están a disposición del autoritarismo, ¿no? Y lo único que le queda a Keiko para gobernar territorialmente, porque dentro del territorio ha perdido, es las Fuerzas Armadas. Y es un poco casi la imagen de Dina Boluarte. Dina Boluarte no salía, estaba encerrada y solo sabía con las Fuerzas Armadas. Entonces, Keiko Fujimori, discúlpame, pero no sabe ser demócrata. Yo no encuentro una muestra de democracia en ninguna de sus expresiones.
1: Yo tengo dos expresiones que quiero compartir con usted, que son últimas, del fin de semana, ¿no? Porque además estaba celebrando el Día del Padre, ha hecho todo su show, toda su parafernalia en el cementerio, visitando la tumba del ex dictador, a ver, es su padre, y eso es algo que nadie debería cuestionar. Pero en el caso de Keiko Fujimori, ella misma ha puesto siempre temas sobre la mesa para que esto sea sometido al escrutinio público y la gente opine, ¿no? Se vienen 5 años de grandes retos. Vamos a ver si son 5 años. Empezando por ahí. Pero luego tiene una, digamos, que sí creo que podría abrir, no sé si la ventana, pero por lo menos un rabillo de la puerta, ¿no? Hacia la esperanza de poder vivir en democracia, diciendo no habrá ni persecución ni privilegios cuando se le consulta sobre si ella indultaría a los expresidentes hoy presos en Barbadillo. ¿Usted le cree? ¿No cree? ¿Por qué cree que lo dijo?
0: A ver, yo creo que ella es consciente del fraccionamiento territorial social que existe en el país. Recuerda que la estrategia de campaña que Fuerza Popular utilizó fue una visita bilateral en muchos territorios. En el sur se movieron de esa manera, ¿no? Se reunieron con dirigentes, les plantearon de manera individual, bilateral, que este era un fujimorismo distinto, recogieron de manera directa. Pero yo creo que hay un tema que Fuerza Popular ni la señora Keiko Fujimori van a poder manejar, que es que ellos ven los problemas como una carencia de necesidades sociales, educación, salud, carretera, le falta esto, reducen el cuestionamiento de la gente a este listado de accesos sociales, de derechos, que son importantes, sí, pero no hay un reconocimiento político de que lo que la población cuestiona es la falta de legitimidad y es una disputa legítima de poder. Porque la gente en muchos lugares del país, en el sur, no se sienten representados. Y es por este fujimorismo, incluso por muchas fuerzas políticas, por eso que tuvimos la primera vuelta con menos del 28%, ¿no es cierto?, donde más del 80% no quería ninguna de las dos fuerzas políticas, llegamos a un escenario. Entonces, esto que estoy mencionando va más allá de que si quiero salud, educación. Entonces, es como decir, yo te doy esto y tú tienes que estar contento. Pero no, eso no es lo que reclama un sector de la población. Un sector importante de la población.
1: El más
0: no
1: amplio de la población.
0: Exacto, que no se siente representado por esta clase política.
1: Pero la gente tampoco...
0: Y hay una legítima necesidad de ejercicio de poder, que es totalmente distinto a decir yo quiero agua, yo quiero luz. Yo no sé si eso lo entiende el fujimorismo, ¿ah? O sea, yo no sé si eso lo comprenda. Tengo la impresión que eso no lo comprende.
1: Sobre todo porque no es no el Perú de los 90, no lo donde comprende. Era el colegio por un día, aunque se caiga pedazos
0: no
1: de la
0: semana. Y eso no lo comprenden muchos medios de comunicación aquí en Lima. Disculpa, Juliana, fue un poco los periodistas que entienden que hay una valoración mucho más amplia en otros sectores y que por eso en algunos lugares del país hay un debate abierto que espero de verdad no se criminalice ni se denuncie, que es empezar a decir, oye, en este país, digamos, con tantas identidades y diversidades, tenemos que reconstituir otro tipo de organización. O sea, otra forma de organización.
1: Bueno, es que también estamos viendo cómo un Humala le gana a Keiko. Un Kuczynski con un plan de gobierno muy similar, con un proyecto de derecha, le gana a Keiko Fujimori. Un Castillo le gana. Pero Sánchez siempre fue un híbrido. Era el imitador. Yo siempre lo dije. Acá, en esta primera vuelta, hay dos actores cómicos que están imitando. Carlos Álvarez y Roberto Sánchez a Pedro Castillo. ¿De cuándo acá el sombrero chotano? ¿No? Y le tomó la mano a Antauro. Y eso le trajo factura, asustó a la gente. Y si ya eres un representante de izquierda y en el Perú se vive bajo la sombra del cuco del comunismo, entonces con más razón haces alianzas con gente de izquierda, de centro, que tenga obviamente un espíritu democrático y sobre todo que sepa levantar con dignidad la bandera de la defensa de los derechos humanos. Andar humano quiere mandarnos a todos al paredón, por Dios. Y cuando se la soltó y era tarde, Alfonso López Chau, el líder de su partido, el partido que la lleva usted ahora a esta nueva etapa en el próximo Congreso bicameral, ha reconocido que la alianza con Sánchez, con Juntos por el Perú, de parte suya, de Ricardo Belmont, hasta de George Forsyth, que no tiene máxima representación, pero igual, ha sido tardía. ¿Usted cree también que esto fue extemporáneo, que debió darse antes?
0: Sí, claro. Mira, yo creo que tiene que haber una autocrítica de todos los partidos en cómo llegamos. Sí. O sea, todo el paquete contra reformas, además han incentivado un fraccionamiento, pero hay una responsabilidad de los partidos y de los líderes. O sea, debió generarse una coalición y un frente, que era algo que reclamábamos muchas personas que no estamos partidarizadas, y que eso hubiera ayudado, Juliana, a generar un frente mayor a una dinámica autoritarista que estamos viviendo en América Latina.
1: De acuerdo.
0: ¿Ya? O sea, y eso ha sido una incapacidad. Yo espero que, verdad, haya una autocrítica sincera, digamos, de los sectores de centro, de izquierda democrática, etcétera, porque no es un escenario cualquiera el que hoy estamos viviendo. No. Es un escenario que nos obliga, a por lo menos a quienes la población nos ha depositado su confianza, a asumir la máxima responsabilidad de defender los derechos de la gente en la calle y escuchar a la ciudadanía. O sea, hay un deber moral y ético, okay, ¿no?, de empezar a escuchar en los territorios.
1: Y un derecho constitucional, sobre todo.
0: O sea, eso es algo que se tiene que hacer. Yo totalmente estoy viajando a los territorios, estoy escuchando a la ciudadanía, y la ciudadanía está planteando debates de distinta naturaleza. De esto, de cómo, incluso el Estado, cómo tiene que cambiar su configuración. Ya no es una ciudadanía que solo está cuestionando el centralismo limeño, sino es una ciudadanía que dice, sí, oye, finalmente ahora más de 9 millones, decimos, nuestra fuerza, nos ganan por por una cantidad mínima de votos allá. O sea, ¿qué cosa es esto? ¿Qué tipo de democracia es esto?
1: A mí lo que me gana es el tiempo, y hay algo que usted dice que es no solamente cierto, sino que tiene que pasar, porque si no, Keiko no va a poder gobernar. Si ella no puede ir a sentarse y generar diálogo con los ciudadanos de Puno, de Juliaca, de Arequipa, de Ayacucho, de Cajamarca, de todos los que le dieron la espalda, tendrá que encargarse de conformar un gabinete lo suficientemente abierto a las negociaciones, a las conversaciones, a la escucha, para poder realmente representar a un país.
0: Mira, el fujimorismo tendrá, Keiko Fujimori tendrá que definir si quiere seguir orientándose y gobernar con un fusil, que es porque esa es la expresión de lo que estamos pasando con las leyes, o si realmente quiere aprender de lo que es gobernar democráticamente. Así está.
1: Vamos a ver qué pasa. Todavía faltan algunos días, pero la espera desespera, es cierto. Gracias por haber venido.
0: Gracias.
1: Y mucha suerte, congresista Ruth Luque, a quien pronto la veremos también en el Congreso, pero en un parlamento bicameral.
2: Ya estamos con el doctor Richard Concepción Carguancho. Doctor, bienvenido.
3: Muchas gracias, don Pedro. Muy contento de estar en tu espacio, y también mi saludo a todas las personas que se han conectado a este espacio, ¿no?, de la República.
2: 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Yo le voy a preguntar por las razones de su suspensión, que yo ya he dicho acá que me parece que es absolutamente injusta. Ha hecho los descargos en el programa de mi colega Carlos Cornejo, aquí en el canal de la República. Creo que ha sido contundente, clarísimo, nítido, y además de absurda la situación, ¿no?, que entre las razones, los alegatos, esté el hecho de que lo hayan sancionado por cantar la canción Triciclo de los Mojarras. Deberían sancionarlo por cantar mal, pero digamos, o sea, no sé, no puede haber una sanción tan idiota. Bueno, las hay en el Perú y abundan demasiado, y sobre eso vamos a hablar ahora. Pero yo creo que las noticias ahora van por otro lado, ¿no?, que es la que destaca el diario La República el día de hoy. Se ha pronunciado Amnistía Internacional ayer en la noche, y tenemos acá un informe larguísimo de 22 páginas del Instituto de Defensa Legal sobre el control judicial de la Ley de Prescripción de Crímenes de Lesa Humanidad. La cuestión es que son dos proyectos de ley que ha impulsado el fujimorismo con Fernando Rospigliosi de Mascarón de Proa. Y el primero, tiene que ver con esta aprobación del Pleno, ya en segunda votación, de una ley procrimen que transfiere al fuero castrense los delitos de asesinato, extorsión y corrupción cometidos por policías y militares, lo cual en los hechos eso se llama blindaje, eso se llama impunidad. Yo quería conocer sus impresiones como juez.
3: Bien. Ante todo, muchas gracias por el espacio. Y debo decir que antes de venir a tu programa o a varios programas, he pedido los permisos correspondientes porque en una oportunidad se me sancionó incluso por salir a los medios de comunicación por aclarar el tema de la devolución de las barras de oro, ¿no? Yeah. Lo segundo es que efectivamente la Junta Nacional de Justicia me ha suspendido cautelarmente, como usted ya lo ha indicado, yo ya he explicado todo este tema. Yo simplemente voy a señalar que como operador de justicia, como hombre de derecho, la acaté de inmediato. Ni bien me notificaron, de inmediato la acaté, puse en conocimiento de mis superiores y dejé de ejercer funciones como juez. Sin embargo, también debo manifestar mi protesta de que antes de que se me notificara formalmente, aproximadamente 2 o 3 días antes, ya se había filtrado la decisión de 3-3, un oficio de la Junta Nacional de Justicia en un medio de comunicación, El Correo, ¿no? Es decir, primero se enteraron los medios, en este caso El Correo, y se difundió, y luego yo ya tomé conocimiento formalmente 2 días después o 3 días después de esa publicación periodística. Yo protesto porque se entiende que no puede filtrarse esa información de los fueros de la Junta Nacional de Justicia.
2: Doctor Concepción, bienvenido a las persecuciones políticas, judiciales, donde se instrumentalizan este tipo de instituciones. Junta Nacional de Justicia, Tribunal Constitucional, Ministerio Público, Poder Judicial, y estas cosas que tiene el Poder Judicial para disciplinarias, porque las usan, las están usando desde hace rato.
3: Bien, antes de responder vuestra pregunta, don Pedro, que yo quisiera solamente, para terminar ese tema, que el suscrito, como hombre de derecho, a pesar de que me parece contraria a los pronunciamientos de la Corte Interamericana de Derechos Humanos, a pesar de ser contraria a la Constitución y al propio reglamento de la Junta Nacional de Justicia, creo yo, esta suspensión, yo la he acatado como hombre de derecho, porque eso es lo que debemos hacer con una decisión, nos guste o no nos guste.
2: Son 6 meses.
3: Sí, y voy a ejercer, obviamente voy a ejercer mi defensa legal.
2: Y su libertad de expresión, ¿no?
3: Exactamente. Y por eso, el motivo de la suspensión fue no dictar en clase, en institutos privados no universitarios y no cantar, y por eso he decidido no cantar cautelarmente, porque esa...
2: Pues, y justamente, cantar.
3: Exactamente. Y respondiendo a vuestra pregunta, don Pedro, yo solamente quiero manifestar que saludo el pronunciamiento de la presidenta del Poder Judicial de poner por lo alto la independencia de los jueces en nuestro Estado.
2: No me está respondiendo la pregunta, pero si ya toca ese tema...
3: Solamente quería yo rescatar lo que ha dicho la presidenta del Poder Judicial. Yo saludo eso, porque prácticamente ha salido en defensa de la independencia judicial. Creo que uno de los valores...
2: ¿Pero por qué no lo defendió usted?
3: Entiendo, voy a evitar pronunciarme sobre eso, solamente decir que uno de los valores...
2: Es lo que me nace preguntarle inmediatamente.
3: Uno de los valores fundamentales de todo Estado constitucional de derecho es la libertad de expresión, la libertad de, digamos, de opinión, y también la independencia de los jueces. Me parece que nuestra presidenta en este comunicado ha sido contundente frente a ese asunto.
2: Y hoy usted puso el tema sobre la mesa. Estas declaraciones de la jueza, de la presidenta del Poder Judicial, Janet Tello, es en respuesta a una foto que está ahí, es la portada del día viernes de Hillebrand en sus 13. Claro, parece un saludo protocolar. No, ella fue al Pleno a aplaudir el incremento de sueldo de los jueces y al día siguiente que lo estaban sancionando usted. O sea, Por eso, y eso ha generado indignación, la única vez que ha defendido los fueros del Poder Judicial fue en una ceremonia, la única. De ahí, silencio con todas estas tropelías que han venido ocurriendo. O no se quieren tumbar también al juez Víctor Prado Saldarriaga.
3: Bien, sobre ello, yo tengo una posición institucionalista, voy a evitar emitir comentario.
2: Está bien.
3: Pero yo me
2: remito. Pero yo no puedo dejar de preguntarle eso.
3: Sí, sí, sí. Yo me remito al pronunciamiento que ha hecho la doctora Tello al inicio de la apertura judicial y ahora en este pronunciamiento. Y ahora yo acabo de escuchar en otro programa, ¿no? La opinión jurídica autorizada, versada, ¿no? De uno de los más grandes, y lo digo con el mayor de los respetos, uno de los mayores gurús del Poder Judicial, el doctor César San Martín.
2: Uh-huh.
3: Exactamente, se ha pronunciado sobre esta ley, y yo me remito a los fundamentos. Todo operador de justicia, se entiende, cuando resuelve casos, debe tener en cuenta no solamente el derecho, la Constitución y el derecho interno en general, sino también, sobre todo, los tratados que el Estado peruano ha suscrito y se ha obligado frente a ellos, ¿no? Tiene la obligación, y ahí tenemos un sinnúmero de tratados en materia de derechos humanos. Particularmente, a mí, por ejemplo, se me ha aperturado, y creo que esa situación está pasando con varios operadores de justicia, uno de los procesos que también me ha iniciado la Junta Nacional de Justicia. Por cierto, voy a hacer la advertencia, también he pedido permiso para hablar sobre este tema, ¿no? Es por haber aplicado control difuso y no haberle elevado en consulta dicho control difuso ante la Corte Suprema, ¿no? Y por ahí el otro día, en otro medio, un ilustrado jurista, un versado jurista, un especialista en derecho constitucional como es el doctor Quiroga, había criticado mi proceder y habría justificado la actuación de la Junta Nacional de Justicia diciendo que yo no podía aplicarlo en un auto si no tenía que haber sido en una sentencia, y además dijo que estaba en la obligación de elevarlo a la Corte Suprema. Pues bien, yo simplemente le voy a responder muy respetuosamente, porque él es un jurista especialista en derecho constitucional, pero me parece que no le han informado todos los pormenores del caso, y además me parece que no ha tenido en consideración que el propio artículo 14 de la Ley Orgánica del Poder Judicial establece cuando los jueces aplican control difuso.
2: Yo creo que ya Quiroga es irrelevante, doctor Concepción, porque lo que hay contra usted es una campaña. A usted no lo quieren en el Poder Judicial, porque tiene este libre albedrío de interpretar, aplicar control difuso y zurrarse en los representantes de esta extrema derecha pro impunidad paramilitares y policías, que estamos viendo de una forma escandalosa. Lo que ocurrió ayer en el Congreso es de lo peor que se ha visto en los últimos años y es una antesala de lo que se viene.
3: Solamente voy a citar las palabras textuales del maestro San Martín.
2: Sí.
3: El control difuso.
2: César San Martín.
3: El doctor César San Martín, ex presidente de la Corte Suprema, ¿no? Las palabras. La aplicación del control difuso, en la medida que esté debidamente motivada, no es una liberalidad del operador de justicia. Es una potestad, pero sobre todo es un deber de todo operador de justicia que aplicar el control difuso cuando esta vaya en contra del derecho convencional de los tratados internacionales. Y cuando vaya en contra de la Constitución. Tan simple como eso. Solamente para cerrar y responder, digamos, a esta narrativa del doctor Quiroga, especialista en derecho constitucional, ¿no? Decir que sí se puede aplicar el control difuso en los autos. Y no lo digo yo. Hoy en día la información es abierta. Solamente basta
2: cuando
3: dice poner
2: los autos se refiere a los procesos,
3: claro,
2: las resoluciones.
3: Autos, sí, resoluciones judiciales, porque ellos sostienen que solamente se puede aplicar en sentencia, y eso es inexacto. Se puede ir al ordenador, nada más. Primer pleno jurisdiccional de la Sala Constitucional y Social de todas las Cortes, de la Corte Suprema, que ha dicho en un plenario que sí es posible aplicar el control difuso también en autos, porque es un poder deber que tiene todo operador de justicia cuando se va en contra del derecho convencional. Y eso lo ha reiterado el día de hoy en su entrevista el doctor César San Martín.
2: Ya, ahora sí, vamos a lo que es la portada de la República, los pronunciamientos de Amnistía Internacional, de otros organismos de derechos humanos, y que tiene que ver con esta aprobación en segunda votación de un proyecto que establece que casos penales que involucren a personal de Fuerzas Armadas y de la Policía Nacional deberán seguirse de manera preferente en la jurisdicción militar y policial, es decir, en los fueros privativos, y que comprometería la independencia judicial y abriría la puerta a la impunidad, es lo que dice Amnistía Internacional. Además, señala o agrega, se permitiría abordar casos de graves violaciones de derechos humanos en esta jurisdicción y no en la justicia ordinaria, lo cual dificultaría el acceso a la justicia. ¿Esto es así?
3: Bien, se ha salido una ley, digamos, se ha aprobado hace poco una ley, y esto ya ha generado algunas reacciones, ¿no? Algunas opiniones diversadas. Yo me voy a remitir simplemente a la opinión que el día de hoy he escuchado del doctor César San Martín. Él ya incluso ha tomado partido por esta ley, y solamente voy a repetir, no es mi cosecha, por si acaso, ¿ya? Él ha dicho, hemos vuelto a las andadas. ¿No? Hemos vuelto a las andadas porque se trata de asuntos que incluso ya han sido materia de pronunciamiento por la Corte Interamericana, por el Tribunal Constitucional. Solamente me remito, y él mismo ya ha señalado en qué casos puede ir el tema
2: a la jurisdicción. El presidente de la República podría observarla. ¿Debería observarlo?
3: Bueno, hay todo un procedimiento legislativo que se debe implementar, pero yo quisiera evitar opinar, simplemente decirle...
2: No, entiendo su cautela. Yo no puedo dejar de seguir haciendo las preguntas que me parece que tengo que hacer, porque también está otro proyecto de ley que modificaría el Código Penal para regular los delitos de lesa humanidad. En este contexto, por ejemplo, Amnistía Internacional insta al presidente de la República, José María Balcázar, a observar esta norma como la anterior que estábamos comentando y a impulsar iniciativas que fortalezcan los estándares internacionales de derechos humanos, porque pareciera que estamos regresionando en el tiempo.
3: Así es. Justamente uno de los procesos por el cual se me apertura es por aplicar control difuso.
2: Sí.
3: ¿Y por qué razones, en su momento yo expliqué mi resolución judicial, por qué razones había aplicado el control difuso? Por una razón muy sencilla, porque iba en contra del derecho convencional. Era anticonvencional, como se dice. Iba contra el Estatuto de Roma, ¿no? Uh-huh. La aplicación de esta ley que prescribe los delitos de lesa humanidad. Y el tema del delito de los delitos de lesa humanidad ya están definidos en las cartas internacionales, en los tratados internacionales, en el Estatuto de Roma y también en otros pronunciamientos de la Corte Interamericana. Ya está definido el tema. E incluso se ha dicho más. Los delitos de lesa humanidad, no lo digo yo, lo dice un tratado al cual el Estado peruano se ha obligado, y es como dirían los vinculante. Juristas, son jus cogens,
2: ¿qué significa?
3: Normas que están por encima de todos los tiempos y que toda comunidad que se dice ser democrática debe respetar mínimamente, como por ejemplo el derecho a la vida. Eso está plasmado en este Estatuto de Roma. Y viene precisamente del juicio de Nuremberg, toda esta problemática, ¿no? A propósito de los delitos de lesa humanidad.
2: Que no prescriben,
3: ¿no? Esto viene del derecho penal internacional, esto ya ha sido zanjado, hay abundante jurisprudencia internacional y jurisprudencia del Tribunal Constitucional inveterado que hemos tenido, ¿no?
2: A ver, vamos a ir saltando a otros temitas que tienen que ver con el ámbito judicial. César Romero, uno de los periodistas más especializados en temas judiciales de esta casa editora, ha publicado una nota a toda página en la que titula cambian a los jueces de la Corte Nacional. Esto gracias o cortesía de la Junta Nacional de Justicia una vez más. Y esto ha provocado, dice César Romero, la salida de muchos magistrados y el ingreso de nuevos titulares, por lo que se puede hablar de la conformación de una nueva Corte Penal Nacional. Entre los casos emblemáticos que han sacado, su nombre está por delante, siguen el de Leodán Cristóbal Ayala, Jorge Chávez Tamariz y otros más. ¿Esto cómo se interpreta? ¿Una razzia? ¿Una reorganización muy conveniente para a partir del 28 de julio? ¿Cómo se explica eso?
3: Muy compleja y muy profunda la pregunta, pero
2: no, lo único. ¿Esto responde a algún tipo de motivación política o no?
3: Si
2: interviene la Junta Nacional de Justicia, para mí sí.
3: Lo he señalado que yo voy a mantener una posición institucionalista, pero así como remarco, la posición institucionalista se entiende que las instituciones están por encima de las personas. Pero también hay varios pilares que se deben respetar dentro de un Estado de Derecho: la independencia judicial. Creo que la independencia judicial es una de las bases del Estado de Derecho y de la Administración de Justicia. Y como lo dijo el doctor César San Martín, eso no ha sido diseñado a favor de los jueces. Los jueces pueden hacer uso de esta potestad del control difuso para inaplicar una ley u otra ley que vaya en contra de los tratados o de la Constitución, sino para proteger a los más débiles. Es lo que he dicho. Para eso ha sido diseñado el control difuso, cuando se dictan leyes que son contrarias precisamente a estas poblaciones débiles que requieren la protección de todo el sistema interamericano de derechos humanos y también del sistema nacional, ¿no? Es por eso que se ha diseñado todo eso y hay un sinnúmero de pronunciamientos sobre eso. El más reciente, por ejemplo, de mi colega, el doctor Jorge Luis Chávez Tamariz. Uh-huh. El doctor Jorge Luis Chávez Tamariz también ha aplicado control difuso respecto a la ley que prescribe los delitos de lesa humanidad y contra la ley que establece la amnistía. Él la ha considerado que es contraria a los tratados internacionales, incluso ha utilizado tecnicismo del estoppel y ha citado jurisprudencia americana.
2: Y como yo consecuencia de ello, ya está en la lista negra de los jueces que hay que eliminar.
3: Yo he visto, digamos, como espectador, he visto cómo lo han venido criticando al doctor Chávez Tamariz. Pero debo decir que el doctor Chávez
2: Tamariz... Criticando es un eufemismo, ¿no? Porque le están pasando el caterpillar, en realidad.
3: El doctor Chávez Tamariz es uno de los magistrados que tiene credenciales académicas de primer nivel. Y muchos lo han criticado, si sabe o no sabe inglés. Creo que todos estamos en ese camino, porque nunca es tarde para aprender. El doctor Chávez Tamariz no es por, digamos, exhibir sus títulos, pero tiene título de máster por la Universidad de Salamanca. Tiene título de máster por la Universidad de San Diego en los Estados Unidos. Conoce la jurisprudencia americana. Y su título de máster no es trasnochado, no es sacado de azángaro, no es sacado, digamos, mediante un encargo de una tesis, sino él mismo lo ha trabajado. Es decir, tiene todas las credenciales académicas, creo que hay que reconocer, y por eso lo ha puesto al servicio de la Administración de Justicia.
2: Hablando de arbitrariedades y de injusticias, hoy día...
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2: Expreso, el Pasquín de la Caverna. Dicho sea de paso, uno de los principales lugares donde a usted lo han agarrado de punto, de objetivo, de blanco, vuelve a la carga contra una de sus personajes favoritas, la doctora Delia Espinosa, que ha sido sacada con forceps de la Fiscalía de la Nación, con argumentos tan absurdos y ridículos como su suspensión. Y claro, como ella sale, la suspenden por 10 años y qué sé yo, entra como decana al Colegio de Abogados de Lima con elección de por medio y le gana al candidato de la extrema derecha, del grupo de los llamados viejos lesbianos, que representaba el doctor Humberto Abanto, le crean una ley, que en realidad es una ley para crear un colegio de artistas, y de contrabando, al final meten una cláusula para que no se acepte como decano de cualquier gremio a alguien que tiene una suspensión, ¿no? Por un tiempo determinado, como la doctora Adela Espinosa. O sea, más con nombre propio, imposible. Pero claro, como la cosa no puede ser retroactiva, han esperado que salga la ley del artista, donde está el contrabando, aprueban eso, y, oh sorpresa, ayer se ha oficializado la inhabilitación de la ex fiscal Adela Espinosa, actual decana del Colegio de Abogados de Lima, para ejercer cargos públicos durante un periodo de 10 años. Esto otra vez impulsado por Fernando Rospigliosi. Conclusión, ahora sí la podrían sacar. O sea, una cosa increíble. Sus comentarios, impresiones, bien, reflexiones.
3: Yo quisiera evitar pronunciamientos sobre ello. Entiendo la preocupación. Yo soy, reitero, de una posición institucionalista. Entiendo que el doctor Abanto también, un insigne jurista, me ha criticado, por ejemplo, por dictar clases en entidades privadas no universitarias. Yo
2: de Abanto no me sorprende nada, doctor.
3: Yo tengo el maro de los aprecios, pero como diría el mismo, principio de legalidad, la ley de carrera judicial me habilita a los magistrados a dictar incluso congresos y conferencias con las limitaciones de las 8 horas. Y además, muchos jueces y fiscales, en base a esa ley, dictan estos cursos en entidades no universitarias, ¿no?
2: Sí, ya me están haciendo a la casa de rato para que corte, porque el tiempo nos ha ganado, pero yo no puedo dejar de terminar de preguntarle sus impresiones sobre la persecución en este segundo, y desde hace rato, con uno de ellos, de dos periodistas. Gustavo Gorriti, director de IDL Reporteros, y Claudia Cisneros. Es una persecución política grosera, pero grosera.
3: Yo voy a evitar pronunciarme, pero sí debo señalar que en todo Estado constitucional de derecho mínimamente se respetan la libertad de expresión, la libertad de pensamiento, ese es el baluarte en los Estados Unidos, y también la independencia judicial. Eso lo... para que haya los controles, los pesos y contrapesos en la fiscalización, en la labor de todos los órganos del Estado. Eso es lo que podía manifestar.
2: Doctor Richard Concepción Carguancho, me he quedado con varios temas más, pero lamentablemente el tiempo se ha quedado cortito. Yo le agradezco de verdad muchísimo por su disponibilidad, por su tiempo, por su valentía de estar acá y responder a estas cosas.
3: Muchas gracias por vuestro espacio, don Pedro, y agradezco también a todos los que se han conectado. Y simplemente mi mensaje siempre va a ser el mismo. Nunca hay que perder la esperanza. Nunca hay que perder la esperanza. Hay que luchar por nuestros derechos. A veces no nos gustan las decisiones que se toman, pero hay que acatarlas y hay que defender nuestros derechos, ¿no? Porque al final del día prevalecerá. Nada más.
2: Podría interpretarse como un mensaje político.
3: No. Es la defensa de mis derechos. Estrictamente porque he sido suspendido. Yo pensé
2: que está hablando de los derechos de todos.
3: No, porque se me ha suspendido, considero yo, de forma contraria a los pronunciamientos de la Corte Interamericana, porque se ha afectado el Nevis in idem, porque se me está imputando cargos por los cuales la Autoridad Nacional de Control ya archivó el caso, y se me está imputando cargos por dictar en una entidad universitaria y por cantar motivos a mi modo de ver desproporcionados. Sí, la cato, no. Pero tengo derecho también a criticarla.
2: Por supuesto, como debe ser. Doctor Concepción Carguancho, muchísimas gracias nuevamente.

0: Luciano López ya está con nosotros para conversar de este y otros temas, porque hay muchos asuntos que no nos quedan claros. Luciano, ¿cómo estás? Muchísimas gracias por estar con nosotros esta mañana aquí en Ar de Troya, vía Zoom.
1: Muy buenos días, Juliana. Muchísimas gracias por la invitación.
0: A ti, lo primero que quería preguntarte es, a ver, hemos escuchado al señor Burneo, al jefe máximo del Jurado Nacional de Elecciones, diciendo que la razón por la cual Fernando Rospigliosi, a pesar de ser sentenciado en primera instancia, sí estaba apto para recibir la credencial. Sin embargo, entiendo que
2: Radio Max.
0: constitucionalmente hay un artículo que dice que si igual estás
2: Radio
0: condenado en
2: Max.
0: primera instancia, es decir, no hay una sentencia
2: Frecuencia
0: firme,
2: mínima.
0: esto no debería permitirte llegar al Senado y asumir un cargo público. A ver, ¿me equivoco o no me
2: Radio
0: equivoco? ¿Está
2: Max.
0: bien Burneo?
2: Frecuencia
0: Rospigliosi
2: mil.
0: tiene que estar donde
2: Amplitud
0: próximamente lo vamos a ver,
2: modulada.
0: ocupando un escaño en el Senado.
2: Está
0: A
2: perdiendo
1: ver, vamos por
2: Brasil.
1: partes. Lo primero que tendría que
2: Al
1: decir es que
2: término
1: el
2: de
1: Jurado
2: los
1: Nacional de
2: primeros
1: Elecciones,
2: 45
1: como lo manda
2: minutos,
1: la Constitución, es un
2: pierde
1: tribunal
2: Brasil
1: máximo
2: por un tanto
1: de
2: a
1: la
2: cero.
1: justicia electoral. Y
2: Hoy
1: entonces lo que corresponde es que, si
2: puede
1: bien
2: ser
1: son muy respetables
2: eliminado, bien
1: las
2: Brasil
1: opiniones públicas de su
2: o bien
1: presidente,
2: Japón.
1: pero ese es
2: Pero
1: un colegiado, ese es un
2: falta
1: tribunal.
2: el
1: Y por
2: segundo
1: tanto,
2: tiempo.
1: los tribunales tienen que
2: Ya viene
1: emitir sus
2: Onda
1: pareceres,
2: Deportiva
1: sus decisiones
2: por
1: en
2: Radio Max.
1: resoluciones. Me explico.
2: Frecuencia
1: Lo que sucede es que
2: mil.
1: el caso del señor
2: Amplitud
1: Rospigliosi es un caso
2: modulada.
1: particular. Tienes toda la
2: Reiteramos,
1: razón cuando señalas de
2: por
1: que
2: el
1: hay
2: Mundial
1: una
2: Brasil, al
1: norma en la
2: término
1: Constitución
2: de los
1: que fue fruto
2: primeros
1: de una
2: 45
1: reforma
2: minutos,
1: constitucional, es decir, no es
2: está
1: un texto que
2: perdiendo por un
1: originalmente estuvo en la
2: tanto a
1: Constitución del
2: cero
1: 93,
2: frente
1: es un
2: a
1: texto
2: Japón.
1: agregado,
2: Hoy
1: pero al
2: sale
1: final de cuentas,
2: un
1: siendo
2: ganador,
1: reforma, es una norma
2: un
1: constitucional y por tanto de
2: clasificado
1: una
2: para la
1: jerarquía
2: siguiente
1: superior.
2: fase.
1: Esa
2: Más
1: disposición
2: tarde,
1: dice de que los que
2: Alemania
1: están
2: con Paraguay
1: condenados en primera
2: o Paraguay
1: instancia no
2: con
1: pueden ocupar
2: Alemania.
1: cargos públicos y sobre todo de elección
2: Radio
1: popular, como es
2: Más,
1: el caso del señor Rospigliosi.
2: frecuencia
1: Entonces
2: mínima,
1: ahí hay una
2: amplitud
1: disquisición que es bastante
2: modulada.
1: fina, técnica, pero que voy a tratar de explicarla de la siguiente manera. Como es una disposición constitucional de alto rango, para que la gente lo pueda entender, donde manda capitán no manda marinero. Entonces, tú puedes tener disposiciones reglamentarias o tú puedes tener normas que establezcan que un proceso electoral efectivamente tiene etapas, correcto, pero son normas de inferior rango. Como tú tienes una disposición de superior rango, que es una norma constitucional, entonces el jurado no puede dejar de mirarlo y sobre todo de pronunciarlo. Ahí se entenderá por qué he dicho al inicio de que él merece un pronunciamiento a nivel de una resolución del jurado y no una simple opinión de su presidente, por más respetable que sea. Porque el
0: Okay,
1: detalle
0: pero
1: aquí es el siguiente.
0: interrumpo aquí, Luciano, pero la credencial ya fue entregada.
1: Es que
0: ¿Existe la posibilidad?
1: por eso, sí, yo creo que ameritaría un pedido de
2: Radio
1: nulidad
2: Más.
1: de quienes, por ejemplo, pero esa legitimidad la tendrían los partidos políticos como para poder objetar esa situación. Porque me refiero a lo siguiente, o quizás hasta la propia perjudicada, que es la doctora Espinosa, porque en realidad quien ha sido perjudicada en el proceso penal donde se le ha condenado en primera instancia al señor Rospigliosi es la señora Delia Espinosa. ¿Me explico? Lo que sucede es lo siguiente. Es cierto que el proceso electoral tiene una serie de etapas que se agotan, correcto. Pero todo candidato deja de tener ese estatus de candidato con la proclamación de los resultados.
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3: Son la 1:00 minutos.
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3: Una y dos.
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0: 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Don Oscar y su chicharronería. Estamos en El Filtro, en Miraflores y en Dolores. Amigos oyentes de Onda Deportiva, si el colega Vicente Medina nos escucha, por favor, comunicarse con nosotros. Por favor, este llamado al colega Vicente Medina. Bueno, hoy estamos, ¿con qué fecha? 29, San Pedro y San Pablo. 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En este momento, Brasil está eliminado. En este momento. Claro que falta 45 minutos. Va perdiendo por 1-0 frente a Japón. De igual manera, hoy juega Paraguay, equipo sudamericano, con Alemania. ¿Qué pasará? Me pregunto en este compromiso por el Mundial. Bielsa le dijo adiós al fútbol uruguayo, el entrenador argentino Bielsa. También, amigos oyentes, bueno, Argentina con Cabo Verde. Es un rival fuerte y juega fuerte. Este equipo africano, Cabo Verde. También, amigos oyentes, Melgar siempre trabajando, preparándose para el segundo torneo. Melgar. Bueno, Melgar parece ser que ya el señor Rondelli se contenta con el plantel que tiene. Y la U va a jugar un partido amistoso con Millonarios de Colombia en Lima, en su estadio Monumental. Ojo, que puede debutar la Padula. Eso ya lo verá el señor Cooper, entrenador de Universitario de Deportes. Todo esto y mucho más en lo próximo. 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Bueno, don Lucho, ¿ya empezó el segundo tiempo? Correcto, ¿podemos pasar el partido, estos segundos 45 minutos entre Brasil y Japón? Japón va ganando por 1-0. Adelante, Lucho.
1: Desde todas partes del mundo nos acompaña la gente del otro lado. La buscaba Doan, tocó hacia el medio, recuperó la pelota. 5 de juego tenemos aquí en el canal de YouTube de Deportes al Taco. Suscribite, suscribite, que es completamente gratis. Pelota por la banda derecha, va buscando rápido Camada, va tocando rápido Sano, tocó hacia atrás. El esférico que llega por aquel sector, hacia atrás la pelota, la va buscando Taniguchi. Ya pasaron 5 de la segunda mitad aquí en el canal de YouTube de Deportes al Taco. Domina la pelota, Japón.
2: Y si querés saludos, vos sabés lo que hay que hacer, Tommy, ¿no?
1: Sí, claro. Hay que suscribirse al canal de YouTube de Deportes al Taco. 1.508.900 suscriptores. Pelota larga, va buscando a Vini. Lo cortaron con los justos. Partido incómodo para Vini en lo que va del compromiso. Uy. Buscar a Vini, desbordar, banda izquierda a la marca de Doan. Le está ganando uno que juega delantero en la marca. Va buscando Vini, mano a mano con Doan. Tocó hacia atrás Vini, la va buscando Guimaraes. Mano a mano Guimaraes, hacia el medio para que el balón surja en los pies de Gabriel Magalhães. Este es Guimaraes. Toca y toca Brasil, Casemiro, Marquinhos.

0: Apertura por la banda derecha, se va adelantando poco a poco y tímidamente Brasil.
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0: Gabriel Magalhães, bien abierto, aparece por aquel sector. Douglas Santos sacó de cabeza. Taniguchi, lateral para Brasil.
2: Me da la sensación, y ahora hablamos de Vinicius Junior, pero me da la sensación de que Brasil es un equipo con pocas ideas y con malas ideas además en este partido, porque prácticamente nunca decidió bien y tuvo demasiadas imprecisiones que prácticamente volver a lo mismo no ha complicado demasiado el arquero Suzuki en este segundo tiempo tampoco.
0: La pelota llega por la banda izquierda y atención, el balón que llega por allí, la busca rápido Vini, la pelota larga de Vini, atención, pelota por la parte derecha, centro al área, Guimarães, el arquero Suzuki, se acaba de salvar Japón, se acaba de salvar la selección nipona, lo tuvo Brasil, lo tuvo Bruno Guimarães de cabeza.
2: Y esta sí que fue buena, y acá sí que complicaron por fin al arquero Sion Suzuki, un muy buen centro de Danilo, cabeció prácticamente solo el futbolista Bruno Guimarães adentro del área, cerca del punto del penal. Era bueno el cabezazo, se lo encontró a Suzuki, le faltó ser más esquinado para ser más peligroso.
0: Dejanos tu pulgarcito para arriba, que es completamente gratis, en el canal de YouTube de Deportes, al taco, suscríbete. Centro al área, busca Brasil, Vini Junior, saca Doan, la pelea Douglas Santos. Quiere dar el batacazo Japón, 93.000 conectados, la busca Guimarães, recortó hacia el medio, de izquierda hacia derecha, se marca bien, sigue Guimarães, jugó para Vini, a ver qué inventa, llega hasta el fondo, sigue Vini, lo encierra Doan con lo justo, centro al área de Hendrik desde el piso, no podía Hendrik darle el latigazo y a cobrar en este caso para Brasil, 90.000 del otro lado, en el aire de YouTube de Deportes, al taco, suscribite que es completamente gratis, se adelanta Brasil, Manu.
2: Y es ahora más que nunca el momento para Neymar en el partido, porque yo creo que le vino como anillo al dedo el cabezazo de Guimarães, no para empatar el partido, pero sí para recuperar confianza, está mejor Brasil.
0: Buscará la pelota por aquel sector, la pelea la pide por allí, en este caso Vini Junior, el esférico que ya llega ahora sí, para Marquinhos, se adelanta la selección pentacampeona del mundo, centro al área, Douglas Santos, cabezazo, ¡oh! En la línea, no lo puedo creer lo que acaba de pasar, Manu, si los milagros existen, por favor, me acabo de enterar, la pelota para Japón, busca el contraataque, solo por el segundo palo, mal parado Brasil, pase al medio, centro al área, córner, y ahora, ¿cómo esto no fue gol de Brasil de milagro? Se acaba de salvar Japón realmente y créanme, lo tuvo Brasil, Manu.
2: Realmente un milagro, Tommy, porque una carambola en el área chica de Brasil, después de un buen cabezazo, pega en el rostro de Tomiyasu, en la mano izquierda del arquero Suzuki y después otra vez en Tomiyasu. Bueno, un milagro japonés en el área brasileña, realmente se salva de milagro Japón, Brasil no lo empató por centímetros.
0: Ahora, estas son las cosas en las que también tenés que tener suerte en una Copa del Mundo, Manu.
2: Porque exactamente.
0: Pegó en tres tipos. Pegó primero en el defensor, en Ito, si no me equivoco. Luego el arquero, y el arquero la hace rebotar y esa pelota de milagro no va en contra.
2: Impresionante, porque lo dijiste vos. A ver, para avanzar en un mundial hay que jugar bien, hay que defender bien, pero también hay que tener suerte para que estas no cambien por gol, porque si no estaríamos hablando de una Brasil que empata el partido y que le quedan todavía largo rato este segundo tiempo para que Brasil lo dé vuelta.
0: La buscaba Brasil ahora por la parte derecha, Guimarães, centro al área, no había nadie, saca a Doan, que no quiere inconvenientes, la manda directamente hacia el lateral. 91-30 tenemos de momento en el partido, aquí en el canal de YouTube de Deportes al Taco, vamos rumbo a los 100.000 conectados, yo creo que vamos a llegar. Ataca Brasil por la banda izquierda y atención, centro de Douglas Santos, no, jugó hacia atrás, este es Gabriel, busca Magalhães, lo acorrala Brasil a Japón, lo acorrala Brasil a Japón. Señoras y señores, pelota por la banda derecha, ya pasaron 10 de la segunda mitad, empieza a jugar de una mala pasada el reloj a Brasil, centro al área, segundo palo, le queda a Vini, se defiende toda Japón. Se defiende toda Japón. El centro al área, Magalhães. Pero para mi posición adelantada. ¡Gol! ¡Casemiro! ¡Gol! ¡Gol! ¡Tu Brasil! La selección de Brasil en la cabeza de Casemiro. Señoras y señores, gol de Brasil, gol de la pentacampeona. campeona del mundo. Gol de Brasil. Casemiro, habrá que revisarlo, Manu.
2: A primera imagen y a primer golpe de vista, creo que Casemiro está completamente habilitado por su marcador. ¿Qué jerarquía ofensiva aérea tiene Brasil? Porque el centro de Magalhães es perfecto para un Casemiro que estaba en el rol y en el lugar del número 9. Un cabezazo implacable, perfecto para romper el arco de Suzuki. No pudo ser el milagro en la anterior. Esta vez fue la jerarquía de Casemiro. Señoras y señores, en principio vale el gol de Brasil. Habrá que trazar líneas, pero yo creo que Casemiro está habilitado. Señoras y señores, en 56 y medio, la pentacampeona del mundo empata el partido contra Japón.
0: Señoras y señores, suscríbete aquí en el aire de YouTube de Deportes al Taco. Lo acaba de empatar Brasil. Lo acaba de empatar la pentacampeona del mundo. Y va a valer el gol. Señoras y señores, hay vida para Brasil. Créanme, solo un milagro en el área de Japón no le permitía a Brasil empatar este compromiso.
2: Sí, y realmente lo estaba mereciendo Brasil. Estaba jugando ahora sí en el campo rival, empezaba a trincherarse cada vez más Japón sobre el arquero Suzuki, empezaba a pasarla mal, y yo creo que Japón se va a arrepentir de no haber podido capitalizar y de haber malogrado esa contra que luego del milagro japonés no pudo convertir y no pudo cambiar por gol.
0: Ahora Japón...
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3: Una y 19.
0: Ataca Brasil. Se viene por la parte derecha. Ryan. Apertura por la banda izquierda. ¡Uy! ¡Qué bien que la hiciste, Vini! ¡Atención! ¡Puede caer el segundo! ¡Se viene Brasil! ¡Sigue Vini! ¡Vini! ¡Vini! ¡Vini! ¡Vini! ¡Vini! ¡Qué fenómeno, Vini! ¡Palo! ¡Palo! ¡Palo! ¡Palo! ¡Me vuelvo loco! ¡Palo! ¡Qué fenómeno que sos, Vinicius! Por más que te odie, sos un fenómeno. ¡Lo desparramó el Nipón! ¡Por favor! ¡Qué fútbol de Vini Junior! Esta es la clase de futbolista que a mí me gustan. Control orientado y casi casi el segundo de Brasil.
2: Diferencial el 7 brasileño. ¡Qué cambio de ritmo! ¡Qué jerarquía! ¡Qué fenómeno Vinicius Junior! Un regate perfecto entre las piernas del arquero, del defensor Tomiyasu, perdón. Y después el control, la salida hacia afuera, el remate cruzado. Hay un manotazo de Sion Suzuki que salva otra vez a Japón. Otro palo, otro milagro japonés. Brasil ahora merece estar ganando el partido, Tommy.
0: El Real Madrid tiene a uno de los mejores extremos del mundo. Señoras y señores, habrá lateral que corresponde Japón. 58, casi 59 de juego en el aire de YouTube de Deportes al Taco. Y este tipo que está en plenitud todavía, qué jugador del carajo también, ¿no?
2: Qué gol que hizo.
0: Otro también que ha cambiado cómo jugar en la mitad de la cancha. 34 años, Casemiro, hablamos. 59 de juego, ataca Japón. Ya lo comenta Manu Escudero. Hueda en la pelota, va tocando para Doan. Se viene Japón, a ver qué inventa. No podía Casemiro, busca Hueda. Buen rodeo, pide el mano. La pelota es para Alisson Becker.
2: Y ahora se encendió el partido, Tommy. Con un Brasil que va a jugar con más espacios, obliga a Japón.
4: Bueno,
2: a salir del
4: fútbol. Está empatando ahora Brasil. Empató. En cualquier momento, por la narración de los colegas allá en el Mundial, está dominando totalmente Brasil. Y todo Japón se puso atrás. Bueno, ¿sabrá qué pasará? No sé. Todavía falta mucho, mucho en estos segundos 45 minutos. Bueno, 1-1, Brasil y Japón. Ahora sí, tenemos por ejemplo Bielsa. Le dijo adiós como entrenador de la selección de fútbol de Uruguay. Buen plantel, pero imagínense, ¿no?, lo que pasa en el fútbol. La selección uruguaya fue eliminado y Bielsa le dijo hasta muy pronto, o seguramente ya se retiró, se despidió como entrenador de la selección de fútbol de Uruguay. Siguen con vida Ecuador, Paraguay hoy juega con Alemania, Colombia también, Argentina, Y en este momento Brasil está jugando con Japón, que va empatando 1-1. Interesante, porque hoy sale un clasificado, bien Brasil o bien Japón. Hoy también sale otro clasificado, bien Paraguay o Alemania. 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Bueno, sigamos escuchando el segundo tiempo del Mundial entre Brasil y Japón. Adelante, controles.
2: Y que ya nos queda 30.
5: Es verdad, tiene razón.
0: La pelota de Vini tocó de tribela, muy buena esta. Y atención, se viene Douglas Santos, descargó bien ahora para
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0: 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Atención, desborda Danilo, llega hasta el fondo, busca Ryan, centro no, Matheus Cunha, descargó de vuelta, Ryan ataca a Brasil, quiere la victoria, centro al área, Suzuki, Atenaza se queda con la pelota, el arquero de Japón.
2: La primera en la que Ryan puede encontrar alguna chance de complicar a Japón, y lo hizo con un buen pie a pie digno del gran futbolista que tiene el Bournemouth de la Premier League. Yo creo que con los cambios, y aunque no hayamos tenido tanto protagonismo de Endrick en el ingreso, de alguna manera se siente más cómodo Brasil, porque actúa Matheus Cunha sabiendo que hay un delantero cerca ahora de Ryan, antes cerca de Vinicius, pudiendo hasta mismo presionar también. Matheus Cunha hace un trabajo fenomenal y cuando juega con un centro delantero lo hace todavía más cómodo.
0: Suscríbete aquí en el aire de YouTube de Deportes al Taco, Manos Cudero, 100.000 conectados en el aire de Deportes al Taco. La salida del fondo de los nipones, la salida del fondo para Japón, 63 de juego en la pantalla de Deportes al Taco. Aguanta de espalda la pelea Marquinhos, pone bien el cuerpo, se defiende, uy, mirá qué linda pelota para Ueda, y atención, ataca Japón, son 4 contra 3 y ataca Japón. Veremos a ver qué inventa más Ueda. Le pegó Alisson, Alisson Becker, se queda con la pelota en dos tiempos,
2: y era buenísima porque la jugada invitaba un pase largo, lo que decíamos, en el retroceso, y por ese lugar Brasil se toma licencias, Brasil deja espacios, Japón puede llegar a incomodar allí en la pelota larga y en la presencia de Ueda. Casi que Japón se encuentra con el segundo gol del partido, bien por Becker.
0: Suscríbete en el aire de YouTube de Deportes al Taco, que es completamente gratis. Queremos saber de qué parte del mundo nos estás acompañando, queremos saber de qué parte del mundo alentás por la selección de Japón, de qué parte del mundo alentás por la selección de Brasil. Lateral que corresponde a la pentacampeón del mundo, Neymar espera su oportunidad en el banco.
2: Te va a venir un cambio en Brasil, Tommy. No va a ser Neymar Jr. Cuando lo tengamos, lo vamos a completar. Neymar sigue con la pechera puesta.
0: Qué pena, la verdad, no tener la presencia de Neymar Jr. hasta el momento. Babini ataca Brasil. Veremos a ver quién venta. Pelota para Gabriel Magalhães. Toca rápido hacia atrás. Se adelanta Brasil con Casemiro. Domina la pelota por aquel costado derecho. Rápido Marquinhos. La busca Brasil. La pelota banda derecha. Veremos a ver. Va buscando Ryan. Enganchó hacia el medio. Tocó bien. La pelota la filtra ahora para Guimarães. La pelota llega ahora hacia atrás. La busca a pura velocidad. Allí en este caso el jugador Vini Jr. La limpiaron bien para Douglas Santos. Centro al área. Sacadito. La manda hacia lateral, saque de manos, corresponde a Brasil.
2: Se prepara el segundo cambio en Brasil, ingresó en el entretiempo Endrick, ahora se viene Gabriel Martinelli, número 22 para el del Arsenal, el que se retira es el número 9, Matheus Cunha. Para mí, de los delanteros de Brasil, hoy fue el mejor.
5: Ah, sí, ¿le gustó Matheus Cunha?
2: A mí me gustó Matheus Cunha, sí, siempre propone algo.
0: Bueno, habrá pelota que corresponde a Brasil desde la banda izquierda, se retira Matheus Cunha, ingresa el hombre del Arsenal, se viene Martinelli a la cancha. Se prepara también una modificación en Japón, el 13 por el 25, no una, sino dos.
2: Sí, señor, se retiran el 13 y el 10, los dos carrileros, hablamos de Ritsu Doan y Keito Nakamura, para que ingrese con el número 25, Yunosuke Suzuki, futbolista del Shonan Balimare, y con el número 2, Sugawa, el zaguero central que va a jugar seguramente como carrilero, Yukinari Sugawa, para armar una línea de 5 más compacta, me imagino yo.
0: Suscríbete aquí en el canal de YouTube de Deportes al Taco, comentanos de qué parte del mundo nos estás acompañando. Ataca Brasil por la parte derecha, 66 de minutos de juego tenemos en la pantalla de nuestro canal de YouTube. Va tocando rápido Casemiro, jugó para Marquinhos, la pelota para Brasil, se viene el capitán de la verde amarilla, las salidas con Gabriel Magalhães, va buscando el fútbol en los pies de Douglas Santos, hacia el medio tocó la pelota, pivoteó bien
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0: Bruno Guimarães.
6: Te entiendo.
4: Bueno.
6: Te pintan pajaritos.
4: Solo por... ¿Qué pasó?
0: Oh, en el canal de YouTube de Deportes del Taco, 100.000 conectados del otro lado. En la pantalla de Deportes del Taco, la busca Ryan. Mano a mano con Suzuki, busca Ryan el centro al área. No estaba Hendrick para empujarla. No estaba Hendrick para desenfundar el remate. Por eso la salida del fondo nuevamente para Brasil luego del despeje.
2: Veremos en dónde y de qué manera se para Martinelli, porque hacia la izquierda está Vinicio Junior y hacia la derecha sigue estando Ryan. Entonces probablemente Martinelli o se pase a jugar por dentro o lo haga Vinicio Junior en esta primera pelota.
4: Amigos oyentes de Onda Deportiva, Brasil ya empató, va 1-1. Todavía falta muchos minutos. Vamos a ver quién ganará. ¿Habrá suplementario? Seguramente. ¿Habrá penales? ¿Por qué no? Todo puede pasar. Pero Brasil es Brasil. Ya dije, no me convence, no me llena los ojos esta selección de Brasil. Ojalá que Ancelotti se anime a hacer ingresar a Neymar, porque Neymar es un jugador muy hábil con el balón, muy hábil, muy pícaro. ¿Ah? Bueno, esto ya depende de Ancelotti, entrenador de la selección de fútbol de Brasil. 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En cualquier momento estamos en comunicación seguramente con don Marco Willy. Si no fuera así, seguimos escuchando pasajes del segundo tiempo de este mundial entre Brasil y Japón. Pero antes...
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4: Onda Deportiva. Ya está en contacto con nosotros don Marco Willy. Don Marco, desde su sector, para todos los oyentes de Onda Deportiva. Adelante, buenas tardes.
8: Buenas tardes, compañeros en cabina central, amigos de Onda Deportiva, a través de Radio Más, en la frecuencia 1000 de la amplitud modulada. Buenas tardes, señores. Hoy estamos en lunes 29, mañana ya se termina este sexto mes del año, lunes 29 de junio del año 2026. Bien, señores, ayer se iniciaron ya los 16avos de final de la Copa del Mundo que se juega en América del Norte. Cuando todo parecía que era un empate entre Sudáfrica y Canadá, señores, no fue así. Llegó el minuto 47 exactamente del segundo tiempo, minuto 47, donde Canadá convirtió el gol que le dio el pase a los octavos de final. Esto solamente es a un partido. Ustedes saben, estos 16avos ya están todas las llaves, ¿qué se llama? Y entonces, Canadá, señores, el primer equipo que pasó a los octavos. Es el único partido que se jugó ayer, domingo, en este Mundial de Fútbol. Canadá va a volver a jugar el día 4 de julio por los octavos entre el ganador de Holanda frente a Marruecos. Holanda frente a Marruecos juegan el día de hoy, señores, Holanda-Marruecos a las 8 de la noche. El ganador de este partido juega con Canadá entonces el 4 de julio, octavos de final. Hoy está jugando Brasil. Brasil está jugando, señores, con Japón. Japón, bueno, tuvo un primer tiempo pues brillante, muy, ¿qué se llama? Lo dejó pues a Brasil atrás. Vimos a un Brasil desconocido ahí en esos primeros 45 minutos, donde Japón pues salió con todo lo que tiene encima, no solamente velocidad, sino que se llama vimos el planteamiento de Japón muy bien en su defensa, no pasaba nadie, y con el arquero Suzuki, que tienen ahí un gran golero también, ¿no? Entonces está jugando el Brasil con Japón. Japón convirtió el primer tanto de este partido el primer tiempo a los 28 minutos. Sano convirtió el gol para Japón. Así terminó el primer tiempo. Y bueno, en el segundo tiempo, Casemiro, aproximadamente a los 8 minutos del segundo tiempo, de cabeza convirtió el empate. Pero antes, ya Brasil se acercaba peligrosamente al arco de Suzuki y de milagro no entró. Por ahí Guimarães también metió un cabezazo que no sé cómo salió, porque ese era gol cantado. Entonces Brasil en este segundo 45 minutos ha salido pues con otra mentalidad. No sé qué les habrá dicho Ancelotti, no creo que les dé un café, porque este señor no es de cafés, es simplemente de agüitas de malva nomás. Y entonces se les habrá conversado, ¿no? Y se acuerdan de que están jugando por la selección de Brasil, pentacampeón mundial, y entonces se han puesto a jugar los que se llama los jugadores brasileños. Como digo, ya debían estar ganando, se perdieron. Una tira de pelotazos por arriba, 3-4, y cabezazos, y bueno, la pelota no entraba, hasta que por ahí apareció Casemiro en uno de ellos y convirtió el empate. Entonces, las cosas están así. Si de acá, de acuerdo al reglamento, tiene que salir un ganador. En cada partido tiene que salir un ganador. Acá no hay que se llama, empatan y se van a su casa. Forzoso tiene que salir un ganador de cada partido, estos de los 16avos. Hoy está jugando Brasil-Japón, luego va a jugar a las 3:30 Alemania con Paraguay, 3:30, y Holanda con Marruecos. Este partido está muy difícil para los dos, tanto Holanda como Marruecos. Holanda tiene bonito equipo, Marruecos también tiene lo suyo. Entonces, a las 8 de la noche termina la jornada de hoy. Va a seguir la jornada, esta jornada de los 16avos, sigue hasta el día viernes. Hasta el día viernes siguen. Entonces, el viernes es 3 de julio, ahí termina estos 16avos, ahí terminan los partidos, los donde están interviniendo los 32 equipos que han quedado en este mundial. Este día viernes nada más, entonces ya a partir del sábado deben estar ya jugando. El sábado es 4, ya debe estar jugando lo que le decíamos, Canadá con el ganador de Holanda, Marruecos. Ya empezarían los octavos de final, ¿no? ¿Qué se llama? Ustedes saben, el último partido del Mundial es el día 19 de julio, en Estados Unidos, en Nueva York, exactamente, en el estado de Nueva York, ¿no? Entonces, señores, hoy 3 partidos, mañana martes 3 partidos, Costa de Marfil con Noruega, juega Francia con Suecia. Hasta lo que yo he podido ver, para mí Francia continúa siendo el favorito, me parece, para llevarse el mundial, por todo lo que se le ha visto, por todo lo que está rindiendo, porque España no lo veo, en verdad. A España no lo veo. España en el último partido, que ganó a las justas por 1-0, señores, estuvo con Lamine Yamal y todos desde el inicio, y nada que ver, esta selección de España, que ganó por 1-0 a Uruguay, ¿no? Con, bueno, Uruguay descalificado, fue por un error tremendo de Muslera, del arquero de Uruguay. Yo no sé por qué lo llevó Muslera. Mucha gente dice que ya no estaba para la, para Mundial. Claro, a Muslera le hemos conocido, ya tiene 40 años, creo. Desde que tenía 18 años, más o menos, le hemos visto jugar por las selecciones de Uruguay. Sub-18, sub-20, buen golero, ¿eh? De Chibolo daba, caramba, y era conocido ya por sus grandes actuaciones como golero de la selección. Pero todo tiene pues su tiempo, todo tiene su tiempo, señores. Y yo no sé qué ha visto pues Marcelo Bielsa, lo pone, y qué ha hecho en ese gol de España. Fíjense lo que hace, ¿no? Bueno, en fin, con eso, chao, ¿qué se llama? Uruguay. Valverde también, bajísimo en su juego, el mejor elemento que tiene Real Madrid. Y entonces, un fracaso total de Uruguay, y mientras que España, que decíamos que también está en el bolo para llevarse el título, no lo vemos bien hasta ahora. No lo vemos bien hasta ahora. Bueno, todavía el campeonato mundial no termina y tienen que seguir jugando. Francia entonces les decía que mañana juega con Suecia, y México con Ecuador. Al matamata, como es este matamata, México con Ecuador, fíjense. Ahora, ¿quién gana? Ecuador hace una gran actuación, ¿no? Ganándole a un grande del mundo. México no se queda atrás, México no ha perdido ningún partido. Pero Ecuador, cuidado, Ecuador tiene pues jugadores de buen nivel. Entonces este partido de mañana va a estar pero de candela. O se queda México en el Mundial, sigue para adelante, o regresa a casita, ¿no? Y Ecuador continúa. Veremos cómo sigue esta situación. Señores, el delantero colombiano Juan Manuel Cuestas llega para Sporting Cristal. Ya está todo adelantado, ya se ha escuchado declaraciones de los dirigentes de Sporting Cristal, entonces ya tienen un delantero colombiano, y lo que están buscando más bien es un arquero, porque claro, pues el arquerito, ya entendemos, es el único que tapa todos los partidos, no descansa ningún partido. Y entonces, por eso que están buscando un arquero, no confían pues en el que tienen ahora, como suplente, ¿no? Universitario de Deportes, señores, fue eliminado de la Copa de la Liga de local, no pudo con Atlético Grau de Piura, este partido jugado el sábado en el Estadio Monumental, con frente a Grau de Piura. Entonces fue eliminado de Universitario de Deportes porque empató 1-1 y quedó fuera. Claro que Universitario también presentó la mayor parte de jugadores pues de la Liga 3. No, bueno, esto también estaba permitido, bueno, esto estaba permitido. Grau sigue, Universitario ya eliminado, y no se queda atrás también que se llama Alianza Lima. Alianza Lima también está eliminado, ha perdido jugando de local en el Estadio Hugo Sotil de Villa El Salvador ante Atlético de Sullana. Atlético de Sullana eliminó a Alianza Lima en la Copa de la Liga, le ganó por 2-1 a Alianza Lima. Entonces las cosas están así, ya no está en la Copa de la Liga la U, ya no está en la Copa de la Liga Alianza Lima. Está Sporting Cristal, por ahí también está Melgar, que le falta jugar un partido a ver si se o viene o regresa a casa o sigue, jugando de esta Copa de la Liga que no sé si irán al estadio a ver estos partidos, porque a mí me parece que muy poca gente está yendo, porque no se conoce mucho, además, no se conoce mucho de estos partidos, ¿no? Entonces, señores, Fernando Gaibor se dio el susto, pues, bueno, los de Alianza, ¿no?, asustados, porque jugando precisamente frente a Alianza de Sullana, Fernando Gaibor salió lesionado. Salió del campo en pleno juego y salió lesionado, señores, y ¿qué se llama? Y entonces, pero la cosa no pasó de un susto, Gaibor no ha salido jugando frente a Sullana, sino frente a Club Deportivo Moquegua, en un partido de carácter amistoso, donde Gaibor, bueno, le entraron con fuerza y tuvo que salir, pidió su cambio, pero nada que ver, no hay nada grave. Sigue para adelante Fernando Gaibor, entonces, en Alianza Lima, porque primero estaban pensando, y ahora para el clausura. Entonces Gaibor, este buen elemento ecuatoriano, de las filas de Alianza Lima, sigue para adelante en el fútbol femenino, señores. En el fútbol femenino ya están en semifinales, la primera semifinal, en el partido de ida, Alianza Lima de local le ganó por 1-0 a Universitario de Deportes. Este es el clásico del fútbol, en este caso fútbol femenino. Repito, Alianza Lima le ganó por 1-0 a Universitario de Deportes. Eso también se jugó, este partido también se jugó en Villa El Salvador. Y la vuelta es el día 4. La vuelta es el día sábado 4, en el Estadio Monumental. Ese partido de vuelta, porque 1-0. No es mucha diferencia, aunque en los últimos años hay que reconocer que en el fútbol femenino Alianza Lima, pues, ha campeonado, creo, los tres últimos años, ¿no? Y ahora no sería nada raro, aunque con un gol de diferencia Universitario creo que puede hacer algo, ¿eh? Si va a jugar en su casa el día sábado, entonces podría hacer algo en esto del fútbol femenino. Semifinales, Horacio Benincasa, jugador argentino, ya de muchos años acá en Perú, ¿no? Jugó por varios equipos, incluso por Universitario de Deportes, ahora último está jugando por Deportivo Garcilaso. Señores, sale, se va al ADT por todo el torneo clausura. Es solamente en calidad de préstamo. Horacio Benincasa sigue perteneciendo a Deportivo Garcilaso del Cusco. Entonces, en calidad de préstamo, se va por todo el clausura, vale decir, hasta fin de este año, para jugar en Tarma. Horacio, ¿cuántos años tendrá Horacio Benincasa ya? Lo vemos ya acá en Perú bastantes años, en varios equipos Benincasa, Horacio Benincasa, y sigue dándole, pues, a la redonda. Hoy 29, señores, ya siguen jugando. 29 de junio se inició la primera ronda del Wimbledon, el tercer gran slam del año, Djokovic, que se llama, juega ahora con Tibin Wu de China, pero que representa, me parece, a Estados Unidos. Ya han jugado ya varios, se han jugado varios partidos ya, de damas y de varones. Ustedes saben que cuando se juegan los Grand Slams, no solamente hay una cancha principal, hay varias canchas auxiliares. Ha jugado también en Sinner. Sinner ha ganado, 3-2. Ha jugado 5 sets. Hoy día, todos esos partidos son de hoy día, porque hoy día es donde se ha iniciado este torneo en Londres, el famoso Wimbledon. Ah, entonces, señores, ha ganado Medvedev, también el ruso, ha ganado por 3-0. Ha ganado a Marin Cilic 3-0 de Medvedev y está avanzando. Son varios, son algunos encuentros y le estamos dando los resultados, porque los encuentros que se siguen jugando ahora, y son varios, como digo, son como 10 encuentros, creo, el día de hoy. Cerúndolo de ¿qué se llama? De Argentina, creo que es la mejor raqueta argentina, está perdiendo por 1-0, estaba perdiendo, señores, también en su debut en este gran slam de Wimbledon. Señores, también les diremos que Marcelo Bielsa, luego del fracaso de la selección de fútbol de Uruguay, tuvo unas cuantas palabras por ahí, como siempre agachado. No sé por qué no le gusta mirar al entrevistador, o no le gusta mirar el micro, no sé, agachado siempre. Yo no sé, una fea costumbre, ¿eh? El que nada debe, nada teme. Y este es fútbol, si perdieron, ya pues perdieron. Él mismo debe reconocer, sí señor, la cosa no nos salió bien, bueno. Y el culpable, como siempre los técnicos, o la mayoría dicen, bueno, yo soy pues el culpable porque soy el que dirige el equipo. Y listo, se acabó. No, todo agachado, todas. ¿Y por qué lo cambiaron a Muslera después del gol? No, él me pidió que salir, me dijo. Ya ha dicho a la prensa, él me ha pedido salir, yo no lo iba a cambiar, no, me pidió salir, y entonces yo le hice caso. Este es el partido frente a España, por el gol ridículo que le hicieron, un blooper tremendo de Muslera para el triunfo al final de España por 1-0. Entonces después le preguntaron por Valverde. No, yo le he cambiado a Valverde, yo le he sacado. Ustedes han visto la producción de Valverde. Claro, pues Valverde no está, parece que está en otro mundo. No le he visto jugar ningún partido bien a Valverde. Se le ha extrañado porque si es capitán y tremendo jugador del Real Madrid, un grande entre los grandes en Europa, y no venía a hacer nada por su selección. O sea que la gente de Uruguay también está pues molesta, la gente está molesta con la actuación de, ¿qué se llama?, de Valverde. Mala, nosotros pensábamos que iba a ser pues algo grande para su país, ¿no? ¿Qué se llama? Pero no se da, pues.
4: Nos vamos, Marco.
2: García, que saluda desde...
8: En el fútbol europeo también ya se abre... que se llama el libro de pases el 1 de julio. Entonces ya están pidiendo a los jugadores de primer nivel, la gente que tiene plata, los equipos de la Premier o Real Madrid o Barcelona, aunque Barcelona es segundo plano en economía, están viendo pues,
4: Marco, nos vamos
8: ya. Michael Olise de Francia. Bien, señores, hasta aquí nuestro informe por el día de hoy. Dios mediante, estaremos con ustedes el día de mañana a la hora de siempre. Gracias, buenas tardes.
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tener contentos a los militares y policías, no planea revisar las leyes antiderechos que ha sacado el actual Congreso y planea poner a dos incondicionales en la Cámara.

0: ya con las fuerzas militares y policiales, esta nueva ley Procrimen, que justamente lo que hace es hacer que el Tribunal Militar Policial sea el que juzgue denuncias contra policías y militares, pero pareciera que a la gente no le importa, ¿no? No le importa ese talante antidemocrático o hasta autoritario que se empieza a cocinar, ¿no?
1: Claro, es que la prioridad ahorita para todos los peruanos creo que es el tema de la inseguridad ciudadana, y está bien, pero justamente para equilibrar esa balanza es que estamos aquí. Y claro, nuestro deber ahorita es justamente hablar de esas cosas que pasan debajo, por debajo del ente ciudadano, pero que nunca deben perderse. Por ejemplo, creo que esa declaración fue de hoy día o de ayer, si no me equivoco, de Daniel Barragán, secretario general de Obras y senador de Obras, diciendo que la alianza Conjuntos por el Perú era solo electoral y que ahora en el gobierno ellos van a tomar una postura en cada elección. Y claro, esta declaración por sí sola no llama la atención, pero cuando te acuerdas que la semana pasada el semanario Gil Arena en sus 13 reveló que Daniel Barragán se reunió, confirmó la reunión con Miguel Ángel Torres, es que ya te hace un poco más de sentido, ¿no? Y dices, bueno, por ahí tiene que ver algo, que él en una semana se haya reunido con el número 2 de Fuerza Popular y a la semana siguiente diga, por si acaso, mi alianza con el partido de izquierda, el partido oposición de Keiko Fujimori, ya no es mi amigo más, ¿no? Entonces, empezó Fuerza Popular, empezó la aplanadora, la ametralladora, el volquete, no sé, díganle como quieran, pero empezó esta maquinaria naranja a hacer de las suyas y a buscar aliados en quienes habían dicho que no iban a hacerlo, ¿no?
0: Y es que claro, mucho se discutía antes de la segunda vuelta. La gente decía, no, pero si Fuerza Popular no llega a pasar la mayoría de votos. Y claro, lo que pasa es que tú no tienes el antecedente de lo que ocurrió en el Fujimorato, que es que el fujimorismo tiene una gran habilidad para romper la oposición y utilizar mecanismos de negociación, pero también incluso el propio poder que tienen en el gobierno y en el Ejecutivo, para atraer y quebrar esos pequeños grupitos fragmentados y sumar votos de cara a una mayoría parlamentaria, ¿no?
2: Claro, yo hoy día conversaba con un amigo que es politólogo y es argentino, y él estaba sorprendido, y uno tiene que tratar de explicarle, ¿no? Con cómo el Perú gira tan rápidamente en 180 grados, ¿no? Él me decía, ¿cómo han pasado de tener prácticamente un desgobierno, un ejecutivo totalmente frágil, un legislativo fraccionado pero con algunos acuerdos mínimos, a tener casi un gobierno que se va a instalar próximamente absolutista? O sea, porque han pasado de la fragilidad de ser un archipiélago a tener un control absoluto. Y me dice, ¿por qué? O sea, ¿alguien duda de que el gobierno de la señora Fujimori no va a ser absolutista, no va a ser autoritario? O sea, salvo que la señora se ha hecho una lobotomía, ¿no? Y empiece a ceder poder.
1: Si hay alguien que cree eso, Jorge Nieto, él cree eso, ¿no?
2: Bueno, Jorge Nieto cada vez decepciona más, pero él me decía esto, Santiago me decía, oye, ¿cómo ocurrió esto, no? Entonces, ustedes giran de escenario de un lado a otro, y lo que estamos viendo, que hemos hecho una descripción hace unos minutos, es la antesala, ¿no? El prólogo, el anticipo de lo que va a venir después, porque hasta donde hemos visto, la señora Fujimori sigue manteniéndose en que las leyes que están emanando este Congreso, como por ejemplo la ley de impunidad, no es una ley de impunidad, es una ley para respetar a las Fuerzas Armadas, ¿no? El semanario Julián 13, nuestro gran amigo Américo Zambrano ha dicho, oye, hay un plan verde que está en camino, ¿no? Y planea revisar o no planea revisar esas leyes. No, la señora se mantiene en su 13, pero yo creo que tiene un gran aliado, o tiene varios aliados, ¿no? Un gran aliado es la fragilidad de Juntos por el Perú, ¿no? Que al final no termina de marcar posición, y el señor Roberto Sánchez sigue con su cantaleta en vez de, oye, ya, ¿cómo hacemos una posición fuerte? Se habla de una alianza ahora Nación, Obras, pero Obras está jugando doble cachete, como tú lo que has dicho.
1: Y lo que no se da cuenta es que junto Roberto Sánchez, que creo que va a ser una lágrima más en la historia política del país, pero claro que su vocación antidemocrática lo está llevando a perder las pocas alianzas que tenía de cara a estos 5 años que nos quedan, ¿no? Él dice, no vamos a respetar los resultados, no vamos a reconocer los resultados. Pero bueno, Alfonso López Chau, líder de Gran Nación, ya salió a decir, nosotros sí vamos a

0: conocer los resultados. Entonces, esa ruptura en el diálogo los va a hacer replantearse las alianzas que van a tener de cara a toda esta gestión, ¿no? Porque, claro, es fácil coincidir con alguien que tiene tu misma orientación ideológica, pero es difícil coincidir con alguien que no tiene la misma vocación de respetar las instituciones de este país. Entonces, lamentablemente, su acción no solamente le afecta a él como candidato, como ex candidato presidencial, sino también le afecta a su bancada y a los ciudadanos que sí queremos una oposición en el Congreso.
1: Pero al final yo creo que lo que está haciendo Roberto Sánchez es un poco seguir la ola, ¿no? Seguir la ola de lo que le conviene, porque no sé si él ganaría más rédito político diciendo lo que dice López Chau. Yo creo que ha evaluado y ha dicho, ¿con qué narrativa yo todavía logro cohesionar o mantener a los votantes que vieron en mí una posibilidad real? Con la narrativa de no reconocer los resultados y hacerme el fraudista. Porque claro, la otra narrativa, no sé qué tan atractiva sea de cara a la población que votó en un 80% contra Keiko Fujimori, por ejemplo, ¿no?
2: Claro, pero eso,
1: creo que es una narrativa muy práctica de él.
2: Sí, sí, pero es
1: bastante antidemocrática, pero práctica, digo.
2: Pero es bastante frágil, ¿ah? ¿Eh? Y si estamos viendo, por ejemplo, la última marcha, hay que decirlo. O sea, nuestro papel es decir la verdad. Fue un fracaso.
1: Claro.
2: O sea, las imágenes que hemos recibido, las imágenes que han circulado en algunos medios, ve poquísima gente protestando con él, ¿no? Y cada vez está quedando más solo. Claro, hay personas que dicen que Roberto Sánchez está hablándole a su núcleo duro, a su 10%, al 10%. Sector castillista, pero creo que no está viendo, y justamente es el tema de fondo, la aplanadora, la caterpillar, la bulldozer que está avanzando al otro lado, que estamos hablando del fujimorismo y toda la maquinaria que arma. O sea, el señor, por ejemplo, debería volver a poner en evidencia el papel lamentable que está cumpliendo Jorge Nieto y el buen gobierno, ¿no? Que ya, o sea, al otro lado tienen prácticamente 30 votos asegurados, 8 de renovación, más los 22 que tiene el Fujimori. Estamos hablando del Senado. Pero acá necesita jalarse al buen gobierno, porque si no se jala al buen gobierno, bueno, ellos tampoco quieren jalarse porque seguro van a estar negociando cada voto, cada adhesión. Pero si no hacen eso, al otro lo van a hacer lo que les da la gana.
1: Pero tú lo has dicho bien, qué papel lamentable que está cumpliendo la bancada del buen gobierno. Porque Juntos por el Perú, tengo entendido, creo que tú lo has cubierto para el semanario Gil en el 2013, ha tocado la puerta junto de buen gobierno. Pero le han dicho, un ratito, todavía no, espérame, yo te aviso, ¿no?
2: Estamos definiendo voceros, estamos todavía organizándonos. Entonces, claro, me declara y me cuenta Mirta Vázquez, que es como una especie de la vocera de Ahora Nación, también es senadora electa, y dice, nosotros no entendemos. O sea, al otro lado está la bulldozer, está el autoritarismo. Si le damos más poder al poder, sencillamente no vamos a tener ya país, vamos a tener equilibrio de poderes, ya fueron. Lo que vamos a tener es un absolutismo, vamos a tener un reinado, una monarquía.
0: Eso es lo que te comento.
2: Le pidió Fujimori.
0: Qué difícil es dejar atrás la campaña cuando, una vez que ya los resultados están dados casi el 100%, tú no dejas ese papel de candidato y te pones en el papel de líder político de una bancada importante del Congreso. Porque hasta el día que, hasta que Roberto Sánchez siga insistiendo en la cantaleta, anular votos, del fraude, de no reconocer resultados, le va a entorpecer el trabajo a las otras bancadas de izquierda, de centro izquierda, de lo que sea, con tal de formar una coalición que resista el poder de Fuerza Popular, el poder de Fujimorismo, el poder de Keiko Fujimori en el Ejecutivo, ¿no? Ese es el problema, que ninguno de los dos hace el esfuerzo suficiente para pensar en el país al que vamos a enfrentar con Keiko a la cabeza.
1: No, pero el buen gobierno no quiere pensar tampoco en esa posibilidad. Incluso creo que se está barajando la posibilidad de que el buen gobierno, alguien del buen gobierno, integre la mesa directiva junto con Fuerza Popular.
0: Eso sería el colmo, ¿no?
1: Pero no es algo imaginario, ¿ah?
2: Te extraña. A mí me parece totalmente factible.
0: Pero claro, ahí yo creo que Jorge Nieto dejaría de perder el peso político que ganó en el centro limeño, que justamente no quería votar, porque la gente que votó por Jorge Nieto lo hizo porque no quería, son gente de derecha o de centro derecha, que no quería votar ni por Keiko ni por Porky. Por eso es que votaron por él. Que el señor Jorge Nieto no se equivoque pensando que él representa aquí un ideal político, una esperanza del futuro. No, la gente votó por usted por descarte. Entonces, si usted va a hacer justamente lo que la gente no quería, entonces pierde totalmente. O sea, él se juega, sí, se juega 5 años de sueldo de esos congresistas, pero pierde automáticamente todo el peso político ganado esa campaña.
1: Y también el buen gobierno, quizás lo que está hablando también es puestitos en el Ejecutivo, ¿no? O sea, muchas de las bancadas que no son cosas aisladas, el Congreso y el Ejecutivo, ¿no? Siempre, muchas veces el partido de gobierno lo que hace es obtener congresistas por medio de, digámoslo así, transacciones en ministerios, ¿no? Yo te doy... Te permito que tu gente entre al ministerio y tu bancada vota por mí.
0: O lo que institucionalizó César Acuña, ¿no? Con Alianza para el Progreso. Oye, ¿sabes qué? Ya, bacán. ¿Cómo funciona el Congreso, no? Yo tengo acá tantos congresistas. Ya, dame uno para la comisión de la subcomisión de acusaciones constitucionales. Va, tengo ese. Entonces, el día que Dina Boluarte se quiera legitimar como presidente del Congreso, ¿qué hace? Negocia con el acuñismo para el archivo en la carpeta. Entonces, ¿y qué te doy yo a cambio? Ah, ya te doy, no sé, pues la comisión de presupuesto. Y cuando me toque hacer este entramado o la comisión de constitución. Entonces, las comisiones o los ministerios les sirven como moneda de cambio a los congresistas para lograr tener las alianzas que tienen. O sea, no creo que Alianza por el Progreso piense igual que Fuerza Popular, pero les conviene tener las cabezas de ciertas comisiones que le van a favorecer, claro, a sus intereses, ¿no?
2: Entonces, yo lo que creo es que el señor Nieto debería estar repensando en rebautizar su partido. Debería ser el partido del buen gobierno de Keiko Fujimori. ¿No creen ustedes?
1: Bueno, deberían ponerle que un sol un poco más rojito.
2: Sí,
1: un sol. Para que sea naranja, rojito, porque es amarillo, claro, ahorita, ¿no?
2: O sea, no, claro, no entiendo.
1: Unos toques de rojo.
2: No entiendo otra explicación de que esté jugando así, ¿no? O sea, lo han llamado. O sea, yo lo he documentado, lo han llamado de este bloque, Ahora Nación, Juntos por el Perú y Obras. Señor Nieto, júntese con nosotros, hay que hacer oposición, hay que equilibrar la cosa. Y él ha dicho, no, no, no.
0: Pero qué contradictorio, ¿no? Y te das cuenta qué contradictorio es no poder hablar con el sanchismo, llamémosle, o con la izquierda, en todo caso, no poder hablar con ellos y sí poder hablar con Miki Torres.
1: No, pero a ver, tampoco le ha contestado a Ahora Nación. Y Ahora Nación no tiene la postura de Juntos por el Perú de decir fraude.
0: Por eso,
1: entonces, ya. Yo creo que es una iniciativa del buen gobierno simplemente de cerrarle la puerta del diálogo a la izquierda. ¿Por qué? Porque seguro, pues, comercialmente, no ven que la izquierda les pueda dar algo. En cambio, el fujimorismo tiene el poder del Ejecutivo, tiene los puestitos en el gobierno.
0: Bueno, vamos a ver si esa bancada no se desintegra en todo caso, porque hay personas, y creo que varias veces le hemos...
1: ¿La izquierda aquí, te refieres? ¿O
0: no, la gente del buen gobierno, que hay personas que han llegado al cargo de senadores rescatables, ¿no? Del buen gobierno. Susana Matute, Figallo, personas que te dan un poco el aire de querer hacer algo bien por el país. Vamos a ver si ellos van a sucumbir a este forcejeo con Fuerza Popular y van a ceder a ellos. Si no, será otra bancada desintegrada, ¿no? Como las miles que han habido en este país.
2: No sé si se desintegren, pero lo que sí sé es que tienen una responsabilidad histórica. O sea, y la responsabilidad histórica es hacer resistencia al embate que se viene de la señora Fujimori. O sea, eso ya es una misión bastante, bastante titánica, ¿no? ¿Por qué? Porque, o sea, es que tiene todo. O sea, no hay otra explicación de no querer un equilibrio de poderes. La señora Fujimori tiene la Junta Nacional de Justicia. ¿Y han visto todo lo que está haciendo la Junta Nacional de Justicia?
0: Y has visto el favor que les han hecho, ¿no? Les han subido, o sea, 12,000 soles de sueldo a los magistrados de la Junta Nacional de Justicia para que ganen, bajo el argumento de que ganen igual que un juez supremo.
2: Eso se llama bono de éxito. Le han dado un bono de éxito, exacto, a la Junta Nacional de Justicia por su servicio de sacar a fiscales y a jueces incómodos, ajá, para el pacto mafioso. Listo.
0: Y también les han dado un anticipo para su próxima gestión. Ojo, o sea, son 12,000 soles mensuales más que le vamos a pagar a cada uno de los 7 magistrados de la Junta para que hagan y deshagan lo que el Congreso en su mayoría quiera hacer.
2: Y alguien ve a Tomás Aladino Gálvez, al señor que dice que le gusta que le froten el genio de la Alhambra, ¿se acuerdan que dijo descaradamente y asquerosamente con Milagros Leiva y se reía, jijijaja, que investigando al gobierno fujimorista, investigando a los nuevos congresistas? Para nada. ¿Alguien se imagina a los magistrados del Tribunal Constitucional declarando inconstitucional las leyes que va a sacar el próximo Congreso? O las leyes que ya están sacando ahorita, ¿no? Que esto es lo que estamos viendo, es el anticipo. Esto es el prólogo de lo que va a ocurrir.
0: Es que literalmente le están tendiendo, ¿no? Le están tendiendo la cama a Keiko Fujimori. O sea, literalmente.
1: No sé si la cama, yo creo que toda la casa.
2: Sí, yo creo que le están limpiando la casa. Está dándole mantenimientos a la casa. No están arreglando las puertas, pero las cerrajerías y todo.
1: Y como ya han copado instituciones fuertes, el TC, la Junta Nacional de Justicia, la Defensoría, ahora están yendo por un segundo nivel de instituciones, así te das cuenta. Bueno, la policía ciertamente ya... la policía está con la policía. Y la Procuraduría, por ejemplo, de Orden Público, que hace unas semanas denunció a un grupo de periodistas, activistas, y por ejemplo el exministro Nuno Ceballos de oposición, también se están peleando a ese bloque, claro. A la aplanadora fujimorista.
0: Y los militares también. O sea, ya estamos, como tú dices, escalando a un nivel de instituciones que tienen que ver con el orden público, claro, de este país. Entonces, claro, ahí Keiko Fujimori, ¿qué jugada está haciendo? ¿Sabes qué? Me meto al bolsillo a las instituciones que son capaces de reprimir cualquier protesta en mi contra. Ya les di bonos para sus jubilados. Ya les di una ley que hace que puedan ser juzgados en su propio fuero. Y ya les di una ley de lesa humanidad que los saca de ese cargo. Entonces, claro, está también tratando de metérselos al bolsillo.
2: Y ojo con el tema de la Procuraduría que tú mencionas, Alonso, porque la Procuradora no existía. La Procuradora General... La señora, ni me acuerdo, o sea, Carvajal, no existía la señora, no era la Procuraduría, no teníamos Procuraduría. Claro. Sencillamente ha reaparecido un acólito de la Procuraduría, que es el Procurador de Orden Interno, para denunciar a los que están protestando contra Keiko Fujimori. O sea, solamente esa es su aparición.
1: Pero no, ojo, ni trabajo. Siquiera protestar, por escribir,
2: claro,
1: en tu cuenta de Facebook. Tú, o sea, cualquier ciudadano que nos está viendo en este momento y pone, estoy en contra de Keiko Fujimori. No me parece su gobierno, no me parece lo que las leyes pro crimen que han hecho en el Congreso en ese último periodo. Voy a salir a marchar. Ya, ahí suficiente. La Procuraduría de Orden Público.
0: ¿Y qué le espera Luis Marchán entonces?
1: Agarra tus publicaciones, te denuncio por incentivar disturbios en las calles.
2: O sea, claro, ¿qué
0: ¿y dónde queda el derecho constitucional a la libre expresión? ¿Dónde queda?
2: ¿Quién tiene que respetar eso?
0: La Constitución, el Estado.
2: ¿Y quién tiene que respetar que se cumple la Constitución?
1: ¿Quién es el máximo intérprete de la Constitución?
0: La Tribunal Constitucional.
2: Entonces te das cuenta que todos tienen...
1: Es un círculo.
2: Te denuncia la Procuraduría, o sea, nos pueden denunciar tranquilamente acá los
1: denunciar,
2: tres.
1: Pueden denunciar, claro.
2: Por, ¿cómo se llama? Por
1: fomentar el disturbio.
0: El 95% de tus suites son atacando a Keiko Fujimori.
1: Y acá Alessandra llamando a que lo denuncien a él.
2: Y yo de ahí agarro y digo, defiendan mis derechos. ¿Quién? ¿Me voy al Tribunal Constitucional? Oye, señor, sí, a la cárcel. O sea, literalmente hasta aquí.
0: Y luego, si quieres irte a instancias internacionales.
1: A la Defensoría, por ejemplo. ¿Te vas a la Defensoría?
0: Si quieres ir a instancias internacionales, agárrate, porque la primera que dijo salir de la CIDH, me parece importantísimo, fue quien es hoy presidenta del Perú.
2: Creó una comisión. El Fujimorismo creó una comisión para salirnos de la Corte Interamericana.
0: Entonces, verdaderamente, estamos agarrados de los huevos. O sea, literalmente.
2: Qué brava, está de acuerdo, ¿eh?
1: Está fuerte.
2: Y para no estar agarrado de lo que dice Alan.
1: No van a censurar en YouTube, sí, no digan la palabra.
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1: 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Estamos ahí con Eloy, pero
2: ahora
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2: Es que lo que pasa es que le han dicho, como han dicho que van a perseguir a los periodistas, Leonardo se ha puesto nervioso porque dice no va a tener TC, no hay fiscalía, el procurador seguro.
0: Defensoría del Pueblo, ¿no?
2: La ofensería del pueblo, pero.
1: Ya, a ver, seguimos. 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
0: Oigan, les quiero contar algo. Hace 24 minutos.
2: ¿Qué ha pasado?
0: Carlos Álvarez se suma al equipo de seguridad de Renovación Popular.
2: ¿Carlos Álvarez?
0: Sí. Ha aparecido en una conferencia de prensa con Porky al lado y el doctor que va a postular a la alcaldía, que en realidad es un...
1: Rubio.
0: A decir que Carlos Álvarez va a ser parte de su equipo de seguridad.
1: Y ese señor, ¿qué va a decir cuando... horror, va a decir cuando lo... pase algo ahí, un delincuente. Pero horror.
0: Ahí tú ves cómo todo se recicla. ¿No ves que ese desayuno electoral en la segunda vuelta no era casualidad? No era parte de un deseo de hacer política más adelante.
2: Pero a mí lo que me llamó la atención del tema de Álvarez es que había gente que de verdad lo creía como presidente.
1: No, y coleguitas que votaron por él, ¿no? Tan responsables no son, ¿no?
2: Pero Ricardo, o sea, se notaba que era una pantomima, ¿no? No ataba ni desataba, ¿no? Y claro, de ser candidato a la presidencia con posibilidades, porque en su momento estuvo muy expectante a terminar siendo una especie de consejero en temas de seguridad, que no es tu especialidad, porque su especialidad es hacer reír, de López Aliaga y de Luis Rubio, o sea, de verdad que demuestra un poco, claro, al final la política cómo se ha convertido en una suerte de oportunismo puro y duro, ¿no?
0: O sea, sí entiendo que la política es retórica.
2: Pero acá no hay ni retórica.
0: Pero, en algún momento...
2: Quique Suero es más consecuente que Carlos Álvarez.
0: Tú siempre con tus analogías. Pero, entiendo que hasta un punto a la gente le llamaba mucho la atención la forma como hablaba Carlos Álvarez, la idea de que él podría ser el Bukele peruano y tal. Pero claro, esa posición tuvo un límite, ¿no? ¿Hasta qué punto vas a seguir creyendo la mentira que emana este personaje, ¿no? O sea, es un personaje que ha recibido dinero de Vladimiro Montesinos. Está comprobadísimo, su propia secretaria lo dijo. Entonces, ¿ya qué más? La secretaria de Montesinos lo dijo. Entonces, ¿ya qué más? ¿Qué más papel se le va a dar al discurso a Carlos Álvarez? Me parece, ni siquiera sé si le conviene tanto a Rafael López Aliaga llevarlo.
1: Es un tema de popularidad, ¿no? Tenemos ahí justamente la captura de la noticia, bueno, ese es de creo que están, que no sé qué medio es, pero en fin.
0: Canal
1: N debe ser, ¿no?
2: Que padre
1: Carlos Álvarez se suma al equipo de seguridad de Renovación Popular. O sea, tan carentes de especialistas en seguridad estamos que el jale de Renovación Popular para la seguridad es un cómico, ese señor Álvarez, que no tiene ni idea del tema.
0: Por lo menos en la campaña teníamos ahora Nación jalándose a Harvey Colchado, abandonándose prácticamente el tema seguridad nacional. Entiendo, es un ex policía que se dedicó a la división de lavado de activos y tal.
2: Que lo destituyeron por hacer su trabajo.
0: Ya, bacán, entiendo eso, pero vamos a
1: yo dije, lo traen, lo contratan, pues, no sé, de animador, pues quizás, de los eventos, ¿no? Pero traerlo como jale para su equipo de seguridad.
2: Pero ahí te das cuenta.
1: Hay algo mal en la...
2: No, entre los dos, pero acá lo mal, Alonso, es de los dos, o sea, tanto López Aliaga, que ya sabemos que muy cuerdo no es... ¿cómo se te ocurre jalar a un cómico como tu asesor en seguridad? O sea, no hay coherencia.
0: ¿Quieres decir que para ti la seguridad es un chiste?
2: Claro, literal. Y lo otro es, ¿cómo tú siendo cómico aceptas asesorar en seguridad ciudadana a un postulante a la alcaldía de Lima? O sea, de un lado y del otro lado.
1: Pero ahí va a haber un interés, digamos, de todo tipo, ¿no?
2: No, pero es como, por ejemplo, que me dicen, Eloy, mañana quiero que me aconsejes en temas de neurocirugía, oye, no sé nada de neurocirugía. O sea, sencillamente no acepto el puesto, no acepto la presentación porque no tiene coherencia, es una burla, es una tomadura de pelo.
1: Yo creo que lo que ha pasado con este reciente jale de Carlos Álvarez yendo con Renovación Popular es que ha dicho, ¿de qué manera yo rescato mi rédito político, me agarro de alguna tienda que mantenga mis intereses políticos activos? Entonces, claro, la única tienda que quizás lo quiso ha sido pues el señor López Aliaga, que al parecer no está en sus cabales.
0: Ahora, ¿no? López Aliaga ayer no fue a recoger su credencial como senador, ¿no? O sea, está claro que él no va a aceptar la curula en el Congreso. La pregunta ahí es, o sea, ¿se abre el vacío legal? Porque ¿qué va a hacer ahora el Jurado Nacional de Elecciones con esa... con ese puesto, ¿no? Va a subir su ejercitario.
1: No se puede renunciar.
0: No se puede renunciar a algo.
1: O sea, él va a seguir siendo hasta que lo expulsen por no ir, ¿no?
2: La información que tengo de primera mano es que se está evaluando que una vez que se instale, o sea, que quede así como está ahora, en primer lugar, que no juramente nadie, por el que tendría que interpretar esa situación, o sea, es el Congreso. El Congreso puede emitir una ley, una resolución a través de la Comisión de Constitución, bueno, el Senado, y hacer una interpretación cómo cubrir ese vacío. Y lo que se está analizando es darle el ok para que López Aliaga no asuma como senador y que entre su accesitario. Al fujimorismo le va a encantar quién es el accesitario. El fujimorismo va a estar feliz. Es más, justamente la jugada es esa, que entre el accesitario. Porque el accesitario es Axalón Vázquez, quien es más fujimorista que Keiko Fujimori. Entonces ya, pues, un voto más para el Senado, que se tiñe cada vez más de color naranja, y que todo indica, lo ha revelado ya el semanario Gibran en sus 13, que Miguel Ángel Torres sería el próximo presidente del Senado, y que la señora Cecilia Chacón, ¿se acuerdan de Cecilia Chacón? La que estuvo procesada por el tema de su participación en los 90, enriquecimiento ilícito y otros delitos, sería la presidenta de la Cámara de Diputados que Keiko Fujimori habría elegido. Y los claro, 90, los 90 en todo su esplendor.
0: Yo creo, solamente espero que esto le quede, que eso sea suficiente muestra para los electores de Rafael López Aliaga, de que el señor no tiene el más mínimo interés de trabajar por el bien del país, ¿no? Porque si no, nunca le hubiese traído Lima Trenes Chatarra, nunca hubiese inaugurado una vía expresa con los semáforos tapados, nunca hubiese renunciado a la alcaldía para postular a la presidencia, nunca hubiese ganado un curul como senador y dejarlo para poder postular como teniente alcalde a una lista que claramente tiene su nombre, ¿no? Entonces, el señor simplemente quiere poder político y está.
1: Y ojo, también va a ser muy... alarmante o riesgoso ver el papel que va a cumplir de cara a la aplanadora fujimorista, ¿no?
0: Claro.
1: ¿Va a ser un peón? ¿Va a ser ¿cómo se le llama? ¿Un cómplice? Porque, claro, yo creo que iría más por lo de cómplice, porque yo entiendo que López Aliaga no se deja subordinar tanto, no se dejaría subordinar tanto
0: por el Fujimori,
1: pero como comparten intereses, van a ir en la misma línea.
0: Creo que
1: ¿no?
0: por eso también, o puede ser también un motivo que lo haya llevado a no asumir como senador, como para no estar mezclado con esta gente. Pero claro, tú como votante de Rafael López Aliaga dices, claro, yo voté por él para no votar por Keiko.
1: Claro.
0: Y ahora, sabiendo que ese señor, Rafael López Aliaga, le deja un cupo libre a Fuerza Popular prácticamente con Absalón Vázquez, es como si al final su voto se hubiese ido para Keiko Fujimori. Entonces, a mí eso me parece una burla, ¿no?
2: Ya, pero ¿ustedes saben por qué López Aliaga no asume como senador? ¿Ustedes se preguntarán?
0: Sí, claro.
2: ¿Por qué?
0: No, todos nos preguntamos, digo.
2: Pero es o sea, dentro de mi experiencia periodística, el cargo de senador, el cargo de diputados, es un cargo que demanda cierto trabajo. Porque tienes que ir a comisiones, tienes que tragarte interpelaciones, tienes que marcar tarjeta. Tienes que participar en el pleno, tienes que estar, tienes que ir a reuniones de bancada. Entonces, claro, el señor López Aliaga se zurra en todo eso. Dice, yo ir al Senado a comerme 4 horas de la comisión de presupuesto.
0: ¿Eso para qué postula, pues, no?
2: Claro, entonces, esa es su lógica de López Aliaga. Es una lógica, yo creo que, dentro de cómo es él, coherente, ¿no? ¿Para qué voy a ir a comerme 18 horas de debate hasta la madrugada de la comisión del presupuesto 2027? Yo, Rafael López Aliaga, ¿no? Entonces, mejor.
0: Pero entonces, ¿qué hago? Me estás diciendo? ¿Que él como presidente hubiese sido una suerte de cara y hubiesen ejercido verdaderamente el poder?
1: No, es que su interés era llegar a ser presidente.
2: Claro.
1: Esto era una especie de, digamos, una fachada. Una fachada para conseguir rédito político.
2: Claro, porque López Aliaga, si es senador, sería 1 de 60. Si es presidente, es 1 de 1. O sea, esa es su lógica de López Aliaga. Entonces, claro.
0: Igual como alcalde, ¿no?
2: Y como alcalde es 1 de 1. Y como teniente alcalde, bueno, alcalde en la sombra.
0: El postula para
2: llega que... a la hora ahora que da la le da la gana. Lo que ha hecho como era alcalde, cuando era alcalde, el señor López.
0: Pero lo que quiere con Rubio es simplemente que él postule y que luego Rubio renuncie y luego él asuma como alcalde. Claro,
2: lo que pasa es que como alcalde, cuando López Aliaga fue alcalde, el señor no iba al Palacio Municipal, no iba a la oficina municipal, despachaba desde su oficina en San Isidro y ahí estaba con sus amigos y jajaja.
0: Ahora,
2: Claro, tendría que trabajar si es que va al Senado. No, por eso que no quiere asumir, y esa es la explicación de que López Aliaga se resista a juramentar y a recibir su credencial de senador.
0: Y algo que sí me parece bien grave es que, claro, ahorita nomás ya hay como 20 alcaldes de diferentes distritos queriendo hacer la jugada de Porky, ¿no? Postulando como teniente alcalde para luego, el mismo Franco Vidal de ATE, ¿no? Postula como teniente alcalde para luego que el alcalde de verdad renuncie y ellos prácticamente reelegirse en la alcaldía. Y él lo dijo Tachito Bruce esta semana. Cuidado que el jurado, o sea, que se permita esta figura, porque que no le sorprenda que en el 2031 Keiko Fujimori postule como primera vicepresidenta para que luego el presidente renuncie y ella se reelija por orden constitucional, ¿no?
2: ¿Pero tú crees que Keiko va a hacer eso? ¿Que Keiko va a agarrar y va a decir, ¿saben qué? Me reelijo delante de todos, no me importa, mando al TCA
0: pero tendría que cambiar una ley, ¿no? Pero en este caso no tendría que mover nada, simplemente ella postula como vicepresidenta. Con Miki Torres, si quieres, de presidente, Miki Torres renuncia porque le servirá a la señora y luego ella termina siendo presidenta por 5 años.
2: Pero es distinto eso, ¿eh? No sé si funcionará porque es la de Vizcarra, pues. No.
0: Es la figura, ¿no?
2: La figura de Vizcarra.
0: Es la figura que se está normalizando y que la autoridad electoral, si no la observa ahora, le abre la puerta también como esas varias, a que en un futuro utilicen esta jugada los candidatos a expresidentes para poder elegirse en el cargo.
2: El problema es que tenemos un Jurado Nacional de Elecciones que se muere de miedo, ¿no? O sea, lo que ha demostrado el señor Burneo hasta ahora es que sencillamente le tiene miedo a las fuerzas políticas, ¿no? Le tiembla la mano y no puede ponerse firme. ¿Por qué no hace una interpretación auténtica? Porque ese tipo de horrores legales, administrativos, la están haciendo todos. Debería en una decirle, señor López Aliaga, vaya a su casa. O es senador o no es nada. No hay nada que discutir acá. Y no esperar a que después haya una interpretación del Congreso, una movida que de ahí le haga el favorcito de interpretar por él la ley, ¿no?
1: Pero además, la impunidad con la que López Aliaga hace lo que le da la gana, ¿no? O sea, además de esto, de claro, saltarse las normas o hacer una jugarreta para saltarse las normas, por ejemplo, toda la marcha y el desorden, incitación a la violencia que hizo cuando no aceptó los resultados de la primera vuelta e incitaba pues a sodomizar al presidente del Jurado Nacional de Elecciones. ¿Apareció por ahí la Procuraduría de Orden Público? ¿Apareció por ahí el coronel Montúfar de la División de Investigación de Asuntos Sociales a decir, oye, este señor ni siquiera tenía que hacer un patrullaje virtual en redes sociales, tenía que hacer un patrullaje en la televisión y ver lo que está diciendo López Aliaga? ¿Apareció la policía ahí para decir, este señor no puede estar dando esos discursos de odio en televisión nacional? Nada. O sea, la policía, la Procuraduría y el Ministerio Interior a López Aliaga lo miran pues como, no sé, como un ser impune, ¿no? Intocable. ¿Será porque, claro, es el líder de una fuerza política, una de las fuerzas políticas más importantes del próximo Congreso, ¿no?
2: Sí, no, y ha dado discursos de odio abiertamente, ¿no? Y sencillamente por cosas mucho, mucho menores, el Ministerio Público ha abierto investigaciones. Pero claro, es su compadre, o sea, el señor...
1: Compadre Fuerza Popular.
2: Claro, el señor Tomás Aladino Gálvez es compadre de Rafael López Aliaga, compadre político, ¿no?
0: No, y aparte que es Aladino Gálvez es el invitado favorito de Willax, canal que auspició todas estas marchas, estos mítines de Rafael López Aliaga gritando fraude, ¿no? Entonces, todo se conecta, ¿no? Todo está perfectamente conectado para favorecer la impunidad de los candidatos políticos de extrema derecha que quieren venir aquí a quebrar el orden público.
1: Y claro. ¿Y cómo le vamos a llamar a esta alianza prácticamente fija que va a haber?
0: Es más amorfa esta alianza, ¿no?
1: Me refiero entre Fuerza Popular y Renovación Popular. Porque, claro, ¿te acuerdas cuando hablábamos del fujiaprismo? Luego hablamos del fujicerronismo.
0: Ajá.
1: Y ahora qué es el fujiporquismo, una cosa así.
0: Algo así.
1: La alianza fujiporquista, pero...
2: Chancho la naranja. Así llamémoslo. Chancho la naranja.
1: Es un plato, creo.
2: Sí, no es un plato riquísimo. 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No puedes con tu genio, no puedes con tu genio. 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Y además, no es porque seamos nosotros parte de esto, pero sencillamente se necesita más que nunca ahora. El periodismo es más vital. ¿Por qué? Porque no queremos, no vamos a hacer, está decidido, geichas del fujimorismo, no vamos a hacer comparsas o no vamos a hacer algunos medios tradicionales que literalmente han decidido ser
0: el peruano 2.
2: El peruano 2 y también a veces las veces de Diario Chicha. Eso es verdad, ¿no? 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
1: Mencionabas el hoy lo de no ser las geishas del fujimorismo, y esta semana no tengo exactamente los titulares en la cabeza, he estado un poco buscándolos, pero varias veces he pasado por el kiosco de los periódicos, viendo rápidamente, y tú veías al unísono Correo, Perú 21, incluso el mismo El Comercio, pasando una franela terrible a Keiko Fujimori, que ni siquiera todavía ha llegado al gobierno, ¿no? Ni siquiera se ha puesto a la banda presidencial, y decían: Keiko Fujimori ya lista un gabinete de ancha base, ¿no? Keiko Fujimori ya empieza a armar su gobierno con piezas de diferentes grupos sociales. Y decía, oye, ¿qué? ¿Y el rol fiscalizador de la prensa? ¿Qué es esto? Y claro, yo dije, es lo que tú mencionabas, vamos a tener muchos diarios El Peruano en estos próximos meses y años, ¿no?
0: Es que el rol fiscalizador de la prensa ya dejó de estar en los medios tradicionales, ¿no? O sea, ya creo que hoy no se confía ni en la tele ni en la prensa escrita. A lo mucho habrán uno o dos periódicos ahí que nos representan, pero en realidad la papa caliente la agarran los medios independientes o los medios digitales, ¿no? Que, sorpresa, son justamente los menos financiados.
2: Sí, sí. Yo creo que Canal N debería ya desinteresarse y decir que son N por naranja, ¿no? Literalmente. O sea, uno ve el prime time de Canal N y sencillamente cada entrevistado es más fujimorista que otro, ¿no? Eso es lo que vamos a estar viviendo el próximo quinquenio. O sea,
0: bueno, no me es que es consecuente de ellos también, ¿no? Por algo los vimos haciendo pulireportajes en la plena campaña electoral de segunda vuelta, y ahora los vamos a ver recibiendo franja, recibiendo leyes a favor, o sea, que no nos sorprenda, ¿no?
1: Le he mandado ahí a justamente Leonardo, que está en producción, un tweet, porque creo que uno de los casos más escandalosos, aunque ciertamente van compitiendo entre semanas los diarios, de la sobonería de los medios de comunicación con Keiko Fujimori y con el fujimorismo. Y es una encuesta que hace el diario Correo en su cuenta de Twitter, ¿no? Y lo que pone, ahorita lo vamos a ver la proyección, lo está preparando ahí en producción, pero me pareció una encuesta tan burda, ¿no? A ver, la tenemos por ahí, está
0: recortando. Para que no se vean sus chats.
1: Sí.
0: Mira, dice, ¿cree usted que el primer gabinete de Keiko Fujimori debe ser de ancha base, pero excluyendo a los caballeros? Me estás jodiendo, ¿no?
1: O sea, miren el nivel al que llega esta prensa, ¿no?
2: Y
1: eso que es Twitter, ¿eh? No son sus portadas impreso.
2: Leonardo, a ver, pon sí, te va a salir cuántos son los resultados, el resultado.
1: Ah, caramba, ¿no?
2: Miren, ahí sale, 70%. ¿Y hay cuántos votos, Leonardo? ¿Más de 600?
0: No, dice en total son
2: 666. 666 votos, el número maldito.
1: Claro.
2: ¿Se dan cuenta? O sea,
1: y miren el tipo de campaña que hace, que están haciendo, ¿no? Ya, o sea, ya ni siquiera es por un tema electoral, ¿ah? ¿Eh? El interés detrás de esas publicaciones que no es un tema electoral, es un tema quizá de la publicidad estatal, ¿no? Quizá de que algún ministro o el gobiernito te pase información, ¿no? Durante el periodo en el que dure el gobierno, ¿no?
2: Sí, pero en el caso de Correo, yo tengo amigos que han estado ahí mucho tiempo, que han trabajado con el actual editor general de Correo, con el actual director de Correo, y me dicen de que no ocultan su fujimorismo. O sea, el director y el editor general son fujimoristas abiertos, y lo dicen así. O sea, sin sonrojarse. Ellos no son periodistas, ellos son fujimoristas. Lo dicen a mucha honra dentro de, claro, de la redacción. Y se nota, es evidente. Uno mire las portadas, o sea, encuestas como estas, pero las portadas de Correo en la campaña de la segunda vuelta eran realmente, o sea, ya, si el Comercio daba vergüenza, lo de Correo era a nivel panfletario. A nivel panfletario. Hay unas portadas donde dicen, el lobo vestido de cordero, y lo ponían así a Roberto Sánchez, ¿no? Entonces, claro, ya es sencillamente ataque por ataque.
0: Bueno, lo bueno es que la gente se da cuenta, ¿no? Vimos la semana pasada el ranking de Reuters, en donde hablaba sobre los medios de comunicación con más legitimidad o que la gente utilizaba más para informarse, y la prensa tradicional estaba pero muy, muy, muy por debajo de lo que se esperaba, ¿no? Entonces, por lo menos ahí hay una luz.
1: Por eso creo que es importante, y va a ser importante en los próximos meses, en los próximos años,
3: Radio
1: el
3: rol más.
1: Que cumplan los medios que están justamente en las plataformas digitales y los medios independientes, ¿no? Sí, por supuesto, no antes la Procuraduría de Orden Público, la policía. Nos empiecen a empapelar por publicar cosas en Internet, porque lo que hicieron la semana pasada con Claudia Cisneros y con Pavel Llávar, creo que es otro comunicador, ¿no? Uh-huh. Fue empapelarlos y denunciarlos por opiniones políticas en Facebook. Sí. No fue por romper la luna de un banco, por golpear a un policía, por tomar una carretera. No fue ni siquiera por eso. Fue simplemente por opiniones en sus cuentas de redes sociales.
0: Sí,
2: claro.
1: Y es algo muy grave, ¿no?
2: Y eso es lo que recién estamos viendo, ¿ah? Ojo, porque lo que también han hecho con Gustavo Gorriti, y desde acá le damos toda nuestra solidaridad.
1: El Congreso, ¿no?
2: Yo firmé el pronunciamiento. Muñante. Sí, la Comisión Muñante, además que se ha tirado plata en asesores y más, ha hecho un informe esperpéntico donde acusa a Gustavo Gorriti de delitos de corrupción. Y entonces, claro, se aprobó en el Congreso, va a pasar a la Fiscalía a nivel de preparación para juicio, con el solo hecho de querer empapelar a Gustavo y perseguirlo a nivel de fiscalía, ¿no? Entonces, claro, toda la solidaridad con Gustavo o sea, el pronunciamiento de más de 250 periodistas, todos muy serios. Se da cuenta que no hay periodistas del Comercio en ese pronunciamiento. No hay periodistas de Correo.
0: Pero claro, empapelar parece que va a ser la nueva el nuevo plan Bermudas de este gobierno, va a ser empapelar periodistas para ya no ser tan...
1: Así empieza, ¿no?
0: Tan descarados de eliminar a la gente que no les conviene. Van a utilizar a los satélites que tienen en el poder, ¿no? Porque para eso justamente ha capturado la Fiscalía, el Tribunal Constitucional, la Defensoría del Pueblo.
1: Y juegan en pared.
0: Para empapelar a la gente que no les guste cómo piensa.
1: Y juegan en pared. O sea, sale por ahí una cuenta Fujitrol o un diario de estos y dice, no sé, Eloy Marchán incitó a la violencia. Entonces viene la procuradora y dice, según este diario, Eloy Marchán ha incitado a la violencia. Denunciado.
0: Todo es un engranaje, pues.
1: Entonces están jugando en pared, se está armando este contexto que es la versión remastered de los diarios chichos.
0: Para eso existen los medios de... Para eso, justamente. No para informar a la gente, fuerte, no para que la gente los compre y para vivir en base a eso, ¿no? O sea, hoy los medios simplemente son satélites que le hacen eco a las denuncias que cuatro o cinco payasos quieren sacar adelante. Y claro, el payaso mayor, que hoy en día está en la Fiscalía de la Nación, los recoge y toma a medios como como serios, ¿no?
2: Ojo, y el fujimorismo, la señora Fujimori va a tener una herramienta poderosísima en el tema de redes sociales y el tema de manejo de espionaje digital en las personas. O a partir de ahora, va a tener a Ladini. Y en Ladini hay 5 super equipos que se gastó la señora Dina Boluarte, plata del fondo reservado para empezar a monitorear eso. Y ahora ese paquete va a estar en manos de Fuerza Popular. Vamos a ver a quién pone en Ladini, ¿no? Bueno, vamos ya terminando y tenemos que agradecer a nuestros queridos seguidores que nos han yapeado desde el capítulo del día viernes. Muchas gracias, Georgina. Muchas gracias, Sonia. Muchas gracias, Brian. Liz, te agradecemos mucho. Cirila también nos ha yapeado. Carmen nos ha yapeado. Teodora, Hugo y Silvia. Igual hay algunos mensajes. Por ejemplo, Hugo nos dice: tienen todo mi apoyo. Hay mucho por hacer y no es posible sin un periodismo independiente. Fuerza, amigos. Muchísimas gracias, Hugo. También tenemos otro mensaje de Teodora. Teodora nos dice: felicitaciones, excelente programa. También nos manda un mensaje Carmen, Carmen Art, nos dice: ¿es este el país que merecemos? Tan enfermos estamos, tanto le gusta a la gente un tupper lleno de M. También tenemos el mensaje de Cirila que nos dice: espero les sirva para alguito, se merecen. Liz nos dice, Liz Ala nos dice: gracias chicos por el aporte que nos brindan. Desde una mirada objetiva, se les extraña a Fabricio. Sigan adelante. Muchas gracias, Liz. Le hacemos llegar tu mensaje a nuestro querido amigo Fabricio. Y Sonia nos dice: excelente periodismo. También María nos dice: gracias por informarnos. Muchísimas gracias, María, por tu apoyo. Y tenemos el mensaje de María Sa. Sigan así, chicos, que resista el periodismo independiente. Había también un mensaje de una suscriptora que mandó directamente el WhatsApp, pero se llama Lupe, que nos dio un yape y le agradecemos mucho. Nos dijo por WhatsApp: saludos, hoy los veo por primera vez y es un excelente programa y periodistas. Les hice llegar mi yape, un granito de arena. Felicitaciones, jóvenes. Muchísimas gracias por tu apoyo, Lupe.
1: Vamos a ir ahora con los comentarios en YouTube, los comentarios y las colaboraciones en YouTube. Vamos a empezar primero con los que nos han hecho justamente los miembros de este canal, que lo repetimos, en la parte inferior hay un botón que dice unirse, que desde 6 soles, 7 soles, a nosotros nos ayuda muchísimo. Mientras mayor cantidad de miembros de pago tengamos en este canal, más sostenible se hace justamente cada uno de nuestros programas y más investigaciones y periodismo vamos a poder seguir haciendo, ¿no? Vamos a ir con el comentario de Carmen Arteaga, que nos pone: tanto joven votó por Madame K. ¿Por qué no leen? ¿No se informan o les llega? Yo había apuntado algo para conversarlo en el episodio, que es esto del que a los votantes y a nuestro país le importa muy poco la corrupción de sus autoridades. Y revisaba una publicación que decía que cuando Fujimori en los 90, bueno, cuando comete cuando hace la segunda reelección, tenía un apoyo brutal de la gente, ¿no?
2: Sí, claro.
1: Y ya se había ventilado, ya se conocían el tema de violaciones a los derechos humanos, ya se conocían todos esos actos de corrupción que eran divulgados por la prensa, ¿no? Y aún así la gente lo apoyaba, ¿no?
0: Por eso es que yo les advertía tanto ese tema, el manejo que va a tener Keiko con el fenómeno del Niño. Porque claramente el asistencialismo es algo que te trae mucha popularidad, ¿no?
1: Es el cáncer del populismo eso, ¿no? El populismo mata cualquier índice crítico que pueda tener la población de cara a sus gobernantes,
0: ¿no? Más aún en un país tan golpeado, o sea, por la informalidad, por los bajos sueldos, en fin. Hemos juntado, digamos, todas las figuritas para que el populismo sea hoy el agradecimiento que le podemos dar a cualquier mandatario y nada, o sea, yo sí veo ahí puntos muy similares con el gobierno de su padre.
1: Voy a leer un comentario de Incarutz. Incarutz, te has mandado 4 párrafos, voy a leer el último párrafo. Si yo sí lo he leído completo, pero creo que es un poco largo para el programa, voy a leer que Incarruz es un continuo miembro de nuestra comunidad que comenta y participa muchísimo. Y él pone: vivir en el extranjero cambia las perspectivas de la persona. Ya no mira solo a su país de origen, sino que mezcla la mesa con su vida actual en otro país. Hay gente que de joven era radical, quería cambiar el mundo. Pasado cierto tiempo, entre obstáculos y logros, ahora se acomoda al sistema. No reniega de él, sino que más bien quiere mantenerlo. Entiendo que hace una crítica un poco a la gente que en el extranjero no es consciente de muchas situaciones que ocurren, por ejemplo, en zonas como el sur, ¿no? Puno, Huancavelica, zonas con mucha pobreza. Pero claro, como tienen un contexto muy diferente en el que viven ellos, solamente se preocupan por lo que su entorno inmediato, ¿no?
2: Es interesante, ¿eh? Es interesante porque tengo familiares muy cercanos que se derechizan, que se han derechizado luego de salir del país, que se han ido a vivir a Estados Unidos, y se derechizan y se vuelven hasta cierto punto ultraconservadores.
0: Pero también a qué país emigran, pues no todo va a depender del gobierno que tienes, porque claro, la gente que se va de repente a Estados Unidos y que ve cómo funciona bien un gobierno de derechas, evidentemente, ¿no?
2: Pero por ejemplo, tengo amigos que se han ido a vivir
0: a Suiza.
2: Suecia y a Dinamarca, y al contrario, se vuelven más de centro izquierda.
0: Porque ven justamente los beneficios de un gobierno más equitativo, ¿no? Entonces, claro, todo va a depender de cómo lo veamos. Lo que sí es que hay puntos con los que no se puede negociar.
1: Hugo Ibarra, que es suscriptor de mucho tiempo, tiene ahí el sticker dorado, nos pone: de acuerdo, hay que unirnos y prepararnos para lo que se viene. Un gran abrazo para todos. Muchas gracias, Hugo. Marta Ponce, también recurrente suscriptora, nos pone gracias y una manito así, tipo rezando. Patricia Milla nos pone: totalmente de acuerdo con Eloy. Arriola no da la talla para el cargo en lo que, pero aún así lo mantienen. Ha dado muchas muestras de ineficiencia. Hay un suscriptor que nos puso: no lo cortaron. Se refería a un fragmento que luego cortamos del episodio anterior. Pero, y esos son todos los comentarios de nuestros miembros de pago. Ahora vamos a ir con algunos comentarios de los las personas que nos comentan en el episodio anterior, ¿no? Que era sobre justamente esa estrategia de ir por jueces y fiscales que ahora está haciendo el pacto mafioso, la coalición mafiosa, como también le llaman. Irene Verónica, gracias por su buen trabajo, nos comenta. Javier Bardales, buen programa. Ana Torresilla, saludos, gracias por la información, nos pone. Iris del Pino, aparte de venganza, tienen otros propósitos maléficos, también comenta. Dioney Sabe Mancilla Ramírez, gracias por tenernos informados, felicitaciones chicos, nos pone. Yuli Carvajal, muy buen programa y varios corazones nos manda. Y Cirila Méndez, saludos para los mejores periodistas, estamos empezando con la persecución de los mejores jueces y fiscales. ¿Qué nos pasará a los que vivimos en el sur y el centro? Y finalmente, algunos pequeños comentarios de la transmisión que hicimos esta semana, el día martes fue.
2: Martes.
1: ¿No? El día martes.
2: Martes 4 de la tarde. Va a ser desde ahora nuestro horario habitual para los Cortinas de Humo en vivo.
1: Vamos a leer tres comentarios que nos hicieron en esa transmisión, que no se la pierdan, igual la pueden ver luego. Está ahí subida en nuestro canal. Juliet Coronado nos pone muy bien programa.

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0: desarrollado un fraude en campo internacional, para lo cual ya estamos en contacto con Miguel Huell para que nos pueda acompañar y comprender un poco más de lo que se ha dado a conocer también en cuanto a la publicación en el Semanario Rigilio Aranzazu 13. Bienvenido, Miguel, muy buenos días.
1: Buenos días, Timoteo, buenos días, amigos. Sí, otra vez para seguir viendo temas que son de actualidad y que prácticamente estamos en una especie de momento bisagra, ¿no? En el cual se están decidiendo cosas muy importantes. Por un lado, estamos viendo, la atención de los reclamos formales del Jurado Nacional de Elecciones a los reclamos de Juntos por el Perú, que aparentemente también no ha descartado ir a las instancias internacionales. Y por otro lado, estamos viendo, y hay que concentrarse también, cómo se va perfilando el gobierno, digamos, eventual, probable, de Keiko Fujimori, donde se estaría, como dice bien Timoteo en la carátula, se estaría desempolvando un manual de la buena dictadura, ¿no? Inspirado en su papá, y ahí ya lo dijo: voy a gobernar como mi padre. Y ahora vamos a ver, a través de un artículo de Hillebrand en sus 13, que justamente de eso se trata: tratar de blindarse para poder sostener un gobierno de repente por más de 5 años. Adelante, Timoteo.
0: Recordarán la semana, digamos, pasada, hemos dejado constancia una grave denuncia tras la renuncia, en este caso, de nada menos un alto funcionario de la OMPE, en este caso el secretario general. Tal es así que algunos medios han destacado como corresponde, pero otros como que lo han ocultado. Incluso ya proyectan a Keiko Fujimori como presidenta, ¿no? Diario La República, por ejemplo, dice: renuncia secretario general de la OMPE por hallazgo de documentos alterados. Vemos ahí un titular grande. Y Diario El Comercio, como estamos viendo ahí en la pantalla, ¿qué es lo que dice? Recibirá sus credenciales el 15 de julio, es lo que destaca en este caso el diario El Comercio, que ha sido señalado como parte de los medios que han sido parte de la campaña favorable a la señora Keiko Fujimori, de acuerdo a la información en este caso de la misión de observación de la Unión Europea. Miguel.
1: Bueno, sí, Timoteo, en realidad el momento político, por eso decimos que es un momento bisagra, porque incluso al propio Roberto Sánchez, por un lado, se le critica por insistir en un reclamo que algunos periodistas, inclusive, que antes no se manifestaban abiertamente del lado de Keiko Fujimori, comienzan a llamarle a este un discurso fraudista, cuando las evidencias prueban de que no es un reclamo fraudista el de JP, y más bien le dicen que ya debería estarse concentrando en armar un bloque de oposición sólido, y que está distrayendo y dispersando la atención de los partidos con algo que ya no tiene sentido. Es lo que opinan algunos medios de información, ¿no? Mientras que se desarrollan las actividades, aparentemente vemos, por ejemplo, el caso de la portada del Comercio, donde ya se da por hecho el triunfo de Keiko Fujimori, y ya se está hablando inclusive de algunos miembros del gabinete. Hay periodistas que ya inclusive, bueno, de derecha clásica, que inclusive ya se están disparando por su lado, diciendo cómo tiene que ser el gabinete, cuáles son las primeras acciones que tendría que hacer Keiko Fujimori en su gobierno. Bueno, ya lo iremos viendo en el transcurso del programa, amigo, porque hay algunas informaciones que son realmente sorprendentes, ¿no? Adelante, Timo.
0: Incluso plantean intervenciones militares, ¿no? En Puno y en el sur, ¿no? Donde justamente Keiko Fujimori ha sido derrotada electoralmente.
1: Así es.
0: Bien, pero vamos a ir a esto para también dejar las cosas, digamos, de alguna otra manera clara en cuanto a las irregularidades que se denuncian de Juntos por el Perú. Y además hay que sumarlo lo que también han aparecido imágenes, como es que en cuanto al transporte de material electoral, se ha registrado un bus que se ha registrado que estaba encendiéndose. No sé si le tenemos el video. Este acá, fíjense cómo es que aparece un material electoral en la pista, tirado, ¿no? No sé si hay un video también. Ahí está. Esto fue, me parece, Camino en Canta hacia Lima. Hay otro acá. A ver si lo tenemos. Otro también acá. A ver.
2: Ahí está todo lo que han votado por...
3: No, logística.
2: No, ese es de... Ahí está todo lo que han votado por qué.
3: Ahí está. Ahí está. Acá está, pero la mayoría está por JP, ¿ah?
2: Hombre, hombre, cholo.
3: Mira, de la hombre, huevón.
2: ¿Qué chucha?
3: Hola, Cata,
2: no, logística, ¿no?
0: Lan encendió el camión, dice. Y Caretas, estoy citando un medio de comunicación que más o menos que es reconocido, dice: camión repleto de material electoral de la OMPE del 7 de junio se incendia en Canta. Y esto es lo que publica.
4: Hace 15 años iniciamos un camino de construir una empresa que pudiese ayudar a generar comunidades donde la gente pudiera,
0: por ejemplo.
5: ¿Qué está cargado?
6: Inflamable, maestro.
5: ¿Inflamable?
6: Sí.
5: Puta madre.
6: ¿Qué tiene cerrado? ¿Qué tiene cerrado?
5: Al medio. Inflamable, ¿eso?
6: ¿Qué tiene? ¿Te da un proceso?
0: ¿Máquinas o papeles?
6: Papeles,
0: máquinas.
6: Esto no lo hace más, tiene que ser agua.
0: Bueno, Miguel, ¿qué opinión se merece, no? Porque esto llama poderosamente la atención en cuanto a lo que se denuncia: graves irregularidades.
1: Sí, pues, bueno, aquí hay un tema que hay que puntualizar, ¿no es cierto? Por un lado son las irregularidades que le llaman, que es un término bastante impreciso, donde pasa este tipo de cosas, ¿no? Como desaparición, el material electoral que en algunos casos se transporta en vehículos inadecuados, o un camión que se incendia, o lo que comentábamos en el programa anterior, digamos, de poner fotos inadecuadas, de propaganda electoral en torno. Esos son los llamados irregularidades. Sin embargo, ¿no? Hay hechos de fondo que están por detrás de esas irregularidades y que son conocidas como vicios de origen o vicios que ameritan la nulidad de origen de segmentos del proceso electoral. No hay que confundir una cosa con la otra, porque se dice que irregularidades hay en todo proceso electoral, y eso es cierto. Irregularidades siempre hay. Pero cuando existen lo que se conoce como vicios de origen, por ejemplo, cuando se cambian las reglas de juego durante un proceso electoral, ahí ya no estamos hablando de actas quemadas, ni mal marcadas, ni nada de eso. Estamos hablando de una severa afectación de el marco normativo procedimental que faculta un proceso electoral, digamos, lo suficientemente imparcial como para decir que son justos. De lo contrario, estamos hablando de lo que se conoce como la nulidad de origen. Es decir, un proceso electoral que en el segmento en el cual falló, la autoridad electoral de oficio, inclusive sin el requerimiento de ninguna de las partes, debería decretar una nulidad de origen. Nos referimos específicamente al caso en el cual se cambiaron los lineamientos del proceso para los peruanos en el extranjero, ¿no? Entonces, ahí, por ejemplo, Timoteo, ahí tienes una portada, creo que es de La República, ¿no es cierto? Donde la congresista Ruth Luque dijo: no hubo fraude, pero el gobierno de Fujimori no será legítimo. Y aquí viene una discusión muy fina entre lo que es la misión de un político y lo que es un hecho electoral que debería ser sancionado con el rigor de la ley. Sí. Ruth Luque, como congresista de oposición que fue en el Congreso pasado, nadie pensaría que se ha volteado al fujimorismo, ni mucho menos, pero sí está manifestando que no hubo fraude. Esa es una posición política. La posición legal respecto del tema es el que tienen que dictaminar las autoridades electorales, se supone que imparciales. Entonces, si hubo fraude, o no hubo fraude, debería ser decretado por un jurado nacional de elecciones que revise el marco legal y vea si efectivamente ese marco legal fue modificado. El abogado de Juntos por Perú hizo una argumentación bastante clara al respecto, Timoteo. Adelante.
0: Para tener una idea, digamos, o en todo caso dos ideas, a partir de lo que señala Ruth Luque, ¿no? Ruth Luque dice, no hubo fraude. Pero yo quiero tomar y destacar la parte donde dice, pero el gobierno de Keiko Fujimori no será legítimo. ¿Por qué no sería legítimo? A ver, en todo caso vamos a escuchar al abogado de, en este caso, vocero legal de Juntos por el Perú, donde en una entrevista remarcó en cuanto de lo que ellos consideran desde el punto de vista legal, jurídico, técnico. Incluso la doctora Delia Espinosa también remarcó en esa línea de que hay un cambio en pleno proceso electoral. En todo caso, a ver, lo escuchamos esta parte.
7: Señores, ¿dónde está la evidencia de lo que están?
8: Y nosotros planteando? Estamos acreditando que la prueba es la propia norma aprobada por el jurado, por OMPE.
7: Y que ya la propia OMPE ha explicado, y la Cancillería también ha explicado, que se trata de un lineamiento operativo.
8: ¿Qué es un lineamiento operativo? A ver, explíqueme, cuénteme para entender bien. Un lineamiento operativo no es una norma. Eso es lo que te quiere decir.
7: Como no es una norma, no es la ley.
8: ¿No?
7: No se está cambiando la ley.
8: Nadie ha dicho que se ha cambiado la ley.
7: La forma de cómo va a trabajar la Cancillería.
8: Eso está prohibido por la ley.
7: Entiendo que
8: la ley prohíbe que puedas cambiar. La ley prohíbe que puedas cambiar ese lineamiento operativo.
7: El Nacional de Elecciones no le da la razón.
8: No, porque eso no se ha puesto en discusión todavía.
7: Entonces, por favor,
8: doctor, a nivel del jurado no hay ninguna discusión sobre ese tema.
7: Les ha dicho, señores, porque incluso le dijeron, ¿por qué no están pidiendo entonces la anulación de todo el voto en el extranjero? Porque ustedes se habían centrado en Estados Unidos y en Argentina.
8: Pero eso, la causa.
7: Y durante el proceso.
8: La causa sobre el mismo Argentina todavía no se ha visto.
7: El nuevo proceso.
8: No nos han señalado.
7: Entonces, ampliemos todo.
8: Y se ha ampliado todo. Y por eso es que ahora en la nulidad OMPE se está planteando todo.
7: Burneo, eso no es posible, señores.
8: ¿Por qué no va a ser posible?
7: Porque en esa audiencia
8: la propia
7: no
8: norma lo permite.
7: Doctor, a ver, nuevamente, me parece que usted quiere confundir.
8: No, yo no quiero confundirla. La población tiene bien clara la cosa. En medio de un partido de fútbol tú no puedes cambiar las reglas. OMPE y Cancillería cambiaron las reglas. ¿Eso está bien? No. Entonces, eso genera una nulidad de origen. Y en derecho, lo que tiene un vicio de origen, lo que tiene un vicio de origen, todo lo que viene después,
7: ¿por qué no se quejaron? Si es así, ¿por qué no se quejaron? ¿Por qué no se quejaron? ¿Por qué no se quejaron?
0: Bueno, Miguel.
1: Sí, Timoteo. Bueno, ahí está dicho de la manera más clara posible, ¿no? O sea, el abogado está diciendo con toda claridad. ¿Por qué? Porque el truco de Omar Mariluz, amigos, si ustedes se dan cuenta en la entrevista, es insistir en que la ley no se ha cambiado.
0: Sí.
1: Y el abogado le está diciendo con toda claridad, es que nadie ha dicho que la ley se haya cambiado. Lo que se está diciendo es que la ley prohíbe cambiar las reglas en pleno proceso electoral, que parece muy parecido, pero no es igual. O sea, no se cambia la ley, pero el texto expreso de esa ley está diciendo, señores, ustedes no me pueden cambiar una regla de juego a mitad de proceso. Entre primera y segunda vuelta no se puede hacer ese cambio. Eso es lo que se conoce como nulidad de origen. Más claro, creo que no puede ser. Por eso es que decía en el comentario anterior, Timoteo, son las autoridades electorales las que tendrían que fallar al respecto de una manera transparente y justa. Aparentemente hay mucha presión para que eso no ocurra. Tan es así que el abogado Marco Ceballos ya manifestó que el Jurado Nacional de Elecciones preliminarmente se va pronunciando, vamos a decir, a favor de Keiko Fujimori, ¿no? Por eso es que también mencionan ellos que no descartan acudir a las instancias internacionales pertinentes para que resuelvan este tema. Porque en realidad es un tema digamos, de justicia. Aquí no hay fraudismo. Fraudismo es inventar, digamos, un argumento de las mesas 900. Fraudismo es hablar del fraude en mesa que aludió Keiko Fujimori en el 2021 y contratar a los más caros estudios de abogados para defender una causa solo para demorar la proclamación. En este caso estamos viendo la figura inversa. Más bien todo parece empujar de manera acelerada a que cuanto antes Keiko Fujimori sea proclamada presidenta del Perú y se le entreguen las comerciales, como también aparece en el titular del Comercio. Pero amigos, acá hay un detalle, pues, ¿no? Nadie relaciona eso con el hecho concreto y real de un secretario general de la OMP que acaba de renunciar el día martes por denuncia él severos indicios de delito en la manipulación de sus propios datos, de los datos personales del sistema de la OMP, ¿no? Y inclusive falsificación o uso de su firma para aprobar contrataciones que eran ilegales o que tenían la oscuridad suficiente como para pensar que ahí habían manos oscuras tratando de beneficiarse. Entonces, si eso lo denuncia el 26 de este mes, ¿no es cierto? Y las elecciones de segunda vuelta las hemos tenido en este mes, ¿no? ¿Qué nos hace pensar que no puede haber una conexión entre la renuncia de este alto funcionario de la OMP y toda la manipulación que se sugiere ha habido con el traslado de los votos de los peruanos en el extranjero? Si le han metido la mano a todo, si la Cancillería le ha entregado, perdón, si la OMP le ha entregado a la Cancillería el voto extranjero y le ha dicho, ya, ustedes encárguense, ¿no? Y como leímos en el programa anterior, te acordarás, Timoteo, uh-huh, el documento este de lineamientos para las nuevas elecciones de segunda vuelta es un documento abierto, sí, donde se le dice a la Cancillería, ustedes
0: nos lo que quieran.
1: Claro, o sea, ustedes solamente nos informan a través de qué medio lo van a enviar. Y si por A o B ocurre algo, bueno, simplemente nos cambian y nos dicen, bueno, no lo informamos por este medio, lo mandamos por este otro. Ya está, se acabó, ¿no? Entonces, todo eso suma. ¿Por qué renuncia este secretario general de la OMP? ¿Por qué? ¿Alguien puede explicar por qué un alto funcionario se arriesga a perder? Bueno, de hecho ya perdió su puesto de trabajo porque él mismo ha renunciado. Dice que se pone, ¿no?,
0: a disposición
1: de las investigaciones judiciales y severa y denuncia gravísimos hechos de manipulación de los datos de la OMP dentro de la misma OMP. Uh-huh. ¿Qué, eso es una coincidencia? ¿Quién explica eso? Otra cosa muy, muy importante, que es lo que dijo Timoteo al principio. Solamente hasta el momento, no sé, Timoteo, de repente he encontrado uno o dos medios que han propalado la noticia de la renuncia de este secretario general. Para el resto de medios de comunicación, inclusive los de la Reta,
0: Marcos Cifuentes,
1: calladitos, no existe el hecho, ni lo han comentado, no existe. ¿No? Entonces, qué raro, ¿no? Qué raro. Eso dicen a veces los detractores, dicen, ah, zurditos, ya cánsense. Que... Pero es que la cuestión es que se tienen que dar explicaciones a los hechos. ¿Por qué? Porque la gente, no nosotros, la gente demanda conocer este tipo de detalles. La gente quiere saber que no le han metido la mano a su voto o que no se lo han desvirtuado.
0: Más aún, esa es la razón. Más aún, entendiendo que el canciller Carlos Pareja viene de la época de Fujimori Montesinos, fue también canciller en ese tiempo, claro, hasta 2000, o sea, todo el gobierno de Alberto Fujimori Montesinos.
1: Y que a la renuncia del jefe de la OMP no solamente cambiaron al canciller, sino cambiaron embajadores de Así las es. Embajadas donde habían el mayor número de peruanos en el extranjero. Entonces, cuando uno suma todo eso, uno se da cuenta, pues, que no es una pataleta que le voy a meter el morrocoy. No, esto no tiene nada que ver con esto. Esto es un reclamo justo que debería tener una explicación contundente y clara con las pruebas en la mano. Este señor secretario general debería ser, ya en un congreso decente, debería ser llamado por el congreso para que informe por qué está renunciando y específicamente en qué ha detectado él que han manipulado la información adentro de la OMP.
0: Porque ha dicho, me someto a la justicia.
1: Claro, entonces se encargará el fiscal. Tomasito Aladino Gálvez lo llamará el Congreso a declarar para que diga la verdad. Se tiene que saber, la verdad se debe conocer. Por eso es el apuro de proclamar cuanto antes a Keiko, porque aparentemente aquí hay algo bastante oscuro. Timoteo.
0: Bueno, pero todo eso está forzando que Roberto Sánchez esté planteando a ir a la CIDH, ¿no? Justo en los días donde se va a proclamar los resultados en estos días. Que finalmente dejamos también constancia, y claro, ahí creo que está la razón de Ruth Luque, que Keiko Fujimori, al ver que no ha habido transparencia, que ha habido ciertas irregularidades, y además la renuncia de secretario general de la OMP genera mucha duda, y otro factor importante, que Keiko Fujimori ha sido derrotada en el Perú, todos esos elementos nos lleva a que Keiko Fujimori es un gobierno ilegítimo, que no tiene respaldo. Son 16 regiones que han votado de forma aplastante contra la candidata Keiko Fujimori, y solamente 9 regiones tienen respaldo. Y todo eso lleva a que Keiko Fujimori, ojo, esté tomando la decisión de utilizar el manual del gobierno de Alberto Fujimori de los años 90. Los militares, las armas, Grupo Colina, bueno, la persecución, el exterminio, que justamente también ha hecho público el semanario Hillebrand su 13, tal vez para comprender mejor también los cambios, entre comillas. Vamos a recordar aquí a el señor Rospigliosi, ¿no? Rospigliosi, como saben, ha sido antifujimorista, no sé si es correcto, pero en todo caso vamos a ver este video cortito nada más.
9: Hay una ofensiva muy fuerte del fujimorismo, que tiene una mayoría abrumadora en el Congreso, y que están actuando como una aplanadora, pasando por encima de la institucionalidad y no respetando, digamos, ninguna regla política ya, ¿no? Esto de pretender acusar al fiscal de la nación porque no hace lo que a ellos les parece, que en realidad es un chantaje y es una amenaza por las investigaciones que está llevando a cabo la fiscalía, que afectan a personajes encumbrados del fujimorismo, como la misma Keiko Fujimori o el señor Joaquín Ramírez.
1: Tenemos.
0: ¿Qué dice? A ver.
9: O el señor Joaquín Ramírez.
0: 180 mil soles después.
10: Tenemos con nosotros al congresista de la bancada de Fuerza Popular, pero no militante del partido, Fernando Rospigliosi. ¿Qué tal, Fernando?
11: Hola, Mario. Ahora sí soy militante del partido.
10: ¡Ah!
0: Bueno, Miguel.
1: Mira,
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1: lo que
12: más
1: se puede ver es, como hablábamos antes, te acordarás, en el podcast de Unancha, de una metamorfosis, ¿no?
0: Claro.
1: Los gusanos no pasan de frente, digamos, a hacerlo, sino sufren una serie de cambios para llegar a hacerlo. Este señor, él mismo ha escrito libros donde da cuenta de las características despiadadas de la corrupción del fujimorismo. Cuando se le preguntó cómo Keiko Fujimori había estudiado en el extranjero, el tipo se rió y dijo, pero si todo el mundo sabe que esto ha sido con la plata del SIN, ¿no es cierto?
0: Que dio Montesinos.
1: Y después de eso, después de eso, se vuelve un fujimorista rabioso. No nos olvidemos también, Timoteo, que en algún momento Rospigliosi fue señalado como informante, como una persona muy cercana en inteligencia con la embajada de Estados Unidos. ¿No? Entonces, parece que parte de ese cambio tiene que ver con esas nuevas relaciones del antiguo, izquierdista radical que era, ¿no?, al fujimorista encarnizado que tenemos ahora, y que justamente es
0: un extremo a otro extremo.
1: De un extremo a otro extremo, y que justamente está muy conectado con esta segunda etapa de este programa, que estamos hablando de la relación del fujimorismo, o la reconstrucción o el reforzamiento de la relación del fujimorismo y las Fuerzas Armadas y Policiales.
0: Adelante, bueno, tío. Vamos directamente ahora sí al semanario Hildebrand Sub 13, que se hizo público un informe de la siguiente manera: el nuevo plan verde. ¿De qué se trata eso? En todo caso, vamos a estar muy atentos a Miguel Huel, que ha podido también hacer una recopilación de datos para comprender de lo que está advirtiendo el semanario. Miguel.
1: Muy bien, Timo, gracias, amigos. Otra vez recurrimos a una fuente de información confiable, como es Hildebrand en sus 13. Otra vez hacemos la recomendación, tiene información muy interesante en esta coyuntura, que recomendamos vayan y adquirirla e informarse. Bueno, vamos a ver entonces ahora el artículo de Américo Zambrano llamado El Nuevo Plan Verde, que inicia diciendo: el segundo fujimorismo se parece tanto al primero que ha construido una alianza férrea con militares y policías. No se trata solo de limpiarles pasados y prontuarios, sino de darles impunidad para los años que vienen. Estamos avisados. Cuando Keiko Fujimori llegue a Palacio, encontrará algo más que una amplia representación parlamentaria. Durante los últimos meses, el fujimorismo impulsó un conjunto de leyes que amplían la protección legal de militares y policías involucrados en violaciones a los derechos humanos. Estrechó sus vínculos con las Fuerzas Armadas e incorporó a sus filas al ex jefe del Comando Conjunto, César Astudillo Salcedo, hoy senador electo y una de las figuras que diversas fuentes ubican como el posible ministro de Defensa en el próximo gobierno. La reconstrucción de los vínculos con las Fuerzas Armadas también se trabajó en los cuarteles. En los últimos 6 meses, el presidente del Parlamento y senador electo por Fuerza Popular, Fernando Rospigliosi, recorrió cuarteles del ejército, bases militares y otras dependencias de las Fuerzas Armadas y de la policía. Participó en ceremonias castrenses, recibió reconocimientos y fortaleció relaciones con altos mandos militares y policiales, entre ellos la Asociación de Oficiales Generales y Almirantes del Perú, ADOGEN. La secuencia adquiere una dimensión distinta ahora. La hija de Alberto Fujimori asumirá el poder en medio de un clima de polarización y con protestas anunciadas por sectores de la izquierda. En ese escenario, el respaldo de las Fuerzas Armadas y policía puede resultar decisivo. Si las movilizaciones derivan en enfrentamientos con las fuerzas del orden, militares y policías, intervendrán bajo un marco legal que hoy les ofrece una protección mucho mayor frente a eventuales investigaciones penales. El fujimorismo, con Rospigliosi a la cabeza, ha logrado reconstruir su relación con las Fuerzas Armadas, sostiene Carlos Rivera, coordinador y abogado del Instituto de Defensa Legal IDL. Lo que estamos viendo no son hechos aislados, sino parte de una misma estrategia, dice. Entre enero y julio de este año, Rospigliosi convirtió a los institutos armados y policiales en uno de los principales destinos de su agenda pública. Visitó el Hospital Militar de Piura y el Hospital Militar Central. Recorrió el Fuerte Rafael Roy Hoyos Rubio en el RIMAC, supervisó la base de infantería de la Marina de Ancón, la Dirección de Aviación Policial, la Dirección de Operaciones Especiales DINOES, la Base Naval del Callao y la Escuela de Aviación Civil de la Fuerza Aérea. Asistió también a la conmemoración del conflicto del CENEPA, al aniversario de la operación Chavín de Huántar y al inicio del año académico de la Escuela de Oficiales de la Policía. En varias de esas actividades recibió reconocimientos públicos por sus promesas de respaldo a las Fuerzas Armadas y la Policía. Pero hubo dos visitas que sintetizan mejor que ninguna otra el sentido de esa relación. El 23 de febrero pasado, Rospigliosi ingresó al penal Virgen de las Mercedes en Chorrillos, donde se encuentran recluidos militares condenados o procesados por violaciones a los derechos humanos. Lo acompañó el general del ejército en retiro, Juan Rivero Lazo, ex jefe de inteligencia del ejército e integrante del grupo Colina. Rivera fue condenado a 25 años de prisión como autor mediato de la masacre de Barrios Altos. En diciembre del 2024 fue excarcelado por el Tribunal Constitucional, que declaró fundada una demanda de habeas corpus sobre la modificación del cómputo de su sentencia. Cuatro meses después, Rospigliosi volvió a reunirse con quienes defendían la misma causa. El 17 de junio participó de una reunión de la Asociación de Oficiales Generales y Almirantes del Perú, ADOGEN. Conversamos sobre las leyes aprobadas a favor de las Fuerzas Armadas y la Policía y sobre la situación de muchos militares encarcelados y procesados injustamente por el sistema judicial politizado y las medidas a adoptar en su defensa, escribió luego en su perfil de X. Rospigliosi no llegó a esta agenda por casualidad. En el año 2000 publicó el libro Montesinos y las Fuerzas Armadas, cómo controló durante décadas las instituciones militares. Un análisis político sobre el modo en que Vladimiro Montesinos convirtió a los institutos armados en uno de los principales soportes del régimen de Alberto Fujimori. 26 años después, ese conocimiento resulta clave para entender la arquitectura legal que el fujimorismo impulsó desde el Congreso, y a la cabeza. Un aspecto fundamental para la sostenibilidad de un gobierno autoritario es fortalecer su relación con los militares. Lo sabe Rospigliosi porque él mismo ha estudiado la relación entre el fujimorismo y las Fuerzas Armadas, afirma Carlos Rivera. La lógica que une la amnistía, la prescripción, la justicia militar y el resto de iniciativas aprobadas por el Congreso es una sola: construir un nuevo marco legal para liberar a los militares de la justicia ordinaria, explica. La primera pieza de ese engranaje fue la ley de amnistía, promulgada en agosto del 2025, tras ser impulsada por la Comisión de Constitución presidida por Rospigliosi. La norma concedió amnistía a militares, policías y miembros de los comités de autodefensa procesados por hechos ocurridos durante la lucha contra el terrorismo entre 1980 y el 2000. También eximió de responsabilidad penal a los condenados procesados mayores de 70 años vinculados a esos casos y ordenó el archivamiento de los procesos que aún no contaban con sentencia firme. Otra jugada clave fue la aprobación de la ley de prescripción de los delitos de lesa humanidad. Estableció que nadie puede ser procesado por delitos de lesa humanidad o crímenes de guerra cometidos antes de la entrada en vigor del Estatuto de Roma en el año 2002. La consecuencia práctica fue abrir la puerta a la prescripción de cientos de procesos contra exmilitares, pese a que la Corte Interamericana de Derechos Humanos había ordenado al Estado abstenerse de aplicar esa norma en casos como Barrios Altos y La Cantuta. Pero aquella maquinaria encontró un obstáculo inesperado. Contra lo que esperaban sus impulsores, buena parte de los jueces encargados de juzgar violaciones a los derechos humanos decidió inaplicar las nuevas normas por considerarlas incompatibles con la Constitución, el Estatuto de Roma y las sentencias de la Corte Interamericana de Derechos Humanos. La promesa de cerrar definitivamente esos procesos seguía sin cumplirse. La reacción fue inmediata. Rospigliosi comenzó a denunciar por prevaricado tiempo la Junta Nacional de Justicia, controlada por el fujimorismo y sus socios políticos, empezó a afilar la guillotina contra los magistrados que se resistían a aplicar nuevas leyes. Los primeros nombres no tardaron en aparecer. El Parlamento entonces fue un paso más allá. En junio de este año, aprobó una reforma al Código Penal Militar Policial que establece que los presuntos delitos cometidos por militares y policías en ejercicio de sus funciones sean conocidos exclusivamente por el fuero militar policial. La norma obliga además a que los jueces civiles archiven las investigaciones cuando exista un proceso abierto en la jurisdicción castrense, es decir, traslada esos casos fuera de la justicia ordinaria. Pero el paquete todavía no estaba completo. Esta semana la Comisión de Constitución aprobó un nuevo proyecto de Rospigliosi sobre el delito de lesa humanidad. La iniciativa modifica la definición vigente en el Código Penal y, según especialistas en derechos humanos, vuelve a abrir una puerta para favorecer a militares y policías procesados por graves violaciones a los derechos humanos. Rivera cree que las dos últimas iniciativas, el traslado de estos casos al fuero militar y la nueva regulación del delito de lesa humanidad, no busca resolver únicamente los procesos abiertos por los crímenes del pasado. Son normas claramente pensadas hacia adelante. Buscan establecer las reglas bajo las cuales actuarán las Fuerzas Armadas y la policía si el próximo gobierno enfrenta nuevas protestas sociales, afirma. El blindaje judicial no fue la única señal. Durante el mismo periodo, el Congreso también aprobó mejoras en el régimen de pensiones para militares y policías, bonificaciones para los veteranos de la pacificación nacional, un incremento de la asignación económica para quienes cumplen el servicio militar y proyectos de inversión para fortalecer la infraestructura de la Marina de Guerra y el Ejército. El paquete terminó yendo mucho más allá de las leyes de impunidad. Ahí es cuando todo cobra lógica, dice Rivera. La oferta del fujimorismo ha sido: nosotros los vamos a limpiar de cualquier investigación, de cualquier proceso, de cualquier juzgamiento y de cualquier intromisión de la justicia ordinaria, señala. A su juicio, ese compromiso explica el conjunto de iniciativas aprobadas durante los últimos meses. Han construido un nuevo marco legal, advierte. Para el abogado, el objetivo trasciende los expedientes judiciales. Lo que han buscado es construir una relación de protección con las Fuerzas Armadas, hacer de los militares una clientela cautiva para fortalecer una base de apoyo en favor de Keiko Fujimori, asegura. Ese vínculo, sostiene, cumple una función precisa. Han sentado las bases de lo que consideran el mayor esquema de estabilidad, el de los fusiles, sostiene el abogado. Rivera encuentra el antecedente en el propio régimen de Alberto Fujimori entre 1990 y 2000. No hay autoritarismo sin militares. Un gobierno que pretende ser autoritario no se sostiene solo con decisiones políticas. Necesita el respaldo de las armas y del poder militar, afirma. Las leyes de impunidad, la persecución sobre los jueces que se niegan a aplicarlas y los beneficios otorgados a los institutos armados forman parte, en su opinión, de ese mismo plan. Tres décadas después, y aquí concluye el artículo, tres décadas después, el fujimorismo vuelve al poder con relativa mayoría parlamentaria, un control sobre las instituciones de justicia y una estrecha alianza como con las Fuerzas Armadas, como en los años 90, concluye. Bueno, Timoteo, aquí Hillerán en sus 13 nos pinta todo el escenario que ha sido diseñado, como hemos visto, por las experiencias previas de Fernando Rospigliosi, alias El Gusano, para volver a poner en función ese plan verde que fue diseñado inicialmente por Vladimiro Montesinos en los años 90. El objetivo, básicamente, es gollerías y protecciones para los militares, blindaje para los militares para impedir que sean juzgados en la justicia común y poder reprimir cualquier atisbo de protesta popular a sangre y fuego. ¿Cuál es tu opinión, estimado Timoteo?
0: Uno, para dejar constancia que cómo es que los medios, o sea, del Perú, El Comercio, El Perú 21, El Trome, Correo, no sé qué más, varios medios de comunicación, nunca lo han cuestionado este proyecto de ley, al contrario, casi aplauden. Nunca han salido con sus portadas grandes a que están probando leyes que van en contra de los derechos humanos. Pero sin embargo, en prensa internacional sí han salido a señalar. Por ejemplo, acá, DW Español, que Deutsche Welle creo que es, sí, se pronuncia, ha hecho una publicación de la siguiente manera. No sé si lo podemos mostrar en la pantalla. Ahí está, en todo caso vamos a verlo.
12: Vamos ahora hasta Perú porque allí el Congreso aprobó una ley para que los policías y militares solo puedan ser juzgados por tribunales castrenses por denuncias cometidas durante el ejercicio de sus funciones y no por la justicia ordinaria. La ley aprobada el martes en una de las últimas sesiones del actual Parlamento fue criticada por organizaciones de derechos humanos. El alto comisionado de la ONU para los Derechos Humanos, Volker Türk, pidió que las presuntas violaciones sean vistas por tribunales ordinarios independientes, tal y como prevé el derecho internacional. La ley fue impulsada principalmente por Fuerza Popular, el partido de Keiko Fujimori, que podría convertirse en la próxima presidenta de Perú. Para que entre en vigor, la ley debe recibir el visto bueno del presidente saliente, José María Balcázar.
13: Las constituciones solo reflejan eso.
12: Para valorar ahora esta ley aprobada por el Congreso peruano, conectamos en Lima con el politólogo Bruno Rivas. Señor Rivas, muchas gracias por estar con nosotros. Por favor, cuéntenos qué pasará ahora con esta ley. ¿Se espera que sea firmada por el presidente José María Balcázar o su aprobación quedará en manos de la que a todas luces será la próxima presidenta de Perú, Keiko Fujimori?
14: Buenas noches con todos y todas. En realidad es todavía un misterio saber quién es el que finalmente va a aprobar la ley, ¿no? Como podemos observar, hay bastante presión por parte de organizaciones internacionales para que el presidente Balcázar no firme la ley. En ese sentido, él ya alguna vez ha señalado que es un presidente de paso, ¿no? Por lo tanto, podría simplemente esperar terminar su mandato, que no falta mucho, ¿no? Y dejar la responsabilidad en manos de la señora Keiko Fujimori, ¿no?
15: Inseguridad ciudadana.
12: De entrar en vigor, ¿qué consecuencias inmediatas podría tener esta ley, señor Rivas?
14: Tiene consecuencias que podríamos observar tanto en casos pasados como en el futuro, ¿no? Vamos a ver que esta ley podría afectar a una serie de juicios vinculados con violaciones a los derechos humanos ocurridos durante la década del 90, ¿no? Asesinatos de periodistas, matanzas, en donde las cuales estuvieron involucrados personajes del fuero militar y cuyos juicios se mantienen hasta hoy, ¿no? Esos juicios podrían verse detenidos como consecuencia de esta nueva norma, ¿no? Y ser llevados a fueros militares, como ocurrió paradójicamente también en la década de los 90, cuando el Fujimorismo, el padre de Keiko Fujimori, estaba en el poder. Eso desde la mirada del pasado. En la mirada del presente podemos encontrar que en un posible nuevo gobierno y que se puedan dar, por ejemplo, movilizaciones, protestas y se den violaciones de los derechos humanos en esas protestas por parte de fuerzas policiales o militares, esos nuevos casos podrían también ya no pasar por el juzgado, sino ir de frente a fueros militares.
12: Señor Bruno Rivas, desde Lima, muchas gracias por habernos acompañado.
0: Eso es lo que dieron a conocer en campo internacional, ¿no? Ahora, sí, hay un tema que también ha señalado en este caso ex presidente de Poder Judicial, me parece, en este caso el señor César San Martín. Vamos a escucharlo y para comentarlo, Miguel.
1: Sí, antes que pases, por favor, hay un detalle que quisiera puntualizar. Rospigliosi también ha prestado declaraciones tratando de justificar, y una de las justificaciones que argumenta Rospigliosi es que hay una persecución larguísima contra militares que prácticamente, digamos, ya sale de lo racional, porque estamos hablando de militares que han sido procesados desde hace 25, 30 años, y que eso es un escándalo, que la justicia debe ser célere y todo lo demás. Pero lo que no dice Rospigliosi, y digo porque el propio comentarista citado por la Deutsche Welle habla de militares que tienen muchos años de procesados, y para Rospigliosi eso es un escándalo, eso es una persecución contra las Fuerzas Armadas. Lo que no dice Rospigliosi es que muchas veces los delitos que fueron cometidos fueron investigados, y que los militares involucrados, para empezar, tenían un alias que no permitía su identificación directa, y las Fuerzas Armadas se negaban a dar la identidad para que pudieran comparecer ante la justicia común. Entonces, las propias Fuerzas Armadas se negaban a colaborar, lo cual es un hecho que debería ser sancionado, se negaban a colaborar con la justicia para entregar los nombres de esos militares que habían perpetrado delitos de lesa humanidad, pero que estaban bajo un alias y no se revelaban. Y de otro lado, muchos de esos militares también eran prófugos de la justicia.
0: Sí.
1: Entonces la demora en el juzgamiento no es por una larguísima persecución política, sino es básicamente porque se les ha protegido y se les ha tratado de blindar de todas las formas posibles. El grupo Colina, por ejemplo, permaneció.

0: sin polva, el manual de la dictadura de los años 90. Y por otro lado, Roberto Sánchez resiste
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4: Vacación antidemocrática. porque el pueblo, compañeros y hermanos, en esas maniobras que se ha venido dando, modificando las normativas electorales, ahí vemos, no solamente se le presionó para que renunciara al cargo el señor Corbeto como jefe de OPE. Hace unos días acaba de renunciar el secretario general de OPE, aludiendo acciones graves que han entrado en su computadora, que han manipulado su información. Pero no solo eso, acaba también de incendiarse contra el lado un camión con actas que venían seguramente ya contabilizadas. Pero qué raro, qué raro. ¿No les parece a ustedes raras todas estas acciones? ¿Acaso el pueblo no tiene derecho a exigir transparencia electoral? ¿Acaso el pueblo, en base a la ley, en base al debido proceso, está impugnando, está pidiendo nulidad? Porque ese es el derecho que nos asiste. Y acá estamos, en base a la ley, en base a los procedimientos, exigiendo justicia electoral, rechazando cómo están resolviendo el Jurado Nacional de Elecciones, que por el hecho de no haber pagado tasas, están diciendo improcedente, improcedente, improcedente. Pero aquí se moviliza un pueblo, aquí se moviliza y defiende la voluntad de ese voto soberano de todo el territorio nacional que ha dado la victoria a nuestro pueblo. Aquí estamos los hombres y mujeres demócratas que vamos a acudir a todas las instancias nacionales e internacionales en el derecho que nos asiste a los derechos políticos, a la transparencia, a la cero controversia, a por fin, compañeros, que se reconozca la voluntad de nuestro pueblo, que ha dicho que el pueblo ha vencido, que el pueblo ha ganado, sin maniobras, sin trucos, sin maniobras, compañeros, que han torcido la voluntad de nuestro pueblo. Aquí está ese pueblo que no bajará los brazos. Aquí está ese pueblo que no se asusta, porque hoy tampoco nos han dado garantías para poder movilizarnos pacíficamente, sino que nos han respondido con denuncias a nuestros líderes sociales. Rechazamos esa persecución política, esa persecución judicial a los líderes del pueblo. A mí mismo ya me han puesto más denuncias, me atacan todos los días, y nosotros rechazamos esos ataques porque estamos actuando en base a la Constitución, en base a la ley, y vamos a ser capaces, más temprano que nunca, que mostrar todo este totalitarismo, autoritarismo de estos años que empezaron con la vacancia ilegal de nuestro presidente Pedro Castillo, que continuó con su detención ilegal y su secuestro, que continuó con el asesinato de 50 de nuestros hermanos que hoy son los mártires del sur. Pero compañeros, hoy todos sienten, porque este gobierno parlamentario que dirige la señora del caos viene aprobando leyes

0: blindarse con impunidad. Este pueblo se levanta democráticamente y hace un llamado a todas las fuerzas democráticas, patrióticas, sociales, pueblos quechuas, aymaras, amazónicos, a defender y recuperar la democracia para nuestros pueblos. Alguien acá va a tener miedo, porque alguien acá va a
1: ver. ¡No tengo miedo!
0: Escuchen,
1: yo le digo que
0: veces que han comido, compañeros, para hacer maniobras, haber cambiado ilegalmente las normas, los procedimientos y las leyes. Seguramente acá, su debido proceso, la última instancia electoral, ya sabemos cómo se están alineando a esa intención. Está bien, están en su derecho, es la ley, pero nuestro pueblo también tiene legitimidad política. Nuestro pueblo tiene una convicción. Nuestro pueblo exige justicia para sus mártires del sur. Y no vamos a bajar la bandera hasta cuando por fin podamos darle justicia a nuestro mártir del sur. Identifiquemos quiénes los mataron, quiénes los asesinaron y que paguen sus culpas en la cárcel. Este pueblo no se rinde, compañeros. Obstáculos en las entradas a Lima nuevamente, en las garitas, en los peajes, ya sabemos lo que ha pasado. Pero eso, señores de la represión, señores autoritarios, ese pacto mafioso de la señora acá y todos sus aliados, este pueblo no les tiene miedo. Este pueblo sabe organizarse en un gran frente patriótico, un frente democrático, para luchar con la constitución y los derechos en la mano y exigir atención a nuestro pueblo. Y por supuesto que levantamos la bandera y exigimos como corresponde, porque la voluntad del pueblo es la voluntad de Dios. ¡Presidente Pedro Castillo! ¡Presidente Pedro Castillo! ¡Presidente Pedro Castillo! Hermanos y compañeros, hoy no nos han dado la autorización para el libre tránsito. Nos han enviado un documento que nos dice que no podemos marchar por las calles y que está bajo nuestra obligación, dice, aceptar ese procedimiento. ¿Quieren marchar por las calles?
2: Compatriotas, se pone el rojo vivo, aparentemente la población va a salir a manifestarse. Compartan.
0: Nosotros somos respetuosos, por eso exigimos transparencia electoral, y nuestro pueblo democráticamente se reserva el derecho político, compañeros, a organizar un gran frente de resistencia democrática

0: exija justicia para nuestros pueblos, que acabe con el pacto mafioso y las leyes procrímenes, que devuelva el equilibrio de poderes, la separación de poderes, que recupere, compañeros, la institucionalidad democrática, pero que descentralice la justicia, instalando una comisión de la verdad que pueda identificar y sancionar a los asesinatos que han ocurrido con nuestros pueblos del sur. Ese esfuerzo, esa voluntad, nos tiene hoy, compañeros, liderando, articulando con otras fuerzas políticas, el movimiento popular, el movimiento social. No le tenemos miedo a sus acusaciones, no le tenemos miedo a estas denuncias de persecución política. Le decimos a los medios de comunicación privados que funcionan como una oligarquía, sí, una oligarquía de la derecha política, aquella que no le interesa los derechos humanos, aquellos que por ganar plata y más utilidades no le importa la democracia. Este pueblo quiere oportunidades, derechos para desarrollarnos con paz y justicia social. Esa es la voz de nuestros pueblos. ¡Abajo el pacto mafioso! ¡Abajo las leyes y los crímenes! ¡Abajo de la corrupción! ¡Abajo de la dictadura! ¡Ausacho, nuestro pueblo! Aquí estamos y nos preparamos, compañeros. Nos va a liderar en esta gran movilización democrática, compañeros. Todos nuestros hermanos senadores, nuestros hermanos diputados, aquellos que ustedes han elegido, compañeros, como diputados y senadores, y que hoy están consolidando un gran frente parlamentario que pueda, compañeros, trabajar para dar justicia a los mártires del sur. Y por supuesto, por cuestiones éticas, por cuestiones morales, lograr la libertad de nuestro presidente Pedro Castillo. Diputados y senadores, van a bajar para ordenarnos. Por favor, todos a tener mucho cuidado, mucha precaución, para evitar a los infiltrados, para evitar a los que quieren enfrentamiento. Nosotros queremos paz, derechos humanos, libre tránsito, movilización pacífica, porque este pueblo defiende su victoria electoral. Este pueblo exige electoral, y eso vamos a agitar para que escuchen aquellos de esa voluntad fraudista, aquellos de esas voluntades que han orquestado maniobras, del cual tenemos todo el derecho a dudar que han actuado al margen de la ley, compañeros. El pueblo en las calles defiende sus derechos. El pueblo senadores y diputados, vamos a coordinar, por favor, una salida correcta, adecuada, para que todo el Perú sienta que acá está su vanguardia, acá está esa columna de hombres y mujeres que no le tiene miedo enfrentarse a la mafia, a la persecución política. ¡Ausachi, nuestro pueblo, hermano! ¡Ausachi, los pueblos quechas! ¡Ausachi, los pueblos aymaras! ¡Ausachi, los pueblos amazónicos! ¡Ausachi, y al Perú! ¡Y al Perú! Compañeros y banderas, bien. Vamos a bajar, hermano. compatriotas.
1: Bien, compatriotas, ya ustedes acaban de escuchar, hermanos. Se va a dar por inicio a esta movilización con algunas dificultades. Recuerden, compatriotas, no se les ha podido permitir el permiso para esta movilización, pero ya ustedes han podido escuchar que el señor Roberto Sánchez ha pedido permiso al pueblo si desea movilizarse o no. Entonces, esta movilización, repetimos, se va a realizar junto al señor Roberto Sánchez y algunos, diputados, senadores que también pues están presentes acá y congresistas actuales también. Entonces, así está el panorama. Compatriotas, repetimos, estamos saliendo al aire en tiempo real, en vivo y en directo. Permítanos acomodar, hermanos, para de esa forma seguir mostrando.
2: Bien, amigos, vamos a dar seguimiento a esta marcha que se va a desarrollar. Esta es la tercera marcha en defensa del voto.
3: Recuérdese que las elecciones fuera del país las organizan los consulados. OMPE no tiene personal fuera del Perú. Y estos consulados dependen de la Cancillería, de el señor Pareja. Y el señor Pareja, el embajador Pareja, hace 15 días asumió la Cancillería y lo primero que hizo fue emitir una disposición, solicitar que se emita una disposición como la que está señalada y que claramente nos parece que está contraria a derecho, ¿no? Nosotros estamos invocando ello como una afectación clara al proceso y por eso consideramos que el proceso a nivel de PEX está viciado de nulidad desde su origen y que, bueno, eso debería aparejar, como en cualquier circunstancia, que los actos subsecuentes a ese vicio de origen tienen que seguir la misma suerte del originario, ¿no? Y en ese sentido debería revisarse no el derecho al voto de los peruanos y peruanas en el extranjero, sino a la actuación que han tenido las autoridades para preservar justamente ese voto. El día de ayer ya hemos tenido una notificación por parte del Pleno del Jurado Nacional de Elecciones donde no están acogiendo los argumentos que creemos nosotros son sólidos, ¿ya? Y a instancias de eso toca evaluar entonces qué acciones se desarrollarán ya en la justicia supranacional, ¿no? ¿Qué es el estado de la cuestión al día de hoy?
4: Ok, aquí se han vertido muchas, teorías o versiones distintas, digamos. En los programas, por ejemplo, se decía de que JP y Fuerza Popular sí estuvieron enterados y sí se habían puesto de acuerdo. Eso nunca ocurrió, ¿no es cierto? Ahora, nosotros hemos revisado algunos documentos, como por ejemplo este que dice lineamientos para las actividades electorales en el extranjero, ¿no? Que fue emitido en el diario El Peruano, pero vemos de que no dice nada, absolutamente nada, de la digitalización de las actas y tampoco del envío de las valijas en valijas diplomáticas u otros medios. ¿Cómo conoce usted de algún documento que mencione estos términos que no estén de libre disponibilidad? O si existían estos documentos, ¿qué es lo que dicen? Porque aparentemente esos no están expuestos a la luz pública. ¿Es cierto eso?
3: A ver, la imputación fundamental que nosotros estamos haciendo es que OMPE ha emitido esta directiva, la 090, fechada el 29 de mayo, ¿no?
4: Así es.
3: Publicada en El Peruano. Y esta directiva lo que establece es cuál es el protocolo para la actuación de los consulados respecto de la votación de los peruanos en el exterior de cara a la segunda vuelta de las elecciones generales, ¿no? Nosotros hemos señalado que esa directiva contraviene lo que la Ley Orgánica de Elecciones señala, esto es que no se pueden modificar las reglas de juego de una elección que ya está convocada. Este Congreso ha venido afectando ello y esta directiva en particular adquiere gran relevancia porque es en esta directiva donde se excluye el tema de la digitalización. OMPE tenía una directiva aprobada para la actuación de los consulados, en el caso de los peruanos en el exterior, la tenía aprobada para todo el proceso electoral que incluía primera y segunda vuelta en febrero de este año. no hacía mención que fuese una directiva solamente para la primera vuelta o para la segunda. No hacía ninguna mención a ello. Decía que era una directiva para todo el proceso electoral.
4: Ahora, sí, adelante, doctor.
5: Aquí estamos. Ya. Y finalmente termina emitiéndose esta directiva que terminamos tomando conocimiento a partir de su publicación en El Peruano, pero no es a la luz de que haya sido un acuerdo entre las partes o algo por el estilo. Es una directiva que emite OMPE, que claro, no tendrían que habernosla consultado. Mínimo hubiésemos esperado que se notifique, como se notifican un conjunto de otras otras resoluciones y instrumentos que muchas veces ni siquiera tienen una relevancia mayor. Pero esta no, salió publicada en El Peruano. Claro, la presunción legal es que a partir de eso todas y todos conocemos de la misma, o sea, es erga omnes, ¿no? Pero ello no ha supuesto que exista una explicación realmente del por qué. Y el tema del envío también no termina siendo una cosa menor, porque se supone que por la importancia que tiene un acta electoral, este debería venir solo por valija diplomática. Y lo que hemos identificado es que la directiva abre la posibilidad que las actas puedan venir al centro de acopio, a los centros de acopio, además a nivel de cada consulado, y luego a Lima Metropolitana, puedan venir por valija diplomática u otro medio. Y es de dominio público que hay actas que han venido en calidad de bulto incluso, ¿no? ¿Qué seguridad brinda eso respecto de el contenido de dichas actas? Para nosotros no brindan ninguna seguridad. La posición que el pleno del jurado, tiene es, no, ustedes me tienen que decir dónde se ha cambiado, en qué mesa se ha cambiado un acta. Nosotros no estamos ingresando a discutir el tema de las mesas. Estamos diciendo que los pasos previos deberían asegurar, deberían dar toda la certidumbre de que se ha respetado la trazabilidad, la cadena de custodia de dichas mesas, que ello no ha sido impugnado, no ha sido vulnerado, y no lo puede hacer. Y por más que el pleno del jurado haya considerado que ese es un tema menor, para nosotros nos queda claro que no lo es. Y por ende habrá que recurrir pues a las instancias internacionales, sin perjuicio de lo cual está claro que el jurado y OMPE van a terminar proclamando los resultados que ellos consideran tienen a bien, ¿no?
4: Ahora, para que quede claro, algunos comunicadores y ex autoridades han dicho de que siempre se trasladó de manera física y directa y que nunca hubo ningún problema, y por qué ahora se está exigiendo algo que antes no se pedía. ¿Qué respondería usted a esta pregunta?
5: En los años 80 o en los años 50 también se trasladaban sin ningún tipo de seguridad las actas, ¿no? Y también tenías que se compraban votos en las colas de con un pico y butifarra, por ejemplo. Es un dicho de antiguo de cómo muchas veces la plutocracia, la oligarquía en el país se ha encargado de ir torciendo la voluntad popular. No significa que porque antes fue así, entonces ahora no tomo ninguna providencia. Lógicamente, a nosotros nos interesa que se actúen todas las providencias que aseguren el hecho de que la voluntad popular se encuentra reflejada en las actas que están siendo incorporadas al sistema de cómputo de OMPE. Okay. Lo que en los hechos se nos pide es que hagamos un acto de fe, ¿no? Que creamos en que la actuación de la Cancillería del señor Pareja, que depende de un gobierno que ha sido colocado ahí por la coalición mafiosa que tiene el poder en el Perú desde el Congreso de la República, que asumamos que las actuaciones que se han dado a partir de dicha autoridad están teñidas de completa certidumbre de haberse desarrollado de manera impecable. Nosotros no creemos ello, ¿no? No creemos ello. Creemos que es indispensable que exista una dilucidación de ese tipo de cosas. Y nos queda claro que no, a estas alturas del partido, pensar en que vamos a obtener justicia electoral en el país es un sueño de opio, ¿no? Es un arco ya zarpó. Toca ahora recurrir a la justicia internacional, a la justicia supranacional, pero además también toca articular la resistencia contra el eventual retorno de la mafia que significó el fujimorismo en los años 90, ¿no?
4: Perfecto. Ahora, hablando justamente del ámbito internacional, y en realidad esta entrevista trata de que usted aclare algunas cosas que se van diciendo en los medios, que lo deje más en claro. Digo, ¿por qué la observación electoral nacional e internacional se ha pronunciado, a pesar de los argumentos de JP? ¿Ustedes han discutido a posteriori, han tomado algún contacto acerca del reclamo de JP con algunos miembros de la observación nacional o internacional, no sé, Transparencia, la Unión Europea, etcétera, etcétera, que ya se pronunciaron y ya dijeron que el proceso electoral fue limpio? Si ustedes tomaron ese contacto, ¿qué cosa fue lo que les dijeron? ¿O no han conversado con ellos para nada?
5: A ver, lo primero que hay que decir es que las misiones electorales terminan su trabajo, su labor, muy tempranamente, ¿sí? Porque es lo que mandata su accionar, ¿sí? Entonces, todo lo que nosotros hemos venido identificando lo hemos podido ir viendo con el devenir del tiempo. O sea, recuérdese la fecha en la que estamos y las elecciones de la segunda vuelta han sido el 7 de junio, ¿no? Entonces, no necesariamente había todo el plazo para que ello se pueda dar. Sin perjuicio de lo cual, el tema de la modificación normativa fue alertada por organismos internacionales. O sea, no recuerdo exactamente si fue la OEA o la Unión Europea, ¿no? Pero ellos alertaron justamente sobre ese tema y llamaron la atención respecto al hecho de que se haya eliminado para la segunda vuelta la obligatoriedad de la digitalización de las actas, ¿no? Cuando era claro que es un escenario además tan crispado, en donde además iban a existir resultados tan ajustados como los que hemos visto, era menester poder brindar la tranquilidad y la seguridad de que la voluntad popular es la que se terminaba reflejando, ¿no?, en los resultados. Mire, yo no estoy discutiendo si es que efectivamente, si la señora Fujimori gana por un voto, y eso es lo que toca reconocer, será. El problema es que al día de hoy no tenemos certidumbre respecto de que eso se haya dado, y las autoridades tienen la responsabilidad, no la posibilidad, sino la responsabilidad de dilucidar cualquier manto de dudas con relación al tema. Lo cierto del caso es que eso no se ha dado, se han empecinado en una posición, y bueno, nosotros vamos a accionar como corresponde, en las instancias que corresponde, sin perjuicio de lo cual creemos que la resistencia que se tiene que hacer es una resistencia pacífica, es una resistencia que pone por delante a la gente, ¿no? Justamente aquella gente a la cual el fujimorismo regularmente no le ha interesado.
4: Perfecto. Para ir terminando, doctor, queríamos saber si a su juicio existe alguna relación, o podría existir alguna relación, entre la reciente denuncia y renuncia que hace el secretario general de la OMPE, ¿no?, con el último proceso electoral y con el reclamo planteado por JP, porque no parece ser coincidencia que un poco después que ustedes están inmersos en estas reclamaciones, este señor que tiene un alto cargo en la OMPE resulta no solamente renunciando por motivos personales, digamos, como a veces se pone en los textos de una renuncia, sino que hace denuncias gravísimas de cómo ha estado funcionando esta entidad estatal. ¿cómo usted vería esta situación y si lo puede, digamos, establecer alguna relación con la causa que ustedes están defendiendo?
5: A ver, hay un conjunto de cosas que se han dado y que claramente llaman extrañeza, ¿no? O sea, en principio la renuncia del señor Corbeto. O sea, la renuncia del señor Corbeto es aceptada por la Junta Nacional de Justicia contra el texto expreso de la ley. Nunca se ha visto que en medio de una elección la autoridad máxima del organismo que tiene que encargarse de organizar, supervisar, llevar a cabo las elecciones renuncie. Nos olvidamos de lo grave que ha sido ello y de cómo dicha renuncia, que pareciera a todas luces, fue impulsada y orillada por las presiones que hubieron de parte de estos sectores que quieren tomar el control total del país, ¿no? Fue aceptada por la Junta Nacional de Justicia. Hecho que es grave. Y claro, esta modificación de la norma, ¿no?, que nosotros estamos impugnando, con la cual se elimina la digitalización, se flexibiliza las modalidades con las cuales se pueden enviar las actas al país, viene cuando el señor Corbeto ya no estaba en el ejercicio de su función, ¿no? Si a esto le sumamos además la renuncia que tiene que ser investigado, o sea, los hechos que exponen su renuncia de parte del ex secretario general de OMPE, termina suponiendo una preocupación que quien de vuelta debería dilucidar y quitar cualquier manto de incertidumbre, preocupación sobre esos temas, deberían ser las autoridades electorales, y el Jurado Nacional de Elecciones ha tomado la decisión de no cumplir, creemos nosotros, el rol histórico que le hubiese tenido que cumplir, ¿no? Y bueno, toca seguir remando.
6: Ahora,
5: el país lo demanda.
6: ¿Qué es lo que viene? Porque la doctora Delia Espinosa también ha remarcado, en cuanto a lo que ustedes señalan, que se ha violado, en este caso, el proceso electoral, a partir que cambiaron las reglas de juego. Y también señaló que habría en el camino denuncia penal a los altos funcionarios que manejaron esto de forma irregular.

0: Ahora, todas estas denuncias penales, como ustedes bien saben, no tienen resultados inmediatos, ¿no? O sea, estos temas pueden demandar años incluso.
1: Sí.
0: Y el proceso electoral y el sistema electoral tal como está diseñado demanda celeridad e inmediatez, ¿no? En las respuestas con relación a los resultados electorales. Entonces, en esa medida lo que nosotros evidenciamos es la evaluación de recurrir a las instancias internacionales para hacer valer los derechos que nos toca, sabiendo que las posibilidades de obtener justicia en lo inmediato no son las más factibles, por lo que estoy señalando, ¿no? O sea, que los resultados tienen que darse de manera célere. Pero sí creemos que es indispensable, porque, a ver, pongámoslo con claridad, un eventual gobierno de la señora Fujimori estará preñado de ilegitimidad, ¿no? O sea, no solamente por todo lo que hemos venido denunciando, sino que además, o sea, de 1856 distritos, de 190 provincias, o sea, de 26 regiones que el país tiene, en el Perú, Juntos por el Perú ha ganado. O sea, el cambio se ha dado de la tendencia en el extranjero, de los peruanos y peruanas en el extranjero, que, vale señalar, tienen todo el derecho de ejercer su voto, pero la autoridad es la que tiene la obligación de asegurar que ese voto respeta fielmente la voluntad de quien lo ha expresado al momento de introducirlo en un ánfora, ¿no?
1: En esa línea, ¿cómo, en todo caso, comprender con más precisión la postura que ha señalado Roberto Sánchez, que es desconocer al gobierno de Keiko Fujimori?
0: Es una acción política, es un mensaje político el que se ha dado, ¿no? O sea, estimamos que probablemente en el curso de estos días se va a estar haciendo. Hoy es la marcha en el centro de Lima y diversos plantones en todo el territorio nacional, ¿no? Expresando la ilegitimidad que entendemos el gobierno eventual de una señora Fujimori puede significar, no solo por lo que es hoy día, ¿no? Sino por la estela de muerte y corrupción que supone el legado que busca reivindicar de los años 90, ¿no? Las acciones que toca venir creo que están enmarcadas en la idea de poder articular la resistencia a lo que ello significa, ¿no? Y eso se tiene que dar siempre poniendo por delante a la gente, ¿no? Y eso es lo que se está haciendo, y eso es lo que en estos siguientes días va a comunicarse como corresponde a la opinión pública, ¿no?
2: Perfecto, doctor. Bueno, Timoteo, no sé si tienes algo más o...
1: Algo más en relación a este netamente político. Entiendo que son formas que también, a ver, Hugo Guerra, no sé si lo identifica, que es más cercano al fujimorismo, me parece, ha señalado, o plantea en todo caso, de que intervenga militarmente la región de Puno y la macro de la región del sur
0: para, ¿quién ha dicho, digamos,
1: ahí? Hugo Guerra,
2: periodista, en algún momento filoprista,
0: un periodista vinculado al comercio. Bueno, son expresiones que representan muy bien el que tienen muy bien ganado el mote de DBA, ¿no? O sea, la derecha cada vez es más bruta y más achorada con expresiones como las que el señor Guerra, que no es la primera vez que hace locuciones de ese tipo. Anteriormente también se han querido inventar, si la memoria no me falla, videos y audios y cosas por el estilo para querer justificar sus posiciones. O sea, hay que prepararse porque vamos a enfrentar un escenario como se ve en otras latitudes del mundo, o sea, como se ve en Estados Unidos, en Argentina, lo que ahora va a vivenciar Colombia, lo Chile, que en su momento significó Bolsonaro en Brasil, o sea, o lo que es Meloni en Italia, o Bukele en El Salvador, todas estas expresiones fascistoides, ¿no? De una derecha cada vez más bruta y más achorada, toca que sean enfrentadas. Eso sí, ¿no? Pero además con mucha energía, y con mucha energía en el debate, y con mucha energía en la capacidad de poder trasladarle a la gente y a todos nuestros ciudadanos, hermanos, conciudadanos en todo el territorio nacional, lo que eso significa, ¿no? O sea, hay que traer a la memoria la estela de muerte y corrupción que significó la dictadura fujimorista, y que la señora Keiko quiere reivindicar. Entonces, es muy claro que lo que toca, lo que se viene son tiempos recios, pero lo último que el pueblo podría esperar es que se bajen los brazos. Hay que plantar cara y pelear de vuelta pacíficamente, ¿no? La violencia no puede ser la partera de la historia. La violencia no la podemos invocar como un arma de acción política, ¿no? Pero, o sea, con la fuerza de la razón que nos da el hecho de saber que estamos del lado del pueblo, ello va a significar que ese estado de cosas que se quiere consolidar ahora va a ser revertido y transformado en un futuro, ¿no?
2: Así es, eso queremos todos en realidad, doctor. Agradeciéndole su potencia, agradeciéndole también la actualización de las informaciones que nos da con tanta claridad. Entendemos que esto ya queda librado un poco más en el ámbito internacional, que sabemos va a demorar, y como usted dice, pues hay que prepararse para seguir en la lucha y recuperar la democracia que ahora estamos perdiendo de una manera bastante lastimosa, ¿no? Timoteo.
1: Tal vez palabras finales, doctor Marcos Ceballos.
0: No, bueno, agradecerles la entrevista y asegurarle a todos y a todas que siempre vamos a estar acá poniendo primero a la gente, porque creemos que es lo que toca. Y siempre tener una opción preferente por los más desfavorecidos, y entendiendo que el Perú siempre va a ser superior a todas estas veleidades que los sectores más reaccionarios de nuestro país quieren entronizar en el ejercicio del poder. Así que nada, muchas gracias por ello y seguimos en la lucha.
1: Muchas gracias, sí. Doctor. Un abrazo.
0: Sí. Permiso, un abrazo.
1: Bien, Miguel, tus reflexiones finales también.
2: Bueno, Timoteo, hemos tenido la versión del abogado, del vocero legal de Juntos por el Perú, y creo que sus palabras han sido muy claras en el sentido de que ya entienden que en el ámbito nacional, en el ámbito interno, la lucha se ha dado, se presentaron los argumentos, pero las arbitrariedades y la prepotencia de instituciones que ya fueron tomadas por el fujimorismo simplemente hacen caso omiso, no entienden razones, no miran indicios, no miran las evidencias presentadas, ni tampoco escuchan los argumentos. Entonces, al parecer, ya saben que el resultado final va a ser la proclamación de Keiko Fujimori, ¿no? Ganadora del Perú en el extranjero, pero perdedora del Perú en el territorio patrio, ¿no? Esa es la conclusión final. Básicamente hay que lamentar, los argumentos estuvieron ahí, el comportamiento, creo yo, de Juntos por el Perú fue el comportamiento correcto. Se hicieron las cosas sin violencia, se hicieron las cosas sin amenazas, se hicieron las cosas sin irrumpir de manera desaforada y violenta en el debate político, en las reclamaciones. Claro, yo lamento que haya gente tan obtusa que finalmente diga que esto fue un movimiento, un intento de fraudismo, cuando en realidad no lo fue. Fue una legítima defensa del voto que está ahí todavía, y ha sido, digamos, no escuchada por las autoridades competentes, pero que marcan claramente un derrotero y el inicio de una dictadura, ¿no? En programas anteriores lo dijimos que prácticamente Bukele hizo algo muy parecido, ¿no? Y después cambió finalmente la constitución para reelegirse y ahora es el dictador que se conoce. Entonces estamos transitando el mismo camino. Ha habido también similitud con el proceso en Guatemala, me parece también, y esto ya es un camino conocido. La lucha es larga, lo dicen entendidos politólogos como Juan de la Puente y otros, y bueno, habrá que seguir en la firme decisión de recuperar esta democracia y esta libertad que está terminando de perderse por ahora, ¿no? Eso sería la reflexión final, estimado diputado.
1: Por ahora, como tú dices, nos queda la resistencia y de ahí ya viendo también cómo se comportan los partidos políticos, ¿no? Obras, JP, Abra Nación, Jorge Nieto, hay que poner una lupa grande ahí, cuál va a ser el papel que va a jugar dentro del Parlamento, en este caso, ya sea en el Senado y en los, digamos, en el diputado. Gracias, Miguel. Un abrazo.
2: No, Timoteo, ha sido un gusto. Esta entrevista la consideramos muy importante porque es una persona que está en el candelero de la noticia porque es quien tenía en sus manos el trámite de esta justa reclamación que finalmente no ha sido positiva. O sea, hay que aceptarlo simplemente, ¿no? Muy bien.
1: Nos vemos. Timoteo.
2: Listo, cuídense mucho.
3: Bien. Nosotros vamos a continuar. Hemos podido escuchar al abogado, en este caso Marco Ceballos, que es vocero legal de Juntos por el Perú. Y
4: para nosotros es clarísimo que no están respetando, ¿no es cierto?, lo que significa actuar conforme a ley. Y vamos a acudir a todas las instancias que la ley nos asiste en el derecho.
5: La Corte Interamericana de Derechos Humanos ha dicho que está sancionando esa ley de impunidad que están aprobando el Congreso. ¿Usted qué tiene que decir?
4: Hay un enfoque totalitarista, ¿no? Autoritario, ¿no? De impunidad. Eso es lamentable. Persecución a nuestros líderes. Rechazamos esa forma de gobierno autoritario de este gobierno parlamentario de la señora Fujimori.
5: Gracias.
3: Bien.
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1: También más temprano se ha registrado una presencia frente a hermanos de
9: por sus crímenes y delitos por el fuero militar. Es decir, sabemos a qué nos enfrentamos. ¿Acaso hace tiempo no sabíamos regulado así todo este desequilibrio? Desconocieron la voluntad, no solamente popular con el presidente Pedro Castillo, sino que no hicieron caso al referéndum de la no a la bicameralidad, al impuesto a la bicameralidad. Abrieron los estándares para la formación de partidos políticos, precisamente para una campaña como ahora. Atomizar, fragmentar la votación. No solamente tienen el sistema de justicia, el Tribunal Constitucional, la Junta Nacional, la Fiscalía de la Nación. No está acá su representante, democráticamente se le diría directo. Con el pueblo sabe cómo estamos. Pero no por ello íbamos a bajar los brazos. No por ello íbamos a convocar, a invocar la más grande posibilidad de armar un consenso político. En el Perú, más de 1.500 distritos han pintado de verde y esperanza nuestra patria. De las 196 provincias, casi 160 provincias nos han dado ese voto y ese respaldo. 16 regiones. Es decir, compañeros de Tumbes, a Tacna, de Lima, Callao, hasta Ucayali, compañeros, en el Perú la fuerza mayoritaria nos ha dado a nuestro pueblo, porque es una coalición del pueblo, hermano. Nos ha dado la responsabilidad de ser gobierno.
7: Ahora entendemos por qué demoraron. Algún día seremos, pues, como el proceso electoral de Colombia, ¿no? Un día dura el proceso electoral. Un día. Y si alguien cree que ha habido inconvenientes, recuentan todo. Segundo día, recuento de todas las actas al 100%. Aquí lo más sensato era pedir recuento. Transparencia total. El derecho, compañeros, a caminar y decidir a quién nos reconocemos como dignos líderes de nuestro pueblo. Yo estaré siempre, compañeros, al lado de ustedes en cada lucha que hagamos. Ese es mi compromiso. Agradezco a nuestra Pachamama, nuestra sagrada hojita, nuestra monarquía, Taita Inti, ese hermoso sonido telúrico que invoca a nuestros dioses tutelares y a nuestra paz interior cada vez que escucho un poquito. Saludo a mis padres de Apurímac, San Antonio Grau, a mis papás, a mis abuelos de mi mamá, de Huamanga, Ayacucho Mantacani, Roberto Palomino. Me pongo al lado de ustedes para guerrear con nuestro pueblo, compañeros. ¡Viva la ronda, campesinas! ¡Viva la unidad de nuestro pueblo! Acá estamos, compañeros.
3: Bien, vamos a dar seguimiento de lo que está sucediendo en este momento en centro de Lima. ¿No? Vamos a escuchar qué dice.
10: Libertad, Pedro Castillo Terrones y Roberto Sánchez, presidente. Muchas gracias, hermano.
11: Gracias, compañero, gracias. Bien, seguimos por esta parte, compatriotas. Seguimos. Vamos a mostrar por esta parte, ahí está. Es lo que la población está exigiendo, compatriotas. Libertad para el presidente Pedro Castillo. Estas son las banderolas con las que la población está manifestándose pacíficamente. Dejamos claro eso, compatriotas. Bien, el rechazo contundente a la japonesa, compadre, ustedes lo están escuchando. Se vocea acá, se escucha, compatriotas, que no va a permitir la población que una extranjera, una japonesa, asuma el cargo como presidenta de la República, hermanos. Esa es la consigna que podemos escuchar en este momento. Ya nos quedamos sin brazo, hermanos, nos estamos quedando sin brazo en estos momentos. Duele.
3: Más temprano se ha registrado también gran cantidad de policías vestidos de civil y con chaleco, ¿no? Policía fiscal, y yo no sé cuál es la situación.
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siglo XXI. Hoy se hace así. Metes preso al político que va a ganarte. Dejas que un tribunal, tu tribunal, decida quién dirige el partido que iba a derrotarte y mantienes las elecciones y la bandera intactas para la foto. Y aquí está lo que les debería quitar el sueño. Nada de esto es ilegal. Se hace con jueces, con sentencias, con sellos oficiales, sin un disparo. Por eso casi nadie lo llama golpe. ¿Cómo se hace todo eso sin romper una sola ley? Quédense, porque eso es exactamente lo que un país acaba de responder. Hace 3 semanas, un país de la OTAN, candidato a la Unión Europea. Y cuando termine, no van a estar pensando en ese país lejano, van a estar pensando en el suyo. Yo soy Beto, este es Mundo Beto, y hoy diseccionamos el manual del autogolpe. Sin anestesia, sin filtros. Empiezo confesando, porque nunca les voy a vender que yo lo vi venir. El país es Turquía, y hace 20 años su hombre fuerte, Recep Tayyip Erdogan, era o parecía un reformista. Occidente lo compró entero, el islamista moderado que metía a los generales en el cuartel, que tocaba la puerta de Europa, lo llamaban el modelo turco. Yo le di crédito. Me equivoqué. Y lo digo claro, porque ustedes conocen a este personaje mejor que yo. El que no grita su agenda, la administra en dosis durante años, hasta que un día ya no hace falta esconderla. Con Erdogan fueron 20 años de dosis. La represión de Gezi en 2013, las purgas tras el golpe fallido de 2016, el referéndum de 2017 que le hizo una presidencia a su medida, y al final lo de ahora. Lo que la propia oposición turca llama, sin eufemismos, un autogolpe. Un golpe clásico es cuando alguien de afuera te derroca. Un autogolpe es lo contrario. El que ya manda usa al Estado para destruir lo que podría sacarlo. Captura jueces, descabeza a opositores, pero deja la cáscara democrática en pie. Sigue habiendo elecciones, solo que ya nadie puede decirle que no. El caso de Manuel está en su región, Perú, 1992.

0: Carlos Fujimori, presidente electo, disuelve el Congreso para quedarse. Nadie vino de afuera, se autogolpeó. Lo de Turquía es esa misma jugada modernizada. El arma ya no es el tanque, es el expediente judicial, más limpia, más difícil de fotografiar y casi imposible de protestar. ¿Quién marcha contra la justicia haciendo su trabajo? A esa arma ustedes le pusieron nombre antes que nadie, lawfare. Y aquí va lo incómodo, lo que ningún canal tribal les va a decir. El lawfare no tiene ideología, lo usa la izquierda y lo usa la derecha. Guarden esa idea, vuelve al final y les va a doler. Primero, el espécimen de laboratorio, y recuerden lo que dije, nada de lo que viene es ilegal. Eso es lo aterrador. Conozcan al hombre al que Erdogan le teme, Ekrem İmamoğlu, alcalde de Estambul. En 2019 le ganó esa alcaldía al partido de Erdogan. El gobierno anuló la elección y la repitió. Y İmamoğlu volvió a ganar por más margen. Y ojo, porque Estambul no es cualquier ciudad. Quien la gobierna es presidenciable automático. De ahí saltó el propio Erdogan al poder. En 2024, el partido de İmamoğlu le dio a Erdogan su peor paliza electoral en décadas. Por primera vez en 20 años, el sultán olió la derrota. ¿Y qué hizo? Miren la secuencia. Es quirúrgica. İmamoğlu. Marzo de 2025, lo detienen por presunta corrupción. Días antes, había anunciado que iba por la presidencia. Lo sacan de la alcaldía y lo mandan a prisión. La defensa grita persecución. El gobierno jura que la justicia es independiente. ¿Independiente? Quédense con un solo dato. El fiscal que armó el caso terminó ascendido a ministro de justicia. Ustedes saquen la conclusión. Le apilaron causas para que no salga nunca, pero lo que de verdad importa pasó el 21 de mayo de 2026. Un tribunal de Ankara dictó una sentencia de nulidad absoluta y anuló el congreso interno del principal partido opositor, en cristiano, destituyó al líder que eligieron los militantes y puso por orden judicial al anterior. Cuando un juez decide que manda en un partido, ya no estás votando tú. Es la primera vez en la historia de Turquía. La oposición lo llamó golpe judicial, el gobierno victoria del Estado de Derecho. Tres días después, la policía entró a la sede opositora con gases y balas de goma. ¿Exagero? Pregúntele al dinero. La bolsa se desplomó un 6% ese día y el Banco Central quemó miles de millones para sostener la moneda. Cuando una sentencia técnica te tumba la bolsa, de técnica no tiene nada. Y todo esto desde el miedo, no desde la fuerza, porque las encuestas daban una sola cosa. İmamoğlu le ganaba a Erdogan, preso y todo. Por eso lo encarcelan en vez de debatirlo. Ese es el espécimen, limpio, completo, legal. Y aquí es donde deja de ser Turquía y empieza a ser peligroso para ustedes. 10 segundos. Esto.
1: Buenas tardes, Arequipa. Como toda la semana acá en su programa de lunes a miércoles, su programa exclusivo en debate político. ¡Despierta, Arequipa! ¡Despierta porque se nos viene el imperialismo norteamericano! Con fuerza. Despierta porque Sudamérica ya está trabajando la unidad de los 11 países sudamericanos. El Caribe, guiado por México, también está organizando ya el Frente Caribeño Internacional en defensa de los derechos fundamentales de las grandes mayorías mundiales. Se viene, da la impresión que se viene el cúmplase del mandato de Carlos Marx. Proletarios del mundo, unidos. Unidos porque van a ser devorados si siguen en el divisionismo fronterizo. Federación de El Caribe, la unidad de los países.

el problema lo encaja, se encaja a nivel mundial. Ya entraron con 30.000 soldados a Venezuela. Ya generaron un golpe psicológico estratégico en Venezuela, utilizando el proyecto HARP. Ya se descubrió de que esos movimientos telúricos en Venezuela no tienen nada de natural. Y encaja con lo que los norteamericanos han expuesto ya más de una vez, desde hace un tiempo atrás. Estados Unidos tiene unas armas secretas tan potentes que lo van a empezar a ver cuando llegue el momento. Y ha levantado varios tsunamis a nivel mundial. Hoy ya empezó a generar los terremotos de magnitud excepcionales, pero que tiran abajo edificios enteros, porque las profundidades del movimiento telúrico ahora se reflejan casi a flor de piel. Despierta, Arequipa. Despierta. Porque se viene un tsunami de una cantidad de militares norteamericanos para defender los intereses que genera la minería y lo que va a ser posible tomar el litio de Puno y el lago Titicaca.

¡Despierta, Arequipa! ¡Despierta! Esto no es un juego. Esto no es un enfrentamiento de posiciones ideológicas. Esta es la revelación de la realidad, la desnudación en sí del sistema imperante capitalista, neoliberal, imperialista. Clarito al desnudo. Lo que se viene en el Perú. Esperamos que no los coja las mujeres con el calzón abajo, ya los hombres con el pantalón abajo. Miren lo que está pasando en Bolivia. ¿Cuántos secuestrados, cuántos muertos hay? Pero el pueblo boliviano no ceja. El pueblo boliviano es admirable por el grado de amor a la patria que tienen, por el grado de valentía que tienen para enfrentar a estos delincuentes miserables que pretenden seguir en el poder para hacer el entreguismo de todas las riquezas bolivianas, como lo están haciendo en Venezuela. Felizmente, Argentina, Paraguay, felizmente que ya otras naciones

0: Sudamérica ya están preparándose para lo que venga. Cuba ya lanzó el SOS hacia los países de Norcorea, China, Rusia, y hasta está conversando con Vietnam. Está conversando con los judíos, con los indios. Los hindúes también están en el propósito de apoyar lo que a ellos más tarde le va a convenir también, las riquezas sudamericanas.
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0: Patria o muerte. Patria o muerte es la consigna a nivel caribeño sudamericano. O vamos a caer como los chilenos, como los argentinos, como los propios peruanos acá mismo, que por cobardía vamos a permitir que estos malditos imperialistas, apoyados por mando militares traidores a la patria, apoyados por miserables civiles que ostentan el Congreso, que se encuentran en los diferentes estamentos del Estado, permiten el avance de las intenciones del imperialismo. ¿Qué va a pasar con el Perú? ¿Qué va a pasar con Sudamérica? ¿Qué va a pasar con la humanidad? Y nosotros lo tenemos claro, ¿eh? Lo tenemos bien claro. A Sudamérica la pretenden convertir en otra África, sin tierra de cultivo, con una contaminación generalizada, sin biodiversidad, las embarcaciones de diferentes países, como los chinos en el norte también, están depredando la biodiversidad con esos barcos arrastreros. Oiga, no van a desaparecer. Esa es la intención de estos miserables imperialistas. Esta es la intención. Mira cuántos venezolanos cayeron en el juego estúpido. Cuántos permitieron, imbéciles, llamando al imperialismo para que saquen a Maduro. Ahora, 100.000 muertos en Venezuela, más de lo que generó el Caracazo. Y la sonda HARP. ¿Y qué están haciendo los venezolanos? Ojalá que despierte también Venezuela. Y salgan los ejércitos revolucionarios a dar cara contra este flagelo, con esta intención enmarcada dentro de los intereses de las riquezas de los países que no les pertenecen, a estos miserables norteamericanos. Despierta, Arequipa. ¿Sabes cómo quedó el África? ¿Sabes cómo quedaron los países africanos? Década del 70, del 80. Lo mismo que la destruyeron, que les robaron, que los contaminaron y los desgraciaron. Le mandaban como el apoyo humanitario para los pobres morenos, para los Zulú, para los Chabac. Le mandaban desde aviones cajas de alimentos, cajas de líquido elemento, el agua, el agua. Y los pobres africanos entre ellos se mataban para poder lograr la ración que estos malditos empezaron a botar por vía aérea, con el propósito ese precisamente, que dada la desesperación del hambre y la sed, ellos comenzasen a matarse entre ellos. Lo mismo va a pasar acá. Lo mismo va a pasar acá. Así es que tienes ya que ponerte a pensar. Si en realidad tienes amor por tus hijos, tienes amor por las siguientes generaciones, hoy tu vida no vale nada. No vale nada, porque la tienes que brindar en favor de ellos. Porque no podemos permitir que como padre, como abuelo, como tío, como hermanos, que decimos amar a nuestra gente en nuestros hogares, vamos a permitirnos, vía nuestra propia traición contra ellos, entregarles un futuro terrible a estas criaturas. Les he hecho escuchar el problema en Turquía para que vean ustedes. Y que no solamente es Turquía, ya va a caer Europa, va a caer el Papa, va a caer el Papa. Porque la mafia organizada de estos malditos imperialistas que se caen a pedazos porque su sistema se cae a pedazos, no le va a temblar la mano en tomar el Vaticano, porque las grandes riquezas que hay allá son inconmensurables. Son inconmensurables. ¿Y por qué uno se atreve, dentro del análisis, proyecto histórico, lo vierte? ¿Sabes qué? En la década del 50, 60, 70, eran intocables. Eran intocables los curas. Eran intocables los violadores. Eran intocables los proxenetas. Nadie los tocaba. Hacían lo que se les da la gana en los colegios con las criaturas. Hacían lo que se les daba la gana, lo violaban y todo. Y hasta ahora lo hacen. Las monjas más bonitas se la levantan para arriba para... Sí, es una realidad. Esa es una triste realidad. Y un tiempo después comenzaron con el problema del sodalicio. La denuncia contra los proxenetas. La denuncia. contra los violadores de niños, de criaturas. Y no es de la década del 70, del 40, es desde la era de las abadías. A las abadías, a los pueblos que estaban rodeando alrededor de las abadías, el pueblo se les acercaba a pedirle un poco de comida. ¿Y qué hacían estos miserables? Por un poco de alimento que le daban a las mujeres, las sometían. Son hechos reales. Acá no se inventa nada. Entonces, ¿qué empezó a hacer Norteamérica? ¿Qué empezó a hacer los países en Europa? Los comenzaron a denunciar. Ahí están las denuncias, ya públicas. Ya comenzaron a sacarlo públicamente todo lo que han hecho y todo lo que están haciendo y siguen haciendo. ¿Y cuál es el propósito de esa denuncia? De haber destapado tanta, perdón, tanta basura. De haber destapado la olla de la podredumbre en el Vaticano. En los jerarcas de la Iglesia Católica. Y no es solamente la Iglesia Católica, porque los Arequirna también igualitos son. La muchacha más bonita se la lleva el más grandazo de los jerarcas. Y de ahí va bajando la criatura a mano de la basura que la violan, que la someten. Y también pasa en las iglesias católicas, en las iglesias evangélicas. Lo mismo pasa. Acá nadie se salva. Así es. Entonces, en virtud de esos acontecimientos de historia, es que nos atrevemos a decir de que ya apuntaron a la riqueza del Vaticano. Vamos a buscar un mensaje que es importante y que

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1: Se vanaglorian y defienden la injerencia. A los que aplauden a las televisoras extranjeras cuando hablan mal de México, a ellos les decimos con verdad y justicia que quienes buscan el apoyo externo por no tener apoyo popular en nuestro país están destinados a la derrota. A quienes reviven la conquista como salvación, les decimos, están destinados a la derrota. A quienes creen que el pueblo es tonto, están destinados a la derrota. Quienes buscan reivindicar a Hernán Cortés y sus atrocidades, están destinados a la derrota. A quienes odian, están destinados a la derrota moral. A quienes piensan que la presidenta se arrodilla, están destinados a la derrota. Así, recordando al gran Benito Juárez, tras el triunfo de la República sobre el Segundo Imperio Mexicano, dijo: el triunfo de la reacción es moralmente imposible. A nuestros vecinos, a Estados Unidos, le decimos: recordemos el gran momento de relación entre Juárez y Lincoln, el reconocimiento de la República y el apoyo a Juárez es de las acciones más loables de nuestra histórica relación. Pero también a cualquier gobierno extranjero somos claros y contundentes. La historia nos dice que el pueblo de México no se equivoca cuando se trata de defender la soberanía nacional. Las y los mexicanos aprendimos bien la lección que nos dieron los liberales, los chinacos, los juaristas, los acapuastas que resistieron la invasión en 1862. Ninguna potencia extranjera nos va a decir a los mexicanos cómo nos gobernamos. Somos libres, como los indígenas que partieron a las montañas durante la conquista para conservar su derecho a organizarse como ellos decidieran. Somos un pueblo que ama su libertad. A esos que buscan la intervención extranjera en México, a los que hoy se vanaglorian y defienden la injerencia, a los que aplauden a las televisoras extranjeras cuando hablan mal de México, a ellos les decimos con verdad y justicia, que quienes buscan el apoyo externo por no tener apoyo popular en nuestro país están destinados a la derrota.

La pregunta del millón. Los peruanos, con toda esa historia riquísima que generaron el valor en los grandes acontecimientos guerrísticos, los peruanos que fuimos capaces de recuperar su libertad con Tacna contra los chilenos, que fuimos capaces de hacerle frente en ese entonces a la corona más poderosa de Europa por medio de personas valientes y decididas. ¿Realmente estaremos condenados a la derrota? ¿Estaremos condenados a la derrota? ¿Cuántos la aplauden, la condena a la derrota? ¿Cuántos aplauden que ingrese el imperialismo norteamericano al Perú? ¿Cuántos aplauden que se genere la persecución, el encarcelamiento y la matanza en nuestra patria, como lo hicieron en el 70 contra Chile, contra Argentina, contra el propio Perú? ¿Cuántos vamos a permitir que el pueblo peruano quede a merced totalmente de los miserables explotadores, expoliadores y asesinos internacionales? O de repente por ahí, y si así fuese, ojalá hubiese y como lo que da sella, genera la naturaleza, que sale uno bueno y se desarrolla al tiempo otro mejor. Después de Velasco salga otro gran soldado sin miedo y le diga basta, basta realmente a tanta ignominia contra la patria. Sea capaz de decirle basta, carajo, basta de tanta podredumbre en nuestro país. Soy el médico que vengo a salvar a la patria, apoyado por un grupo de hombres valientes, y que si es posible enfrentarnos con las armas contra los delincuentes, contra los entreguistas, contra los miserables traidores a la patria, lo vamos a hacer. ¿Habrá por ahí uno? ¿Habrá por ahí uno? ¿O todos han caído
en las lentejas, en el dinero, en la inmoralidad. O todos han perdido la razón por el maldito dinero. O todos han perdido el sentido patriótico y humano. Porque muchos saben lo que va a venir en el Perú. En un caso de que maldito imperialismo ingrese como en Venezuela. Porque ya le están preparando el camino los delincuentes apristas. Los delincuentes patria rojas. Los delincuentes fujimoristas. Y los delincuentes representantes de todos los partidos, de esas, todas las organizaciones criminales. Que han traicionado al Perú y a la patria, a su soberanía. O todos han caído

isla tan terrible. ¿Cómo lo van a lamentar mañana más tarde? ¿Cómo lo van a lamentar mañana más tarde? Y lo van a lamentar porque sus hijos, sus nietos, su entorno familiar, que hoy son criaturas, mañana lo van a maldecir. Lo van a maldecir. ¡Despierta, Arequipa!

desarmados y amarrados es sencillamente monstruoso. Y da idea de lo que podría esperar nuestro pueblo, de lo que podrían esperar nuestros jóvenes, nuestros estudiantes, nuestras madres, nuestros combatientes de la contrarrevolución, de la reacción y del imperialismo, si lograra imponer sus designios en esta tierra, si lograran aplastar la heroica resistencia de nuestro pueblo. De más está decir, porque todos ustedes lo saben, que estos señores, si logran escapar, a pesar del cuádruple asesinato y de la triple violación, habrían sido recibidos en Estados Unidos como héroes, como han recibido a tantos otros, como recibieron a los principales asesinos que mataron a miles y miles de cubanos durante la tiranía de Batista. Los recibieron con todo su dinero, con todas sus fortunas y con absoluta impunidad, como han recibido a lo largo

Una triste realidad de lo que pasa en el mundo. El imperialismo, sus miserables jerarcas, no tiene ningún tipo de compasión por la humanidad. Racistas, miserables entreguistas, que a través de la historia han demostrado su forma de ser, sentir y pensar. El grado de maldad que ostentan por defender, vía su complejo, al oro, al dinero, al poder, son capaces de vender su alma al diablo. O de repente es el mismo demonio que está metido en esta gente. El mismo que derrotó al Nazareno. A veces pienso en mi lucubración. Que Jesús no va a venir porque está secuestrado, está encarcelado. ¿Sí? Los demonios lo encarcelaron. Y bueno, pero nos dejó el legado, el pensamiento: cuídate, que yo te cuidaré. ¿Y este legado qué significa? El cuídate, que yo te cuidaré. Que salga, pues. Te llene de valentía. Y que salgas a defender tus derechos. Que salgas a defender lo que le pertenece a tus hijos y a las siguientes generaciones. Que salgas a defender lo que nos quieren seguir robando. Que salgamos a defender nuestra dignidad. Que salgamos a defender nuestra soberanía. Y todo lo material que le pertenece al Perú y a los peruanos. Esas grandes riquezas. Sé valiente. Sé valiente. Cuídate, que yo te cuidaré.

0: para cuestionar a Cuba en un tema tan sensible como la protección de la infancia. En segundo lugar, no puede ser socio comercial quien impone restricciones que impiden exportar libremente productos, prohíbe transacciones en dólares estadounidenses, sanciona a terceros países y aplica legislaciones como la Ley de Comercio con el Enemigo de 1917, propia de periodos de guerra. No se cansa de mentir la delegación estadounidense al citar cifras de sus exportaciones y ayuda humanitaria hacia Cuba. Ningún cínico apoyo podrá compensar jamás el impacto acumulado del bloqueo, con daños que superan los 170 mil millones de dólares. Es absolutamente incongruente que se aparente generosidad mientras se somete al pueblo cubano a un prolongado castigo colectivo y asfixia económica. ¿Dónde están los supuestos 100 millones de dólares prometidos en ayuda? Como señaló recientemente nuestro canciller Bruno Rodríguez Parrilla, a Estados Unidos les llevó más de 6 meses finalizar la entrega del primer envío de ayuda valorado en 3 millones de dólares. Casi 4 meses para enviar una parte de los 6 millones de dólares anunciados. ¿Cuánto tiempo les llevará a finalizar entonces el envío de estos 100 millones de dólares que aún no han llegado? La respuesta es simple. El financiamiento no ha llegado al pueblo cubano porque nunca hubo voluntad real de concretarlo. Si de verdad les interesara el bienestar del pueblo cubano, lo más humanitario sería levantar su asedio ilegal contra Cuba. Estados Unidos es el mismo país que ha provocado, con la aplicación de medidas coercitivas unilaterales y conflictos armados, la muerte de decenas de miles de niños en el mundo. ¿Qué moral tiene este país para hablar de la niñez cuando introdujeron en Cuba dengue hemorrágico en 1981, que afectó a más de 300.000 personas, ocasionando 158 fallecidos, incluyendo 101 niños? El representante de Estados Unidos haría bien en guardar silencio antes de criticar a otro país, precisamente en este tema. La naturaleza genocida, arrogancia e impunidad del gobierno estadounidense son dignas de repugnancia cuando son sus políticas las que destruyen los sueños de la infancia en Gaza y el resto del mundo. Olvida u omite intencionalmente el representante de Estados Unidos que su país es el único en el mundo que no ha ratificado la Convención sobre los Derechos del Niño. ¿Por qué será? Quizás es para poder mantener su libertad y soberanía, para continuar siendo el único país del mundo en imponer cadenas perpetuas a niños sin un límite mínimo de edad.
1: El modus operandi de este sistema, el modus operandi del imperialismo, se basa en las calumnias, mentiras, ofrecimientos vanos, defensa de una democracia antiproletaria, antipueblos. Su modus operandi, generar golpe de Estado, generar guerras, generar matanzas. Malditos asesinos, por medio de su gobierno lacayos, por medio de sus delincuentes representantes, traidores a sus patrias. Modus operandi de bloquear, cercenar los derechos humanos. Esa es la forma como actúa este maldito imperialismo.

0: esta forma de actuar no es nueva. Repite acciones, que palabras, planes y programas que se vienen aplicando desde antaño, que ya se aplicaron en otros tiempos. Pero ahora, ¿qué tenemos que hacer, particularmente los peruanos? Permitir que entren, permitir que impongan sus condiciones. Permitir el saqueo de nuestras riquezas. Permitir de que persigan, encarcelen y sigan torturando a cuántas, a cuántos, sabe yo, la vida. Y lo maten como lo persiguieron al celote nazareno por tener la osadía de haberse enfrentado al Imperio Romano y de haberle golpeado sus elementales estructuras de esclavitud, de sometimiento. Y haber generado una nueva filosofía. ¿Sí? Entonces, ¿qué vamos a hacer, peruanos? ¿Qué se va a hacer? ¿Lo aceptaremos todo de buena gana? ¿O nos convertiremos en un pueblo rebelde cuando coactan su libertad? ¿Se cumplirá? Esa asertación del en el himno nacional. ¿O seguiremos arrastrando las cadenas? En otra coyuntura. En otro nivel. Despierta, Arequipa. Ya es hora de empezar a poner las barbas en remojo. Porque lo que se viene, les vuelvo a repetir, no es juego. Porque van a caer sirios y troyanos. No solamente van a caer los luchadores sociales o los que salgan a protestar. O es que no te has dado cuenta cómo han matado 80 personas, de los cuales un gran porcentaje no tenían que ver nada con las marchas. ¿No te acuerdas? Igual va a pasar. Igual va a pasar. Bien. Nos despedimos. Y Ojalá pues que acostado en tu almohada pienses, razones, medites y decidas. Buenas tardes, Arequipa.
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0: Ok, ¿qué tal amigos? Bienvenidos a Entre Voces, somos Radio Más 105.9 en la frecuencia modulada. Vamos con el avance informativo de la hora. El virtual segundo vicepresidente de la República, Miguel Torres, cuestionó la postura del ex candidato presidencial Roberto Sánchez frente a la segunda vuelta electoral y señaló que su actuación es contraria a los principios democráticos. Yo veo en este momento a Sánchez en una constante negación. Eso parte muchísimo de la responsabilidad de nosotros demostrar desde el primer momento que no hemos llegado al poder para la revancha. Nosotros hemos llegado al poder para abrir la calle. Es lo que indicó. Actualizamos información a estas horas de la noche. Desde exteriores, estamos desde algún punto de la ciudad con Roosevelt Zucari. Roosevelt Zucari, entre voces, te escuchamos.
1: Estudios, muy buenas tardes, Miguel. La verdad es que estos días está bastante movido nuestra ciudad de Arequipa. Bueno, el día de ayer, Miguel, ayer 28 de junio se desarrolló en el distrito de Sandre un corso que lamentablemente ha estado mal organizado, empezó demasiado tarde, y lo cierto es que este corso ha culminado a más de medianoche, Miguel, a la 1, 2 de la mañana, imagínense, un total caos, no ha habido una planificación, porque la gente, cuando pasó el alcalde, empezó a pifiarlo. Lo cierto es que ha sido todo un caos, ¿no, Miguel? Entonces, lamentablemente, creo que en este caso, el alcalde debió empezar este curso más temprano, ¿no? Imagínense, ayer comenzó 2 de la tarde.

0: Y obviamente, pues usted sabe que los cursos siempre demoran. Entonces, la verdad es que han pasado también varios candidatos. Estuvo Elber Cáceres Lica. Lamentablemente, muchos políticos han aprovechado de este curso, ¿no? Que ya es ya como varios años que este curso se viene realizándose en Hunter, pero lamentablemente, una vez más, reitero, ha habido muchísima desorganización por parte del municipio distrital de Jacobo Hunter, ¿no? Así es, Jacobo Dixon Hunter. Bueno, vamos con otra nota, Miguel, en qué está pasando en Arequipa también. Bueno, en este caso también estuvo la alcaldesa provincial, ¿no? Rizzi Osco, que fue pifiada por los asistentes, y también han varias autoridades, ¿eh? El mismo alcalde Arce, también fue Cristian Arce, también fue pifiado el día de ayer en este curso de Hunter. Y una vez más, varios políticos ahí han estado presentes, algunos pasaban como desconocidos, nadie los conocía, pero bueno, lo cierto es que un descaos y un desorden total en el distrito de Jacobo Dixon Hunter. Bueno, Miguel, vamos con otras notas y ya, bueno, por fin terminó la novela el día de hoy. Ya la OMPE culminó con el cómputo final de todas las actas en el proceso de la segunda vuelta, ¿no? Han habido varias denuncias de fraudes y hay mucho descontento. Miren, me parece que Keiko no va a aguantar un año, porque la verdad es que todos los indicios, ¿no? Una vez más de fraude, pues, que se han clonado las actas, inclusive se han cambiado las reglas electorales a faltando una semana para el 7 de junio. Entonces, toda esta situación ha dado mucho descontento generado en parte de la población. Lo cierto es que Roberto Sánchez ganó en el Perú, ha ganado por una mayoría, pero como ustedes saben, y lo que ya estaba previsto, ¿no? Que en Argentina, en Estados Unidos, donde gobiernan dos presidentes que no son nada de demócratas, han hecho, pues, según los expertos, habrían hecho manipulación de los datos en lo que es el cómputo de los votos de los ciudadanos que votan en el extranjero. Así que todo esto ha generado el descontento, y la verdad es que ya se ha anunciado de que para el día 3 de julio estaría proclamándose como presidenta Keiko Fujimori. Por lo pronto, Roberto Sánchez ha dicho que ella no lo reconoce como presidenta, así que es una presidenta ilegítima. La situación está bastante dividida en nuestro país. Bueno, ya, lamentablemente, creo que ya todos los ciudadanos conocen, puede que la gran mayoría de instituciones, llámese el Jurado Nacional de Elecciones, la OMP, todo está tomado por el fujimorismo. Y creo que es evidente, ¿no?, de que ya todo está, como se dice, manipulado, ya ha perdido total credibilidad este proceso electoral. No sabemos qué va a pasar, lo cierto es que creo que ahora le toca a la calle hablar. La calle va a hablar, y donde vaya Keiko va a ser lo mismo que fue con Dina, ¿no? Con Dina, donde iba, la votaban, y va a ser igual, ¿no? Evidentemente que eso ya es un... Ese es un síntoma de que las cosas no están bien en nuestro país. Bueno, vamos a ver con más notas qué está pasando también en el tema. Hoy, 29 de junio, es el Día del Pescador. Han habido varias ceremonias, varias actividades el día de San Pedro y San Pablo, tanto en el terminal pesquero, allá en el Cono Norte, han habido fiestas, y aquí también en el Palomar, lo propio Miguel, han festejado ahí los comerciantes, principalmente los que venden, pues, productos hidrobiológicos, ¿no? Como el pescado, el pulpo, los caracoles, y en fin, una fiesta tradicional en nuestra ciudad de Arequipa, que todos los años se viene conmemorándose el día de San Pedro y San Pablo. Y bueno, también hubo rebaja en los precios de los pescados, biela, pescados hoy día, todos los que han ido a comprar ahí al mercado del Palomar, han estado los precios bien rebajados. Así que creo que es importante también este tipo de reconocimiento, ¿no?, por parte de los comerciantes en el Palomar. Bueno, a ver, ¿qué más, Miguel? Otras notas importantes en Arequipa. Bueno, los trabajadores obreros del gobierno regional de Arequipa han anunciado de que van a hacer una protesta contra el gobernador Roel Sánchez Sánchez. Bueno, problemas de índole laboral, económicos también, y porque este gobernador no reconoce sus derechos sindicales y su derecho de la negociación colectiva. Entonces, la verdad es de que Roel Sánchez se va sin pena ni gloria, no ha hecho nada por Arequipa, 4 años que se ha dedicado más a pasear, ha estado de vacaciones, y quien mandaba en el gobierno regional era la señora, su esposa, ¿no? Su esposa, que él era la que ponía y sacaba funcionarios, gerentes. Es decir, que Roel Sánchez ha resultado otro cosito, pues, lamentablemente, ¿no? Porque la que mandaba y la que gobernaba era la esposa, la señora Ceballos, ¿no? Bueno, Ceballos Patrón, los Marinas Ceballos Patrón, que ella era la que ponía y colocaba a los gerentes, los trabajadores hacían lo que ella mandaba. Bueno, esa es la verdad, ¿no?, de cómo han estado nuestras autoridades ya en el último año de su gestión. Ya es que hoy se cumple, así que se van muchos alcaldes, muchos regidores, muchos consejeros, y la verdad es que la situación está bastante, de mal en peor, ¿no? No hay credibilidad ya en las autoridades. Y bueno, el congresista Edwin Martínez Talavera, que también va a postular al gobierno regional de Arequipa, bueno, está llevando pues a su hermana, a sus hijos, a su hija. Lo cierto es de que Edwin Talavera ha hecho del partido su casa, ¿no? Ha hecho su casa, él manda y pone quien quiere y no hay respeto a los militantes, según lo que manifiestan los axios populistas en Arequipa. Bueno, felizmente que Edwin Martínez creo que ya se va a descansar, porque no creo que tenga un mayor respaldo. Estoy seguro de que el señor Popular ya también está rumbo a la extinción, ¿no? A la extinción como partido político. Una vez más, este partido ha tenido una mala performance, no ha hecho nada en favor de los trabajadores, en favor de la clase laboral. Entonces, la verdad es que se va sin pena ni gloria el congresista Edwin Martínez Talavera, que más se ha dedicado a pelear con la prensa. Es total una persona totalmente déspota, según lo que manifiestan los arequipeños. Bueno, vamos con más notas. ¿Qué está pasando, Miguel, también en Arequipa? Las obras que ha anunciado la alcaldesa Richie Osco, que van a iniciar ya el 1 de julio. Entonces, lo cierto es de que hay varias obras que han comenzado, pero no las terminan con la celeridad del caso. Hay varias obras inconclusas, y esto viene perjudicando a los peatones, a los transportistas, también a los comerciantes, porque muchos establecimientos no pueden vender con normalidad, ¿no? Imagínense, muchas vías están cerradas, los negocios están quebrando, según lo que manifiestan. La verdad es que demasiada lentitud, demasiada negligencia por parte de los ejecutores de obra, que también demoran demasiado, ¿no? Entonces, todo esto viene generando malestar en la población. No se sabe, creo que el único que va a tomar la decisión es el pueblo arequipeño. Ya falta muy poco, 3 meses nada más, y tendremos ya prácticamente nuevas autoridades electas en todo el territorio nacional. Bueno, Miguelito, algo más que por ahí, a ver, una última nota. El Estado del día de hoy también ha varias varios distritos en Yanaguara, y hemos visto que nuevamente el chiquito Mazamorrero, el licenciado Basigalupi, está postulando nuevamente para alcalde como Yanaguara. Ayer fue su inauguración de local en Yanaguara, pero parece que el chiquito Mazamorrero ya ha perdido vigencia, ya la gente no lo quiere. Entonces, pues esto también ha decaído, ¿no?, su credibilidad en Yanaguara. Bueno, ahí estuvo también el doctor Alfredo Sagar Tejada, que también está muy cuestionado, tiene varias sentencias. Así que ya prácticamente ahora sí, la campaña electoral empieza a calentarse en todo Arequipa. Miguelito, hasta aquí el despacho. ¿Algo más? ¿Lo escuchamos?
1: Sí, Rubén Zucari, simplemente va al tema de, ya que has tocado el tema de los candidatos para las alcaldías en los distritos. Si bien es cierto, Rubén Zucari, el señor Elvis Delgado Basigalupi, quien lo sabe todo, quien conoce todo, y nunca pudo resolver los problemas de Yanaguara con el tema de las casetas de seguridad, vuelve nuevamente a lo que es la contienda electoral y va por la casita. Por otro lado, también Rubén Zucari, el caso del alcalde de Socabaya, pretende ser alcalde provincial de Arequipa, y en Socabaya está dejando a su papá, y también por supuesto también está dejando ahí a su hija como parte del Consejo Municipal de Socabaya para ser candidato, Rubén Zucari.
0: Exactamente, Miguel, prácticamente ya se ha vuelto todo un negocio familiar las candidaturas a los municipios, ¿no? Y creo que ese es un mal precedente, porque ya la población ya prácticamente los ha identificado a Roberto Muñoz, y creo que ahí no más queda. Ahí no más queda, porque ya ha demostrado que el cargo le ha quedado demasiado grande a Roberto Muñoz. Porque imagínate, Miguel, y está llevando a su papá, a su hermana, hasta su novia, la está llevando como regidora. Es decir, de que no hay no hay la convocatoria en este caso, ¿no? Y finalmente el pueblo va a tomar la decisión el 4 de octubre. Miguelito, hasta aquí el despacho. Mañana retornamos con más información en la radio más.
1: Y entre voces. Bien.
0: Entre voces, así es, el programa Entre Voces.
1: Rubén, en cuanto al tema del Mundial, coméntanos qué te parece. Ya estamos ya en lo que es en los 16avos eliminatorios para este Mundial.
0: Sí, Miguel, sí, justamente quien está marcando la diferencia una vez más es la selección de Argentina, que está haciendo una buena presentación. Todos los partidos los está ganando. Messi es el goleador definitivamente. Entonces, creo que la final me parece que va a ser, es un pronóstico, Miguel, entre Argentina y Francia. Esa podría ser una final, ya según desde mi punto de vista, ¿no? Ahora, otro equipo que también está dando la sorpresa es Japón. Japón está jugando uno de los partidos y podría ser otra de las reveladoras, ¿no?, selecciones que está haciendo una buena presentación en el Mundial. Bueno, el día de ayer también Ecuador le ganó, tuvo un partidazo y le ganó a Alemania, creo, si no me equivoco, sí. Entonces muchos pensaban de que Ecuador podía ganar a la selección teutona, ¿no? Pero creo que los gallos se ven en la cancha, y bueno, creo que una vez más Ecuador ha tenido una buena presentación.
1: Bien, Rubén, simplemente sí, Rubén, mira, solamente el terror de los alemanes son los sudamericanos. Sí. Paraguay lo acaba de eliminar por 4-3 en tanda de penales. Empataron en el primer y segundo tiempo y tiempos extras 1-1, y Paraguay elimina a Alemania por 4-3 en penales, Rubén Zucari. Y Brasil ya, imagínate, Brasil gana 2-1 a Japón y Canadá le gana 1-0 a Sudáfrica. Hasta el momento están las cosas así, Rubén Zucari.
0: Efectivamente, Miguel, hay sorpresas. y le había dado su frase, como se dice, ese bolero, ¿no? Lo cierto es que los partidos se ganan en la cancha y no se ganan en mesa. Eso es lo más recomendable. Bueno, Miguel, creo que también otra selección que ha sido una excepción es Uruguay, ¿no? Uruguay, todos pensamos de que iba a hacer unos buenos partidos, pero lamentablemente las broncas internas, el técnico Bielsa se salió peleando con los jugadores, y al final Uruguay ha quedado ya eliminado, prácticamente eliminado, del Mundial que se viene jugándose en Estados Unidos, Canadá y México. Bueno, Miguelito, hasta aquí la información. Adelante usted.
1: Ok, Rubén, nos encontramos nuevamente mañana en Entre Voces. Muchas gracias.
0: Correcto, Miguel, hasta el día de mañana. Permiso.
1: Ok, ha sido Rubén Zucari, que estuvo con nosotros en Entre Voces de Radio Más 105.9 en la frecuencia modulada. Muy bien, momento de hacer una pausa. 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

0: Ok, ¿qué tal amigos? Bienvenidos a Entre Voces, somos Radio Más 105.9 en la frecuencia modulada con todos ustedes nuevamente en Entre Voces para que puedan opinar y dar su punto de vista el día de hoy al 974-974-164 al 62-51-74. En línea abierta a través de los 105.9 en la frecuencia modulada. Quiero que participen, opinen con nosotros en Entre Voces y, bueno, den su punto de vista. La señora Keiko Sofía Fujimori, al 100% de las actas ya en escrutinio, ya está adelante y... bueno, ya podríamos decir que a partir del 3 de julio que el Jurado Nacional de Elecciones la va a proclamar como presidenta electa al 100%, 50.135% Fuerza Popular. ¿Qué les parece? Quisiera que ustedes opinen, den su punto de vista en Entre Voces a estas horas de la noche. Vamos a la llamada. Buenas noches, Entre Voces, Radio Más.
1: Buenas noches, señor Miguel. Buenas noches, Entre Voces. Bueno, señor Miguel, usted está dando una información, pero usted asevera de que Keiko Fujimori ya ganó. Se dice de que todavía tiene que proclamar el Jurado Nacional de Elecciones.
0: ¿Qué he dicho? Entonces, el jurado tiene que proclamarla.
1: Discúlpeme, estaría infringiendo algo nada más, porque usted solo da la noticia... pero lo da como un sensacionalismo, con algo que ya está fijo. Yo creo que en esa parte no comparto su opinión, pero respeto, sí, respeto al noticiero y a usted. Segundo, de que se analice bien esta cuestión de que la OMP ha obviado y ha hecho que esta elección no sea legítima. ¿Por qué? En las votaciones del extranjero hay pues manipulación, señor Miguel, y eso yo quisiera que se contemple. El jurado o la OMP se va a hacer oídos sordos. Usted como periodista, no creo, como aquellos periodistas, no creo que usted se compare con ellos. Entonces yo quiero que se analice eso desde cualquier punto de vista, si es posible que nos traiga constitucionalistas que saben el derecho legal, señor Miguel. Porque no se puede traer un Torre Blanca, discúlpeme que lo mencione, a uno a otro, pero que sea uno que sea legal, que no tire ni para un lado ni para otro, que sea legal, ya que se coge la Constitución y ahí sí las reglas de juego ha variado la OMP. Discúlpeme, señor Miguel, eso quisiera, le lo solicito a nombre del pueblo, no a nombre mío. Gracias.
0: Ok, vamos a más llamadas, participen, opinen con nosotros. Entre Voces, en realidad, este es el resultado que ha dado la OMP, la Oficina Nacional de Procesos Electorales, y no estamos lanzando una noticia sensacionalista, es una realidad. 50.135% sobre el señor Roberto Sánchez. Pero ¿quién? La pregunta a Javier, y Javier es mi productor, es un muchacho bien impetuoso de 27 años, y este año cumplimos 25 años al aire como Entre Voces. ¿Ah? Bien, el tema es que el señor Roberto Sánchez, en la segunda vuelta, ¿no?, ha agarrado y han aprobado con los demás congresistas que se vea el tema del voto del extranjero. Ahí está, pues. Ahí está el resultado. Ese es el resultado. No estamos defendiendo a ningún candidato, ojo. ¿Ah? Ahora, ¿qué le espera al país? Ese es el detalle. ¿Y si la población qué va a hacer? ¿Qué va a hacer la población? ¿Qué le queda a la población? Vamos a la llamada. Buenas noches, Entre Voces, Radio Más.
2: Buenas noches.
0: Volcánico, qué gusto escucharte. Cuéntame, ¿qué has hecho hoy día feriado? ¿Dónde has estado? ¿Has tenido la oportunidad de ir al corso de Hunter? ¿Alguna bicicleteada que has estado el día de hoy, 29 de San Pedro y San Pablo? Coméntanos, Volcánico.
2: Bueno, ante todo, muy agradecido volcánicamente. Bueno, este fin de semana queda un feriado largo. Claro que hemos salido a correr. Bueno, es que siempre quiero que cuando se dan días feriados, creo que hay que aprovecharlo, pues, ¿no? A lo máximo. Porque tampoco, pues, uno no se va a pasar trabajando todos los días y no te das un día de descanso o de... practicar un deporte así, ¿no? Y ahora que he estado viendo los penales entre Alemania y Paraguay, y cómo le ha ganado Paraguay, ¿no? A algo de 4-3. Entonces creo que esto es histórico. Ahora tendrá que enfrentarse ganador del día de mañana entre Francia y Suecia, ¿no? Entonces, ya para ir concluyendo volcánicamente, creo que hoy también creo que se recuerda el sacrificio, ¿no?, humano de José Olaya. Creo que eso no han tocado en los medios radiales del mediodía. Nada más han hablado de San Pedro, San Pablo, nada más eso del Día del Pescador, pero no han mencionado a José Olaya, que él dijo que si tuviera 1000 vidas, con gusto las daría por mi patria, ¿no? Pero yo me pregunto volcánicamente, ¿usted cree que algún peruano de hoy en día o los militares van a decir así lo mismo que dijo José Olaya? Creo que muchos de nosotros seríamos muy cobardes, ¿no?, al decir así, porque ¿quién va a dar su vida por la patria, pues, no? Bueno, eso es todo. Gracias a usted.
0: Okay, gracias, Volcánico, por llamarnos. Gracias, en verdad. Vamos al... Quédate, Rolando Vilca, un momento. Rolando Vilca es comentarista de Entre Voces en Radio Más. Quédate un momento, Rolando Vilca, para yo recibir la siguiente llamada al teléfono. Buenas noches, Entre Voces, Radio Más. Adelante, te escuchamos. Voy a pedir que nuevamente se comunique con nosotros la persona. A ver, al... 62-51-74-974-974-164, línea abierta. A ver, vamos a ver. Ahora sí, buenas noches, Entre Voces, Radio Más.
1: Reiterado, buenas noches, señor Miguel. Solo algo cortito. Pánico, de lejos de que digamos de que San Pedro y San Pablo somos capaces de ir a misa a pedir perdón por sus pecados y por nuestros pecados. Eso se olvidó. Solo la parte externa, que tengo que correr, que tengo que descansar. Claro, como él tiene trabajo fijo, nosotros tenemos que trabajar día y noche, si es posible, porque no ganamos lo suficiente como él. Y discúlpeme que sea, no lo quiero, como dice, como hacer leña del árbol caído. Este señor volcánico, claro que estamos bien económicamente, pero para terminar, señor Miguel, nosotros, o el señor Sánchez, no habla de la mesa de votación, habla del procedimiento que se ha hecho el canciller en el extranjero. De los votos no se habla, de las mesas, del escrutinio no se habla, señor Miguel, así que no confundamos las cosas. Gracias.
0: Ok, muchas gracias por tu participación en Entre Voces, gracias, en verdad. Bien, Rolando Vilca, ¿cómo estás? Bienvenido a Entre Voces, muy buenas noches. Adelante, Rolando. Rolando, te escuchamos. A ver. Javier, ¿está ahí Rolando? A ver, vamos a ver si está Rolando Vilca para que pueda ingresar. O vamos al teléfono, en todo caso, a ver, Javier. Habilítalo, sí, al teléfono. Sí, sí. Ahora sí. Hola, ¿cómo estás? Buenas noches, Entre Voces.
3: Buenas noches. Mire usted. 16 departamentos ha ganado JP y la Keiko ha ganado solamente en 6. ¿Cómo nosotros creemos que ha ganado la señora Keiko? Entonces, ha habido fraude, pues, un fraude en la votación de Estados Jodidos, de Norteamérica. Esa gente, esos votantes, ha manipulado el embajador. ¿Y qué hacía la embajada norteamericana en las elecciones de usted? ¿Qué hacían? Mirando, haciendo algo. Todo esto es un fraude. ¿Por qué vamos a reconocer a la japonesa? No, señor. Nosotros tenemos que reconocer al amigo Sánchez, a JP. Entonces, mire usted, además, esta japonesa está gobernando desde el año 90. sigue gobernando ahorita en este momento. ¿Y qué diablos quiere peor el 2026 usted? ¿Qué? ¿Seguir fregando al país? No, pues, nosotros no estamos de acuerdo, porque prácticamente el pueblo come una sola vez al día. Todo ha subido y usted, todo está carísimo. Y encima, esta miserable todavía quiere ser gobernante. No, pues, yo pido al pueblo una rebelión. Y ya sea, hagamos marcha, una marcha de protesta contra esta fraude del jurado mafioso, ese jurado de elecciones prácticamente sometido a las garras de la japonesa. Lo que dice la japonesa,
0: okay. Tiene que hacerle caso. Bien, señor. Muchas gracias, muy agradecido. Bien, Rolando Vilca, te escuchamos en esta parte a través de Entre Voces. Rolando Vilca, ya la señora Keiko Sofía Fujimori está al 100% y le gana al señor Roberto Sánchez, y este próximo 3 de junio sería proclamada como próxima presidenta del Perú por el Jurado Nacional de Elecciones. Tu parecer, Rolando Vilca, te escuchamos.
4: Tu público que te está escuchando en este momento, en realidad, yo creo que ya a estas alturas, después de haber visto que la OMP ha contabilizado al 100% las actas, nos podemos hacer la pregunta: ¿por qué ganó Keiko Fujimori? Y hay que empezar recordando lo que hizo Galarreta, o lo que dijo Galarreta hace unos días, donde agradecía a la ciudad de Cusco y a la ciudad de Puno por los votantes, ya que gracias a ellos habían ganado en este proceso electoral. Y efectivamente, cuando nosotros escuchamos, y por favor, quiero que la población que nos está escuchando en este momento analice los datos que vamos a dar. Miren, es cierto que el señor Roberto Sánchez, a nivel de nuestro país, ha ganado en diferentes regiones, más del 50%. Es decir, si uno ve el mapa electoral, prácticamente en algunas regiones del norte y el centro ha ganado la señora Keiko Fujimori, por el contrario, el señor Roberto Sánchez ha ganado casi en 60-70% a nivel nacional. Sin embargo, y acá viene el dato interesante, en realidad la señora Keiko Fujimori gana porque saca un porcentaje mayor a comparación del proceso electoral del 2021. Me explico rápidamente, tomemos como ejemplo Arequipa. Arequipa, en la segunda vuelta del 2021, es decir, cuando competía la señora Keiko Fujimori con el señor Pedro Castillo, Arequipa sacó 35% a favor de la señora Keiko Fujimori. En este proceso electoral 2026, la señora Fujimori ha sacado 36.5%. Es decir, ha aumentado en 1.5% a nivel de la ciudad, o en este caso de la provincia de Arequipa. Y esto, este aumento en porcentaje de 1.5% se replica en diferentes regiones o en diferentes provincias a nivel nacional. Por ejemplo, Lima provincia, ocurre algo parecido. En el proceso electoral de 2021, Keiko Fujimori versus el señor Pedro Castillo, pues la señora Keiko Fujimori sacó en promedio un 63%. En este proceso electoral logra sacar un porcentaje mayor, en un casi 5%. Entonces, esto es lo que estoy mencionando, se da en diferentes regiones, y esa es justamente la explicación en términos de números, ¿por qué gana la señora Keiko Fujimori? Porque a pesar que el señor Roberto Sánchez ha ganado en diferentes regiones y provincias a nivel del Perú, pero ocurre que en esas mismas regiones, en esas mismas provincias, la señora Keiko Fujimori ha perdido, pero ha perdido con un porcentaje mayor al proceso electoral 2021. Y en el acumulado, obviamente, ha hecho de que finalmente en este proceso electoral de segunda vuelta el 2026 la señora Keiko Fujimori gane dicho proceso, ¿no? Entonces, ese relato que nos dicen que gana por los votos del extranjero no es tan cierto, porque si usted revisa el porcentaje, cuánto sacó Pedro Castillo y cuánto saca Roberto Sánchez, tanto en el proceso 2021 y 2026, es el mismo porcentaje de 33%. Ajá. Y la señora Keiko Fujimori saca el 66%. O sea, en porcentaje sigue siendo el mismo. Y es más, el tema de ausentismo es mucho mayor comparando ambos procesos, ¿no? Entonces, yo creo que a estas alturas, si vamos a los números,
0: bien,
4: la señora Keiko Fujimori...
0: Rolando, vamos a continuar nosotros después de la pausa. Estamos en la FM 105.9, en la frecuencia modulada. Vamos a continuar contigo, Rolando. Hago una pausa y regreso contigo, Rolando, ¿te parece? Bien, bien, Rolando. Somos Entre Voces, somos Radio Más. 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Feliz cumpleaños. Una pausa, regresamos siempre en Entre Voces.

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